0: Las Salinas del Instituto Mexicano del Seguro Social participó en un macro simulacro de emergencia química realizado en la Alcaldía Gustavo Amadero. Más de 120 trabajadores realizaron maniobras de descontaminación, valoración y atención crítica ante una fuga de gas cloro. El ejercicio interinstitucional permitió evaluar la capacidad de respuesta y la coordinación con cuerpos de rescate capitalinos. En más de esta capital, recuerde que la avenida Presidente Masaryk será peatonal por el Festival Flores y Jardines 2026. La alcaldía Miguel Hidalgo implementó este cierre vehicular este sábado 2 de mayo y domingo 3 para que vecinos y visitantes disfruten de las instalaciones florales. En información internacional, Emiratos Árabes Unidos anunció este sábado 2 de mayo la normalización de las operaciones de tráfico aéreo dentro del país tras el levantamiento de las medidas de precaución implementadas el 28 de febrero al comienzo de la guerra de Estados Unidos e Israel en Irán. Le informó Alicia Hernández Romero.
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3: Hola, ¿cómo están? Bienvenidos a Motormanía Radio. Ya iniciamos nuevo mes en este año 2026. Yo soy Bélgica García, es un gusto estar con ustedes aquí a través de Radio Red. Y ya saben que si no pueden sintonizar esta estación, que es el 1110 AM los sábados y los domingos, que transmitimos nosotros Motormanía Radio, pueden ir a Spotify y pueden encontrar cada uno de estos episodios. Igual si no, métanse a la página motormanía.com.mx, ahí van a encontrar un enlace que le pueden dar clic y pueden ir escuchando todo lo que les contamos del mundo de autos, porque aquí hablamos de la industria automotriz y hoy les tenemos dos entrevistas interesantes, les tenemos lanzamientos, una prueba de manejo de Charlie y muchas noticias de lo más relevante de la semana en la industria. Y le doy la bienvenida a mi querido Carlos Millares, ¿cómo estás?
4: Bélgica, amigos de Motormanía, un gusto saludarle. Es la segunda vez, ¿no?, que coincidimos en este año. La semana pasada no anduvimos por acá porque andábamos en pruebas de manejo muy interesantes que aparte las platicaremos en un momento. Ya inicio de mes, muchísimo calor. La verdad es que en Ciudad de México, seguramente lo escuchan en otras partes del país, pero en Ciudad de México hace muchísimo calor. Pero bueno, al final del día con muchísimo gusto porque les platicaremos, como les digo, cosas muy interesantes que pudimos ya probar la semana pasada y lanzamientos muy importantes de este, que ya es el segundo semestre, o todavía primer semestre, ¿no?, del año, con muchísima información, porque aparte la industria automotriz se sigue moviendo bastante durante estos días y principalmente en estos meses, pero esperemos que poco a poco el tema de ventas también mejore, porque de repente principalmente el tema de camiones se ha visto mermado. Pero bueno, muchísima información, mi querida Bélgica, así que vámonos rapidísimo porque tenemos mucho que contar hoy, ¿no?
3: Sí, y eso de los camiones sí está bien interesante, pero lo vamos a dejar para después, porque como apenas fue Día del Niño, queremos contarles cosas del Día del Niño y que se pongan los zapatos de como cuando eran niños, porque yo sé que todos tienen muchas historias de cuando eran niños y soñaban a lo mejor con manejar, o soñaban con algún vehículo, o conservaban algún cochecito de juguete, no lo sé, pero también algo bien curioso es que no me lo van a creer, pero la gente les pone nombres de autos a sus hijos. Eso sí pasa, sí existe, y Carlos hizo una nota de eso en Motormanía por si la quieren leer, pero si no, aquí se las contamos. Carlos, por favor, ¿cuáles son los 5 nombres más populares entre los niños que se llaman como coches? ¿Qué es eso?
4: Mira, yo había escuchado, seguramente nuestros amigos también, cuando la gente le ponía nombres de futbolistas, de deportistas, de artistas, ¿no? Incluso lo había escuchado, pero la verdad es que cuando hice esta nota sí me sorprendió mucho que hay gente que le pone nombre de su coche favorito, ya sea el nombre de la marca o el nombre del modelo. Aquí una página web que se llama Scrap Car Comparison, que es básicamente los que hacen las comparativas en Estados Unidos, tomaron como base, digamos, el nombre de bebés de la Administración de Seguridad Social de Estados Unidos, pero además de la Oficina de Estadísticas Nacionales de Reino Unido. Hicieron un compendio para encontrar estos nombres que tengan relación con los autos. Entonces son los nombres más, de alguna manera, más usados en tanto en Estados Unidos como en Reino Unido. Y de verdad hay sorpresas. El nombre, digamos, para niños hombres, el primero es Hudson. Para muchos que ya vieron la película de Cars, por ejemplo, saben que Hudson es, digamos, la persona

0: su nombre, este nombre, a sus hijos, y es el número uno de registro, insisto, oficial entre los de diferentes departamentos, digamos, de estos dos países. El segundo, para hacer un poco como la analogía de esto, porque insisto, el que sea Hudson se me parece algo extraño, ¿no? Mi querida Bélgica, porque de repente, por ahí a lo mejor algo más actual. Pero un auto clásico en primer lugar está complicado. El segundo lugar también es un clásico porque es Maverick. Mucha gente le pone a sus hijos hombres Maverick. El tercero me parece un poco más común, Cooper.
1: Ese me suena a perro. O sea, yo tengo amigos que tienen mascotas que se llaman Cooper, te lo juro.
0: O como apellido, ¿no? Bradley Cooper, el artista. Entonces está complicado. El cuarto es Lincoln, que también obviamente también... lo hemos visto también incluso en personajes más icónicos. Axel, el número 5, que es más común.
1: Como Axel es nombre. Común, yo no sabía que era de coche, fíjate.
0: Sí, tiene que ver, pero ahí sí puede ser como una mezcla, ¿no? Sexto lugar, Austin. El séptimo es León, por Seat, o también incluso también por el animal.
1: Bueno, ocho es Bentley. León está más común.
0: Sí, y ahí sí puede a lo mejor tener una analogía, ¿no? No tanto con un coche, sino mejor más con un animal, ¿no? Octavo lugar, Bentley. Nueve, Tucker. Y décimo, Xander, que puede aparecerse como Expander, como el Mitsubishi.
1: Imagínate que le pongamos Expander a un hijo.
0: Insisto, yo suena más como perro, como dijiste Cooper, ¿no? Pero bueno, al final del día, esto es el número, el top 10 de niños, porque todavía está también el de niñas, y el de niñas también es bastante, bastante curioso. El primer lugar es Nova, como el Chevy Nova en su momento.
1: Me gusta, suena.
0: Está padre, ¿no? Está padre, fíjate, nunca había pensado en Nova, pero es muy buen nombre. Genesis, que es la marca de lujo de Kia.
1: Yo tengo una amiga que se llama Genesis, eso está chido, sí.
0: Y también de Hyundai, el grupo Hyundai, de hecho, como es. Octavia, como el famoso Skoda, que es una marca checa que no se vende en México. Elise, como el Lotus Elise. El quinto es Liana. El sexto es Legacy, como el Subaru, como también lo vemos de repente... mezclado o identificado como Subaru, ¿no?
1: De verdad, Arilla, que es un... ¿quién se llama Legacy? O sea, eso es más extraño, no lo puedo creer. Liana todavía, y tampoco sabía que venía de un coche, ahora hago hilo todo en mi cabeza, pero Liana sí hay muchas Lianas.
0: Sí, Arilla, que es un nombre de Nissan, si mal no me equivoco, un modelo de Nissan. La octava, sí me parece muy curiosa, Cheyenne, y la Cheyenne apa, pero en mujer, imagínate, Cheyenne. Ven para acá, Cheyenne González, Cheyenne Martínez, imagínate.
1: Cheyenne, haz tu tarea.
0: Exactamente, pero con Cheyenne, imagínate. A ver, incluso hasta curioso el regañar a una persona con un nombre de coche, ¿no? Pero bueno, el 9 es Alba, y el 10, que es más común, Mercedes, que de hecho la historia de Mercedes-Benz tiene que ver evidentemente con una mujer, al momento de crear Carl-Benz este vehículo icónico, el primer Mercedes de la historia. Pero bueno, este es el top 10. ¿Qué te parece, mi querida Bélgica, los nombres de niñas y de niños? A mí el Nova me pareció mejor de niñas, y en el caso de niños me parece una chulaza el Hudson, por lo que representa Hudson, ¿no?
1: Yo quiero conocer a un Hudson porque seguramente ya tiene sus años, porque es un clásico, y para ponerles Hudson, no sé, debieron de haber sido de qué año debieron de haber nacido, ya tiene sus añitos. Y Mercedes, yo tenía una amiga que se llamaba Mercedes en la preparatoria, era mi mejor amiga, pero pues murió muy joven, murió a los 29 años. Siento suerte que vi Mercedes, dije, ay, mi Mechita, pero esos también son más comunes.
0: La Mechita sí, Mechita hay muchísimos, ¿no? Y no siempre te digo, tiene que ser relacionada forzosamente con coches, pero hay unos que sí totalmente, ¿no? El caso de Cheyenne, el caso de Bentley, ¿no? El caso de Cooper, Lincoln, ¿no? O sea, hay unos que son muy, muy cercanos a un tema de coches. Quizás otros, como decíamos, como León, como Mercedes, ¿no? De alguna manera sí se puede prestar a que las razones tengan que ver no forzosamente con tema de coches. Pero es muy curioso, haciendo esta alusión con el Día del Niño, que esta semana fue el jueves pasado, pues hacer esta nota con nombres de personas que tienen tanto arraigo con los coches, pues que le pones el nombre a tu hijo. Hay gente que incluso a sus perros también le pone ciertos nombres de coches.
1: Pero ya los perros y los gatos ya son hijos el día de hoy.
0: Bueno, ¿cómo se llama tu gatito, mi querida Bélgica? Creo que es Mofles, ¿no?
1: Ah, se llama Mofles. Es el Mofles, así como el mecánico de la esquina no es Mofle, es Mofles. Mofles Cat. Sí, pero porque justamente me lo encontré en el Mofle del coche y pues le puse Mofles, el Mofles. Pero, oigan, y también ahora que estamos ya pues con lo del Día del Niño, les dimos opciones para que le pongan nombres a sus hijos. Si les gustó uno y andaban buscando nombres, pues ahí tienen muy buenas opciones. Yo creo que de esos 20 que se dieron, yo escogería como unos 4 nada más. Los demás, híjole, están súper extraños. Es como los que se llaman, es súper raro en sus cines, del Día de la Independencia y cosas así súper extrañas, ¿no? Pero bueno, también tenemos consejos para viajar con los niños en el auto, porque es diferente llevar a niños en el auto, no los

0: pueden llevar sueltos, no nada más. Una, no pueden ir adelante, en el asiento de adelante. Y dos, no pueden ir en el asiento de atrás, sueltos, parados, echando relajo por la vida, porque si ocurre un accidente puede ser muy peligroso. Y pues para eso también pueden encontrar este tipo de consejos en la página de motormanía.com.mx. Y aprovechando el Día del Niño, mi Charlie, vámonos con los consejos para viajar con niños en el auto.
1: Como bien decías, Bélgica, la recomendación es que al menos hasta los 12 años, un niño de 12 años tiene que ir en la parte trasera por tema de tamaño, también porque son un poco mucho o mucho más inquietos. La verdad es que hay unos consejos muy buenos que sacó Nissan, que de hecho es de quien tomamos también gran parte de estas recomendaciones. Hay una que me llama mucho la atención, que es verificar anualmente el ajuste de los asientos del tema del sistema de retención infantil. ¿Por qué? Porque muchas veces, evidentemente, el niño va creciendo, el ajuste es distinto y hay que estarlo verificando prácticamente cada año. Otra interesante es comprobar la fecha de caducidad de la sillita. Las sillas tienen caducidad y es importante que estemos checando periódicamente su uso, su caducidad, porque evidentemente va en algún momento a vencer. Aquí es muy importante también saber cuándo hay que cambiar a los niños de una sillita. Ya lo decía, evidentemente un booster, que es un asiento elevado, va a modificarse dependiendo de la edad, del peso, la altura. Son elementos que van a definir la transición de uno a otro y la posición, mirando siempre hacia adelante. Pero es muy importante no solamente colocar la silla, sino también ir viendo evidentemente los cambios que pueden ir surgiendo en el caso del niño para irlos ajustando, ¿no?
0: Justo, el booster es este que pueden encontrar hasta en los cines, cuando el niño es muy chiquito y pues no alcanza a ver la pantalla, le tapa el de enfrente, pues son estos como tipo banquitos que pone sobre el asiento y entonces ya se elevan. Esto es por el cinturón de seguridad. Si se fijan, a los niños el cinturón de seguridad les llega en la cara, la cabeza, en la oreja, en el cuello, o sea, porque no alcanzan la estatura. Entonces deben de estar elevados para que el cinturón cruce en el lugar exacto sobre el tórax y debajo del abdomen para que pueda detenerlo en cualquier caso de impacto. Obviamente, si son bebés, pues pónganlos en su silla, ¿no? Ahí van en sus sillitas, cunitas, ¿no? Pero conforme van creciendo, el punto de que les quede bien el cinturón de seguridad es muy importante. Entonces, primero hay que informarse sobre cuándo hay que cambiar a los niños de una sillita. Después hay que realizar la prueba del pellizco, que es después de abrochar y apretar el arnés, tienen que pellizcar el arnés en el hombro. O sea, si los dedos se deslizan por fuera de la correa, el arnés está ajustado. Si se logra pellizcar la correa entre los dedos, hay que continuar ajustando hasta que logre quedar bien ajustado. Esta prueba es súper extraña, Carlos. ¿Tú la has hecho?
1: No lo he hecho, pero me parece muy interesante porque de alguna manera estás, pues, asegurando, digamos, que después de aprovechar y apretar el arnés va a quedar totalmente ajustado. Es muy importante. Sé que pueden sonar a lo mejor temas muy, muy menores, pero al momento de un accidente, créeme que los agradecemos muchísimo. Hay otra, por ejemplo, que me llama mucho la atención, que es mucha gente ante un, digamos, golpe menor no releva el sistema de retención infantil y lo recomendable es reemplazarlo. Incluso, insisto, aunque sea un choque menor, porque digamos que el asiento del automóvil puede volverse inestable incluso después de, como te digo, un accidente menor. Entonces el asiento aparentemente puede verse bien, pero podría estar dañado. Entonces lo recomendable es reemplazar, aunque sea un golpe menor, el caso del sistema de retención infantil. Y como decíamos también, y crea Bélgica, el hecho de ubicar a los niños menores de 12 años en el asiento trasero, esa es la recomendación de las personas de seguridad, en este caso con consejos muy puntuales que nos pueden hacer la diferencia ante un accidente, porque no sabemos cuándo puede causar un accidente o puede suceder un accidente, pero sí podemos prevenir, que es muy importante. Ya que en Motormanía somos muy, muy puntuales con esa parte de extremar precauciones y principalmente cuando llevamos a niños en el coche, ¿no?
0: Y aunque les hagan berrinche, si les hacen berrinche, no importa, los niños van atrás. Ya después de los 12 años, quizá ya pueden ir de copiloto, ¿ok? Y esto de...
1: Oye, Bel, rapidísimo. Está arriba la prueba, por cierto, hablando de niños, la prueba de ruta libre de este mes, digamos, precisamente con tus queridas sobrinas que fueron las protagonistas del video. Así que véanlo porque está muy interesante. No hablamos tanto del tema de seguridad, pero el vehículo que tenemos es muy, muy, muy, muy llamativo y lo hicimos con unas niñas que la verdad es que se portaron increíble y la verdad es que el video salió zapallosa. Bueno, está en el canal de YouTube de Motormanía. Recuerden, ruta libre con la Range Rover en la prueba con digamos, a propósito del día infantil, no, de los niños.
0: Ay, sí, eso estuvo súper bonito. Tengo a mis gemelas Minimi en mi familia. Son como dos belgiquitas y los invitamos a un episodio de Ruta Libre. Entonces, sí, sí está bastante interesante. De verdad, disfruten. Espero que hayan disfrutado el 30 de abril, pero sigan disfrutando el fin de semana. Saquen su niño interior, convivan con sus hijos, sobrinos. Todos los niños de verdad son un encanto. Nos hacen ver lo que los adultos luego perdemos y no podemos alcanzar a ver. Entonces, denles la oportunidad. Y sí, terminando con el tema de los consejos, esto de reemplazar el sistema de retención infantil después de un choque es súper importante. Es como los cascos de moto. Una vez que te caes y se golpea el casco, ya no sirve, ¿ok? Aunque ustedes lo vean en perfectas condiciones o solamente se rasguñó, solamente se dañó, no, ya no sirve. Y bueno, continuando con, pues, está todo el tema del Día del Niño, porque pues seguimos celebrando fin de semana. Carlos, seguramente tú te divertiste como niño, porque fuiste a una prueba de Alfa Romeo que yo me quedé con muchísimas ganas de ir. Cuéntanos, por favor.
1: Literalmente me divertí como un niño. Ahí sí te lo puedo decir que literalmente lo hice. Fui a manejar de Ciudad de México a San Miguel de Allende el Alfa Romeo Junior, que es el Alfa Romeo más nuevo de la alineación de la marca italiana. Estamos hablando, de hecho, del modelo más económico de la marca. Para hacerlo un poco más directo y no hacerlo tanto como un monólogo, te voy a decir primero lo que sí me gustó del Alfa Romeo. Y sé que puede sonar un poco obvio porque evidentemente sí algo característica de los Alfa Romeo es precisamente el tema del diseño y es espectacular. Yo sé que el diseño es muy subjetivo, es a gusto de cada quien, pero créanme, aquí no hay un punto de quiebre. El diseño es espectacular, porque aparte guarda muchas reminiscencias con los modelos pasados, ¿no? Tiene la clásica parrilla, ya sabes, la clásica triangular que ellos llaman Scudetto, las luces con tres módulos muy al estilo del 159, del SZ, de muchos modelos que esas tres luces, digamos, en la parte del frente eran totalmente icónicas de aquellos modelos. Tienes la entrada de aire muy, muy robusta. La parte lateral es un modelo que mide 4.1 metros, es decir, es una camioneta entre su compacta y compacta, compite contra Q2, básicamente para tenerlo en contexto. Comparte plataforma, por ejemplo, con un Peugeot 2008, entre otros modelos, como parte de la gama de Stellantis. Pero los rines, por ejemplo, de 18 pulgadas, que para la versión, son dos versiones, para la versión, digamos, tope, que es la performance, con este signo tipo cuadrifoglio, con estos tipo rombos, están espectaculares los rines. O sea, por donde lo volteas a ver, yo iba manejándolo, pero de repente para hacer la prueba que hicimos para el canal de YouTube, que por cierto sale la siguiente semana, me fui un poco a buscar ciertas locaciones y todo el mundo volteaba a ver el coche, porque aparte nos llevábamos en el coche en tono rojo, que se veía espectacular. La verdad es que el diseño, insisto, es lo mejor que tiene este vehículo. Otra cosa que me agradó mucho, tema de calidad de materiales. Yo sé que mucha gente puede decir, oye, no es a lo mejor el más lujoso, pero sí me parece que para el segmento cumple bastante bien, buenos ensambles, buenos materiales en general. Otra cosa que desde mi punto de vista es algo que sí lo tienes que tener un cierto bagaje de haber manejado quizás alguna vez otro Alfa Romeo para poder compararlo. En este caso el manejo, no te voy a decir que es deportivo, amigos Bélgica, pero sí tiene una puesta a punto de Alfa Romeo. Es decir, claro, te subes al Alfa Romeo y sí es un Alfa Romeo. ¿Cuántas veces no vemos a ciertas marcas que brandean, simplemente le ponen el nombre y no es como lo que te está diciendo? Aquí sí te subes a un Alfa Romeo. El manejo es muy, muy específico, una puesta a punto muy de Alfa Romeo. Sabes que estás en un coche italiano y lo ves, insisto, en la precisión de la dirección, de la suspensión, todo enfocado al confort. No es el más potente, tampoco es el que tiene la mejor aceleración, pero está muy, muy fino, muy bien delineado el tema del manejo, principalmente la suspensión, la dirección. El motor por ahí puede soltar mucho. Hay que recordar que es un coche mild hybrid. No les vayan a mentir, no es un híbrido, es un mild hybrid. De hecho, no entra como placa verde.
0: No, acuérdense que quería quitarme eso de los mild hybrids. Exacto. Eso era una mentira de que eran híbridos y usaban su placa verde. Exacto. La verdad es que es una asistencia que a lo mejor les ayuda a ahorrar un poquito de gasolina, pero no, es un híbrido.
1: Que aquí en este caso le ayuda porque de repente cuando le falta un poquito de empuje al motor de gasolina, entra el eléctrico. Es muy pequeño, pero a lo mejor esa pequeña diferencia te puede mejorar. Insisto, no es un deportivo, pero sí se maneja de manera muy fina, muy de auto europeo. Eso es lo que sí me gustó. Ahora, lo que no me gustó del vehículo, la pantalla es demasiado pequeña, la pantalla de infotenimiento, y aparte la ubicaron en una parte más abajo. La gente de la marca nos decía que era para no distraerlo. Desde mi punto de vista es todo lo contrario, porque tienes que bajar mucho la mirada. Y aparte, como no es tan grande, son 10 pulgadas, tiene muy buenos gráficos, es espectacular el cuadro de instrumentos, pero sí me parece el hecho de que lo hayan colocado más abajo, es más distractor que lo que no quería, ¿no? Sí. Y otra cosa también, cosas muy específicas, insisto, de una camioneta, que buscas en una camioneta. El espacio atrás es, digamos, simplemente cumplidor, pero no tiene tomas de aire de atrás. Y hoy te decía un poco el tema del calor, atrás que no tiene tomas de aire, sí me parece que para lo que se maneja en el segmento, insisto, en tus rivales, sí me parece que es un algo que una ausencia muy, muy clara, ¿no?
0: Y aparte insisto, es más pequeño de la parte de atrás, ¿no? O sea, yo veo que es una camioneta, un SUV, ajá, pero mide 4.17 metros de largo. Entonces, exacto. O sea, no está 4.1, exacto. No está muy grande, entonces el espacio de atrás, ¿qué tal? Digo, y todavía sin calefacción, bueno, sin aire, pues.
1: Cumplidor. A secas.
0: A la más, ¿no? O sea, no. Como
1: sí, no te voy a decir. Sí, no te voy a decir que es el más extendido, tampoco es el más pequeño, pero simplemente cumplidor, ¿no? Así como el ex, como que decimos, bueno, de una amiga que siempre decía, me, haz cuenta, me. Así
0: me la pasé bien,
1: mira. Ajá. Aquí sí, se la pasé muy bien. La cajuela también es cumplidora, sí es más grande que una Q2, pero es más pequeña que un Peugeot 3008. Te van a caber 2-3 maletas medianas sin problema. Insisto, es que aquí es donde entra un poco mi crisis existencial con este vehículo. Porque por un lado buscas una camioneta, ¿qué buscas una camioneta? Espacio, practicidad, que quizás no tiene esta camioneta, pero te da el plus, que es un Alfa Romeo, que tiene muchos destellos de Alfa Romeo, con un manejo muy de Alfa Romeo. Entonces, a mí me preguntas, oye, ¿te lo comprarías? Si lo pienso con la cabeza, te diría, hay mejores opciones. Si lo pienso con el corazón y eres un adorador de la marca Alfa Romeo, cómpratelo, porque es un vehículo que sí es un Alfa Romeo, sí te va a representar el traer un Alfa Romeo. Entonces, es una decisión más racional, pues quizás no tanto. Pero si lo pides más con el corazón, dátelo, porque es un vehículo de verdad espectacular en diseño, en manejo y en cositas muy, muy específicas de que estás, insisto, a bordo de un auto italiano.
0: Oye, pero a ver, si el motor es 1.2 turbo con su mild hybrid, con su sistema híbrido, ajá, ¿cómo lograron esa aceleración, esa puesta a punto, justo con ese pequeñísimo motor eléctrico?
1: Exacto, ahí es donde de repente, tú lo acabas de decir, en teoría el motor eléctrico está para un poco ahorrar gasolina, no mucho, pero ahorrar gasolina. En este caso te ayuda más al tema del manejo, por eso te digo que es una contradicción de repente lo que yo te puedo decir, porque para lo que tenía que estar, no lo está, pero sí lo está para un manejo mejor. Entonces, por eso te digo que si lo piensas con la cabeza, me parece que hay mejores opciones. Pero si lo piensas con el corazón y eres fanático de Alfa Romeo, este puede ser una gran oportunidad. Porque aparte, como te decía, el precio es el más accesible, es la camioneta más accesible por debajo de Tonal. Estamos hablando de la versión base 695.900 y la versión TI Performance, que es la que tiene los asientos deportivos espectaculares, 755.900. Son asientos deportivos que tú sabes, Bélgica, que después de dos horas ya te cuesta un poco la espalda, pero el manejo es espectacular. Entonces, por eso te digo que tiene lo mejor de dos mundos, ¿no?
0: Además, chéquense, se están llevando ya la versión tope de gama, la Performance, por 755.900 pesos. Y se están llevando un Alfa Romeo, que ya está catalogado como una marca, pues digamos que premium, y trae aparte toda la parte clásica de Alfa Romeo, porque lo ven por fuera, aparte de la parrilla que nos mencionó Carlos, ven los rines y tienen los rines en forma como de trébol.
1: Trébol.
0: Que hace alusión también a los teléfonos antiguos que eran así de rueditas, que eso también es muy clásico de Alfa Romeo. Entonces digo, ya traer un Alfa Romeo por 755.900 pesos, a mí se me hace la verdad una ganga. Espero que sí la rompan con este vehículo, porque también Alfa Romeo como que siento que se ha ido quedando un poco atrás en cuestión de productos, pero con Junior, que es el vehículo de entrada, pues creo que a lo mejor y sí la van a armar con esta lucha de precios ya con tanta marca que ha llegado a México, ¿no crees?
1: Sí, aquí el tema es, como bien decía, siento que Stellantis ha tenido como un poquito olvidada Alfa Romeo, no a nivel internacional, porque a nivel internacional es muy respetada esta marca, pero sí, aquí han sido mucho más cautelosos, ¿no? Con los modelos que han traído, pero este Junior, al menos lo que pudimos visualizar en la presentación e incluso con el contenido que hemos estado subiendo, la verdad es que llama muchísimo la atención, e insisto, con ese color rojo, pero hay un color muy interesante que es como azulito, no tan metálico, un azul un poquito más apagado, que se ve espectacular. La línea de colores también es muy buena, pero bueno, también alguien me decía, oye, el tema de la calidad de construcción, yo siento que sí va a cumplir, Pero también insisto que aquí el tema de la fe y además del gusto tiene que ver también con un tema de servicio postventa, que tanto va a Stellantis a responder a los modelos que seguramente se van a vender, porque sí vas a ver Alfa Romeo Junior, no de manera masiva, pero sí vas a ver los pocos que traigan. La verdad es que sí vas a ver por todos lados, ¿no?
0: Sí, yo creo que sí. Y bueno, pues si buscan una apuesta a punto, lo van a encontrar en este Alfa Romeo. Total. Cuéntenos si ustedes se lo comprarían, piénselo, y mientras vamos a ir a un corte comercial, Carlos, todos los que nos escuchan, recuerden seguirnos en todas las plataformas como @motormaniamx, así nos pueden encontrar en cualquier red social. En lo que vamos a un corte comercial, busquen la red social, síganos y no le cambien. Regresamos, que están escuchando Motormanía Radio.
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0: Regresamos a Motormanía Radio aquí a través del 1110 AM Radio Red. Y si no, ya sabe que puede ir a Spotify, nos busca como Motormanía Radio y ahí puede escuchar cada uno de estos episodios. Yo soy Bélgica García. A mí me pueden encontrar como @Bélgica-beca en todas las plataformas. Igualmente a Carlos Millares como @DonMillagi. ¿Por qué Don Millagi, chat?
1: Por el Millares, así me decían en la escuela, por Millares, me decían Millagi. Y aparte yo soy fanático de la serie de Cobra Kai, antes las películas de Karate Kid. Por eso era el temita.
0: Ah, con razón. Pues bueno, vamos a darle continuidad al marco del Día del Niño, porque también les traemos una nota de Honda Motos. ¿Qué tiene que ver con el Día del Niño? Ustedes se acordarán, allá por 1961, si no me equivoco, del año, existían algunos juegos mecánicos donde había unas motocicletas. Entonces, se subían los niños y muchos se han de acordar de esta motocicleta, estoy segura, porque yo cuando la vi, dije, no jueguen, yo la vi en alguna feria. En alguna feria, cuando era niña, vi esa moto dando vueltas en algún carrusel o algo. Y es que Honda Motos presentó la nueva Monkey 2026. Esta moto, pues, retro, vintage, súper clásica, pues, la trajo ya a mercado mexicano y estuvimos ahí justamente en el primer distribuidor que abrió Honda Motos, que ahora se les llama Powerhouse, no distribuidor, que está sobre Insurgente Sur hace 10 años, este fue el primero. Hagan de cuenta que lo reinauguraron, justo como para darle su ejemplo de que tenían 10 años ya aquí en el país, aquí en México, vendiendo motocicletas, y ahí mismo hicieron el lanzamiento de Monkey 2026. Tú, Charlie, ¿te acuerdas en alguna feria cuando eras niño de ver algunas motocicletas como en los carruseles?
1: Por supuesto que sí. De hecho, me puse un poco a investigar sobre esta Honda Monkey, y el hecho de que le pusieron Monkey fue porque los adultos se subían a las motos y pues parecían como changuitos, ¿no? Entonces le pusieron Monkey, pero era un juego, o sea, era un juego mecánico, ¿no? O sea, no era una moto, era un juego mecánico, y a partir de ahí surgió la idea, ¿no?
0: Es correcto, y llegó pues de juguete a ser un ícono global. Y pues Honda ahora la trae a mercado. Sí, es la ves y es chiquita, es chaparrita, es una mini moto. No es la de entrada, porque sabemos que la de entrada es la Honda Navi. Esta, digamos que es el escalón que sigue. Para primerizos o como para segunda moto, yo creo que te queda súper bien. El estilo, les digo.
1: Es de 125, ¿no, Bel? Es de 125, me parece, ¿no? De
0: 125 centímetros cúbicos, ¿no? Justamente, apenas 10 caballitos de fuerza. Entonces, digo, la verdad es que está curiosa, está bonita. Échenle un ojo, pero lo interesante es que entrevistamos a Jonathan Casillas, que es el encargado también de llevar las relaciones públicas de Honda Motos, y pues esto fue lo que nos dijo.
18: Amigos, pues nos vamos a poner nostálgicos, porque a lo mejor algunos que nos escuchan han de recordar aquel juego mecánico en forma de motocicleta hace muchos años. Y si no, créanme que se van a acordar el día de hoy, porque hoy estamos en el Powerhouse de Honda Motos en Insurgentes, que por cierto fue el primero que abrieron, ya tiene 10 años aquí en Ciudad de México. Y estamos con Jonathan Casillas, que nos va a hablar del nuevo lanzamiento. Les voy a dar el nombre de adelantado porque yo no me quiero perder esta primicia. Se llama Monkey, la motocicleta, y seguramente ya con eso les dije casi todo. Pero pues, Jonathan, ¿cómo estás? Bienvenido.
19: Hola, Bel, estoy muy feliz, gracias por acompañarnos el día de hoy. La verdad es que seguro ahí se escucha todo el ruido de pues la gran celebración que tenemos. La realidad es que este Powerhouse representa mucho para nosotros, representa historia, y así como tú lo dijiste, pues también el nuevo modelo, ¿no? Es un ícono a nivel global y por primera vez llega a México. De hecho, tú lo decías hace ratito, ¿no? Nació en 1961 como la inspiración dentro de un juego mecánico. Nuestro creador dice, oye, pues quiero hacer una moto, y pues inventó esa mini moto, ¿no? Que hoy en día es de las motos más emblemáticas que tenemos en el mundo, pero no por ser una mini moto de 125 centímetros cúbicos significa que trae tecnología base. Literalmente trae top gama, ¿no? O sea, trae full injection, trae ABS, ya está certificada en Euro 4, entonces realmente te atrae muchos beneficios de lo que pertenece a una mini moto, ¿no? Y en México pues realmente no hay algo que esté dentro de este segmento.
18: Y lo importante es que esta Monkey 2026 no pierde la esencia, eso es lo padre, sigue siendo la clásica, sigue siendo la moto retro, y aquí también lo interesante es el precio, Jonathan, y te pregunto, ¿en qué posición se encuentra esta Monkey? Porque tenemos a la Navi, que es la más vendida de Honda, que es la inicial, y Monkey, ¿en qué lugar queda?
19: Bueno, como tú lo dices, es lo mejor de los dos mundos, ¿no? Habla de la historia y habla de la tecnología. La moto trae un precio de $89,990 y pues es un precio de lanzamiento. Realmente es muy buen precio para todos los beneficios que te trae, ¿no? Por ejemplo, iluminación LED, pantalla LCD, doble amortiguador trasero. O sea, realmente es una moto súper completa. Todo motociclista la conoce y pues sabe la gran moto que es siendo tan pequeña.
18: Algo interesante que vi es que es chaparrita, no es tan alta, y creo que está perfecta pues para la estatura promedio de los mexicanos. Tiene el manubrio alto para darle esta parte retro, clásica, y no perder el ADN. Tiene en el asiento, es como de cuadritos, como pues de antes, y tiene tres colores, la lanzaron en tres colores, que es negro, rojo y amarillo. A mí me gustó el amarillo en lo personal, pero también tiene cosas interesantes como es una moto urbana, ¿no? No tanto para carretera, sin embargo yo creo que te puede llevar ciertos tramos en carretera, ¿no?
19: Una Honda te lleva a donde tú quieras, en realidad. Obviamente, por ser una mini moto, nuestra recomendación pues es algo más de ciudad para que la puedas utilizar y darle su máximo uso, que su tecnología sea bien aprovechada. Pues realmente, tú lo dices, o sea, no es una moto para todos. Es una moto para quien quiere tener una experiencia especial en algo que representa una historia tan grande.
18: Oye, algo que preguntan mucho cuando yo subo videos de motos, los frenos. ¿Qué tal los frenos de Monkey?
19: Muy bien, pues como te decía, ¿no? En el tema de minimotos, es la primera que está aquí en México y trae frenos de disco y también trae ABS, algo muy atípico realmente dentro del segmento. La mayoría de, pues en la industria se considera, pues que realmente no son tan necesarios, pero esta moto ya trae ABS para mejorar muchísimo el tema de la seguridad y el manejo.
18: Hace rato nos preguntábamos que si trae hielerita.
19: No, esta no trae su hielerita como la Navi, pero pues trae muchas cosas más bonitas, ¿no? El asiento que trae su estilo retro, su iluminación LED totalmente, para que tú la puedas utilizar día a noche y siempre vas a estar bien presente. Y luego la versión Kuromi que tenemos disponible también. La gente puede venir y comprar sus accesorios a las distribuidoras en todo el país. Pueden pedir sus motos, pueden pedir su Monkey y sus kit para adaptarla a una versión de Monkey.
18: Ay, esa versión está padrísima, se las vamos a poner en las redes sociales, le sacamos video y foto y creo que a algunos les va a gustar, a algunos, no a todos. Yo me llevaba la amarilla o la roja, definitivamente. Muchas gracias, Jonathan. Entonces, el precio otra vez de Monkey, por favor.
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18: Pues si ocupaban pretexto para comprarse una moto, creo que la pueden aplicar ahora. Así que pues muchas gracias, Jonathan, de Honda Motos.
19: Gracias a ustedes por acompañarnos el día de hoy y pues vamos a celebrar más motos.
0: ¿Qué les pareció? ¿Se comprarían la Honda Monkey? Porque, ¿a ti qué te pareció el precio, Carlos? Yo tengo ahí ciertas dudas.
1: Yo, que soy bien criticón, $90,000 sí me parece. Ay, tienes que ser. Volvemos al mismo tema de Alfa Romeo del primer bloque. Si eres fanático de la marca y de esta motocicleta, por supuesto que sí. Pero para una persona que quizás lo piensa mucho más sin ser un fanático, sí me parece que es elevada. Porque por ese precio te puedes comprar incluso motos de mayor cilindrada, ¿no?
0: Sí, $89,990 por la nueva Monkey 2026 de Honda Motos. Muchos van a decir sí lo vale porque es una clásica, no pierde la esencia, pero trae lo nuevo y la tecnología de Honda Motos, sí, pero también por 89,990 pesos, pues el mercado es muy amplio y puedes conseguir a lo mejor un poquito más de motorización en otras marcas, pero claro que son de origen chino y no van a tener como que la calidad de Honda, ni van a tener claro que las refacciones y todo ya dispuesto en cada una de las powerhouses en Ciudad de México. Digo, tiene sus pros y sus contras. ¿Usted qué opina de la Honda Monkey 2026 en 89,990 pesos, que ya la puede ir a comprar a su distribuidor? Y por lo pronto, mi Charlie, pues vámonos ahora con otra marca japonesa.
1: Otra marca de un modelo que se presentó, si mal no me equivoco, a inicios de este año, ¿no, mi querido Bélgica? Y que aparte es un modelo que está vendido bastante bien en México. En Europa de repente ha tenido algunos problemas en tema de ventas, de baja de ventas, pero en México es bastante popular, ¿no?
0: Es correcto. Ustedes deben de reconocer el nombre Corolla. Es uno de los vehículos más vendidos de Toyota, otra marca japonesa, pero ahora lo hicieron camioneta, una camionetita. Y entonces es Corolla Cross. Si no se habían enterado a principios de este 2026, pues ya tienen el Corolla Cross, que ahora es también HEV, que es híbrido eléctrico, y la verdad es que también lo tuvimos a prueba y me sorprendió muchísimo por espacio, por calidad y por rendimiento. Pero bueno, es también cuestión de gustos. Igualmente entrevistamos al encargado de la marca de este producto de Toyota y pues aquí les dejamos la entrevista. No sé si se acuerdan, hace como 4 años llegó el Corolla Cross. Era el Corolla, pero en camioneta. Entonces, ya estaba este hit de los SUVs, porque ya estaba como que la moda de muchas camionetas en todas las marcas. Entonces llega Corolla Cross. Y después llegó el Corolla Cross híbrido. Y ahora les tengo, justo en esta entrevista, al gerente de producto de Toyota Motor Sales, que nos viene a hablar del Toyota Corolla Cross, pero año modelo 2026. Así que, mi querido Juan Fernández, bienvenido a este programa.
20: Hola, Bélgica, muchísimas gracias. Gracias por este espacio para permitirnos platicar lo nuevo de Toyota contigo y con tu audiencia.
0: Sí, la verdad es que es bien interesante cómo ha ido caminando el Corolla, ¿no? Ahora este Corolla Cross, que es un SUV, digamos que compacto, mejor cuéntanos tú qué actualizaciones trae y qué nos va a mostrar, pues, para este 2026.
20: Sí, claro que sí. Pues mira, como bien dices, Corolla Cross con este año modelo 26 cumple 5 años en el mercado mexicano. Comenzamos en el año modelo 2022 únicamente con una versión, pero a gasolina. Conforme ha ido madurando el producto y avanzado el tiempo, llegamos a 2026 con una oferta mucho más robusta, 4 versiones distintas de Corolla Cross. Que se ajustan a las necesidades e intereses de, pues, realmente cualquier cliente que esté interesado en nuestra marca y en un vehículo de este tipo.
0: Oye, ¿y qué es lo que caracteriza a este nuevo Corolla Cross? ¿Es un cambio de generación o solamente es una actualización?
20: No, es una actualización, estamos renovando la línea, pero realmente no es una nueva generación. Lo que te puedo decir es que dentro de las 4 versiones que tenemos disponibles, todas como equipamiento de serie cuentan con un motor de 2 litros, de 4 cilindros, dependiendo, como te mencionaba, ahora tenemos tanto motorización híbrida como motorización a gasolina, y dependiendo de la versión que elijas, pues tenemos una potencia ya sea de 196 caballos en la versión híbrida o 169 en la versión gasolina. Y bueno, diferentes atributos que están en todas las versiones, como encendido con botón, cámara de reversa, algo muy importante en seguridad, Toyota Safety Sense, 9 bolsas de aire, una pantalla con conectividad inalámbrica de 10.5 pulgadas. Y bueno, dentro de los atributos que tienen todas las versiones, te puedo mencionar esos. Si hablamos del exterior, pues te puedo mencionar que estamos renovando los principales cambios. Yo creo lo más notorio y lo que se ve, pues, más llamativo es la parrilla y los rines. En el caso de las versiones híbridas que son más deportivas, tenemos una nueva parrilla muy atractiva, muy llamativa. Y en el caso de las versiones gasolina, incorporamos nuevos rines. Todas las versiones tienen faros de niebla, rieles en el techo. Realmente muchos atributos que creo que lo harán un vehículo muy, muy atractivo para los consumidores.
0: Claro, y súper accesible. Oye, te tengo que preguntar sobre la electrificación. Yo sé que sí. Ya tiene tienen su versión híbrida y creo que es lo mejor que puede existir ahora en el mercado mexicano. Yo considero, y siempre lo he dicho, que no estamos listos aún para vehículos 100% eléctricos. Nos falta mucha infraestructura, mucha educación también, mucha cultura en cuestión de electrificación. Pero, ¿y un Corolla Cross eléctrico no lo tienen planeado?
20: Mira, es una excelente pregunta. Por el momento no tenemos ninguna información en ese sentido. Lo que sí te puedo decir es que al ampliar la oferta en el año modelo 26 con dos versiones híbridas en diferentes rangos de precio, con diferente equipamiento, pues hacemos realmente, tenemos más versiones que ofrecer para diferentes consumidores, diferentes presupuestos, diferentes intereses. Y bueno, como sabes, Toyota actualmente tenemos 12 vehículos híbridos en nuestro portafolio. Sí. Entonces nosotros nos vamos por ese lado, es correcto.
0: Oye, y en cuestión justamente hablando de presupuesto, ¿cómo en cuánto anda ya el Corolla Cross 2026? O sea, los rangos de precio, mínimo, máximo.
20: Mira, la versión de entrada, que es la LE, que es motorización a gasolina, inicia en 544 mil pesos. Y de ahí nos vamos hasta la versión tope de gama, que es la XSE híbrida, en 678 mil 900 pesos. Entonces, como puedes ver, se ajusta al presupuesto de, pues realmente cualquier cliente que esté interesado en un vehículo de este tipo y en nuestra marca.
0: No, y familias, la verdad, y lo que les decía al principio, es real, la verdad, no es porque esté aquí Juan Fernández, pero Toyota es súper confiable y fiable para, en cuestión de motores, de verdad, es que cuando les das el mantenimiento a los vehículos como debe de ser, te duran, uh-huh, y te duran, y te duran muchísimo. Oye, en cuestión, también hablando del Corolla Cross, ¿qué proyección tienen en cuestión de ventas?
20: Mira, eso es una gran pregunta. De hecho, como te comentaba, iniciamos en año modelo 22 con alrededor de 2,000 ventas, pero ya el año pasado, en año calendario 2024, logramos colocar 7,000 unidades en el mercado. Y este año vamos por un número muy parecido. Realmente la idea siempre de la marca es crecer en ventas, pero estamos hablando de 7,300 unidades durante 2025 y obviamente con el nuevo año modelo 26 mantener ese volumen de ventas.
0: Oye, y es ya, sí, es un gran logro, la verdad, y yo sé que Toyota vende muy bien sus productos, lo ha hecho muy bien desde que está en mercado mexicano y desde que está en el mundo. La verdad es que sí es una de mis marcas en las que más confío en cuestión de vehículos, y cuando me preguntan de vehículos siempre recomiendo Toyota, y no es porque estés aquí, te lo juro, así me gusta mucho Toyota. Oye, y Juan, te quiero preguntar ya algo un poquito más personal, ¿qué pasa con Juan Fernández en Toyota? ¿Cómo llegó a Toyota y hacia dónde vas dentro Toyota?
20: Ah, bueno, sobre mí te puedo platicar que llevo cerca de 20 años en la marca en diferentes departamentos. Realmente actualmente llevaré pues medio año, un poco menos, que me uní a la parte de producto. Muy emocionado, muchos retos, muy interesante todo, y pues sobre todo muy emocionado porque realmente el departamento en el que estoy estamos a cargo de traer los nuevos productos que van a estar en el mercado mexicano. Entonces, siempre estamos muy atentos con las nuevas tendencias y sobre todo entusiasmados por traer lo mejor de lo mejor al mercado mexicano.
0: Oye, justo ahora que dices nuevas tendencias, he visto ya que meten nuevos colores, o sea, colores como muy juveniles, colores ya muy diferentes a lo que era Toyota, pero tampoco dejan obviamente los colores clásicos, pero ya meten colores muy diferentes y muy juveniles. ¿Van a seguir con esa tendencia?
20: Es correcto. De hecho, mira, qué bueno que lo mencionas. Dentro de las cuatro versiones de Corolla Cross 2026 que tenemos, tenemos una oferta de colores muy particular, pero específicamente en la versión XSE híbrida, que es la tope de gama, contamos con una oferta en colores bitono, lo cual lo hace muy llamativo, el techo de un color, el resto del vehículo en otro. Lo hace muy atractivo, sí, definitivamente rejuvenece al producto, a la marca. Entonces sí, el plan es continuar con esa tendencia.
0: Oye, ¿y los interiores van a meter colores claros o cómo están mezclando los colores con el interior?
20: Es una buena pregunta también. Por el momento solo es negro, sin embargo, dependiendo de la versión, tenemos opciones en tela o en piel sintética. Entonces eso también hace, pues, le da más opciones a los clientes, es decir, me voy por aquí, me voy por acá. Pero actualmente son colores oscuros en los interiores.
0: Oye, y Corolla Cross está, pues digamos que destinado a un público pues que es familia, ¿no? O sea, lleva una familia o a lo mejor parejas con un hijo o con dos hijos, o a lo mejor ahora ya se acostumbra pues las mascotas, ¿no? Entonces, ¿ustedes no han pensado en meter como accesorios pet friendly?
20: Por el momento no, pero definitivamente es algo que podemos contemplar. Ahora que veo que tienes ahí a tu mascota.
0: Sí, no, y es que de verdad ya cada vez más marcas sacan accesorios pet friendly, porque pues ya antes eran muchos hijos y ahora creo que son muchos perrijos o gatijos, ¿no? Como les dicen. Entonces ya están sacando como accesorios pues para transportarlos, porque también transportarlos en vehículo se debe de hacer con mucha responsabilidad, ¿no? Para que no ocurran accidentes y salvaguarden pues la vida tanto de las mascotas como pues de las mismas personas, ¿no? Los humanos. Entonces sí, eso estaría padrísimo, porque yo sé que Toyota es una marca muy famosa. Familiar. Entonces creo que les funcionaría bastante bien, y más en un producto como es Corolla Cross. Y pues nada, cuéntame pues qué más, algo para finalizar esta entrevista, porque pues yo ya quedé satisfecha con el producto.
20: Claro que sí, muchísimas gracias. 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Ahí los podrán asesorar en cualquier cosa que necesiten, les podrán mostrar cualquier versión de Corolla Cross año modelo 2026, para que así elijan y decidan cuál se van a llevar.
0: Oye, lista de espera, porque ya ves que hubo una larga lista de espera un tiempo. ¿Cómo vamos en eso? ¿Ya todo regularizado?
20: Ahorita estamos bien, y mira, realmente, como te mencionaba, el plan de ventas de alrededor de 7,000 unidades, consideramos que es un volumen perfecto para las necesidades del mercado mexicano.
0: Sí, yo creo que sí, es perfecto. Pues muchísimas gracias, Juan Fernández, gerente de producto de Toyota Motor Sales de México, y pues cuando quieras, esta es tu casa.
20: Muchísimas gracias, Bélgica.
0: ¿Qué les pareció Toyota Corolla Cross? La verdad es que es un producto bastante interesante de Toyota y está sacando buenas cosas, ¿eh? Como por ejemplo la semana pasada que estuvieron Pepe y Luis en este programa y hablaron de la RAV4 PHEV. Tú, Carlos, estuviste igual en la presentación, que es el primer vehículo PHEV, o sea, plug-in hybrid, híbrido enchufable de Toyota. Entonces están haciendo cosas pues bien interesantes y se están actualizando, ¿no crees?
1: Yo siempre he dicho que los Toyota no son emocionantes, pero son muy confiables y muy enfocados al tema del rendimiento, y ahora que están trayendo sus versiones híbridas en el caso del Corolla Cross y el caso de el híbrido enchufable en el caso de la RAV4, me parece que van a vender bastante bien. Solamente tienen que mejorar el tema de las agencias, de repente con los pagos y con las compras más bien, y con el tema del suministro de vehículos, porque sí he escuchado casos de RAV4 que tardan muchísimo el tema de espera, porque también evidentemente la oferta es amplia y la demanda es mucha, ¿no?
0: Sí, eso también, y yo he estado subiendo videos también en mi TikTok hablando justamente de los vehículos eléctricos, los híbridos, todo eso. Comentan mucho que para RAV4 hay hasta 9 meses de espera. Pero bueno, espero que ya se vayan regularizando. Y pues para ir cerrando también el programa del día de hoy, sabadito ya 2 de mayo, te cuento, Charlie, y les cuento a todos los que nos escuchan, que me fui a La Paz, Baja California, uno de mis destinos favoritos, una de mis playas favoritas, y no por el calor, pero bueno, se disfruta el calor, sino porque ahí puedes encontrar dunas, puedes encontrar playa, sol, arena, ciudad y un poco de todo, y allá se va muchísimo a la aventura off-road, y te va a parecer extraño, pero no fuimos con una marca 4x4, no fuimos, no sé, con un Polaris, con un Can-Am, con un Jeep, ajá, y no fuimos con los Boscos Camp también, o sea, sorprendente, porque yo soy fan de ellos y trato de ir a muchas de sus rutas que hacen cada fin de semana, sino que fuimos a probar un nuevo lubricante, un nuevo aceite, o sea, fuimos con Total Energies, que presentó su nuevo Total Quartz 9000 en Baja California, justo lo hizo entre dunas, entre toda la potencia, y para probar que este producto Quartz 9000 funciona para cualquier tipo de temperatura extrema, ya sea mucho calor o mucho frío, y lo hizo obviamente en unos vehículos side by side, que donde fuimos a hacer una pequeña ruta off-road, ¿no? O 4x4, que subimos dunas, bajamos dunas y llevamos pues como el motor al límite, y obviamente nunca se calentó, reaccionaba a la primera. O sea, lo que hace este lubricante es que protege justamente cualquier tipo de motor potente. Entonces aquí es donde ya se pone todo interesante con este producto Quartz 9000, porque este lubricante no solo aguanta, sino que también se adapta a cualquier tipo de situación gracias a una tecnología que ellos tienen que se llama, lo reducen en ART, en esas siglas, por si las ven en el producto, pero es Age Resistance, que ofrece hasta 74% de más protección contra el desgaste mecánico y 18% más contra la formación de lodo frente a estándares tradicionales de otros aceites lubricantes de otras marcas. Y pues traducido al mundo real, Charlie, es que tu motor se mantiene más limpio, más protegido, funcionando como debe de funcionar, incluso bajo presión, como lo hicimos en las dunas, que íbamos con mucho calor y pues íbamos rápido, ¿no? Cruzando dunas, y a cualquier temperatura, ya sea alta o baja. O sea, se lo pusimos al motor literalmente antes de arrancar los coches y nos lanzamos a la ruta en las dunas. Entonces estuvo bastante interesante. Igual si quieren ver los videos, estamos subiendo a YouTube y Reels, a Instagram con Motormanía MX, así lo buscan, arroba Motormanía MX, YouTube igual, Motormanía MX. Vean Ruta Libre, Charlie, me encantó este video con las gemelas del Día del Niño. Vean Ruta Libre, entren al YouTube de Motormanía y ahí van a ver un playlist que se llama Ruta Libre, un proyecto bien bonito que estamos haciendo cuatro amigos, que somos Carlos, somos Andrea, somos Niño con Barba y yo, hablando de autos, y pues les reseñamos de una forma simple, práctica y divertida, pero también con mucha información sobre los vehículos.
1: Así es, y también visiten motormania.com.mx. Recuerden, todas las noticias que hablamos en el programa de radio ya las pueden ver en forma escrita, de manera digital, en nuestra página. También la siguiente semana estaremos subiendo la prueba de Alfa Romeo Junior, que también platicamos hoy, para que también le chequen, y por lo pronto sigan el canal de YouTube, insisto, de Ruta Libre, es Ruta Libre dentro del canal de YouTube de Motormania, con todas las pruebas que hacemos muy, muy divertidas, ¿no?
0: Es correcto. Muchas gracias, Carlos, por haber estado aquí. Otra vez tus redes sociales, por favor.
1: Don Miyagi, me encuentran así, con primero Y latina, la segunda Y, me encuentran así en todas las redes sociales, Don Miyagi, para que ahí me escriban, lo bueno y lo malo, todo se recibe.
0: Que ese Charlie es un gran creador de contenido, por favor vean sus videos porque se informan y aparte se divierten. Y yo soy Bélgica García, muchísimas gracias por haber estado con nosotros, a mí me encuentran como @Bélgica_beca igualmente en todas las redes sociales, y pues los esperamos la próxima semana aquí a través de Motormanía Radio, y pues sigan con la programación de Radio Red, no le cambien.
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3: ¿Qué tal? Vamos a las noticias. El Instituto Mexicano del Seguro Social informa que con cifras preliminares al 30 de abril de 2026, durante el primer cuatrimestre del año se crearon 278.569 puestos de trabajo, lo que representa un aumento de 99.280 empleos respecto al mismo periodo de 2025. En la Ciudad de México, la Alcaldía Iztacalco anunció una jornada de salud los días 5 y 6 de mayo. El servicio se brindará de 9 a 14 horas en el Centro Social y Deportivo El Calacas, en Viaducto Piedad. Habrá orientación médica, exámenes dentales y de la vista, así como control de peso. La Comisión Nacional del Agua inició la etapa de fumigación en tres municipios de Hidalgo para sanear la presa Endo. La estrategia incluye el uso de drones y tecnología avanzada para controlar la presencia de mosquitos en la zona. El proyecto cuenta con el respaldo de instituciones académicas como la Universidad Nacional Autónoma de México y el Instituto Politécnico Nacional para rescatar este cuerpo de agua. En información internacional, el ministro alemán de Defensa, Boris Pistorius, afirmó que la retirada parcial de soldados estadounidenses de Alemania era previsible y señaló que el anuncio del Pentágono deja claro que Europa debe asumir más responsabilidad para velar por su propia seguridad. Le informó Alicia Hernández Romero.
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1: ¡Hola, hola! ¡Bienvenidos, bienvenidos! Cuartos de final, inicia la liguilla desde el Estadio Universitario allá en Monterrey. Las Chivas que visitan a los Tigres. Un partido complicadísimo para el conjunto tapatío. Un partido clave, clave para sus aspiraciones y el equipo de los Tigres que buscará colarse de nueva cuenta a otras semifinales. No se muevan, regresamos, vamos a un corte. No tardamos mucho.
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1: Estamos de vuelta para el inicio de los primeros 45 minutos. Todo listo en el Estadio Universitario, la afición felina haciendo su papel y tendremos la voz. Saludo a don Luis Enrique Alfonso. Don Lea, ¿cómo está, don Lea? Adelante con la narración.
12: Muchas gracias, porque en este momento el ajedrez humano mueve sus piezas. Ha arrancado el partido, un ambientazo en el volcán. Como siempre, con tifos, con el colorido. Hay algunas camisetas rojiblancas, ¿eh? Sí hay un sector, digamos, importante, pero la mayoría, casi todos, son de color amarillo. Y vámonos rápido con las alineaciones, don Loco.

0: Omar Gobea, Efraín Álvarez, Fernando Eloso González como capitán, Richie Ledesma, Santiago Sandoval y en punta Ricardo Marín.
1: Bueno, pues ahí está entonces lo que presenta el cuadro de las Chivas. Llama la atención obviamente la ausencia de la Hormiga. A partir de aquí empieza el viacrucis rojiblanco con los convocados a selección mexicana. Si pierde, empezarán las viudas.
0: Sí.
1: Entre ellos Enrique Beas. El lunes empezará el llanto. ¿Qué por qué los prestaron?
0: La culpa es de haberlos prestado, ¿no? Ese es el problema.
1: La culpa, no. A ver, el tema es haber aceptado
0: que se los llevaran.
1: Que se los llevaran cuando se hizo la propuesta.
0: Es que yo creo que en ese momento no tenían visualizado que Chivas iba a tener un buen torneo.
1: Sí, pero el que fuera, a ver. Chivas, una pena, ¿no? Porque por fin tiene un buen torneo, es aspirante al título y le van a quitar a 5 jugadores. Ya no los tiene. Obviamente lo va a resentir. Pero si hubiera sido el que tú me digas, se iba a quejar en su momento. Obviamente, como son Chivas, tiene un tema mediático por la gran cantidad de afición que tiene. Pero lo acordaron, ¿eh?
0: Sí,
1: todos
0: sí, sí.
1: Dijeron que sí, después se fueron arrepintiendo. Pero ese es su problema. Y ahora empiezan a criticar a Javier Aguirre cuando le dieron el sí.
0: Sí, exacto. Entonces, justamente.
1: Mejor hubieran dicho que no. Y al final, pues que la selección...
0: A ver.
1: Que se vaya al comino la selección. Pues total, ¿no? O sea, no vamos a llegar más allá, entonces la liga es primero. Pero luego, cuando hablemos de selección, entonces digamos claro que la liga y el fútbol mexicano es lo que importa primero. Es que hay una falta, hay una doble moral en los discursos.
0: Cuando conviene, sí.
1: Y sobre todo en algunas aficiones y en algunos periodistas que son bufanderos. Y que hoy está lleno todos los canales de televisión de ellos. Aquí viene el cuadro de las Chivas. Pelota que buscaba a Sandoval. Corte defensivo, balón que va recuperando el equipo de las Chivas. Garza, Rómulo, Nahuel Guzmán. Podría ser el último partido de André Pierre Gignac, que está en la banca, en el Volcán.
0: El adiós de un grandísimo.
1: Si no eliminan a las Chivas, va a ser el último partido, ¿eh? El último, por eso, igual y lo vemos más adelante, y no hablo por homenaje, sino porque... Igual lo requieren. Lo cierto es que las Chivas sufren cuando visitan el Volcán. El antecedente reciente, 4-1 lo sacudieron al cierre de la temporada regular hace apenas algunas semanas, don Loco.
0: Sí, una derrota complicadísima, ¿no? Para el equipo de Guadalajara, que empezó a marcar su declive y empezar a caer en posiciones y dejar libre de alguna manera el paso para que los Pumas se hicieran con el primer lugar de la clasificación. Sabemos que el lugar de la clasificación muchas veces es anecdótico, don Lea, pero estas Chivas se pintaban para quedarse sin duda alguna. Hubo un momento en que había hasta 12 puntos de diferencia con el equipo de Pumas y al final se ven alcanzados. Veamos si les alcanza a estas Chivas.
1: Sí, pero vienen de capa caída y no es por el arbitraje, ¿eh?
0: No.
1: El arbitraje se ha equivocado para todos lados. Siento que algunos jugadores están cuidando de lesionar o de no lesionarse, de los que estaban convocados a selección, estaban pendientes en la Copa del Mundo, aunque digan lo contrario, porque esa baja que tuvo las Chivas no fue obra de la casualidad. Incluso un torneo más rico que lo que había dejado el equipo, aquel Chivas de su pastor preferido.
0: No, del mío no.
1: O sea, del pastor preferido de las Chivas.
0: Ah, ya, de Almeida.
1: De Almeida, exactamente.
0: Oigan, y que suena para Rayados, ¿no?
1: Pues donde haya dinero va a sonar Almeida.
0: Eso sí.
1: Es un técnico con mucha filosofía y es un romántico del fútbol, pero pues también se ve los ceros.
0: Exacto.
1: Así que bajo esa premisa...
2: Unos tacos al pastor.
0: Es Crystal.
1: Ah, Crystal.
0: Hello, Crystal.
1: Es prima lejana de Cristina.
0: Sí, sí, sí. Ah. Es la prima del tío inmigrante.
1: Ah.
0: Sí, sí, sí.
1: O sea, ella no cruzó el río Bravo nadando.
0: No, no, no. Ella ya llegó allá. Ella ya estuvo ahí.
1: ¿No tiene miedo por el ice?
0: No. Ella ya no.
1: Muy bien.
0: Es de los llamados Dreamers.
1: Perfecto. Pues, Crystal, te encargo... Unos taquitos, pero que no sean de Taco Bell, son muy feos. Son de
0: tostada,
1: doblada, horribles.
0: Son como las quesadillas de papa, ¿no?
1: No, pero horrible, horrible. Bueno,
0: bueno, ¿sí? Pero es que para ellos eso es un taco, ¿no?
1: No, ya conocen los tacos, ya. Hay unos que se hacen, pero ya saben.

0: No estoy diciendo que las quesadillas de papas sean malas, pero no son la gran cosa.
1: Bueno, va a haber pleito con don Alan Gómez, que está en los controles, que lo está quedando... Está viendo feo a don Locochón. Aquí viene la Chivas dentro del área. Pelota que va retrasada. Cuidado porque puede venir el disparo. Va Efraín. Busca ventana de servicio, línea de fondo. Esto va a ser tiro de esquina, me parece. Yo sé que a la directiva de Chivas le vale un comino, pero ojalá en algún momento entiendan que la parte de atrás de en los dorsales de su playera es horrible porque no se ven los números.
0: Absolutamente.
1: Que le pongan un cuadrito en blanco y que vayan ahí los números.
0: O vean, que se reglamente,
1: vean,
0: ¿no?
1: Vean al Atlético de Madrid, vean al Atlético de Bilbao, porque es horrible. De verdad, la playera de las Chivas, para temas de visibilidad de la espalda, es horrible.
0: Sí, no distingues nada.
1: Nada.
0: Nada, porque al final del día los números se confunden con las mismas líneas, ¿no?
1: Aquí viene el servicio. Prolonga la pelota, después intento de chileno que hacía Ledesma y los van a agarrar en la contra. A toda velocidad viene el cuadro de Tigres. El tema, el problema es que Paquito Reyes venía muy solo.
0: Sí, despegó como avión a Paquito Reyes y Ángel Correa, como Juan Brunet, el mismo Gorriarán, parecía que estaban arrancando en quinta. No le siguieron el ritmo, al verse muy solo, pues termina por retrasar la jugada.
1: Pero eso también es... poco la intensidad excesiva que tiene Paco Reyes. ¿A qué me refiero?
0: Sí, quiere ganarse un lugar.
1: Exacto, entonces de repente se va solo, pero solo.
0: Sí, sí.
1: Tenía que haber bajado un poquito la velocidad para esperar refuerzos.
0: Exactamente.
1: O sea, él dijo como Forrest Gump,
0: run, a correr. Run. Sí, sí, sí. Y si te fijas, hubo ahí un momento en el que ni siquiera levanta la cabeza mientras vemos a Richie Ledesma tendido en el terreno de juego. Un manotazo ahí que le da... Bruneta, pero me parece que no pasará nada. El árbitro central estaba muy, muy cerca.
1: Este manotazo a mí se me hizo de mala lid, no para pegar en el rostro a Richie, pero no había necesidad de estirar el brazo así.
0: Era como que sentía él que le iba a ganar la posición, ¿no?
1: De 7-8 años para acá, el fútbol empezó con protocolos de conmoción y con manotazos al rostro.
0: Sí, correcto.
1: Demasiada intensidad, yo sé que el fútbol es así ahora, muy atlético, pero lo de Bruneta era innecesario. Le mete el antebrazo en la boca, Richie. Yo siento que bajita la mano, lo espejeó y me lo tundió.
0: Sí, sí, sí, para marcar territorio, ¿no? Como quien dice.
1: Un poco sí. Ya mueve las Chivas, el árbitro, como siempre, haciendo mutis. Ojalá el arbitraje no sea tan protagonista en esta liguilla. Hay una marcada crisis terrible en la falta de personalidad, de autoridad. Más allá de que Horacio Elizondo luego da señales o no, yo creo que sí, sí es un gran tema que no debería de ser, pero porque los árbitros también les falta personalidad. Y hablo de los que están en la cancha y los que están en el VAR, ¿eh?
0: Sí, absolutamente. No se atreven a veces a tener ciertas decisiones complejas, y hay veces que lo vemos, don Lea, se tardan eternidades para marcar algo que, pues, en la regla debería decir que si no es evidente no debería de marcarse, ¿no? Y a final del día, cuestiones de criterio muy dispares, cuestiones en donde no se homologa ciertas decisiones en una jugada o en un partido, se cobra de una manera, en otro de otra. Es algo que sin duda alguna tendrá que trabajarse, sí, pero llevamos años, don Lea, años buscando que eso se mejore.
1: Sí, pero el instructor que llegue. Luego los árbitros también son una bola de grillos. La pelota en el cierre.
0: Tiene razón.
1: Garza pedía tiro de esquina. Dieron saque de puerta. Iba a ser para el equipo de las Chivas con Oscar Wally. Era tiro de esquina.
0: Sí.
1: Es una jugada que llega a línea de fondo Garza. El que se barre es Brian, ¿no?
0: Brian
1: González.
0: Sí.
1: Le rebota en el antebrazo al jugador de Tigres, pero luego le cae en el muslo al de Chivas. Y es en el límite, porque es justo sobre la línea final. Ya ven que los jueces de línea
0: son medio raros también.
1: Servicio, cuidado, aquí vienen las Chivas. Buena pelota, puede ser el primero, el remate, gol. ¡Gol! Apareció Ricardo Marín para marcar el gol en un servicio preciso al área, agarró Marín, no se puso nervioso, tocó un costado de Nahuel Guzmán que nada pudo hacer. Las Chivas al 11 con 11, pidan un deseo, lo está ganando en el Volcán.
0: Qué desconcentración por parte de la zona defensiva de Tigres, dejando los espacios para que Marín termine por recibir prácticamente solo en el borde del área, termina por intentar un primer remate, hay un cruzamiento defensivo, no me acuerdo, no alcanzo a ver, es Rómulo, no, es Garza, ¿no? Ah, no, sí, es Rómulo, el que termina por cruzarse en el camino, no sé si Marín termina por golpear a Rómulo, de eso se quejan los jugadores de Tigres, pero me parece que es meramente circunstancial, ya en el segundo remate simplemente coloca el esférico a contrapié de Nahuel Guzmán, que trató de salir de manera apresurada y termina incrustándose el balón en el fondo de las redes.
1: Con suerte Ricardo Marín, porque le quiere pegar con pierna cambiada. El movimiento de Marín entre los centrales, entre
0: sí,
1: Rómulo
0: es fantástico.
1: Y el Stitch es espectacular. Y después, cuando quiere pegarle con la pierna mala, se cruza Rómulo y tapa, pero la pelota le queda ahí, y lo que hace con la pierna buena, ahora sí, toca con la parte interna para colocar el balón a un costado nada más de Nahuel Guzmán. Están revisando en el VAR una posible falta de
0: Marín.
1: De Marín sobre Rómulo. Le explicamos a la gente. No, quita el mariachi, mi Alan, porque puede ser que quede en drama esto.
0: Sí, sí, sí.
1: Le platicamos. Al momento de que viene el bloqueo de Rómulo, la parte abajo de los zapatos, los tachones de Ricardo Marín, se impactan en el chamorro de Rómulo.
0: Sí.
1: Yo no le veo intención.
0: No,
1: la neta
0: no, no.
1: Es que yo, para mí, tendría que ser válido el gol.
0: Sí, para mí también.
1: Pero hay revisión en el VAR porque Rómulo, obviamente, la dramatizó.
0: Exactamente. Y es prácticamente, es circunstancial, ¿no? Al final del día, Marín no puede detener el impulso de su pie. Incluso termina, al final, tratando de recoger un poco el pie. Pero es imposible.
1: Pero es que, ¿qué haces? A
0: sí,
1: ver,
0: sí, sí, no
1: le,
0: puedes.
1: Le pegaste la pelota.
0: Con fuerza.
1: Se cruza Rómulo y en el vuelo alcanzan a quedar ahí los tachones de... ¿Qué haces?
0: Sí, no puedes quitarlo.
1: Es que este tipo de jugadas, de verdad,
0: ni siquiera tendrían que ser revisadas.
1: Es lo que confunde a la gente, porque sí, hay un contacto de los tachones de Ricardo Marín sobre Rómulo.
0: Pero es parte
1: pero
0: del
1: es
0: juego.
1: En el vuelo, sí. Es en el vuelo de la jugada. Es en el vuelo.
0: Exactamente, no hay manera de detener el pie y la misma inercia de la jugada.
1: Pero si estas jugadas... sí que lo revisen, pero que no, si no daría tanta importancia en los árbitros en México, los jugadores ni siquiera lo dramatizarían, ni siquiera intentarían reclamar.
0: Sí, exacto.
1: Pero como hay una manera de pitar en el fútbol mexicano que es apapachador, condescendiente, y esto
0: si se hizo magnifica, drama es porque sí.
1: Y te digo una cosa, los que están escuchando, vean la Copa del Mundo. Cuando venga la Copa del Mundo, van a ver el nivel de contacto que hay en partidos de primer nivel. Y está la Champions, por ejemplo, ahora.
0: Sí, también.
1: Y te das cuenta, esto, sí, porque esta cámara lenta, la cámara lenta donde se ven los tachones de Ricardo Marín en el chamorro de Rómulo, por supuesto que hay un contacto, pero pongan la secuencia a completa velocidad normal.
0: Sí, es imposible que él pueda detener el pie. Estoy completamente de acuerdo contigo, Lea. Y sí, ya entraron las asistencias, obviamente se va a ver que tiene ahí el golpe, pero caramba, hay que jugarla. También los jugadores parece que no lo entienden, ¿no?
1: Sí, es de verdad, y lo dijimos hace, ¿qué le gusta? ¿5 minutos?
0: Sí.
1: Ojalá el arbitraje no vaya a ser protagonista. Y obviamente a Rómulo le rompieron la calceta, y le ponen agua, y apenas acaba de levantar, y muestra el tallón.
0: Sí.
1: Pues sí, porque es un deporte de contacto.
0: Si no, que no juegue.
1: Sí. Y todo este tiempo le están dando chance para que el árbitro sea un mar de dudas en la cabeza.
0: Porque está lo que le dicen
1: un
0: los jugadores.
1: Un mar de dudas. Entonces... ahora, la pelota está todavía ya en el centro. En teoría, el gol vale. Pero, vamos a ver. Hasta que no pite el árbitro que el gol cuenta, yo no se la voy a admitir. Pues bueno, ¿qué creen? Que sí vale. Y las Chivas lo van ganando 1-0. qué bueno, porque iba a ser un ridículo si este gol... Ahora sí el mariachi. Ahora sí. Mi querido Alan. Ahora sí. Una pregunta.
0: Dígame.
1: Cristal, Cristal se llama, ¿verdad?
0: Sí.
1: La prima inmigrante de Cristina. ¿Ella baila salsa como lo hace Lady Gaga?
0: Puede ser.
1: Tengo esa duda.
0: Medio así, ¿cómo se le dice? Medio tiesón, ¿no?
1: Porque Lady Gaga parecía...
0: Como descoordinado.
1: No, parece que se estaba sacudiendo las pulgas.
0: Sí, Lady Gaga. Como que nada más se sacudía todo. Sí, es cierto.
1: Esa es mi duda nada más.
0: Es que no sabía si bailar o cantar al mismo tiempo, ¿no? Como que toda esa coordinación no la tiene.
1: Sí. Sí, como que no. Bueno, 1-0 a las Chivas.
2: Perdón, balón. Se me hacía tarde y mandé a mi prima.
1: ¿Qué tal, Cristina? ¡Qué gusto!
0: ¡Ya llegó!
1: Bueno, ahora sí, Cristina, por favor, queremos que te luzcas. Es la liguilla. Tráenos unas chelas.
0: Sí.
1: Ya, así directo.
0: Con limón y sal nada más, ¿no?
1: Y te encargo unos chicharroncitos con salsita, ¿no? Y limoncito.
0: Perfecto.
1: ¿Quiere unos cacahuatitos también?
0: Me parece, don Lea.
1: ¿Japoneses o saconeses?
0: Depende de la hora, pero...
1: ¿Qué, perdón?
0: ¿Cómo?
2: ¿Alguna en particular?
1: Sí, yo quiero de las light porque...
0: ¿No quieres subir de peso?
1: Por la cebada.
0: A mí una doble cero, por favor.
1: Ah, tranquilo, doble cero. Tranquilo, doble cero.
0: Ni yo me la creí.
1: Este güey toma de las oscuras y de las que...
0: Sí, ¿eh? De la pesada.
1: De las maltosas.
0: Sí.
1: Bueno, pues, pelota para Tigres. La van perdiendo 1-0 en el Volcán. Las Chivas contra toda la adversidad de los jugadores que no tienen. Yo... No voy a caer en que si el arbitraje los quiera... No. Los árbitros están malos para cualquier lado.
0: Para todos, absolutamente. No hay equipo que se haya salvado de las malas decisiones arbitrales.
1: Stitch, trazo arriba, corte defensivo. La tiene Efraín Álvarez, buscaba arriba a Ricardo Marín. Recuperan los Tigres, Stitch Angulo. En tres cuartos de cancha, o en el primer cuarto de su cancha, más bien dicho. La tiene con Rey. Le dan la vuelta con Garza. Garza tiene cerca a Lainez. Lainez con Bruneta. Está Araujo, pero está muy bien parado las Chivas, que ahora esperan todos atrás de su medio campo. ¿Qué le parecieron las palabras de Mauro Lainez para con su hermano por la selección? Lo dejó en claro. Tiene que estar, pero hay intereses, hay personas.
0: Pues yo no creo.
1: Yo creo que sí tendría que estar Lainez. ¿Eh?
0: ¿Sí? ¿Sí? ¿Crees que debe estar Lainez?
1: Claro, por supuesto. ¿O qué? ¿Es mejor que Orbelín?
0: Pues
1: ¿Orbelín es mejor que Lainez?
0: Pues sí, yo creo que sí.
1: Claro que no.
0: Para mí, Lainez es uno de los jugadores más sobrevalorados.
1: Para mí, Lainez ha dado un levantón y para mí tendría que estar. Hay un tema ahí con Aguirre, servicio a perfil cambiado de Lainez. El balón que es cortado para que sea tiro de esquina, parecía el Búfalo. Milito va y le protesta la cuarto árbitro. La cuarto árbitro le dice ya no más. Está empezando, son 20 minutos y le dice ya no más.
0: Es que bueno, están muy intensos los jugadores de Tigres, sabiendo o sintiéndose afectados en esta última jugada del gol. Veamos si no se le sale del control el partido al árbitro central.
1: El despeje... En el tiro de esquina le queda a Efraín, lo va jalando Lainez. Efraín aguanta, se da la vuelta, cruza el medio campo, toca a las espaldas donde estaba Brian González. Antes, Ricardo Marín que robaba. En el medio viene Gobea. Atrás la pelota para que venga Miki Tapias. Y del otro lado con José Castillo. Pelotazo arriba para Marín, muy largo. A los pies de Garza que va con Nahuel. Y Nahuel con el Stitch. 20 minutos ya de tiempo corrido. En cuanto me digo a vendemos, don Loco.
0: Sí, dale, nada más que me manden la poderosísima.
1: Los amigos de...
0: De Caliente.
1: Caliente. De Cachondo, perfecto. Stitch, Rómulo, va con Garza. Se asoma Lainez. Araujo, muy perdido en el medio, muy bien custodiado. El Oso González y Gobea que también hacen el recorrido como contenciones. Stitch, Araujo, Stitch. Las Chivas aguantan, es un gran resultado para ellos. El cierre es en el Akron. Y eso obviamente le va a dar un plus. Balón de la banda Bruneta contra dos. Aparecía Miki Tapias, que incluso salió con José Castillo. Ahora me aguanta porque viene Araujo. No va a ser cuando usted quiera. Viene el Stitch. Stitch busca por dónde, haciendo el péndulo. Esto parece que puede generar algo. El Stitch con Rómulo. Viene Garza. Lainez pegado a la línea de cal. Araujo, no, va arriba. Balón a profundidad, atención, el corte de Castillo para mandar la pelota afuera. 21-30, 1-0 Chivas en el Volcán.
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1: Milito y Guido en la banca.
0: Y viendo este partido,
1: ¿sí?,
0: los equipos, cuando terminan por verse adelante en el marcador contra un equipo como Tigres, tienden casi siempre a encerrarse, ¿no? A cerrar filas. Y es algo que se le ha complicado a lo largo del torneo al equipo felino, ¿no? Le cuesta muchísimo abrir a equipos que se le encierran. Es un equipo que, si bien tiene grandes individualidades, a veces carece de esa idea para tratar de abrir grandes o defensivas muy, muy cerradas.
1: Sí, le cuesta, pero... A ver, si vienes al Volcán y te pones al tú por tú...
0: No, te vas con la canasta llenísima.
1: Le pasó a Chivas.
0: Sí.
1: O sea, Chivas tiene un referente hace, ¿qué fue? ¿Dos semanas?
0: Tres, ¿no?
1: 4-1 ese resultado.
0: Sí.
1: 4-1. Balón que va al centro, aparecía Gorriarán. Ahora aquí viene Nando. Ahora Correa, busca la pared con Bruneta. Buen servicio. A ver dentro del área el remate. Apareció para cortar la pelota en esa zona Miki Tapias. Cuando Ángel corre en una pared muy, muy interesante con Bruneta, rompieron la saga del cuadro tapatío. Es la amenaza constante que tiene las Chivas, que no se pueden equivocar. Viene Bruneta. Toca con Lainez. Lainez siempre a perfil cambiado. Lo va correteando Efraín. Lainez la pisa de un lado a otro, tiene que regresar un mundo, tanto así que puso a correr en el costado a Rómulo.
0: Oye, entonces ya estoy revisando y el árbitro central es Vicente Jaciel Reynoso Arce.
1: Sí, señor.
0: Tiene solamente 8 juegos como central, muy chavalón, ¿no? Muy inexperto, podríamos decirle, de pues... estas nuevas camadas que están tratando de sacar. No sé qué tanto sea prudente ponerlo en este tipo de partidos tan bravos.
1: Pues aquí tendría que estar para mí los mundialistas, pero bueno.
0: Totalmente.
1: El tema aquí es que pueda salir bien librado, y es una enorme oportunidad para que se muestre, porque dicen en crisis... oportunidad, tiro de esquina, punta de la derecha, viene Lainez. El servicio, se amarra a Wally. El despeje, no sé si fue... o no, porque quedó pasado, Marín. Fue de manos y viene Tigres. El partido parece que quiere explotar. Tigres presiona. Chivas espera. Bruneta, complicada la habilitación para Garza. El que aparecía al medio era Marín. La pared que proponía Lainez con Gorriarán. Cayó Gorriarán. Para mí se aventó. Efraín la recupera. Entre dos, se la quita Garza. No puede ayudar Brian González. Van por la derecha, la pelota salió.
0: Oye, sí. Garza, ¿no te gustaría que hubiera sido también uno de los que estuvieran en convocatoria?
1: Sí, aunque creo que las laterales lo tiene...
0: bien cubiertas, ¿no?
1: Pues, a ver, ya tiene sus dos opciones, o tres el Vasco.
0: Tienes razón, puede ser, sí.
1: No, pues ya están, ¿no? O sea, el caso de un lado de Gallardo, del Tiloncito, la otra, sí. El otro costado, pues Israel Reyes. Creo que ya está pintado esa parte. Que hay un jugador de Chivas, lo están atendiendo, es Efraín Álvarez. A la hora que venía tratando de levantar la pelota, le metió un empujón Gorriarán y Efraín chocó con su compañero.
0: Peligroso,
1: y después se empezaron a decir de cositas.
0: Es que ya el árbitro tiene que poner orden, ¿no? Ese tipo de empujones, imagínate, le cae en la rodilla, lo rompe.
1: Sí, es muy accidentado, pero los jugadores también tienen que entender de qué va. va a ser para el equipo de las Chivas. Gorriarán le va reclamando mucho al árbitro, el árbitro acerca para decirle tranquilo, Gorriarán le vale. Balón por la derecha, despeje de Campillo, tratando de encontrar a Sandoval.
0: Y es que en las bancas también están muy calientitos, donde veíamos hace unos instantes a Guido Pizarro hablando con Karen Janet Díaz, ahí la árbitro asistente, le reclamaba ciertas circunstancias que están sucediendo en el terreno de juego. Janet termina por decirle que se calme.
1: Le acaban de cometer una falta a Sandoval y Gorriarán levantó los brazos como náufrago, como pidiendo rescate hacia su técnico, seguido como diciendo, es que ya no. O sea, este tipo de, yo no sé qué es peor, que le aplaudan a un árbitro en su cara una marcación, o que Gorriarán le diga a su entrenador, este güey ya valió, ahí muere.
0: Sí, jugó como...
1: Son ademanes que van en contra
0: del reglamento,
1: ¿sí? y que desafían a la autoridad. Por más que la autoridad esté, perdón, jodida,
0: sí,
1: pues tienes que respetarla en el sentido estricto de lo que está pasando en la cancha, porque está mal para todos lados. Pero lo que hace Gorriarán a mí me parece en lo antideportivo, porque es reclamar y reclamar y reclamar y todo criticar, todo reprochar. Cuando te quejas mil veces, pierdes validez.
0: Exacto, entonces lo que debe hacer es dedicarse a jugar, ¿no? Ya verán en el medio tiempo la repetición donde pueden ver que contacta el balón Marín.
1: No creo que la vayan a ver así, ¿eh? Sí, porque hay contacto, pero hay un contacto por el vuelo de la jugada. Entonces, por supuesto que Tigres va a seguir diciendo que era una falta y que no era gol. Lo van a seguir diciendo.
0: Pues veamos si no se le sale de control el juego acá al buen Vicente Jaciel.
1: Depende del resultado. Si le da la vuelta a Tigres, por ejemplo, no creo que pase mucho. Pero si Tigres por ahí hace, Chivas hace otro... Rómulo le quitó la pelota limpia a Brian. La pierde Bruneta. Recupera a Marín. El pase para Sandoval. Corta el Stitch. Va con Gorriarán. La pide Garza. No lo pela, prefiere tocar con el Stitch. Al medio, cambio de velocidad de Ángel Correa. Buena la barrida al medio de Gobea. La pelota la sigue teniendo Chivas. Digo, Tigres, perdón. Aquí viene Lainez. Gorriarán, Bruneta. Levanta las manos. Rey con el balón. El lateral por izquierda. El balón con Araujo. Toca de primera buscando encontrar Correa con el Búfalo. No puede Correa. Se desentiende el Búfalo. Se sacrifica, quitó la pelota, queda el jugador de Chivas en el césped. Se va levantando a penitas, me parece que era Sandoval.
0: Sí. Mucha intensidad, ¿no? En el equipo de Tigres a veces pareciera ser que están entrando en desesperación.
1: Qué bueno que sea intenso el juego, mientras no se violente. Buen servicio de Lainez, el oso. Levanta la pelota. Apenas la controla Rómulo. En la cara de Marín. El pase por la derecha, va a llegar el servicio de Tigres. Bien, el cruzamiento. El Cotorro. Atrás también estaba Castillo. Guido, que pide calma. Chivas está metido en su portería. A punto de llegar a la media hora de partido. Bruneta va con Garza. Garza mete el servicio. Aparece el Cotorro otra vez. Le bota tres veces. Saca el balón. No pudo controlar Marín, era un saque bravo. Al final, el oso toca con Gobea. Gobea le da la vuelta muy bien a la pelota. Corre Richie, Ledesma, Rey intuyó que iba para Nahuel. Aún así, Nahuel la gana porque adelantó algunos pasos, sale de su área, toca y con eso elimina la presión del Chiverío.
0: Qué manera también de complicarse ahí en la salida para Nahuel Guzmán. En algún momento en el control la pelota le termina por botar medio extraño. Y si no es porque la suerte estaba de su lado, por poco y Richie Ledesma podría haber caído ahí y marcar.
1: Bruneta, Bruneta, línea de fondo. Bruneta saca el centro, que es bueno. ¡Remata el Búfalo! ¡Wally! En dos tiempos escupe la pelota. Y después Vicky Tapias, que rompe la pelota para mandarla a tiro de esquina. El Búfalo le salió el cabezazo a la posición de Wally. Se salvaron las Chivas.
0: Ya está tocando la puerta el equipo de Tigres, don Lea. Se nota que ya están entrando en conexión.
1: Centra Lainez buscando al Búfalo, se lanza muy bien Campillo y se puede armar la contra. Viene Efraín, trazo arriba para Sandoval. No, es que Nahuel juega muy bien como líbero. Después Miki Tapias buscaba, ya controlaron las Chivas. Pero sí, fue la primera respuesta realmente buena del equipo.
0: Ya se calentó.
1: Es que el Búfalo le pegó a Richie Ledesma, pero lo aventó. Entonces Richie Ledesma va, se levanta, es Gobea. Y Gobea sí alcanza como que a querer dar un pequeño cabezazo. El árbitro amonesta al Búfalo Aguirre, pero sí se manchó el Búfalo.
0: Sí, algo le dijo también, ¿eh? Cuando lo termina por empujar.
1: Sí, pero a ver, yo entiendo que no hay que buscar justicia por tu propia mano.
0: Sí, no.
1: Pero el Búfalo va al bulto. O sea, va a pegarle un pechazo.
0: Parecido a lo que pasó con Rondón y Keylor Navas, ¿no? En ese partido.
1: Más o menos.
0: Donde sí. Ya nada más es para por el bulto. Ya vemos ahí a André Pierre Guignac al borde del área técnica, dando indicaciones. Ya también amonestación para Omar Gobea. Que, pues, por esta cuestión, sí, le dice el árbitro es que central por...
1: Tiene razón.
0: El choque de cabeza.
1: No, es choque de cabezas. Es que llega, a ver, cuando Búfalo le pega el pechazo y lo manda a volar, se levanta Gobea a reclamarle y le tira el cabezazo.
0: Sí.
1: No le alcanza a pegar. El árbitro amonesta al Búfalo y después viene a amonestar a Gobea y le dice, Gobea, ¿por qué a mí? Le dice el árbitro, porque por el cabezazo,
0: sí.
1: Porque quiso dar el cabezazo. Yo creo que está bien el árbitro, porque si Gobea no va y se engancha de esa manera, yo creo que no le saca la amarilla.
0: No, para nada, aparte, cabeza fría, ellos son los que están adelante en el marcador, ellos tienen la ventaja de estar arriba en la tabla.
1: Ahora, justo eso, si Chivas es más inteligente, podría provocar más la desesperación de Tigres.
0: Sí, justamente.
1: Retrasando el juego. No estoy haciendo apología a la simulación, pero yo creo que es un recurso el meter al rival en tu propio ritmo.
0: Totalmente.
1: En este momento lo que quiere Tigres es hacer el gol del empate ya.
0: Sí.
1: Y no puede.
0: Exacto.
1: Si Chivas entiende que tiene que bajarle el ritmo al partido, Tigres mucho se mejor. Va a desesperar.
0: Sí, exactamente, jugar con la desesperación del equipo. Ya están viendo que están haciéndolos caer en ese juego, pues no te enganches, porque al final del día de nada te sirve tener esa ventaja.
1: Correarán, atrás con el Stitch, Rómulo, tiene a Garza, le hacen toda la línea de cuatro que tiene Tigres, la circulan, otra vez Garza, Rómulo, el Stitch, ahora va con Gorriarán, se saltaron a Rey, pero Rey ahora le llega la pelota, con escala pero tiene el balón, aquí está Rey, viene con Gorriarán, el servicio muy forzado, el oso corta, le queda Gobea, hacia túnel, no hay falta, dice el árbitro, la tiene Rey, esto va a ayudar, porque si no, o sea, si entienden los jugadores que no le van a marcar cualquiera,
0: sí,
1: van a jugar más en lugar de estar tratando de engañar, y Lainez por el costado de la derecha, perfil cambiado, le cayeron dos. Se apoya para que venga Garza. Garza con Rómulo. Los centrales de Tigres están prácticamente en tres cuartos de cancha. Si se arma la contra, Chivas los va a tomar muy mal ubicados. Rómulo va con Lainez. Lainez con Correa. Se quita el oso, se queja el oso de una falta. Correa, centro. El rechace es de Miki Tapias. Y Efraín que quiere romperla. Recuperaba Gobea, compromete un poco a Campillo, tiene por la banda Richie, al centro con Sandoval, no puede controlar, no hay un jugador de Chivas que sostenga la pelota,
0: No ha podido tratar de detener el esférico, se ha mantenido simplemente expectante, corriendo atrás del balón y se nota de inmediato con la jugada anterior de Ángel Correa el nivel técnico que tienen los jugadores.
1: Ese jugador tendría que ser Efraín Álvarez, que tenga la pelota, que la esconda,
0: sí,
1: para que le cometan faltas,
0: pero
1: no ha podido.
0: Pocas veces hemos mencionado a Efraín, ¿no? No se ha visto en este partido, parece que hasta cierto punto se aleja de las acciones en donde se encuentra la pelota.
1: Lo tienen muy bien ubicado y le hacen doble cobertura. Efraín ha tratado, pero no ha podido. Incluso en la última, ¿te acuerdas? Le llegaron y lo aventaron.
0: Ahí en la banda, ¿no?
1: Casi golpea a su compañero y lo lesiona. Rauf ha intentado Efraín, pero lo tienen muy bien focalizado. Y Marín, a pesar de que lucha por también controlar, no puede. No puede contra Rómulo ni contra Angulo. Balón que va con Lainez. La pasada es de Garza. Todo por la banda de la derecha. Recentro, viene Gorriarán. Apoya el balón, viene el disparo de Bruneta. Muy flojito. Rompía Campillo. Cae jugador de Tigres en el área. Está pidiendo penal. El árbitro de inmediato llegó y dijo, nada. Gorriarán se revuelca de un lado a otro. Gorriarán está pidiendo penal cuando no hay nada. No hay nada, por Dios. No hay nada. Llegó Castillo y le sacó la pelota. Llegó después un poquito tarde el jugador de Tigres y se está tirando como que si le hubieran fracturado el tobillo. Es que Gorriarán es un provocador, lo está haciendo desde el arranque del partido.
0: Exacto, está teniendo esa actitud. Vemos la jugada, termina por despejar el jugador de Guadalajara y es lo mismo, en el mismo impulso no puede bajar el pie y Gorriarán es el que intenta contactar el balón y golpea la suela del defensor de Chivas y eso produce el contacto.
1: No hay penal,
0: no.
1: Entrando al área Gorriarán, trata de proteger la pelota. Puntea Castillo. Y hay un contacto porque le gana antes la posición.
0: Exactamente.
1: Y después golpea a Gorriarán.
0: Y ya amonestaron a Gorriarán.
1: Pues es que, y te digo algo, esto del árbitro que tiene pocos partidos,
0: está mostrando
1: personalidad hasta ahora.
0: Está mostrando.
1: Ojalá no me lo vayan a doblar, pero tiene personalidad.
0: ¿Qué pasó?
1: Pues a doblar me refiero en el orgullo.
0: Bueno. Oye,
1: ¿Cristina le pedimos?
0: Sí.
1: ¿Y le valió?
0: No, Cristina, no vemos aquí las charlas.
1: No, pero ni siquiera nos dijo, sí, no, vemos.
0: En visto.
1: Gosteados.
0: No, pues ya dijeron unos chicharrones, unos cacahuatitos. Decía que don Lea que japoneses.
1: Pero nada.
0: No.
1: No hay nada.
0: Ya se acabó el room service.
1: Balón al área, viene las Chivas. El servicio lo intentaba por ahí Sandoval, el Búfalo acarreando la pelota atrás de su medio campo. Lo va marcando Sandoval. Llega el Oso. Uf, el Oso con Rey. Aguantaron bien los dos. Pelota retrasada con Campillo. Campillo va con Wally. Wally tiene a Miki, pero ya hay presión de Bruneta. Por eso Wally va arriba para encontrar a Marín. Y Marín mete el cuerpo y Marín va peleando. Y le van a marcar falta a Marín sobre el Stitch. Y tengo dudas también, pero en fin, estas ni las discuten.
0: No. Pues a ver, si se llega a tranquilizar este partido, ¿no?
1: No, que no se tranquilice, que siga así, pero que el árbitro los ponga en orden. Yo no quiero un partido tranquilo.
0: Es que yo veo a Gorriarán ya totalmente nublado.
1: Es su problema.
0: Nublado en este...
1: Es su problema, porque él quiere que le marquen todo cuando no hay nada.
0: No, digo, porque puede echar a perder incluso el juego.
1: Pues, como dirán, estupendo.
0: Estupendo.
1: El partido que no baje de intensidad. No me lo mate, don Locochón. Si esto es liguilla, no es jornada 1. No jorobe.
0: Perdóneme, es que me quedé todavía con que era liguilla.
1: No,
0: jornada número 2.
1: Le quiero pedir que tranquilicen el partido cuando estén sus Pumas, a ver. Lo quiero ver que lo ande pidiendo.
0: No, ahí también se necesita intensidad.
1: Queremos liguilla. Yo estoy hasta el queque de partidos.
0: Moleros.
1: No, deje de moleros. Aburridos, tediosos.
0: Sí, difíciles de llevar.
1: Quiero ver estas Chivas sin 5 seleccionados
0: con eso
1: en el volcán. Es una gran prueba. Y quiero ver Tigres que trae también Nahuel y que dejen de estar pidiendo faltas y penales.
0: Que se pongan a jugar.
1: Pelota para el Búfalo. Baja muy bien el balón. Viene Correa en un cambio de frente para Lainez. Antes, muy bien el corte de Brian González. Le pegaron Efraín. Llega a gritarle a Araujo, pero lo llega a encarar en la cancha. Eso es lo que Tigres está muy, y perdón si algún argentino me escucha, pero está muy cayendo mucho en ese estilo de cuando lo voy perdiendo no lo sé llevar. Sí, soy mal perdedor.
0: Exacto, ¿no?
1: No me gusta eso.
0: Uy,
1: qué falta sobre Efraín,
0: Garza.
1: No, lo de Garza le dejó los tachones en la rodilla. Esto es de VAR. Y luego llega Araujo y le dice que se levante.
0: Que se levante.
1: Esta la tiene que checar el VAR. Es una patada, igual no pasa mucho.
2: De Copa Libertadores.
0: De Copa Libertadores.
1: De verdad, es una plancha de Garza sobre Efraín. Bueno,
0: es lo que decías, están haciendo que Tigres caiga en el juego.
1: Sí, pero aquí sí lo pudo lastimar,
0: sí,
1: Efraín.
0: Exactamente, ¿eh? Ese es aquí el riesgo. Sí lo...
1: Y Araujo con qué cara llega. Todavía exigirle que se levante después de que su compañero lo atendió feo. Otra vez se tira un jugador de Tigres, ahora sí lo marcaron a Correa. Ahora sí le marcaron la falta. Sandoval es el culpable.
0: Aquí lo vemos. Sí.
1: Cuando Correa trataba de hacer diagonal al centro, no hay falta.
0: ¿No?
1: No, no. Se quita la pierna. ¿Sí? Sandoval y Correa se va al césped. Aquí no se va a ver la toma que le estamos explicando a la gente. ¿Creen que sí? Yo no creo.
0: Es
1: no,
0: que yo creo, yo también alcanzo yo a ver no ese falta. Pisotón.
1: Yo no veo falta, la neta. Yo no veo falta. Pero bueno, al final va a ser un tiro libre interesante para el cuadro de los Tigres. El partido intenso, peleado, fuerte. ¿Qué está checando el árbitro?
0: Yo creo que el tema ahí de...
1: Ah, el pisotón atrás. Pisotón. Tiene razón don Alan Gómez, ¿eh? Hay un pisotón en el talón de Ángel Correa. Sí.
0: Y la sí, estaban, sí, sí.
1: Estaban, pero a ver, si no marcaron la falta de Efraín Álvarez, los tachones al muslo, esta también tendrían que haberla dejado seguir, porque es la vara, ¿eh?
0: Exactamente.
1: O sea, no es compensar, porque es la vara en la que está.
0: Es lo que estábamos diciendo.
1: Bueno, pues... Tiro libre, y es bueno, y viene Bruneta, y está Lainez. Hay 5 en la barrera, más el cocodrilo. 3 de Tigres hacen mosca. Correa también se pone de espaldas. ¡Bruneta! ¡Wally! No iba tan
0: angulada.
1: No iba tan esquinado el disparo, por eso Wally aguantó bien. 43 minutos de tiempo corrido. 1-0 para Chivas. Milito que vive el partido, sabe que estos son los buenos, ¿eh? Sabe que sí, su temporada regular y lo que me digan, aunque perdió el liderato en la última jornada, pero va a quedar como anécdota si no pasa nada con ellos en la liguilla. Me parece que empujaron a Gorriarán. Esta sí me parecía falta, por ejemplo, de Castillo.
0: Ya Gorriarán solamente se ríe.
1: Es que el tema de Gorriarán es le pasa lo de Pedro y el Lobo.
0: De tanto que mientes, al final no terminan por creerte. Ahora el Stitch también haciendo señas.
1: Sí, es que el Stitch comete la falta y se va a su posición manoteando y refunfuñando. Y el árbitro va atrás y le dice, párale, porque otra más y te voy a amonestar. La falta del oso sobre Gorriarán, a mí se me hace que sí era falta.
0: Sí, claro.
1: Esa sí era falta en la línea de fondo. Lo
0: termina
1: aventó,
0: por aventar, sí.
1: Pero insisto, tanto Gorriarán trata de engañar que cuando es la buena ya no le
0: cree. Se la marca.
1: Chivas parece que quiere salir un poquito más. Cortaba Sandoval. El balón que va atrás con el Stitch. Va con Rómulo. El balón en un trazo largo para Lainez. A ver si puede superar a la defensa. Bien lo de Brian González. Después con el pecho, cabeza, barbilla, lo que sea. Le regresa el balón para Oscar Wally. 44 minutos de tiempo corrido a través de Radio Red. 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Es la liguilla. Los cuartos de ida en el Volcán. Chivas 1, Tigre 0.
0: 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Bienvenidos al juego.
1: Es que me quedo callado para escuchar las monedas.
0: Es relajante, ¿no? Sonidos relajantes de la radio.
1: No sé si relajantes o te acuerdas que no tienes lana, en mi caso.
0: Puede ser.
1: O sea,
0: ser.
1: Que...
0: Sí.
1: Que cae la quincena es para pagar. Que es una satisfacción también, ¿no? Para tener... Aquí viene el servicio, tiro de esquina, ¡el remate! ¡Gol! ¡Gol! ¡De los Tigres! ¡El Stitch Angulo! Se anticipó a todos en el área, le metió el frentazo, se durmió la defensa de Chivas. En la compensación, cuando habían marcado 6 minutos ya, Stitch Angulo pone las cosas en orden, 1-1.
0: Sí, qué gran remate del Stitch Angulo. llegando de atrás, ¿no? Aprovechando esta marca que hacía el equipo de Guadalajara, se impone por altura y termina dando un remate sólido, seco, para que Wally no pueda hacer nada. Termina por rematar entre 4-3 defensores el Stitch y termina por dar uno de los buenos goles en este, en esta liguilla, y termina por ya ponerle calma a Don Lea a lo que venía haciendo Tigres. Era lo que buscaban, lo consiguieron, y veamos si este equipo de Guadalajara no termina por caerse después de este gol, sabiendo el empuje, sabiendo cómo se ya hace explosión el volcán, y veamos si tienen eso que usted comentaba para librar esta situación.
1: Qué mala suerte para Chivas, era llegar con el cero en el arco al medio tiempo y se descuida en la marca. El que la perdió fue Miki Tapias. Wally quedó amarrado porque tenía a sus jugadores también ahí.
0: Exacto.
1: Y ahí... Es que estoy tratando de pensar si no también hay responsabilidad de Wally. No lo veo.
0: No lo veo. No, porque incluso la pelota va muy esquinada, ¿no? Muy cerca de este lado.
1: Me refiero que rematan en el área chica.
0: Pero no sé si por la posición en donde se... Mira.
1: Sí, es a primer poste, entonces sí. No sé, porque tenían ahí la marca.
0: Es que la marca era de tres.
1: El asunto es que el Stitch se plantó enfrente y nadie le peleó la posición.
0: Justo.
1: Nadie.
0: Porque deberían, en esa marca se encontraban, eran Brian González, José Castillo, que son los dos los que se mantienen ahí, y les termina por ganar el salto, el Stitch, que ni siquiera es de los más altos.
1: Bueno, pues 1-1, todavía es buen negocio para Chivas. Porque tienen la posición en la tabla. Tenían contra las cuerdas de manera severa Tigres con el 1-0. Ahora Tigres tratará de marcar el segundo. Aquí está Correa. Le sale el oso. Corta muy bien en esa zona. Efraín. Buscan a Lainez. Pelea en el costado con... Castillo, llega el Cotorro para sacar de manos. Repetición, monitor de apoyo. Ve que nadie le pelea la posición.
0: No, nadie. Los dos defensores estaban por detrás.
1: Regresamos en vivo, el disparo, igual y que salva. Le pegaron de media distancia, igual y apenas. El recentro de Búfalo. Gorriarán la pone en el área chica. No llegó nadie, estuvo cerca Tigres, cerca de la voltereta, le urge a Chivas el medio tiempo.
0: Es que es lo que te comentaba, Don Lea, con que Tigres se pusiera en el marcador, se iba a venir el vendaval sobre el marco de Wally, y se está notando, ¿no? Este equipo, con todo y sus altibajos, cuando empieza a oler sangre, no deja.
1: Vamos a ver si Chivas aguanta, si Chivas soporta. Porque la intensidad del segundo tiempo va a estar peor que en este cierre del primero,
0: ¿eh? Sí, totalmente.
1: Y yo no sé si ahí tendrían que pensar...
0: Que ahí el que lleva ventaja es Guadalajara, ¿no?
1: Pelota en el área, Lainez se cae. No hay falta, ¿eh? No vayan a pedir penal. Nada. Se tropezó solito. Ahora, yo creo que Sepúlveda...
0: Podría, ¿no?
1: Siento que es un jugador que te puede retener más la pelota. Más que Marín. Más allá del gol que hizo, yo creo que lo puede sostener. Incluso puede ser por Sandoval. Y que juegue Efraín y Sandoval, como lo están haciendo ahora, por detrás de Sepúlveda.
0: También.
1: Marín un poco más echado atrás.
0: Más echado atrás, como esa media punta.
1: Porque es línea de tres que se convierte en línea de cinco, lo de Chivas. Castillo, Miki, Campillo. ¿No? Baja Richie, baja el Cotorro. Está el oso Gobea como contención y arriba, al Marín. Momento, está Efraín con Sandoval y Marín arriba. Servicio al área, Marín que trató, le quedó largo. Salió un poquito más Chivas después del gol del empate. No es lo ideal, pero todavía es buen negocio para las Chivas.
0: Preocupación se nota ahí en Milito, ¿no? Que se toca el cabello, que termina por estar nervioso, se come las uñas. Es un momento complejo para el Guadalajara, sabiendo que tenían en el marcador la ventaja, se ven alcanzados y esperando a lo que sucede en los segundos 45.
1: Pues le quedan 30 segundos a un primer tiempo muy intenso, muy peleado, muy ríspido, y que, voy a decirlo, me ha gustado el arbitraje. Ha sido valiente el
0: Silvante. Totalmente.
1: Valiente.
0: Como bien lo decías, esos pocos partidos en liga no se ven reflejados, ¿eh? Se ve con mucha personalidad, sí, con carácter, metiéndole tranquilidad a los momentos más tensos, por así decirlo.
1: Sí, y el VAR también no se dejó influenciar cuando vino el gol de Chivas.
0: Sí.
1: Se acabó el primer tiempo, señores. Con mucho ánimo de liguilla, las sensaciones que nos deja estos primeros 45 minutos en el Volcán. Lo empezó ganando Chivas, lo empató Tigres. Le queda todavía un segundo tiempo que seguramente será de mucha mayor intensidad. Pausa y volvemos.

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2: Muy buenas noches, vamos con la información. El Servicio Nacional de Sanidad, Inocuidad y Calidad Agroalimentaria dio a conocer que la Organización Mundial de Sanidad Animal ratificó a México como uno de los 10 países con mejor estatus zoosanitario. Destacó que nuestro país se mantiene libre de 6 de las enfermedades más devastadoras de los animales, lo que garantiza la seguridad alimentaria y facilita el comercio internacional de productos mexicanos. En el marco del Día Internacional contra el Bullying, que se conmemora este 2 de mayo, especialistas de la Universidad Nacional Autónoma de México señalaron que la violencia escolar refleja la descomposición social y el aprendizaje de patrones de maltrato. Llamaron a los adultos a fomentar el respeto y la regulación emocional para romper con la normalización de las agresiones. Señalan que en México el 28% de los estudiantes de entre 12 y 17 años reportó haber sufrido acoso escolar en el último año. En la Ciudad de México, la Alcaldía Xochimilco te invita a la Expoventa Día de las Madres del 8 al 10 de mayo en el Corredor de las Fuentes del Jardín del Arte, ubicado en el Centro Histórico de la Demarcación. El horario será de 9 a 20 horas y podrás adquirir regalos artesanales y apoyar al comercio local. En información internacional, el presidente de Estados Unidos, Donald Trump, analiza una propuesta de 14 puntos enviada por Irán para buscar el fin del conflicto armado. A través de sus redes sociales, Trump cuestionó la propuesta al considerar que Irán no ha pagado un precio suficiente. Le informó Alicia Hernández Romero.
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13: El cambio que pudo haber modificado la historia. Hugo Sánchez Mejía Barón. Hay decisiones que se quedan grabadas en el alma de una afición, no por lo que sucedió, sino por lo que pudo ser. El 5 de julio de 1994, bajo el sol abrasador del Rose Bowl en Pasadena, México vivió su tarde más amarga frente a Bulgaria.
14: It's just a trophy 14 inches tall, but it's the most sought after trophy in the world. The World Cup for the World Championship of Soccer.
13: México llegaba a los octavos de final con una generación de futbolistas que dibujaría nuestra memoria colectiva. Era el tiempo de los inmortales. La vivacidad de Jorge Campos, la media vuelta de Luis García, el temple de Claudio Suárez, el pundonor de Beto Aspe y, por supuesto, la sombra mítica del mejor de todos, Hugo Sánchez. Tras un empate a uno lleno de nervios y sudor, el partido se estancó en los tiempos extra. Fue entonces cuando las cámaras se enfocaron en una sola figura, Hugo Sánchez. El pentapichichi, el mejor delantero de nuestra historia, esperaba en la banca.
15: Entonces la gente en el estadio, la que estaba en el estadio, pues cuando me veía y se fallaba un gol o se veía una situación difícil, pues gritaba mi nombre, y México era muy superior a Bulgaria.
13: Pero el cambio nunca llegó. La polémica decisión de Miguel Mejía Barón de no meter a Hugo sigue siendo una herida abierta. Se especula mucho sobre lo que realmente pasó aquella calurosa tarde y sobre todo lo que hubiera pasado. Pero nuestra máxima figura se quedó como un espectador más de la historia.
16: Se habla mucho y de una manera jocosa por lo de los cambios. Es parte de la historia. Y yo sigo convencido que lo que hice fue lo que debería haber hecho.
13: Llegaron los fatídicos penales. La distancia entre la gloria y el fracaso se redujo a 11 metros. Alberto García Aspe, Marcelino Bernal y Jorge Rodríguez. Tres hombres, tres disparos, tres eternos lamentos. Mientras los búlgaros celebraban, la imagen de Hugo Sánchez inmóvil en la banca se volvió el símbolo de una oportunidad perdida. México quedaba fuera del quinto partido, iniciando una maldición que nos perseguiría por décadas.
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7: 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Luka Modric. El arquitecto balcánico transformó el mediocampo en poesía táctica. En Rusia 2018 condujo a Croacia hasta una final histórica y ganó el Balón de Oro del torneo. En Qatar 2022 volvió a liderar hacia un tercer lugar que confirmó que su hazaña no fue accidente. Modric es la prueba de que el talento puede derrotar a la geografía. Su legado es eterno, un país pequeño con un corazón gigante guiado por un maestro.
8: Modric, Modric, sigue Modric, al arco, señoras y señores, golazo de Croacia, gol de Croacia, Modric.
7: Cuando el mundo pensó que iba de retiro a la capital de la moda, a sus 40 años compite por el Scudetto y el regreso protagónico del AC Milán, después de haber ganado todo y más con el Madrid. Suma 19 partidos mundialistas con 2 goles, pero su impacto no se mide en cifras. En Rusia 2018 fue el Balón de Oro del torneo, conduciendo a Croacia hasta su primera final histórica. En Qatar 2022 lideró a su país a un tercer lugar que confirmó que no fue casualidad. Modric convirtió la inteligencia en arma letal.

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4: Regresamos para los segundos 45 minutos. Es un partido intenso, un partido dinámico allá en el volcán. Parecía que todo se iba a descontrolar, que el equipo de Tigres se iba a caer en un juego que no le convenía. Al final termina por encontrar el gol al final del juego con un encabezazo del Stitch Angulo, poniendo un poco de calma en el partido en los primeros 45, teniendo ya más margen de maniobra para lo que venga en la segunda mitad, esperando que puedan tranquilizarse un poco de cierta manera y también tener

0: todo el tema, y vamos a ver las estadísticas que se dieron en este primer tiempo, en donde el equipo local mantuvo el 69% de posesión de la pelota por un 31% del equipo de Guadalajara. Grandes ocasiones que tuvieron, una y una, que fueron la de los goles. Tiros totales, 9 para el equipo de los Tigres, 3 para el equipo de Guadalajara, atajadas 5 por parte de Wally, y también los pases completados y los pases totales, 317 para el equipo de los Tigres de la U de Nuevo León, y también 144 para el equipo de Guadalajara. Tiros libres, 8 y 3, 8 para Guadalajara y 3 para el equipo de los Tigres. Tarjetas amarillas, 2 para el equipo de los Tigres, que estaba un poco ansioso en este primer tiempo, y solamente una para el equipo de los Tigres. Así que dominante, amplio dominador el equipo de los Tigres en estos primeros 45 minutos. Ya están saltando los equipos al terreno de juego para encarar esta segunda mitad. Veamos si se mantienen los mismos 22 jugadores o si alguno de los técnicos busca modificar algo que creemos no será necesario. Ambos equipos están mostrándose muy bien, aunque viendo ya en la línea de meta, me parece que habrá cambios por parte de Tigres. Saludo de nueva cuenta a don Luis Enrique Alfonso. ¿Cómo estás, don Lea? ¿Qué esperar de estos segundos 45 minutos? Muy buen partido, ¿no?
1: Sí, que esperar que Chivas pueda competir con Tigres, porque salvo el gol, salvo 10, 15 minutos, después a Chivas lo metieron en su área. Me parece que, a ver, uno entiende que es el volcán, están todavía ciscados de que se comieron 4 hace 3 semanas, sí. Quieren regresar con vida al Akron, pero creo que Chivas, si quiere salir con vida del volcán, tiene que tener un poco más de dominio de la pelota.
0: Lo que decía, sí.
1: Tiene que competirle a Chivas, tiene que tener a jugadores que puedan retener el balón, porque si no, se les va a venir la noche. Cuando Tigres conecta, es imparable. Y hoy, con las ausencias, con lo que me digan, hoy Chivas tiene que mostrar una...
0: Un estirpe diferente.
1: No, pues, tiene que mostrar más... Es que personal la tienen. Pero me refiero a actitud. Sí. La actitud de tener la pelota, de sin descuidar en zona defensiva. Es que es muy fácil decir que le quiten la pelota. No es fácil en el volcán. O sea, Tigres es candidato al título. Y lo ha sido muchas veces antes que Chivas, que ahora apareció y asomó la cabecita. Entonces, es una misión complicada. Yo creo que aún perdiendo por un gol, Chivas tiene vida en la vuelta. Pero lo ideal para ellos es mantener esto. Va a entrar... El Chicha
0: Sánchez va a entrar al terreno de juego. En un momento te digo quién es el que abandona, porque si ya la primera modificación, se va Paco Reyes del terreno de juego para darle ingreso al chaparrón, el Chicha Sánchez.
1: El Chicha Sánchez, entonces, a la cancha. El Chicha es más chiquito que Lainez, ¿no? O sea, me refiero a estatura.
0: Mide como 1.59.
1: Ahora le digo cuánto mide el Chicha. El Chicha mide 1.55.
0: ¡Oh, es pequeñísimo!
1: Sí, por eso le digo que es más chiquito que Lainez.
0: Es más pequeño hasta que yo.
1: ¿De verdad?
0: Sí, yo mido 1.65.
1: Yo pensé que usted era como Abelito. Diego Lainez mide 1.68.
0: Sí, más o menos ahí, del pelo.
1: 1.55 mide el Chicha. Bueno, pues el partido va a arrancar. 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Para toda la República Mexicana. ¿Estamos en plataformas digitales o no?
0: También en YouTube. Estamos en YouTube.
1: Estamos en YouTube. Estamos en OnlyFans. ¿En dónde estamos más?
0: No, ese todavía, ese todavía no.
1: Porque, bueno.
0: No hemos encontrado el contenido adecuado para entrarle allá.
1: Creo que usted debería de enseñar su panza.
0: Híjole. Puede ser, ¿eh? Puede ser buen mercado.
1: Mire, la panza de usted, los ojos de Jimmy.
0: La voz de Cristian Moya.
1: No. No. No, el cabello de Cristian Moya.
0: Ah, puede ser.
1: Los músculos de...
2: Noticias desnudos.
1: ¿Qué?
0: ¿Qué? No entendimos, a ver.
2: Dar las noticias.
1: No, no, desnudos. Cristina, no, no.
0: No, no, no.
1: Queremos hacer
0: queremos
1: algo.
0: Ganar dinero, claro. Más. No recibir los denuncias.
1: Los músculos de Jesús May.
0: Sí.
1: Los lentes del doctor Castillo.
0: Sí.
1: La pelona de Enrique Beas.
0: Eso también puedes generar fetiches, ¿eh?
1: O sea, yo creo que ahí podría ser como un Frankenstein.
0: Y de que se genera algo.
1: Pues, aunque sea risas, pero queda con dinero.
0: No hay buena ni mala publicidad, don Leo.
1: Rómulo se queja que le pisaron la cabeza. Y el árbitro dice, fue en la jugada. Es que hoy te voy a decir algo. Hay contactos, sí. Hoy Tigres, y mira que me ha tocado narrarlo varias veces aquí y en Conca Champions.
0: Ajá.
1: Hoy Tigres me tiene decepcionada su actitud de estar llorando por cada jugada. De verdad, o sea, no es, este Tigres no es así.
0: Pero es que esto viene desde la dirección técnica, ¿no? Desde quienes están ahí adentro dirigiendo.
1: Es que, yo sé,
0: el no meterles esa presión de que se tranquilicen.
1: Yo sé que se escucha mal, pero este Tigres está obviamente argentinizado.
0: Sí.
1: En la cultura de, si voy ganando,
0: todo bien.
1: Si no, empiezo a patear y empiezo a quejarme y empiezo, ¿sabes?
0: Como dirían los argentinos, bueno, es que no se puede decir aquí, pero la famosa palabra que empieza con P, ¿no?
1: Y de verdad no
0: termina
1: es...
0: termina on-ar.
1: No es xenofobia, ni mucho menos. Pero es que este Tigres es así.
0: Sí, es al barrabravismo.
1: Cuando Tigres se dedica a jugar, no hay que decirle nada. Sí hay un golpe en la cabeza de Rómulo, sí lo hay. Porque estaban peleando la pelota y porque es accidental. Después, a lo que voy es yo en las reacciones. Es en amonéstalo, que lo cheque el VAR. O sea, en todas piden tarjeta amarilla o roja. En todas.
0: Y van con una demencia a pedirla.
1: Eso es.
0: O sea, no es que nada más hagan, oye, ¿qué pasó? Llegan con una demencia, llegan 3, 4, llega Gorriarán, Bruneta, el mismo Rómulo.
1: Ahora, demencia es locura, vehemencia es actitud, don Locochón.
0: Sí, demencia.
1: Vehemencia.
0: Vehemencia.
1: La tiene el Stitch, toca para Garza. Chivas no hizo cambios entonces.
0: No, único... se mantiene solamente con los mismos. El único cambio fue el de Chicha.
1: Bueno, requieren mayor actitud las Chivas. Si no tienen la pelota, si no se la quitan, si no, van a sufrir. Y sí, se extraña el Piojo. Sí, se extraña a Brian Gutiérrez. Sí, los extrañan, pero ya se sabía.
0: Y este tenía que haber trabajado con eso desde que ya se sabía.
1: Yo creo que lo hizo en los entrenamientos y lo mostró en los últimos 2-3 partidos, pero Milito es un técnico que no le vas a enseñar cómo tener un plantel B sabiendo que van a haber bajas. Ya lo había planeado y es el momento de
0: que dé frutos todo eso.
1: Vamos a ver qué tanto hacen toquecitos entre Sandoval y el Oso, porque Tigres ahora se echa un poquito atrás. Aparece Lainez, la pelota que iba con Richie. Balón al medio, Gobea, retrasada la pelota para Wally, va con Campillo, regresan a Wally, el Búfalo, cuidado, apenas el despeje de Wally, van empujando a Ricardo Marín por Rómulo. Es que yo creo que... ¿Qué es eso?
0: Wally.
1: ¡Ah! Bien, bien, bien ahí. Yo creo que, a ver... Centro, se le pasa a todos, Garza que despeja, recupera las Chivas, el Oso que le pegue, el Oso apunta, el balón que pasa a un costado, dejaron la ventana abierta y se metió por ahí el Oso, el balón pasó a un costado. Es que le iba a decir que Marín no va a pelear con Rómulo ni con el Stitch, tiene que estar Sepúlveda.
0: Él es el, como dicen, el gallito de pelea, ¿no?
1: Pues tiene
0: el,
1: más físico.
0: El que hace el trabajo
1: no
0: duro.
1: No sé qué usted está pensando.
0: El trabajo sucio, el trabajo rudo.
1: No
0: el que pelea.
1: Sé qué está pensando, pero tiene el tamaño para hacer el trabajo. No sé si es lo que quería usted
0: sí,
1: decir.
0: Sí, sí, sí, ah, justamente.
1: Bien. Se escuchó muy raro.
0: Porque Marín es mucho de los que son más técnicos, ¿no? De
1: pues
0: los
1: al
0: que...
1: espacio.
0: Sí, justo.
1: Pero aguantar la marca, puede jugar de poste, sí, pero sin la marca y...
0: Aquí está marcado por dos
1: y son más fuertes y más altos que Marín.
0: Sí.
1: Es que ahí es. Por eso siento que Sepúlveda tiene que entrar en...
0: ¿Dejarías dos puntas o solamente a Sepúlveda?
1: Es que tiene nada más a un punta Chivas. Tiene a Marín.
0: A Marín. ¿Dejarías a los dos, a Sepúlveda y a Marín?
1: Sandoval juega un poco más atrás y Efraín Álvarez ahí. Yo dejaría solamente a Sepúlveda. Pero no lo dejaría tan solo.
0: Es que me subiría hacia Efraín.
1: No, a ver, no subir, pero sí tenerlo como referencia.
0: Ajá.
1: Gorriarán, viene Lainez, pared, no funciona porque Efraín hace chamba. Es que aparte Efraín en la defensa le cuesta, ¿eh? O sea, defiende, pero no es lo suyo. El oso en el área, cuidado, el taquito. Lainez tiene que sacar el oso la pelota. Araujo. Puede venir el servicio, todo pasa a la banda de la derecha. Viene Gorriarán. Busca servicio por donde no puede. Bruneta se resbala. Trataba de encontrar a Lainez, pero Chivas está nervioso, ¿eh?
0: Y ahí Wally termina por darle un grito muy importante a su defensa. Me parece que era Gómez. Le termina por picar una gritonería diciéndole que él iba por el balón, porque era una pelota para que se quedara con ella el arquero de Guadalajara, y terminan por regalar un saque de banda.
1: Y la tiene Tigres y Gorriarán. El servicio, cuidado, solo el remate, gol. ¡Gol! ¡De Tigres! ¡Bruneta! El segundo poste se le va toda la defensa de Chivas. La contacta de volea, pica en la cancha, le brinca a Wally que no llega. Era el riesgo y se lo decía.
0: Sí.
1: Se lo decía, Chivas no cambió, Chivas no modificó y está pagando 2-1 Tigres.
0: Y lo que decíamos, Dolea, ese grito que le pega Oscar Wally a su defensa, el no regalar los balones, esta jugada viene precedida de ese regalo que le da la defensa de Guadalajara al equipo de Tigres, y con jugadores como Bruneta, que se pueden mandar ciertas jugadas como esta de tijerita, medio tijerita ahí, volea, pues terminas pagando muy, muy, muy caro esta situación.
1: Y después el jefe de jefes.
0: El jefe de jefes.
1: De los Tigres del Norte.
0: Qué buena canción, ¿eh? Qué buen tema, qué buen ritmo. Algo verdaderamente cultural.
1: Eso es ya como cuando anda en...
0: Ya enjarrado, ¿no?
1: En dos seises.
0: Sí, sí, sí. Sí, ya... No, ya está como en el tercero, ¿no?
1: ¿Cree?
0: Sí, yo creo que ya ese ya pasa ese nivel. Es Super Saiyajin 3.
1: Muy bien.
0: Ah, mira qué rico.
1: Ni me digan de las chelas que Cristina no ha traído nadota.
0: Sí, se ha quedado pasmada.
1: Sigo esperando mi cago aquí. El oso. Toca para Gobea. Ya le dieron la vuelta a Chivas. Y si no modifican, les van a clavar el tercero. Con esto Chivas todavía uno. Qué golpe de Lainez, ¿eh? Atendió feo y tendrían que amonestarlo. Así como amonestó en el primer tiempo al Búfalo.
0: Sí,
1: también. Lainez llegó y le pegó a Sandoval. Lo aventó del camión antes de la parada.
0: Es la misma, Leo. Es la misma jugada.
1: A la espalda el golpe.
0: Y es ahí donde empiezan los reclamos, donde empieza a calentarse el asunto.
1: Es el estilo. Es el estilo del entrenador. La nacionalidad manda. Innecesario. Hasta de mala leche lo de Lainez. Sí. Como lo fue lo del Búfalo en el primer tiempo. Y viene Gobea al cobro. Este tipo de estilos a mí no me gusta.
0: No, no.
1: Se lo digo desde ya. A mí a Tigres la verdad es un equipazo, y lo que me digan y sí. Pero este tipo de estilos a mí
0: manchan,
1: ¿no?
0: Manchan.
1: Yo por eso, y mira, igual me echo a 4-5 y me vale encima. El estilo de la selección argentina, por eso nunca me ha gustado. Cuidado, la pelota, el chicha, sale el arquero, igual y gol. ¡Gol! ¡De Tigres! 3-1! Los agarraron en la contra. Y llega el chicha con... la velocidad, que es su arma principal, de eso vive. Es su zona de casa. Wally salió tarde. Le puntearon la pelota 3-1. Lo dijimos, si Chivas no cambia, se va a comer varios. Ya les dieron la vuelta y ahora ampliaron la ventaja.
0: Nah, está totalmente perdido el equipo de Guadalajara. No terminan por entender que no deben dejar los espacios. Terminan pagando caro el no modificar actitud, el no modificar el entender el partido, y parece, Don Lea, que esta eliminatoria ya está liquidada.
1: No sé si liquidada, pero está cerca. Son 2 goles la diferencia y falta en el Akron, pero se comió 4 hace 3 semanas con los titulares, ¿eh?
0: Con los titulares.
1: Porque yo ahora estoy escuchando a Beas diciendo
0: que gracias porque se llevaron los jugadores.
1: Es que si hubieran estado los seleccionados, qué diferente hubiera sido.
0: No. ¿Nos estará escuchando el jefe Beas? No creo, ¿verdad?
1: No, hombre. Ha de estar con Luis Castillo hasta las chanclas. ¿De qué me hablas?
0: Puede ser, sí, puede ser.
1: ¿De qué me hablas? Son jefes. Esa de los jefes de jefes es para ellos. Efraín no puede, Lainez, Chivas está en terapia intensiva, Chivas está en terapia intensiva. La eliminatoria está en riesgo. Y viene el disparo de media distancia, Wally. Tigres empieza a llegar por todos lados. Y como Chivas ahora está obligado a salir, porque tiene que marcar uno. Antes era para el empate, ahora para el descuento. No veo quién pueda tomar la batuta. Efraín Álvarez tendría que ser.
0: Le piden ahí en el chat de YouTube, el Minotauro, Cristina, que lea los mensajes. Que leas los mensajes, Dolea. Pues no hay mensajes. Manden sus mensajes y los leemos.
1: Sí, si ponen en YouTube, que luego es donde la gente se manifiesta.
0: Sí.
1: Oiga, todos los chivermanos, que hoy vi una cantidad de playeras.
0: Ah, pues es que salen hasta por debajo de las piedras.
1: Ah, ¿no? Pero si, hola, Pumas está igual. Ahora resulta que
0: no.
1: Son universitarios, aunque sea solo de equipo, porque de escolaridad, quién sabe.
0: Usted me ha visto... En las malas he traído hasta el uniforme.
1: No, yo sé, pero ahora andan bien agrandados.
0: No, claro que no, claro que no.
1: Así que ni hable de las Chivas, porque ustedes andan también insoportables.
0: No. Todavía no se gana nada, Dolea.
1: Y ni van a ganarlo tampoco.
0: Vemos.
1: No, por favor, mire. Primero eliminen al América, eso sí.
0: Está complejo, ¿eh?
1: Ya, no, a ver, no me salga con eso.
0: No.
1: No abra el paraguas.
0: No.
1: ¿No que muy líderes?
0: No, digo. No digo que no lo vayan a lograr, pero...
1: Entonces están agrandados y van a perder contra el América, no contra el América en los últimos años.
0: No,
1: es ya, que... Ya va a llorar, Cristina.
0: Es que ese es liguilla, donde.
1: ¿Y luego?
0: Es
1: ¿no
0: liguilla.
1: Que son líderes?
0: Por eso.
1: No que mi Memote, no que mi...
0: Acá.
1: No, entonces.
0: Acá estamos viendo.
1: No que Efraín Juárez y sus blanquillos, entonces.
0: No, tranquilo, por eso con calma. Se puede.
2: Ni.
0: Sí. Cristina, desactívate.
1: Poncho Galindo, que de por sí es insoportable. Si en la vida es insoportable, ahora que sus Pumas están ahí.
0: No, es que Poncho, ya viene su pollo.
1: No es mi pollo, pero Sepúlveda tuvo que haber entrado desde el arranque del segundo tiempo.
0: Sí, se equivoca ahí Milito, ¿no? A tardarse en... hacer los cambios, en tratar de modificar.
1: Porque era cuando tenía el tenía la urgencia de Tigres.
0: Sí.
1: Porque el marcador era 1-1. Y entonces tenías a un Sepúlveda que iba a jugar para detener la pelota. Qué bien que lo meta, pero ahora la necesidad es otra. Y yo no sé si Chivas va a tener el volumen de juego, porque ahora Tigres tiene la pelota, la pasea de un lado a otro. Ahora ya cambió todo. Por eso, me parece que en este momento Milito sí se equivocó.
0: Veamos si le funciona el cambio, ¿no? Por lo menos rescatar el no irse con una desventaja mayor, don Lea, porque otro golecito y esto sí se pone mucho, muy complicado. Digo, sabemos que en estos momentos Guadalajara tiene la ventaja en la posición en la tabla y con un empate global terminaría por avanzar, pero apostar todo a la vuelta es algo que no sé si sea muy válido o que pueda dar buenos réditos. Creo que era tratar de aprovechar acá y no llevarte una goleada de este inmueble.
1: Veremos.
2: Perdón, don Lea, sí. Pero no me gusta interrumpir cuando el partido tiene buen ritmo.
0: No,
2: ¿su caguama va sola o con jugo de tomate y almeja?
1: Sí, y sí, porque aparte a don Locochón le gustan los ostiones también. Póngale ahí para que se disfrute. Y cuidado porque Brunetta estuvo a nada de hacer el 4-1, Hora de partido en el Volcán. Chivas está en terapia intensiva. 3-1 para Tigres.
0: Y es que está desbordado el equipo de Guadalajara en zona defensiva. No encuentra la manera en cómo contener cada uno de los embates que genera el equipo de Tigres. Cuando vemos que ya se encienden las luces en el estadio universitario, ingresó Ángel Sepúlveda, como ya lo mencionábamos. En un momento te confirmo quién es el que abandona el terreno. Santiago Sandoval es claro. El que termina por salir del terreno.
1: Se lo dije, Sandoval podía salir y ya con Marín y con Efraín jugando de punta Sepúlveda. El asunto es que es muy diferente entrar cuando el juego está 1-1
0: a cuando vas 3-1.
1: A cuando es 3-1.
0: Sí, no.
1: Necesitabas en ese momento un tipo que te soportara la pelota, que te peleara por arriba,
0: que le metiera esa calma,
1: porque Tigres estaba encima y tú aguantabas. Ahorita no.
0: Justamente.
1: Araujo presiona. Bueno, yo nada más confirmo lo que le dije. Ese estilo potrero,
0: marrullero,
1: no me gusta. No, nunca me ha gustado. Nunca me ha gustado. Sepúlveda, el disparo. Se encontró un rebote y le pegó mal Sepúlveda. Aplaude, pero llegó un poco forzado, sí. Tomó la pelota en las afueras del área. El balón pasó desviado. 62 minutos. 3-1 para Tigres. Un saludo a todos los chivermanos que están muy ilusionados. Y se viene la venta.
0: Se viene la venta. 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
1: Viene Efraín, qué buena jugada. Efraín entrará, se quita el segundo. Quebra la pelota. Le marcaron mano. Va a ser pelota para Tigres. Efraín se quitó a dos, pero tenía Gobea, tenía Sepúlveda y tenía
0: a Marín,
1: y no les dio la pelota.
0: Se nubló Efraín Álvarez en esta jugada. Trató de, que en esa desesperación, meterse hasta la cocina. Ni siquiera levanta la cara Efraín. Opciones importantes tenía para soltar ese balón. Deja ir una de las grandes, el equipo de Guadalajara. Algo que estaba buscando y que encuentra y no termina por aprovechar.
1: Despeje para el Búfalo, la gana. Se la ganó a Campillo. Trata Castillo de soportar. Revienta la pelota, Sepúlveda gana. La peina. Ah, no, fue Marín. Y Sepúlveda después ya no pudo. Y viene Gorriarán, que ya paró de quejarse, ¿no?
0: Ya sí,
1: lo van, ya lo van ganando.
0: Ya, ahora sí, todo lo que les marquen es bueno.
1: Ya pararon las quejas. Y viene el balón con Sepúlveda. Servicio por abajo, corte de la defensa. El Oso buscaba antes Bruneta. Con el Oso se traen ahí ya algún recorcillo. Se abrió el medio campo. Y viene el Chicha en el mano a mano. Chicha por la izquierda. Sale Campillo. Chicha. Línea de fondo. ¡Chicha! El balón pasó por todo el área chica. El Búfalo quedó a centímetros de que rematar la pelota cerca del cuarto otra vez.
0: Este Chicha, este chaparrón, ese verdaderamente picante, don Lea. Ese centro de gravedad tan bajo no permite que los defensas tengan la velocidad para tratar de detener los cortes, las fintas que hace. Termina por lanzar un centro muy venenoso. Cuando se viene cambio de Tigres, entrará Juan Pablo Bigón. Y en un momento te digo quién es el que abandona.
1: El Búfalo.
0: Me parece es Búfalo Aguirre el que sale del terreno de juego.
1: Usted es chaparrito. ¿Cómo anda de su centro de gravedad? ¿También
0: no
1: tiene
0: sé
1: esta velocidad de,
0: no
1: de
0: sé
1: Chicha?
0: No. Es que eso del centro
1: de
0: no
1: gravedad.
0: Me gusta tenerlo así porque a veces atravieso por muchas cosas en la vida.
1: No juegue. Me avienta datos y me atemoriza.
0: Soy el chico temido.
1: No me diga. Me pasa.
2: Sé que ya
1: más
2: pasó,
1: información.
2: Pero,
1: sí.
2: ¿Qué les dieron a sus chiquitos por el Día del Niño?
1: Yo, mucho amor, mucha ternura, mucho respaldo.
0: Tratar con cariño.
1: Sí, claro.
0: Como debe de ser a las infancias.
1: Sigan festejándolo, sí. Y aparte el Día del Trabajo, que no se trabaja en México, ¿no? Eso es raro.
0: El único lugar casi, ¿no? Donde no se trabaja.
1: En el mundo en general, ¿no? Es un internacional, pero pues, en México, yo no sé ustedes, pero yo cuando era escolapio había menos puentes. Hay una cantidad de puentes vacacionales,
0: sí,
1: ahora.
0: Sí, es cierto.
1: De verdad. O sea, venimos de Semana Santa y estamos en otro puente.
0: Sí, justo.
1: Y ya vienen las vacaciones de verano.
0: Sí, las quieren adelantar.
1: No, espérese, ¿no? Que viene el Día de las Madres.
0: Ajá.
1: El Día del Maestro, el Día del Estudiante.
0: El Día del Papá. Pero creo que si ya no alcanza porque
1: es en junio, en mayo.
0: Vendrán dos
1: o
0: cambios,
1: sea, viene este puente, pero vienen todavía días festivos. Luego en junio viene. No, bueno, o sea, de verdad. No sé si, díganme si yo me equivoco.
0: No, sí.
1: Pero ahora los chamacos andan de vagos más que antes.
0: Uno hasta pedía que ya se fuera el tiempo en la escuela porque solamente tenías uno o dos puentes en todo el año.
2: Aprovechando que ya salen sus chelas, le mandamos un saludo al buen Monitauro.
1: Ah, Minotauro, no Monitauro.
0: El Minotauro, sí, el Minotauro, que es uno de
1: los
0: sabios.
1: No, es que dijo Monitauro.
0: El monitor, no.
1: Cristina ya estaba borracha.
0: Sí, ya. Creo que se me hace que estas chelas que no han llegado ya se las está empinando.
1: No, que se me hace que Cristina está con el doctor Castillo, que nos plantó porque anda pedernal.
0: Sí, sí, cierto.
1: El Monitauro. Bueno. Pisaron al cotorro.
0: Cotorrito.
1: Falta. Tiene que anotar uno Chivas. Son dos de diferencia. No está nada definido, pero en la vuelta, Tigres ya lo vi. Echado atrás.
0: Esperando.
1: Jugando a las caídas. Quejándose de todo.
0: Bien lo dices, el gol aquí de Guadalajara le pone otra cara a la eliminatoria, ¿no?
1: Uno más para que haya vida, y obviamente saludo a la afición de Tigres, que pues hay una disculpa si no les gusta lo que se dice, pero es lo que se ve.
0: Lo que se ve no se juzga.
1: Y hoy la neta, cuando lo van perdiendo, se ponen, lo van ganando y no, bueno, ya son es otra carita.
0: Sí, exacto. Vienen al terreno de juego con el número 24, Miguel Gómez, y con el 31, Yael Padilla.
1: Porque urge un gol. Urge un gol. Chivas, salvo la anotación, nadota.
0: Sí, se va Efraín Álvarez.
1: Es que era cantado.
0: Para darle ingreso
1: a Yael Padilla.
0: Y también se va Gobea, si no me equivoco.
1: No, es Richie, ¿no?
0: Richie Ledesma.
1: Es Richie. Y entró Gómez.
0: Miguel ya Gómez. Nos manda también mensaje el Minotauro. Gracias, Cristina, por el saludo. Que quede en los bloopers el Minotauro. Jajaja.
1: Si no es el Monitauro, no le creo.
0: Ya quedó el Monitauro de apoyo.
1: Saque de manos.
0: Saludos al buen Minotauro.
1: Manda de la izquierda. La pide el Chicha, la pide Bruneta. Chivas tiene que meterse en el juego, Tiene que evitar que les hagan uno más, o si no, que vayan comprando su paquete de vacaciones, que vayan viendo a qué playa se van a ir. Esta llave, un gol, modifica todo,
0: Mucho, tanto de un lado para otro.
1: Es correcto, don Locochón. Saltaba Padilla, no puede, la tiene Garza. Tigres sigue metiendo en su cancha a Chivas. Busca pelear ahora en la salida y falta. Pero viene lo que tiene que hacer Chivas. Ya no replegarse tanto. Ahora el Chicha quería ser individual, se la quitaron y cometió el jalón para recuperar Chivas. Es lo que tiene que hacer el cuadro del rebaño, que hoy no ha sido tan sagrado. Se ha comido 7 goles en menos de un mes aquí en el Volcán.
0: Vaya datito.
1: Busca Marín. Cambio de juego, la baja. Viene el cotorro. Atrás con Miki Tapias. Busca por donde las Chivas. El que salió fue Richie Ledesma.
0: ¿Aparecerá el jefe Beas en el lunes en el programa? A lo mejor no de una vez.
1: Claro, va a estar de negro y con un manto en la cabeza.
0: Que no se va a enojar conmigo.
1: Por supuesto que va a estar, como viuda.
2: El community manager de las Chivas ya está preparando su imagen para redes sociales de Gracias Afición.
1: Sí. Exacto, diciendo,
0: todo es culpa del arbitraje.
1: Regresaremos más fuertes.
0: Gracias por el apoyo.
1: Le daremos la vuelta en casa. Somos uno.
0: Nación blanqui.
1: Rojiblanca.
0: Rojiblanca. Ah, van a presentar a su gran refuerzo la afición, dice.
1: ¿Eso lo hizo la Chiva?
0: Sí, lo hizo ellos? Con ¿cómo se llamaba este muchacho? El que querías entrenar al Real Madrid.
1: Ah, con Michele Año.
0: Michele Año. Ahora nuestro refuerzo es la afición. Deberíamos hacer aquí un así en la octava. Nuestro refuerzo serán las ganas de venir a trabajar.
1: Los radioescuchas.
0: Los radioescuchas.
1: Nuestro refuerzo para la Copa del Mundo, los radioescuchas. Falta de Tigres, le pegaron. ¿A quién?
0: A Richie, ¿no?
1: No, a Miguel Gómez.
0: Miguel Gómez. Ah, es que sí le da con todo Ángel Correa, ¿eh? Le deja en las manos y el rodillazo ahí, digo, circunstancial, pero sí ahí entre como que cubriéndome y entre que queriendo darte el llegue.
1: Wally. 19 minutos más el agregado. El partido bajó un poquito porque Tigres ya lo va ganando como quiere. Bien lo de Ricardo Marín. Viene Padilla. Padilla. Va contra dos. Por la izquierda llega Gorriarán para puntear la pelota. Tenemos lo que dijo Michelle Año cuando anunció. A ver.
3: El refuerzo que queremos anunciar para el siguiente torneo es la afición. La afición.
1: No, ma.
3: Nos va a acompañar en este nuevo camino, que será un camino largo y necesitamos caminarlo junto.
0: Bueno.
1: Hijo. Parece mensaje motivacional de influencer.
0: Piramidal.
1: No, horrible. O sea, de verdad, ¿no? Bueno, es que luego lo que uno escucha en redes sociales y ve.
0: No. Lo que a veces uno tiene que aventarse en esa etapa de las chivas, dolea.
1: No. Yo nada más recomiendo a la gente, no crean en todo lo que ven y leen en redes sociales y certifiquen que sea un especialista que les dé la información, porque luego hay cada influencer que tiene labia y habla con una seguridad como que si supieran. Pero bueno, ese es Michelle Año también. Llegaron las Chivas, remate que pasa a un costado de cabeza de Ricardo Marín. Pero las Chivas se ven mejor, ¿eh? Las Chivas no es que estén ya sobre Tigres, pero al menos ahí van. Bien Sepúlveda, le ganó la pelota al Stitch. Balón que va por la derecha, puede venir el servicio, sí. Ahí está el remate, ¡cuidado! A las manos de Nahuel.
0: Se ve mucho mejor, bien lo dices, Dolea, este equipo de Guadalajara. Ya termina las jugadas, te dejo.
1: Porque viene la contra y tomaron mal parada las Chivas. Y se puede venir el cuarto, el Chicha en el área, el Chicha. Balón retrasado, Bruneta. Le pegó muy abajo y la voló. Y los reclamos de Wally, del Oso, de toda la defensa de Chivas, porque la delantera de Chivas la cajeteó. Y los dejaron, pero partido en el medio campo. Deben de entender que van a buscar el segundo, pero no deben de desatender lo principal, que es evitar que caiga el cuarto gol, si no aquí se acaba en el volcán.
0: Es que esa falla que tuvieron ahí Guadalajara en el área de Tigres fue increíble, ¿no? 12 jugadores que no terminan por hablarse, el que remata la pelota me parece que ese Sepúlveda, que lo hace de manera incómoda, ¿no? Y venía Marín cerrando.
4: Viven
0: de
4: en
0: mejor.
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0: Viven en un country.
1: Eso fue lo de Bruneta.
0: Lo de Bruneta.
1: Era gol, ¿sí? Era el cuarto. Y por eso Wally, el Oso y demás se molestaron muchísimo con sus compañeros.
0: Ahora el balón le golpea al árbitro y se detiene el juego para darle bote, ¿no? Y ventaja al equipo.
1: Pero esto que armó Chivas, no sé si del arranque el segundo tiempo, pero esto es lo que necesitaba.
0: Era hacerlo así.
1: Ahora,
0: desde el inicio.
1: Tigres sufre mucho en sostener a delanteros
0: veloces.
1: No, fuertes. Veloces, yo creo que tiene Rómulo y el Stitch, son más rápidos que fuertes. Y me tocó verlo en Copa, en Conca Champions, cuando les hicieron mucho daño a los equipos estadounidenses. El Nashville, el otro, el quién fue, el Nashville casi los elimina.
0: Sí.
1: Bueno, el Seattle Sounders también ahí, en la vuelta los tuvo sufriendo. Y el que padecía era Rómulo y el Stitch. Estos centrales sufren con delanteros inteligentes como Sepúlveda.
0: Sí.
1: Por eso yo no entiendo cómo no puso a competir alguien arriba que peleara, que los desgastara, que sufriera, que los intimidara, porque con esa libertad se iban hacia el frente y al final los acabó costando. Esa decisión yo no la voy a entender.
0: Muchas veces los técnicos se casan con su idea, ¿no? Muchas veces no apelando a la lógica, sino a la corazonada o a lo que ellos terminan por gustarles en el terreno de juego.
1: Al final, si le sale, qué bien. Y a ver, Milito es un gran entrenador. Me parece que buscó algo diferente después de la goleada en la torneo regular, pero le salió casi igual. 76 minutos ya. Presiona Tigres ahora arriba. Sabe que Chivas se va asomando de a poquito. El bote de Marín, no puede. Corta la defensa, se equivocó Miki Tapias. Y viene Correa, Correa se quita el oso. Viene Correa, el disparo. Pasó por arriba. Va a ser saque de puerta. Se quejaban de una mano de Correa cuando taponeó con el oso. Tiene dudas Chivas, tiene dudas en defensa.
0: Sí, este ir volcados al frente termina por dejar los grandes espacios que ya comentábamos. Y en cualquier momento, cualquier distracción que no llegue, o una jugada que no llegue a aprovechar el equipo de Guadalajara, puede acabarse la historia. Mucha concentración debe tener el rebaño en buscar ese golecito, solamente un gol, no buscar ganar este partido, simplemente marcar ese gol que les dé la tranquilidad en la vuelta de solamente ir a buscar otro más. Con eso creo que lo haría de buena manera el equipo de Guadalajara en la vuelta.
1: Con eso les da más vida, les urge. Aguanta Chivas por arriba. Tigres ahora metiéndole colmillo en defensa. Ganan la pelota Gorriarán. Atención con Marín. No puede. La barrida es buena. En zona defensiva. Chivas se va insinuando. Balón por la izquierda. La va teniendo Padilla. El servicio segundo poste. Hay un empujón, sí. Me parece. Hay una falta. El juego sigue. Habían un empujón sobre el defensa de Tigres, hay que decirlo.
0: Sí, Richie creo que es el que termina por atropellarlo, ¿no?
1: Sí, es el que sintió la marca.
0: Ajá, justo.
1: Y viene el Chicha, ya no con tanta velocidad, sabe que hay que aguantar la pelota. Tocaba Bruneta, va con Chicha. Balón con Garza. Va con el Stitch.
0: Tigres haciendo lo que no hizo Guadalajara en la primera mitad cuando estaba en ventaja. El cuidar el balón, el mantener la calma al momento de tener la tenencia del balón.
1: Y va a meter un defensor más.
0: A Loroña.
1: Loroña. Para cerrar el juego, Guido Pizarro. Bueno, hay que ver si puede el Stitch, porque hay una falta ahora, pero creo que también está cansado ya.
0: Ha sido un partido muy desgastante para el Stitch.
1: Más intenso en el primer tiempo.
0: Sí.
1: Porque Tigres lo buscó. En el segundo anotó los dos que le faltaban y le bajó.
0: Y ya se acabó la historia. Sí, se va precisamente el Stitch, Dolea.
1: Ah, pero va a entrar otro.
0: Ese
1: no
0: Guerrero,
1: es Loroña.
0: Rafael Guerrero.
1: Sí.
0: Era Loroña el que se preparaba, ¿no?
1: Sí, el que nos habían dado en el monitor de apoyo.
0: Sí, ese es Rafael Guerrero con el 33. Y se va el Stitch.
1: Creo que lo cambiaron al momento de que el Stitch como que medio pidió el cambio.
0: Sí.
1: Rafael Guerrero a la cancha entonces. Defensa, 23 años. Igual está metiendo posición por posición. Si mete a Loroña, sí es meter la línea de 5 ya.
0: Sí, y también viene cambio de Guadalajara. Sergio Armando Aguayo vendrá al terreno de juego con el número 67. Ya te informo.
1: Oiga, los jugadores de Chivas que están en la concentración de la selección han de estar.
0: Que no se la creen. Se va Marín, don Elea. Han de estar enojadísimos, tristes, pensativos.
1: Sí, porque aquí se puede acabar el gran torneo que hicieron. Y siempre va a quedar esa duda en el aire, que hubiera pasado si hubieran tenido plantel completo. Porque
0: ¿Qué otros equipos podremos decir que hayan perdido a muchos jugadores en una liguilla o en una etapa definitoria por el Mundial?
1: Es que este es especial porque es en casa.
0: Porque algo así le pasó a Pumas, me parece que en el 78, en Argentina, cuando pierden precisamente la final contra Tigres en Ciudad Universitaria.
1: Es que Nacho Fantasma Suárez, creo que la otra vez en el show de la octava dio un dato al respecto.
0: Y también fue, y que muchos ponían esa derrota contra Tigres por que Pumas creo que perdió en esa ocasión 6 jugadores.
1: Ahora, insisto, este tema ya se sabía y se aceptó.
0: Sí, justamente. O sea, no puedes culpar esa situación, ¿no?
1: Se van a agarrar de ahí. Van a justificar.
0: Eso se aprobó incluso desde la apertura, ¿no?
1: Pues sí.
0: O sea, es prácticamente un año el que
1: hubieran dejado la llave abierta y diciendo, perdí a la selección, sí, pero depende cómo llegue el torneo en momentos y demás. 2 semanas antes o una, se va a hacer una evaluación para que los jugadores que están en liguilla puedan tener participación hasta semifinales, no sé.
0: Ajá. Ejemplo. Sí, justamente.
1: No sé, es una, o sea, estoy hablando en ese contexto, pero si se palomeó, pues ni modo, Chivas fue el...
0: ¿De los que aceptó?
1: Hace un año, yo no hubiera pensado que Chivas iba a tener 5 seleccionados, ¿eh?
0: No.
1: Es más, arrancando el torneo...
0: Ni ellos mismos.
1: Arrancando el torneo, yo no pensaba que Chivas iba a tener 5 seleccionados.
0: No.
1: Yo no pensaba que Chivas iba a tener un gran torneo como este.
0: No, claro que no.
1: Pelota al espacio, aquí vienen las Chivas. ¡Cuidado el rebote! Tiro de esquina entre el corte y entre la pifia, ¿eh?
0: Sí, ahí jugando con fuego a veces el equipo de Tigres y también ahí el equipo de Guadalajara, es que, no aprovechando.
1: Es que Garza se anticipa cuando la pelota ya iba para Sepúlveda,
0: sí,
1: y le rebotó a Rómulo que lo mandó a tiro de esquina, pero uff, no quiero decir casi del autogol porque no lo fue, pero ahí.
0: Peligrosito.
1: 82 minutos, servicio y remate, la pelota pasó arriba, ganó Sepúlveda. Y la pelota quedó a nada de ser el 3-2 en una gran jugada por arriba. Ahí está Sepúlveda, que estuvo a nada del 3-2. Don Loco, ¿va a vender o ya no?
0: Vamos a vender. 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
1: Balón que Rómulo le entrega de palomita a Nahuel. El cabezazo de Miki. Aparecía también Campillo. Afuera el pelotazo. Busca soportar en esa zona Padilla, la pide Sepúlveda en zona baja, tiene velocidad Chivas y van por la derecha. Puede venir el centro, Nahuel, si se queda con el balón.
0: Muy bombeado ese centro. Para la experiencia de Nahuel, facilita.
2: Disculpen, nos acaban de llegar declaraciones de Bea.
0: ¿Ah, sí?
1: No me diga. Sí, es él.
0: Sí, es él. Por todos lados es él.
1: Ahora hay que darle su lechita y...
0: ¡A dormir!
1: Bien, no. Chivas.
0: Es bastante interesante el programa para saber qué va a declarar. ¿Cuál será su postura?
1: Pues eso. Que se sabía, que acuchillaron a Chivas, que no solamente ha sido el arbitraje, sino ahora la federación. Que para qué los jugadores en el CAR ahí acostados...
0: ¿Cómo es? ¿Un summer camp?
1: Es un summer camp.
0: Pero si no mal recuerdo, él apoyaba eso, ¿no?
1: Claro, pero como Chivas es el perjudicado ahora, pues obviamente se empezó a quejar. Pero, ¿a poco si no se está ya...? Es más, la editorial es de Beas el lunes.
0: Sí.
1: Y va a durar 10 minutos la editorial con música de drama.
0: Tan, tan.
1: Con música de lo que el viento se llevó. Padilla. Va por la derecha, viene el centro, se hizo bolas, Juan Pablo Bigón alcanza a sacar el balón.
0: Pero qué Correa. Diferente se ve Guadalajara.
1: Pues
0: ¿eh?
1: Sí, porque... Pero el tema era competirle en esa necesidad. Tigres no ha tenido esta postura tan ofensiva, porque había que cuidarla, pero no está echado atrás.
0: Sí.
1: Yo creo que Milito quedó con miedo después del 4-1.
0: Dijo, vámonos tranquilitos.
1: Y pagó el precio.
0: Sí. Sí. Y era tener cautela, pero también no renunciando al ataque, ¿no? Teniendo equilibrio, por así decirlo.
1: 5 minutos para que termine. A ver, ¿con qué canción va a entrar Bea Celones al show?
0: Fue una tarde triste. Allá en el volcán. El árbitro y la federación
1: sí.
0: Nos acuchilló.
1: Es correcto. Es más de una vez échate tú la editorial.
0: No, hombre. No, yo no tengo. Ya va a entrar André Pierre Guignac y también Loroña. Ahora sí, don Lea. Entra el histórico André Pierre Guignac. Abandona el terreno de juego con el número 16, Diego Lainez. Y también con el número 11, si no me equivoco, Juan Bruneta. Para darle entrada a Loroña y a Guignac.
1: Guignac para que tenga minutos en el volcán. Insisto. Si Chivas le da vuelta a la eliminatoria, es el último momento que podremos ver a Gignac en el volcán, en la liga.
0: Qué momento, ¿eh? digamos que él estará a la par de... No, no sé, de Cardoso.
1: Sí, claro.
0: De Caviño.
1: Sí, sí, sí, sí.
0: De todos
1: sí,
0: esos, ¿no?
1: Sí, sí, sí. Sí, Gignac.
0: ¿Se mete en ese top 3?
1: Claro, en ese top 3, 4, 5, 6, claro. Por supuesto, Gignac está ahí.
0: ¿Y cómo llega, no? Con muchas dudas.
1: ¿Tú viste a Cardoso?
0: Sí, sí, sí, sí, me tocó.
1: Cardoso era...
0: No, era una máquina.
1: Espectacular, Cardoso.
0: Es de esos delanteros no tan corpulentos, medio espigadón, pero con una potencia y una velocidad, una inteligencia.
1: Brutal lo de Cardoso.
0: Sí, sí, sí, sí, sí me tocó verlo.
1: Bueno, creo que desde Cardoso no teníamos a un delantero así como Jack.
0: Que fuese extranjero, ¿no?
1: Sí, claro. O sea, de ese nivel.
0: Sí.
1: De recordarlo y de tenerlo como una leyenda del fútbol mexicano. Sí, lo de Gignac es punto y aparte.
0: Y te decía, ¿cómo llegaba incluso aquí a México con cierta incertidumbre, no? Por todo lo que se hablaba de él, de las indisciplinas, de que no era un jugador dado a cuidar su físico con el Marsella, muy temperamental. Sí, y mira, terminó cayendo como anillo al dedo.
1: Decían que venía una temporada o dos, decían que venían a robar, así, literal. Uh-huh. Y el tipo se identificó tanto con la cultura mexicana, con la afición y la moda de cómo se vive en Monterrey, que es uno más ya de la ciudad, sus hijos mexicanos.
0: Es un mexicano más.
1: Eso, así como ahora, por ejemplo, ¿te acuerdas que decíamos? Cuando Chaco tenga su hijo y cuando el general... Pues ahí está Santi Jiménez. Quiero ver cuando Gignac ya vengan los chamacos creciendo. Y viene el Chicha, el pase Gignac en el área, no sé si fuera de lugar.
0: Me parece,
1: el Chicha... Pues no, juegue. Buscaban a Gignac. ¡El remate! ¿Qué pasa desviado? Medio se animó Tigres ahora con Gignac porque al juego ya no le pasa nada.
0: No, no, no. Y tarjeta amarilla para Ángel Correa, me parece, por una falta. No sé por qué se ha amonestado. En un momento veremos, pero ya amonestaron a Ángel Correa.
1: Bueno, pues yo lo que agradezco... Es que no hay tráfico ahí en la ciudad.
0: Ay, gracias. Ah, es por una falta ahí en el borde del área.
1: Sí, y llegaré 5 o 7 minutos después para ver a mi rojinegra.
0: No, bien, ¿no? Buena hora. ¿Va a pasar por algún kit refrescante, don Lea?
1: Botana para mis chamacos. Yo creo que amerita hoy una botana para mí.
0: Ajá.
1: Cristina nos mandó por un tubo, entonces creo que sí iré por un 2-3 frías. No, chelitas.
0: Sí, chelitas.
1: No, chelitas. Hay que trabajar mañana. Mañana tengo chamba.
0: ¿Temprano?
1: Sí, entro a las 8 de la mañana.
0: No, ¿dónde?
1: ¿Qué le digo?
0: Eso no es de Dios.
1: No, pues hay que... Nuestra chamba son los fines de semana.
0: Es correcto. Y hasta en días de asueto.
1: Y no es queja.
0: No.
1: 3-1 el resultado. Veremos si Chivas puede una en el cierre y en el agregado.
0: Pues debería, ¿no? Lo merece. Ha buscado, ha intentado, ha mejorado en el segundo tiempo. En la segunda parte de la segunda parte mejoró el equipo de Guadalajara. Pero se luce complicado ya con tan poco tiempo.
1: Se ve complicado. Balón que toca Padilla atrás. Busca salir el cuadro de Chivas, pero lo tiene Campillo. Campillo rompe la línea del medio campo. Va con Padilla. Padilla en el desborde, diagonal al centro. Padilla. Una huella. Trataba de localizar a Sepúlveda. Qué remate de Sepúlveda hace rato, ¿eh?
0: Sí. Con parte como agachando incluso el cuerpo. En una posición complicada y sacando un remate peligrosísimo que roza las redes, pero por la parte de fuera. Y ya se agregan 5 minutos o lea más en este partido.
1: Vénganos a tu reino.
0: Adecuado, ¿no? No se perdió mucho tiempo.
1: No, creo que 5 está bien.
0: Un partido digno de liguilla.
1: Hoy intenso. Me gustó el arbitraje. Al momento, al minuto 90 con 30. Hoy el arbitraje me parece que sale limpio. Y eso...
0: Ya es mucho decir.
1: Eso es novedad. Centro. Se cayó Bigón. No, era Guerrero.
0: Pedían falta, pero no, el árbitro central de inmediato termina por indicarle que nada, que se levante. Simplemente jugada.
1: Es ahí. Que en el momento en que dejen de creer que les van a marcar estas faltas, se van a dejar de aventar.
0: Sí, justo.
1: Nahuel les grita a todos, ¿eh? Porque remató hace rato Sepúlveda. Ahora el centro es muy malo. Despejó Gignac. a primer poste, lo va midiendo el Chicha por arriba, es
0: complicadísimo,
1: complicado que compita, se la ganaron. Viene Padilla, toca el ventana de disparo, aquí viene, pasó a un costado cerca, nada más. No sé si hubo un desvío, va a ser tiro de esquina.
0: Sí.
1: Le pegó el cotorro y le pegó bien, ¿eh?
0: Muy bien, muy bien. Ese desvío sí provoca que el balón no vaya a puerta, pero qué buen disparo del cotorro en esta ocasión. No sé si sí vayan a marcar el tiro de esquina.
1: Sí, es tiro de esquina, sí. Es tiro de esquina, claro.
0: Sí, sí, sí.
1: Nahuel quedó de pie y la gente no hizo mayor ruido, pero la pelota pasó cerca.
0: No, mira, va a ser saque de meta.
1: Dios santo, ya la habían marcado tiro de esquina.
0: Sí.
1: Bueno.
0: Esto es una
1: falta y van a amonestar a Guerrero, sí. Van a amonestar a Guerrero. Pero ve qué diferencia que entre gente que compita por arriba.
0: Bien, lo que decías, ¿no? Cuando tienen a delanteros físicamente superiores, les cuesta
1: les
0: muchísimo.
1: Les cuesta, Tigres.
0: Es evidente.
1: Dos llaves de 90 minutos. Ver cómo a Tigres, si no era por Joaquín, los hacían pedazos.
0: Sí.
1: Y esa lectura, por eso yo no entendí cuando... Ok, no está la hormiga, está bien. ¿Pero y Sepúlveda?
0: ¿Y Sepúlveda? Sí, exacto. Tal vez él apelaba a la mejor técnica de Marín y a la velocidad y al espacio, ¿no?
1: No, mete atrás gente que busque y que pelee, pero tenga Sepúlveda ahí. Va a ser tiro de esquina ahora sí. Araujo peinó en el servicio del cuadro de las Chivas. Le quedan 2 minutos al partido. Estamos ya en el agregado. Los chivermanos van a tener la veladora prendida. Requieren 2 de diferencia para pasar a la siguiente ronda. Si mete uno más Chivas, con uno les basta en el Akron. Bueno, el centro, el recentro terribles de Chivas. Va a ser... Gobea le pegó muy mal. Va a ser saque de puerta para Nahuel. Y ahí, a tardar lo que le deje el árbitro.
0: Sí, qué panorama tan complicado para Guadalajara en la vuelta, con sus ausencias, con enfrentarse a un equipo tan poderoso como lo es,
1: ¿sí?,
0: el equipo de Tigres.
1: Pero yo he visto sufrir a Tigres de visita y yo creo que
0: sí,
1: no
0: ser.
1: Es imposible esos dos de diferencia, ¿eh?
0: Claro que no, pero al final del día te cambia muchas...
1: ¿Un 4-1?
0: Ah, no, ahí sí.
1: Yo siento que ahí ya era muy complicado. El 3-1 todavía, ¿eh?
0: Y dicen por ahí, los 2 goles de diferencia. Aquí
1: todavía.
0: No es un marcador de 2 goles, pero sí es una diferencia de 2 goles y es engañosa esa diferencia.
1: Me parece que todavía Chivas puede. Lo que sí es que va a tener que salir, como dicen, con el cuchillo entre los dientes.
0: Sí, todo o nada.
1: A buscar uno en el arranque y después llevarlo de a poco.
0: Me gusta hoy, cómo juega este Chicha, ¿eh?
1: Hoy estas Chivas, muy lejos de la versión más representativa. Y voy a decir lo que con seleccionados jugó hasta peor, ¿no?
0: Sí.
1: En el 4-1 que les clavaron. Centro. Cuidado, buscaban a Gorriarán. Estaba Gignac también. Bigón está en el área. Puede venir una más de Tigres. Le quedan 30 segundos al partido. Chivas entiende que así se van a ir al Akron. Ahora se mete en su área para defender. Le dan la vuelta a Tigres. Gorriarán al espacio. No hay falta. Es que Gorriarán es un gran jugador, ¿eh?
0: Sí.
1: Pero luego cuando dice salir de payaso,
0: se olvida de jugar y termina por hacer ciertas... Esta jugada, si no se tira, Don Lea, estamos de acuerdo que llega a la pelota y se podría haber metido para una sensación de peligro.
1: ¡Se acabó el partido, Don Loco!
0: Vámonos. Victoria para el equipo de Tigres. Duro, complicado panorama para las Chivas en la vuelta. Una desventaja de 2 goles. Veamos si el equipo de Guadalajara logra darle la vuelta. Gracias a Don Lea, quien estuvo en la crónica de los 90 minutos. Quedan otros 90 minutos y veremos si el equipo de Guadalajara lo logra. Así que gracias, yo soy Víctor Rodríguez, agradezco también a Alan Gómez, quien estuvo en los controles. Gracias a todos los que nos acompañaron en este inicio de la liguilla en las señales de Radio Red 1110 AM. Nos escuchamos, hasta la próxima. Ganaron los Tigres.

0: Muy buenas noches, vamos con la información. Al encabezar la inauguración del puente vehicular Nichupté en Benito Juárez, Quintana Roo, la presidenta Claudia Sheinbaum resaltó que los gobiernos del pasado construyeron desigualdad y corrupción.
1: Donde antes había corrupción, hoy hay honestidad. Donde antes había desigualdad, hoy hay igualdad. Donde antes se construían barreras, hoy se construyen puentes.
0: Esta tarde, integrantes del movimiento canábico mexicano marcharon del Palacio de Bellas Artes al Ángel de la Independencia para pedir el acceso libre y universal a la cannabis, el derecho al autocultivo, el respeto por todos los usos de la planta y el fin del acoso hacia las personas consumidoras. Las autoridades cubanas advirtieron que un ataque contra la isla representaría un riesgo para la estabilidad de toda la región. La declaración ocurre ante la creciente tensión con Washington por las amenazas del presidente Donald Trump de tomar el control del país. De nuestro almanaque. El 2 de mayo se celebra el Día Mundial del Atún, una fecha establecida por la Asamblea General de las Naciones Unidas en 2016. El propósito principal es destacar el valor económico y nutricional del atún, así como la necesidad de implementar prácticas de pesca responsables para asegurar la conservación de esta especie vital para los ecosistemas marinos y la seguridad alimentaria de muchas comunidades. Le informó Alicia Hernández Romero.
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5: Falta del defensor Lorenzo. Macanaki otra vez. Falta Vigy.
6: Es una de esas fotos que parecen pinturas renacentistas. El santuario es el Giuseppe Meazza de San Siro y elevado como un pájaro que se le escapa a algún depredador, François Aumont Billic es el centro y medida de todas las cosas. Solo que el delantero no es la presa, sino el verdugo de tres figuras que observan entre la angustia, la incredulidad y la impotencia. Roberto Cencini, Juan Simón y Néstor Lorenzo no se lo pueden creer, pero a Billic le salieron propulsores de los botines y ha cabeceado un rebote, pero centro al fin, de Cyril Makanaki. El balón está suspendido entre el frentazo de Billic y su destino final, la portería de Pumpido. La expresión de los futbolistas argentinos no es para menos. Son los campeones del mundo y están prácticamente en casa. Cencini juega para el Udinese y Lorenzo ha terminado su primer y último curso en el Bari. Maradona no está en la foto, pero da igual. El hombre le dio la omnipresencia y en 1990 Nápoles era su segunda patria.
7: No importa, porque esta tarde, decorada con el sol de Milán,
4: es para el equipo que juega de camiseta verde, calzoncillos rojos y medias amarillas. Camerún.
5: A los 21 minutos.
4: Fue un mal día en el laburo para toda la selección argentina,
7: pero especialmente para su portero.
4: Él tampoco sale en la foto, pero un cronista le reprochó:
7: ¿qué hiciste, Pumpido?
4: El cabezazo iba suavecito, pero de casi 3 metros arriba. Picó y se escurrió hasta hacer gol.
7: El 8 de junio de 1990,
4: décadas antes de que nos sorprendieran los saltos imponentes de Cristiano Ronaldo, fue un jugador semidesconocido que se alzó más alto de lo normal e hizo vibrar al mundo.
7: Así iniciaba.

0: el viaje de la selección consentida de ese mundial.
1: Así iniciaba el verano de Camerún.
2: 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Si Mbappé jugara en Camerún.
3: Después el Mundial 94 y después algunos años en Francia, llegar a México fue otra nueva página que debía que escribir. Yo creo que hice lo que debía que hacer.
1: Sin incluir a los americanistas, la mayoría del mundo ha olvidado el nombre de François Aubameyang, pero cientos de miles de aficionados al fútbol aún recuerdan o conocen bien su mítico gol contra Argentina por varias razones.
0: Sucedió en el partido inaugural,
1: contra el campeón vigente,
0: con Maradona en la cancha,
1: y le dio el triunfo a Camerún a pesar de terminar el partido con 9 hombres.
0: Pero sobre todo porque no fue cosa de un juego y ya.
1: Ese cabezazo inició una trayectoria sorpresiva en la que Camerún pasó primero de grupo por encima de Rumania y Argentina. Luego eliminó a Colombia en octavos de final con 2 goles del incansable Roger Milla, cuyos bailes al lado del banderín fueron la sensación del torneo.
0: Eso los llevó a ser el primer equipo africano en alcanzar los cuartos de final de una Copa del Mundo,
1: donde se enfrentaron a Inglaterra.
4: Parte de vivir un mundial en la infancia es interpretar a tu manera las historias que oyes en la tele, en la radio y en las conversaciones familiares. A lo largo del torneo, los Leones crearon una ola tan fuerte que cualquiera la podía sentir. A los 8 años, yo no entendía de desigualdad económica o de conceptos como tercer mundo con los que escuchaba a los adultos referirse a los cameruneses. Pero de alguna forma me resultaba obvio que Camerún era el equipo a apoyar. La sensación era que si Inglaterra ganaba sería lo normal.
5: En cambio, si Camerún lograba pasar, sería algo extraordinario.
4: Yo quería lo segundo y durante 18 minutos sucedió. Camerún vino de atrás en el segundo tiempo y se colocó 2-1 arriba en el marcador. Los Leones estuvieron a 7 minutos de clasificarse a las semifinales, pero un penal a favor de Inglaterra en el minuto 83 mandó el juego a tiempos extras. Ahí, otro penalti le dio la victoria a los ingleses y puso fin a la ilusión de todas las personas que soñaban con ver a Camerún jugar 7 partidos.
6: Bobby Robson turns away to go back to the bench and looks back again over his shoulder. Stands staring and shouting as in comes Lineker and scores! England lead by 3-2. 2 goals for Gary Lineker from the penalty spot.
0: La selección de Camerún en Italia 90 es el ejemplo por excelencia
1: del personaje de caballo negro en una Copa del Mundo. Sara tiene toda una serie de reglas que dictan lo que define a un buen caballo negro. Idealmente, un candidato debe cumplir con la mayor cantidad posible de las siguientes características.
4: Ser una nación con condiciones adversas.
5: Esto puede referirse a una geografía pequeña como Bulgaria o un país con altos índices de pobreza como Senegal.
1: No contar con triunfos o logros importantes previos.
0: Esto le resta puntos, por ejemplo, a selecciones como Uruguay o a Croacia.
4: Vencer a una potencia durante el torneo, como lo hizo Costa Rica al ganarle a Italia e Inglaterra en 2014.
1: Llegar como mínimo a cuartos de final, mientras más lejos, mejor.
4: Ganarse el cariño del público. Esta parece ser obvia, pero hay casos raros como el de Corea del Sur en 2002 que no lo consiguió.
0: Y por último,
1: que de plano no se vea venir.
0: O en otras palabras,
1: nada de equipos hypeados como Colombia o Portugal.
4: Aquel equipo liderado por Villic y Mila es uno de los pocos que cumple con todas las características. Su impacto fue tal que hizo que el mundo se enamorara de una idea, la del crecimiento del fútbol africano.
5: Poco después, hasta Pelé se atrevió a predecir que una selección de África levantaría la Copa del Mundo antes del año 2000.
1: La selección africana que me conquistó a mí fue Nigeria. No sucedió en un mundial, sino en los Juegos Olímpicos de Atlanta 96. En los cuartos de final, los nigerianos eliminaron a México.
0: Y aunque me dolió la derrota, me enamoré de su uniforme Nike.
1: Era verde y blanco con triángulos negros en el cuello. Justo en el centro tenía un águila enorme y el nombre de Nigeria escrito en letras negras.
0: De niño, gran parte de mis lealtades futbolísticas se decidían por los uniformes.
1: Sé que no era muy táctico de mi parte, pero sentía que en el diseño y los colores podía percibir la personalidad de cada equipo. De vez en cuando, alguno me atraía más de lo normal, y gracias a ese jersey decidí apoyar a Nigeria el resto del torneo. aún lo ando buscando por si alguien sabe de uno en talla mediana. Fue ahí también que vi por primera vez jugar a Nwankwo Kanu, alto, flaco y habilidoso, que aún siendo delantero llevaba el número 4.
0: Años después se fue al Arsenal y ahí le tomé todavía más cariño.
1: Hay un hat-trick que le metió al Chelsea que aún revisito seguido en YouTube. Kanu permanece como uno de mis futbolistas consentidos.
0: De esos que todos tenemos, que no necesitan ser una superestrella para brillar ante nuestros ojos.
1: Que da un poco más de gusto cuando el gol es de ellos. Que queremos que les vaya bien y los seguimos apoyando aún cuando se marchan de nuestros equipos.
0: En fin, disculpen mi carta de amor, pero imagínense que mi crush con Nigeria llegó en el momento exacto.
4: Y es que en semifinales, Nigeria sorprendió al ultrapoderoso Brasil con todo y Ronaldo en la cancha. Fue un 4-3 épico, en el que Kanu metió un golazo para el empate al 90 y el gol de oro en tiempo extra. El nigeriano celebraba riendo con gestos cómicos y tambaleándose a propósito. No era Roger Milá, pero tuvo el mismo efecto en el Dieguito de 8 años que sintonizaba la transmisión en casa de su tía. Ese mágico instante cuando un equipo pasa de caerte bien
5: a ocupar un lugar más importante en el corazón.
4: 3 días después, misma dosis. Partidazo y voltereta con gol al minuto 90 para ganarle a Argentina la final y llevarse la medalla de oro a casa. Fue un guión perfecto y la hazaña de Nigeria ayudó a creer que la predicción de un campeón africano en un mundial se habría de cumplir más pronto que tarde.
1: A la medalla de oro de Nigeria hay que sumarle que un año antes, el ganador del Balón de Oro y del jugador mundial de la FIFA había sido el liberiano George Weah, del Milan.
0: Quien, por cierto, actualmente es presidente de su país.
1: 4 años más tarde, en Sydney 2000, otro equipo africano volvió a llevarse el oro, cuando Camerún venció a España en penales. Es decir, 2 campeonatos de Juegos Olímpicos y un Balón de Oro en un espacio de 5 años.
0: La expectativa era real.
1: El ascenso de África parecía escrito en las estrellas. Sin embargo, tras ese boom en los años 90, el desempeño del continente en los mundiales parece haberse estancado.
4: En 2002, Senegal imitó a Camerún al sorprender a Francia, el campeón vigente, y llegar hasta cuartos de final. Pero fue el único equipo de la confederación en avanzar de la fase de grupos.
5: En promedio, solo un equipo africano logra llegar a la segunda ronda en cada edición desde 1986 hasta la fecha.
4: Sin duda, la mayor expectativa se generó en 2010, cuando Sudáfrica fue la primera nación de la CAF en ser sede de una copa.
5: De cara al torneo se hicieron incontables reportajes acerca del potencial de los equipos, entre comillas, locales.
4: De forma romántica, la prensa y la afición sentían que todo África jugaría en casa, sin importar que los otros países clasificados estuvieran a más de 5.000 kilómetros de Johannesburgo. Pelé, aunque menos atrevido que antes, volvió a predecir que los africanos darían sorpresas, y Franz Beckenbauer dijo que alguno llegaría a semifinales. Ghana casi cumple con ese pronóstico,
5: pero cayó en penales contra Uruguay en aquel famoso partido de la mano de Luis Suárez, en el cual nos sumergimos en el capítulo anterior.
1: Los campeonatos de Nigeria y Camerún en los Juegos Olímpicos representan el mayor logro del fútbol africano a nivel internacional.
0: El hecho de que hayan llegado en un torneo cuya categoría es sub-23
1: nos da pie para hablar del enorme éxito de África en competiciones juveniles. Mientras menor es la categoría, mayores son los logros.
0: Principalmente los obtenidos por los jóvenes de Ghana y Nigeria.
1: Esta última es la nación con más campeonatos sub-17. El fenómeno es muy interesante y sirve para explicar cómo la falta de oportunidades, los malos manejos de las federaciones y los difíciles contextos sociales de un país truncan el desarrollo de talentos jóvenes. Aunque acá se le suele encontrar una explicación simplista y francamente racista.
0: Puedo escuchar perfectamente a mis tíos panistas diciendo:
1: esos africanos son puros cachirules.
4: La ironía de ese pensamiento es tan grande como el Estadio Azteca. De entrada, México sí tiene un verdadero escándalo de cachirules en su pasado.
5: Los de mi generación recordarán que nos dejó sin ir al Mundial de Italia 90.
4: Pero hay algo más importante y obvio aún. En las últimas décadas, México se ha vuelto el ejemplo perfecto de un país que destaca en categorías juveniles y luego no sabe cómo cultivar y dar continuidad a esos procesos.
5: Por si no habían hecho la cuenta, en los últimos 8 mundiales sub-17,
4: nuestra selección ha alcanzado 5 semifinales. 4 finales y 2 títulos.
5: Pero claro, nuestros chavos son motivo de orgullo y nadie jamás cuestionaría la legalidad de sus triunfos.
0: Como es costumbre en este podcast, el fútbol nos sirve como una pequeña ventana para ver realidades más grandes de nuestra sociedad.
1: En este caso, nos muestra cómo la historia de África es frecuentemente malentendida, mal explicada y maltratada. Nos interesaba mucho clavarnos en este tema desde distintos ángulos, como la cultura y el arte.
0: Así que para ello decidimos platicar con alguien a quien Sara y yo admiramos mucho.
7: Soy Manuel Carrasco, soy un pequeño comerciante. Tengo una pequeña tienda de discos en la Ciudad de México. Y pues nada, me dedico a eso, a vender discos.
1: Manuel fue muy futbolero de niño y adolescente. Recuerda bien el partido de Camerún contra Argentina y llorar cuando un gol de Claudio Canilla eliminó a Brasil,
0: equipo al que él apoyaba en ese mundial sin México.
1: Sin embargo, a diferencia de Sara y yo, abandonó esta pasión conforme se fue volviendo más crítico al crecer.
0: Hoy es un completo escéptico de todo el espectáculo que hay alrededor del fútbol profesional.
7: En el momento en que tú entras en el sistema de la FIFA, ya. Al final no es acerca del deporte, ¿no? Al final no es acerca del fútbol, sino es acerca de otras cosas. Eso es lo que cae gordo también, ¿no? Como que te quieren vender esa fantasía de la camiseta y toda esa onda, cuando en realidad pues es un negocio. Y cae gordo, como que nos quieran convencer de que no es, que es una cuestión de colores y tribus, ¿no?
4: Una vez exorcizado de la influencia macabra de la FIFA, Manuel se volcó de lleno en su amor más grande, la música.
5: Cuando no está catalogando vinilos en su tienda, Revancha,
4: lo podemos encontrar escribiendo sobre música para publicaciones como Noisy o pinchando discos de hip hop y afrobeat en algún rincón de la Ciudad de México.
7: Me interesan mucho temas musicales que estén asociados con la música de la diáspora. Y pues nada, como en algún momento escuché mucho hip hop durante el final de los 80s hasta principios de este siglo. Y bueno, pues eso me permitió acceder como a otros ritmos.
5: Por música de la diáspora,
4: Manuel se refiere a todas las corrientes que han nacido a partir de la dispersión de culturas africanas por el mundo.
5: Desde el comercio atlántico de esclavos en los siglos XVI a XIX,
4: hasta la constante migración actual a países europeos. Tal como sucede con nuestra especie misma, si rastreamos los antepasados de los géneros más populares en la industria musical, encontramos que el lugar de origen es África. El amor por los ritmos negros, sumado a una gran curiosidad para conocer la historia que no nos enseñan en los salones de clases, ha llevado a Manuel a entender las problemáticas alrededor de este fenómeno. Una de ellas es la apropiación cultural, que él explica así.
7: La apropiación cultural es, pues, es algo que se lleva practicando, supongo, desde el inicio de los tiempos, y pues es adueñarse de algo, algún recurso, alguna idea, algún concepto, algo, apropiarse de algo que no es de algo ajeno, utilizarlo, explotarlo y ser exitoso con él, ¿no? Y sobre todo, no dar crédito. Borrar la historia de quien se está despojando ese bien o recurso.
1: Al borrar de la historia del desarrollo humano todas las aportaciones que no surgieron de Europa y Occidente,
0: se construye una idea completamente distorsionada y falsa que se nos vende como verdad.
7: Y las consecuencias son que precisamente no sabemos, ¿no? Vivimos como en una fantasía, en un engaño de algo que pensamos que, o una historia que nos contaron, las historias que nos contaron acerca de los llamados descubrimientos, el siglo donde se descubrieron todos esos, entre comillas, continentes o todas esas islas, pues toda esa historia está basada en los testimonios y en la postura y contexto europeo y las, insisto, como las culturas de los pueblos originarios o las culturas africanas, pues han sido borradas.
1: Si hablamos específicamente de música, el primer nombre que le viene a la mente a Manuel es Elvis Presley.
7: La personificación de la apropiación del rock es Elvis. El caso del rock creo que es el más escandaloso porque pues el rock hasta hace muy poco lo concebíamos como, como unos sujetos con pelo largo y guitarras, por supuesto predominantemente blancos. Y bueno, pues el rock más bien tiene un origen pues muy lejano a esa imagen que fue popularizada durante décadas, ¿no? O sea, el rock es un descendiente de ritmos de la diáspora a través del blues, a través del jazz, a través, en fin, se puede trazar una línea de tiempo hasta el continente africano.
1: Elvis se hizo famoso cantando una enorme lista de canciones que fueron compuestas por músicos afroamericanos como Chuck Berry
0: o interpretadas antes por artistas de rhythm and blues como Big Mama Thornton. Yeah.

0: Y mientras en los 40 y 50 los discos de estas precursoras se catalogaban como race music,
1: literalmente música de raza,
0: cuando Elvis los adaptó para una audiencia blanca, se le coronó como el rey del rock. Manuel explica el razonamiento detrás de esa fórmula que se ha repetido década tras década.
2: Y claro, o sea, como cuando se presentan esa clase de objetos, ¿no? O de objetos, pues lo que generalmente pasa es que esos géneros son validados, ¿no? O sea, como, bueno, si Paul Simon le gusta el calipso hizo una rola para su disco Graceland, entonces el calipso está bien, o sea, sí lo podemos consumir, no es de salvajes.
3: La mención a Paul Simon que hace Manuel fue en referencia al álbum que estamos escuchando, llamado Graceland, uno de los favoritos de Diego, por cierto. Lanzado en el 86, Graceland es uno de esos discos con una historia aparentemente inspiradora detrás. El tipo de cuento romántico con el que los publicistas sueñan.

0: Se resume a que Paul Simon viajó a Sudáfrica durante el apartheid tras un periodo de depresión y problemas personales. Ahí colaboró con leyendas locales que lo influenciaron, le enseñaron los ritmos de la cultura Zulu y le ayudaron a revitalizar su amor por la música. El lanzamiento ganó Álbum del Año en los Grammy y vendió alrededor de 16 millones de copias. Como podrán escuchar, los coros y melodías zulus juegan una parte fundamental de su sonido. Sin embargo, aún con el éxito del disco, esos músicos que ayudaron a Simon a encontrar su sonido, como Joseph Shabalala y Lulu Masielela, se quedaron en las sombras de la música de nicho.
1: Solo para personas clavadas, pues.
2: Quizás piensen que me la estoy volando, pero me viene a la mente una comparación futbolística. En la selección noventera que me encantaba de Nigeria, junto a Kanu, también jugaba JJ Okocha.
3: Los fans del Bolton dicen que era tan bueno que lo nombraron dos veces.
2: Pocos saben que Ronaldinho Gaúcho coincidió con JJ Okocha en el Paris Saint-Germain. En aquella época, el brasileño llevaba el número 21, mientras que el nigeriano era el 10 del equipo. Okocha es sin duda alguna el jugador al que más le aprendió Ronaldinho para desarrollar su genial estilo.
3: Busquen videos en YouTube y entenderán a lo que me refiero.
2: Pero esto no es solo idea mía. Samuel Eto'o lo resumió hace poco en una entrevista en la que dijo:
3: lo que vimos a Ronaldinho hacer, JJ Okocha lo había hecho 10 o 15 años antes y nunca tuvo el reconocimiento de otros. Eso es lo que pasa cuando se trata de África.
2: La conversación con Manuel me ayudó a ver cómo las buenas intenciones no eximen de perpetuar estereotipos y la estúpida idea de que las cosas cobran mayor valor cuando vienen de una persona blanca, como Paul Simon.
4: Son esas dos partes, o sea, es el buen blanco y el buen salvaje, que es el que lo guía, ¿no? O sea, el Sherpa, ¿no? O sea, el que lo lleva ahí en la selva y va enfrente de él cortando ahí la maleza. Y dice, no, mira, esto que te traigo aquí es el afrobeat. No, ¿y de dónde salió? No, pues había un güey que, ¿sabes? Como esa exploración que en realidad es la misma exploración que hizo el europeo en el siglo XV, ¿no? O sea, como todas esos descubrimientos que hicieron los europeos durante el siglo XV, durante el siglo XVI, lo que hicieron fue justo ese viaje de Paul Simon. ¿Sabían que había oro?
3: Por supuesto, ese tipo de discursos condescendientes que exotizan al otro
2: también están muy presentes en el fútbol.
4: Algo que también me parece como importante mencionar es que hasta hace muy poquito, aquí en México, por ejemplo, no sé en otras partes del mundo, pero aquí en México cuando la selección mexicana jugaba contra, no sé, equipos de la CONCACAF, donde su población es predominantemente afrodescendiente, los narradores eran explícitamente racistas, ¿no? O sea, es comentarios así como, es que son muy indisciplinados, ¿no? Es que son muy inocentes. Esa clase de cosas, digo, obvio, cuando yo era niño y oía eso, no entendía realmente qué es lo que querían decir. Pero bueno, años después me puedo dar cuenta con claridad que lo que estaban tratando de decir es que esos jugadores no eran seres humanos, sino que eran unos niños.
1: Es interesante pensar que el fervor por Camerún en Italia 90
0: haya sido tan cercano al lanzamiento de Graceland de Paul Simon. Quizá esas dos cosas les parezcan completamente desligadas, pero síganos la corriente un poco. A mediados de los 80, la cultura pop estaba ligeramente obsesionada con África. Otros artistas como Peter Gabriel y Talking Heads también tuvieron su etapa africana, por así llamarle.
1: Eddie Murphy protagonizó la película Un Príncipe en Nueva York,
0: en la que el heredero de una nación ficticia llega a Estados Unidos buscando el amor.
1: Al menos dos supergrupos grabaron sencillos cursis de beneficencia para niños africanos.
0: Y por supuesto, se llevó a cabo el festival Live Aid, que buscaba reunir fondos y generar conciencia para la hambruna en Etiopía.

0: A lo que Sara quiere llegar es a que fue en medio de esa mezcla extraña de fascinación cultural, lástima, ternura
1: y complejo del Salvador Blanco
0: que el mundo miró en Italia 90 a François Omambillic anotarle al campeón, a Roger Milla bailar y a Camerún estar a un paso de meterse entre los mejores cuatro equipos del mundo. La calidad de los Leones Indomables no puede ser negada, era un equipo con alma que lo dejaba todo en la cancha. Sin embargo, no podemos evitar cuestionar hasta qué punto la secuencia de fantasías y expectativas desmedidas surgieron desde una visión completamente occidental. La primera prueba de ello es que se depositaron
1: no solo sobre Camerún,
0: sino sobre todo el continente, como si África fuera una sola masa indivisible y sus selecciones no tuvieran identidades únicas.
2: Si en la música existe la horrible costumbre de llamar world music a todo aquello que suene medianamente étnico, el fútbol ha pecado de querer empaquetar el destino, las alegrías y los problemas de toda África como un solo concepto.
0: La segunda prueba es que al analizar el rol de África en el fútbol mundial, tendemos a solo medirlo a partir de los resultados de sus selecciones, pasando por encima la realidad del continente.
2: Pues así como la diáspora africana cambió para siempre el paisaje musical de Estados Unidos, el Caribe, Latinoamérica y tantos lugares más, también ha tenido un impacto inconmensurable en el panorama del fútbol moderno. No hay blues sin los esclavos que cantaban en las plantaciones, y no hay blues sin todas las familias migrantes que han hecho una vida en Francia.
3: Campeones del mundo recientes, sus equipos están conformados por jugadores que podrían jugar para otra selección que no es una selección europea, ¿no? Pero digamos que eso más bien tal vez obedece como a la migración natural de la humanidad, ¿no? O sea, a la diáspora precisamente, en el caso de África, a la diáspora africana, ¿no? O sea, como en Estados Unidos siempre ha habido en la selección jugadores de ascendencia latina, ¿no? En Francia, pues, por supuesto, de sus colonias.
0: En 1998, Francia ganó su primera Copa del Mundo con una escuadra brillante
1: que no hubiera podido existir sin el fenómeno migratorio.
0: Zinedine Zidane, su máxima estrella, es hijo de padres argelinos.
1: Jugadores como Lilian Thuram y Christian Karembeu son originarios de islas del territorio francés.
0: Pero hubo dos nombres que debemos resaltar. Patrick Vieira, nacido en Senegal, y Marcel Desailly, nacido en Ghana. Ellos emigraron a Francia junto a sus familias y fueron los primeros dos futbolistas nacidos en África en levantar la copa.
1: Aunque de una forma distinta, la profecía de Pelé sí se cumplió.
0: No uno, sino dos africanos ganaron el Mundial antes del año 2000. Quizás no es la historia con la que Pelé, la prensa y la afición soñaban, pero es la que representa la realidad de este mundo, en la que, según cifras de la organización Friends of Europe, 40.6 millones de personas africanas han salido de sus países en busca de mejores oportunidades de vida.
2: En junio de 2022, Arsène Wenger, el reconocido ex técnico del Arsenal y actual jefe de desarrollo de fútbol global de la FIFA, dijo que si Kylian Mbappé hubiera nacido en Camerún, no se hubiera convertido en el delantero que es hoy. Wenger concluyó: "Está Europa y luego el resto del mundo. Este último requiere apoyo, o de otra manera nos perderemos una enorme cantidad de talento". Curiosamente, Mbappé nació en 1998, tan solo unos meses antes de que Francia fuera campeón por primera vez. Su padre, Wilfried, migró desde Camerún y su madre, Faiza, desde Argelia. Mbappé no solo creció en un país con una estrella en el escudo, sino en un entorno en el que su talento natural no podía pasar desapercibido.
4: Su habilidad fue cultivada desde niño en academias de fútbol,
2: y a los 11 años ya tenía visores del Real Madrid siguiéndole la pista. Desde entonces que Florentino Pérez no lo logra fichar.
1: Arsène Wenger fue criticado en redes sociales y acusado de racismo tras esa entrevista.
0: Pero a Sara y a mí nos parece que sus declaraciones son tan ciertas como obvias. No debería de ser un tabú hablar de la desigualdad de condiciones entre naciones ricas y pobres.
1: Por el contrario, mientras alrededor del mundo surgen activamente políticas xenófobas,
0: el fútbol es una de las pruebas más visibles y masivas del impacto positivo que la migración puede tener en un país. Te convierte en campeón del mundo.
2: El equipo francés de 1998 fue el primer caso de éxito, pero desde entonces Alemania también logró ser campeón en 2014 con varios jugadores hijos de inmigrantes, como Jerome Boateng, Mesut Özil o Sami Khedira. Y en 2018, Francia obtuvo su segundo título con una escuadra que no existiría en un universo paralelo en el que África tiene poder económico sobre Europa.
4: Ahí, quizás Paul Pogba elegiría representar a Guinea.
2: N'Golo Kanté a Mali, Nabil Fekir a Argelia
4: y Kylian Mbappé a Camerún, por mencionar solo algunos.
0: En los 32 años que han pasado desde el gol de Bijik y la profecía de un campeón de la CAF, al menos 18 jugadores con ascendencia africana de una generación han levantado la copa jugando para selecciones europeas.
1: Cuatro de ellos nacidos en el continente.
0: Pues Samuel Umtiti de Camerún y Steve Mandanda de la República Democrática del Congo se sumaron a esa lista en 2018.
1: Por otro lado, como ya mencionamos, solo dos países han logrado llegar a cuartos de final.
0: Si usamos el partido inaugural de Italia 90 como referencia para medir cuánto más cerca estamos de un campeón africano, tendríamos que preguntarnos, ¿qué se necesitaría para que Camerún le gane a Brasil o Túnez le gane a Francia en Qatar?
3: Me parece que si hoy pones como a la mejor selección africana del continente, que no sé cuál sea, ¿no? Senegal, no sé cuál es, contra Argentina, la única forma de que le ganen es algo así, ¿no? O sea, no me parece que hayan cambiado mucho las cosas.
4: Manuel se refiere a que las circunstancias tendrían que ser las mismas que cuando Camerún venció a Argentina.
2: Es decir, sería una enorme sorpresa. La selección africana tendría que salir a jugarse el alma, a cortar ataques rivales a como dé lugar y encima tener un poco de suerte en el área.
4: Nos encontramos ante dos historias aparentemente contradictorias.
2: Visto desde una perspectiva, África no ha logrado avanzar. Vista desde otra, durante las últimas tres décadas, el continente ha revolucionado por completo el fútbol moderno. Para ello, no solo debemos voltear a ver a futbolistas africanos como Mohamed Salah o Sadio Mané. Debemos sumar las historias de inmigración de las miles de familias de cada uno de los jugadores con ascendencia africana que hoy brillan en todas las ligas europeas, incluyendo a figuras como Mbappé.
0: Para tener la historia completa, es crucial conciliar esas dos narrativas.
1: Por un lado, reconocer que sí, es cierto.
0: A nivel internacional, las selecciones africanas no han logrado trascender como se esperaba, pero no bajo la visión simplista de que no han cumplido, sino analizando a fondo los problemas de corrupción e intereses en las federaciones que llevan a que,
1: tal como sucede en México,
0: se desperdicie una generación entera de campeones del mundo sub-17.
1: O dos, ya que estamos en esas.
0: Por el otro, entender que reducir a África únicamente a los resultados de selecciones de la CAF, sin tomar en cuenta el enorme fenómeno de la diáspora, es borrar, tal y como ya lo vimos en la música, la historia verdadera del continente.
1: Si asumimos que Francia puede convertirse en el mejor equipo del mundo solo por ser tradicionalmente una potencia,
0: sin preguntarnos qué fuerzas y contextos coloniales hay detrás, perpetuamos inmediatamente la fantasía eurocentrista de la que Manuel nos habló hace unos minutos.
3: Si quieres escuchar música sin el velo del colonialismo, pues vas, la buscas, si está ahí. Me parece que es igual con el fútbol.
5: Sopitas.com presentó Las cosas que da el fútbol. Acabamos de escuchar Si Mbappé jugara en Camerún. El guión y la narración son de Diego Morales y Sara Herrera Landeros. La grabación estuvo a cargo de Santiago Parra y la realización es de Carlos El Santo Domínguez. Andrés Moreno nos apoyó como asistente de investigación y cerramos la alineación con José Antonio Martínez, quien estuvo al frente de la coordinación para Sopitas.com. Muchas gracias por escuchar Las cosas que da el fútbol. Hasta la próxima.

0: Escuchamos a George Ben Jor con Fío Maravilla, temazo del álbum Ben de 1972. Fío Maravilla es una composición de George Ben, pertenece al sello Philips y es otra de las cosas que da el fútbol.
1: Si escribiéramos este capítulo hoy, probablemente lo hubiéramos titulado Si Lamine Yamal jugara para Marruecos. Por supuesto, la actualización más grande es que en Qatar, Marruecos se convirtió en el primer equipo africano en llegar a semifinales. Es algo que hace 20 años nadie hubiera visto venir. Siempre se pensó en Camerún, Nigeria o Senegal como los grandes candidatos a lograrlo.
2: Pero el hecho de que haya sido Marruecos corresponde a la creciente complejidad del fenómeno migratorio de África hacia Europa. Y es que Marruecos es el equipo que mejor ha sabido cultivar y aprovechar la migración a la inversa, por así decirlo. Más del 50% de su escuadra en 2022 eran jugadores nacidos en Europa, en países como Francia, Países Bajos o España.
1: Esto genera una nueva dinámica en la que ya no son solo las selecciones europeas beneficiándose del talento de la diáspora, sino que también las naciones africanas pueden beneficiarse de contar con una base grande de jugadores formados en Europa.
2: El ascenso de Marruecos también es un símbolo de la relevancia social del mundo árabe en la actualidad. En los estadios de Marruecos, Túnez y Egipto se le canta a Palestina. Desde la política, la cultura y el deporte, es lo árabe lo que se siente como el caballo negro del presente y la promesa del futuro.
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11: 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Dinosov tiene el récord del jugador más veterano en jugar una final del torneo. El portero italiano disputó el partido por el título en 1982 con 40 años y 133 días. Hashtag la radio del mundial.
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0: Hashtag la radio del mundial. Lamine Yamal, precoz y deslumbrante. Yamal irrumpió en la élite antes de alcanzar la mayoría de edad. El Mundial aún espera su capítulo, pero su talento anticipa epopeyas futuras con España. Zurda atrevida, personalidad serena y visión impropia de su edad. Encarna el relevo generacional del fútbol europeo gracias a los fenómenos de migración, tendencia global que arropa a nuevos ADNs de este deporte. La furia roja hoy es más atrevida, con un crack de un padre irreverente.
2: ¡Lamine Yamal!
3: Muy serias este chico, un mago sin varita, pero es un mago.
0: El planeta observa, el mañana ya empezó a escribir su nombre, todavía no ha jugado un mundial absoluto. Su irrupción precoz en la élite europea lo proyecta como figura para 2026. La historia aún no lo mide en partidos mundialistas, sino en promesas cumplidas antes de tiempo. El planeta espera su capítulo. El 13 de julio del 2026 festejará su cumpleaños 19 y lo pudiera hacer avanzando a la final en New Jersey.
4: Sí, yo creo que siempre lo digo. No jugamos por jugar, jugamos para ganar. Yo creo que tenemos los jugadores de clase mundial que tenemos para ganar un mundial, para competirlo y llegar hasta el final, y lo daremos todo.
0: Hashtag la radio del mundial.
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0: Hashtag la radio del mundial. La historia de las justas mundialistas no se podrían contar sin México, por muchas razones. Nuestra selección es una de las que más participaciones han tenido en el torneo a lo largo del tiempo.
11: Va a comenzar la Copa del Mundo 1962. ¡Empezó el Mundial!
0: A pesar de ello, fue hasta el Mundial de Chile 1962, luego de 32 años de su primera aparición, que la selección mexicana, dirigida por Ignacio Trelles y con la Tota Carvajal en la portería, consiguió su primera victoria en una Copa del Mundo. El 7 de junio de 1962, México enfrentó a Checoslovaquia en el Estadio Sausalito de Viña del Mar. Los mexicanos comenzaron el partido perdiendo con un sorpresivo gol de vestidor. En un partido de ida y vuelta, la selección mexicana no dejó de luchar y rápidamente dio vuelta al marcador con goles de Isidoro Díaz y Alfredo del Águila. Al minuto 90, el árbitro marcó un penal a favor de los mexicanos que el jugador número 9, Héctor Hernández, intercambió por gol para sellar así el primer triunfo de México en una Copa del Mundo.
12: El partido ha terminado, amigos, y la primera victoria mexicana en Copa del Mundo es una realidad.
0: Hashtag la radio del mundial.
13: Muy buenas noches, vamos con la información. El gobierno de la Ciudad de México recordó que este domingo 3 de mayo se implementará un operativo especial de transporte para llegar al Estadio Banorte. La Secretaría de Movilidad Capitalina habilitará unidades de la red de transporte de pasajeros y limitará el paso vehicular para dar prioridad a los peatones. Además, el ascenso y descenso para las 16 rutas que operan en el Cetram Huipulco será sobre la lateral de Viaducto Tlalpan a partir de las 12 horas. La Laguna de Zumpango cerró sus puertas para realizar labores de rehabilitación y retiro del lirio acuático tras el daño ambiental. Autoridades federales y locales utilizan maquinaria especializada para remover la planta que ya cubre el 75% del embalse. Se solicita a los visitantes respetar el cierre temporal mientras se concluyen las faenas de limpieza y mantenimiento. El presidente de Estados Unidos, Donald Trump, afirmó que planea retirar mucho más que 5.000 soldados estadounidenses de sus bases en Alemania, en medio de sus críticas hacia los aliados europeos por su falta de apoyo en la guerra contra Irán. De nuestro almanaque. El 2 de mayo de 1876 murió Leopoldo Río de la Loza, científico mexicano que contribuyó en el campo de la química. Tuvo un papel relevante durante la epidemia de cólera en 1933 y fue el primer mexicano en obtener en el laboratorio oxígeno y otros elementos de origen natural. Le informó Alicia Hernández Romero.
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0: lo escuchas de Bote Pronto. Hola, hola, amigas, amigos, bienvenidos, bienvenidas a otro episodio de Bote Pronto. Ya una semana, a pocos días de la Copa del Mundo, donde bueno, ya por fin se conoció la prelista, la preconvocatoria de Javier El Vasco Aguirre, un poco comprometida, donde llama a jugadores de la Liga MX que no van a poder estar en la liguilla y que bueno, al parecer ya tienen seguro su espacio, su lugar en la próxima Copa del Mundo. También semana de liguilla, ¿no? En este torneo, el clásico capitalino, buenos enfrentamientos, entran los primeros ocho, así que bueno, de eso vamos a estar platicando. Me acompaña Javier Martret. ¿Qué onda, Javo? ¿Cómo andas?
1: ¿Qué onda, Juan Pablo? ¿Cómo estás? Amigos y amigas de Bote Pronto, pues un gustazo, como siempre, estar aquí con ustedes, hablando de la lista no tan lista, ¿no?
0: La lista que no estaba lista, es lo que dijo.
1: Esa, la lista que no estaba lista y que parece como que pues ahí medio al vapor, ¿no? Los de Panini han de estar así de...
0: Los de Panini están en un problema.
1: Sí, un problema, ¿no? Pero bueno, aquí andamos también para hablar de los Pumas.
0: Oye, sí, es como que hay pocos momentos, o hemos tenido pocos momentos sí, para hablar de los Pumas, ¿no? Entonces hay que aprovecharlo.
1: O sea, Pumas para bien, ¿no? Porque para mal hay
0: un
1: montón.
0: No, o sea, para bien, pues que no vayan a pasar otros 10 años. Entonces, este es el momento.
1: Hay que vivir el momento.
0: Exacto, Puma. Vamos a estar
1: planeando de eso.
0: También, bueno, vamos a escuchar al técnico Efraín Juárez, que muy cuestionado, unas actitudes ahí, pues, pero que ha levantado el equipo, ya conectó con la afición, tienen un físico, también un trabajo detrás que parece que les está funcionando. Entonces, bueno, vamos a escuchar también las palabras de Efraín Juárez más adelante. Vamos a comenzar con esto, que es de Bote Pronto. Vamos a aprenderla, pues, Javo, de Bote Pronto, con esta lista que parece que ha sido todo caótico. O sea, si algo faltaba más, o sea, si sabíamos que igual el Vasco no iba a tener la lista definida sino hasta el 4 de junio, o sea, una semana antes. Bueno, lo que sucedió en estos días de que anunciaron una lista, después, pues, a la mera hora ni siquiera la sacaron ese día. Al día siguiente, viendo a quién se podían llamar, como que está muy comprometido también de pronto ahorita asegurar. Creo que hay que hablar de eso más adelante, porque no estoy seguro de que sea así, de que ya te llamé, ya ni modo, ¿no? Digo, al final, pues, creo que todo puede cambiar. ¿Tú qué dices?
1: Sí, que está como muy turbio, ¿no? Y se me hace raro que Javier Aguirre se haya prestado. A mí se me hace que sí. Pues este pasado jueves, que además se reunieron los dueños del fútbol mexicano, quién sabe si le dijeron, a ver, mi Vasco, estamos a punto de jugar la liguilla y no me vengas con que nos vas a quitar o no nos vas a quitar jugadores. Entonces parece que el Vasco pues se comprometió a llamar, o sea, que sí iba a llamar jugadores de los equipos que están en liguilla, pues ya los iba a cerrar, ¿no? O que si los iba a llamar, pues los tenía que llevar al Mundial. Como dices, pues la neta es que para junio, que ya va, para ese entonces va a quedar muy lejos la liguilla, yo creo que puede hacer y deshacer y que nadie se va a quejar, ni modo que le digas, pues, no, regresa el tiempo, ¿no? Ajá. O sea, más bien, yo creo que vamos a ver qué tan compromiso se hizo con los dueños de los clubes y vamos a ver si lo respeta. Pensaría que si eso se, en eso se quedó, pues eso debería de pasar, ¿no? Y sí, por eso vemos nombres, ¿no? Lo si quieres ahorita, a ver, échate la lista de cómo los que ya se supone, entre comillas, ya aseguraron su paso al Mundial, porque eso es un poco la nota del día, ¿no? Todo el mundo habla de los que ya se subieron al barco y los que no, y los memes, y que si Charlie Rodríguez, y que si el otro, y el memote, ¿no?
0: Pobre Charlie, tanto hablamos de pero bueno, a mí me parece como un compromiso sin sentido, ¿no? Igual, como, ¿por qué? ¿Por qué ya sí? Es como meterte el pie, pero bueno.
1: Y además otra cosa, porque no sé qué tan bueno sea, o sea, no sé si, a ver, voy a igual ser abogado del diablo. Ajá. Pero pues igual y prefieres que tus jugadores estén en ritmo competitivo en una liguilla y luego ya los llamas, ¿no? O sea, ahorita te los vas a llevar desde ahorita 40 días. Sí,
0: tal cual, 5 semanas y media.
1: Sí, o sea, de menos igual y evitas que se te lastime uno acá en liguilla, ¿no? Algún mala leche acá de otro equipo, así como, sí, vas al mundial, tómala, ¿no? Pero
0: se van a acabar odiando.
1: Sí, eso es otra, ¿no? Pero sí, por 2-3 semanitas más, creo que pues pudo haberse aguantado. Parece que pues un poco muy a la mexicana, como siempre, se les hace en bolas los engrudos, los calendarios y los llamados y la liguilla y el otro, y estamos a 40 días del mundial como cuando faltaban 8 años, ¿no? Igual de mal organizado, igual de con las patas y con un nivel pues muy de dudosa calidad, ¿no?
0: Sí, no muy transparente, pero sí. Bueno, vamos a dar la lista rápido porque también hubo confusión incluso de que no sabes si sí ya esos. A mí me preguntaban, oye, pero entonces esos son los que van a jugar el amistoso, y pues no, en realidad la teoría dice y el acuerdo con los dueños de la Liga MX fue que estos 12 jugadores que vamos a mencionar ya tienen un lugar seguro en la convocatoria, ¿no? Solo faltaría completarlo con los de extranjeros. Entonces, bueno, está Raúl Rangel y Carlos Acevedo, los dos porteros. Por ahí, ¿quién falta? Pues Paco Memo, ¿no? Todo parece indicar.
1: Sí.
0: Jesús Gallardo, Luis Romo, Eric Lira, Brian Gutiérrez, Gilberto Mora, Roberto Alvarado, El Piojo, que también ahí trae beca, Alexis Vega, Guillermo sí. Martínez, el Memote, que es una de las sorpresas, junto con Armando González, la Hormiga, que igual es sorpresa porque está muy joven, pero bueno, quedó subcampeón de goleo, o sea, digamos que él ya trae buen ritmo, ¿no? Está en buen momento. Lo del Memote estuvo raro porque no fue a todas las convocatorias y tal. Pero bueno, entonces estos 12 jugadores que ahorita vamos a igual a profundizar un poco más, ya están en el Mundial. Lo que según indica que por justo Charlie Rodríguez, Marcel Ruiz,
1: el chiquito,
0: Eric Sánchez, jugadores que también fueron, sobre todo, por ejemplo, Charlie, creo que no se perdió ni una convocatoria.
1: Bueno, pero güey, o sea,
0: bueno, de que no se puede quejar de que tuvo oportunidad, ¿no?
1: Sí. Sí, o sea, algo que podemos como suponer de esta lista es la posible baja también, o cómo se le cierra la puerta posiblemente

0: ¿quiénes van a ser los suplentes de Montes y Vázquez si les pasa algo, no? O sea, no hay nadie en esta lista de los seguros.
1: De los seguros no, justo.
0: Pues como centrales, nadie, ¿no? Y de los que están...
1: Bueno, Israel afuera, Reyes, se me fue Israel Reyes, ¿no?
0: Israel, sí. Reyes, pero pues va a jugar, o bueno, puede ser central, o pero está como más contemplado como lateral. O sea, si fuera una titular, el 11 de junio, si va a estar Israel Reyes, va a ser de lateral, porque estamos claros.
1: Sí.
0: O presuponemos que Montes y Vázquez van a ser los titulares en la central. Gallardo por izquierda y Israel Reyes por derecha.
1: Bajas a Edson.
0: Eso es lo que yo pienso, ¿no? Pero me parece, ¿y quiénes van a ser los suplentes? ¿A quién va a llevar de defensas?
1: Digo, a Eric Lira, que también por ahí ha jugado en Cruz Azul, como que se echa casi que de último hombre, pero como
0: se
1: tal
0: lo bailaron el otro día en ahí en Los Ángeles, gacho, ¿no?
1: Tiraron un cañito, medio lo exhibieron, pero bueno. Sí. Eric Lira, la neta es que sí tiene como este aporte, a mí me recuerda a la onda García Aspe, Torrado, como que se ve que tiene carácter, ¿no? Al menos.
0: Como Efraín Juárez.
1: Como Efra. Entonces, bueno, ese llamado sí. También, pues bueno, Marcel Ruiz, que aquí de pronto hablábamos mucho, ¿no? Y de pronto sí nos emocionaba, decíamos, bueno, sí tiene talento el chavo para llegar a hacerse de la titular. De pronto, como que no explotaba. También sucede mucho eso, ¿no? El mismo Charlie, pues puede que dé muy buen torneo con Cruz Azul, pero en selección. Y ahí podemos sumar a Vega, podemos sumar al Piojo, o sea...
0: Es que de estos, dime quién esté en un gran nivel. O sea, siento que en la zona defensiva, Israel Reyes y Jesús Gallardo, bien, ¿no? El Tala, pues normal, pero pon tú, Alvarado, Alexis Vega no ha jugado casi, Luis Romo también viene de una...
1: Y Luis Romo no estaba considerado en las convocatorias, o sea, apenas, ¿no?
0: Exacto, ¿no? Entonces tampoco es como que nos sobren.
1: Gilberto Mora está lastimado, bueno,
0: Gilberto Mora, que está bien, 17 años, tiene que ir, y ni siquiera estoy seguro que no va a ser titular. Sí le van a dar minutos, buenos minutos, y creo que puede por ahí aportar mucho, ¿no? Y si ya cotejamos los, porque si aquí van, ¿cuántos son? ¿14?
1: 12.
0: 12. Entonces faltan 14.
1: Así es.
0: Que se supone completarían la lista, ¿no? Este acuerdo no escrito entre el Vasco y los clubes se cumple a rajatabla.
1: Sí, que sí.
0: Quedarían 12, 14 lugares, ¿no? De los extranjeros. Y ya pensando quiénes van a estar, quiénes son esos, pues ya podemos intuir, pues ya casi los, no te digo los 26, pero sí 22 o 24, ¿no? Obviamente Raúl Jiménez, Orbelín Pineda, desgraciadamente. Jorge Sánchez se va a terminar metiendo a la lista.
1: Yo creo que Araujo también se va a meter, ¿eh?
0: De los que rescatando, ¿no? Lo perdido, porque también hace un año ya lo habíamos descartado.
1: Sí.
0: ¿Quiénes de los que están fuera jugando en Europa o en otros lados se quedarán?
1: No,
0: más bien,
1: no.
0: ¿Se queda fuera el chino? El chino
1: por lesión. Y quizá Huescas, ¿no? Que
0: Huescas,
1: también.
0: Huescas. Luis Chávez son los como que más dudosos, ¿no? Luis Chávez, Huerta y Huescas.
1: Que
0: ¿no?
1: ya jugó, porque están Obed Vargas, Mateo Chávez, o sea, todos ellos yo creo que ya lo tienen seguro. Raúl, lo de Santi, pues creemos que sí, aunque puede salir con alguna sorpresa por ahí. Ya mencionaste Orbelín.
0: O sea, pero mira, vamos a desmenuzar.
1: Paco Memo.
0: No los queremos hacer bolas, pero por ejemplo, tienes en la zona media ofensiva gente como Alexis Vega, Alvarado, Gilberto Mora, ¿quién más está? Orbelín, Fidalgo, uh-huh. Quiñones, o sea, güey, ¿cuántos? O sea, a mí me sigue pareciendo muy chata nuestra defensa, ¿no?
1: Sí, parece que ahí faltan hombres, ¿no? Faltan, ajá. ¿Quién sabe? O sea, está... No creo que estos... O sea, porque en esta lista también aparecieron unos sparrings que, bueno, pues están muy chavos, ¿no? No es como que ni siquiera podemos hablar
0: yo
1: de...
0: Yo ni los topo, la mitad de estos güeyes. Denzel García, Iker Fimbres, Jairo Torres, Kevin Castañeda, Eduardo Águila, Luis Reyes y Oscar García.
1: Sí, están en otra, ¿no? Dicen que es como ya, bueno, como irlos preparando para el ciclo de Rafa Márquez rumbo al 2030, pero bueno, ahorita... pues nada, se quedarán como para ayudar a completar los partidos amistosos contra Ghana y contra Australia, ¿no? En lo que ya llega el primero de junio, que se va a dar la lista con los que vienen de fuera y se completarán estos 26

0: muy extraño todo este proceso, la verdad, o sea, confuso. Pero bueno, pues hoy yo vi una entrevista del Memote, pues claro que estaba feliz, ¿no?
1: Ah, sí, no la vi, fíjate.
0: Sí, pues lo
1: me imagino, ¿no? También.
0: Lo sorprendió, o sea, no, ya estaba esperando enfrentar al AME y tenga.
1: Oye, pero ¿tú crees que baje al Santi Jiménez, el Vasco? Uf.
0: Es que en esto que ya mencionaste de los delanteros, contando a Quiñones, que sé que puede jugar por fuera, pero bueno, también está por ahí.
2: ¿Por qué? Porque Fidalgo no.
1: Salen todos los anuncios habidos y por haber.
0: Fidalgo ya lo tiene seguro, pues ese fue un poco el trato, ¿no? Yo creo. Obed Vargas también, yo creo que la tiene segura, porque además está teniendo algunos minutos ahí en el Atlético de Madrid. Sí, queda en duda estos que dijimos. Chávez, que ya juega, pero viene de estar lesionado muchísimo tiempo. Paco Memo va a completar esa lista de tres porteros. Y pues nada, como venimos diciendo, todo cae también entre Raúl, Edson, Johan y ver quién va a ser el portero titular, ¿no?
1: Pues yo pienso que debería ser Paco Memo, pero por pura nostalgia, ¿no? Ser objetividad, ¿no? Y yo, o sea, pero es que yo ya soy un tipo pasional, ¿no? O sea, ya esto de, ya estoy grande como para andar viendo rendimientos, ¿no?
0: Para andar viendo, exacto.
1: Sí, o sea, a mí quien me cae bien quiero que esté, quien me cae mal quiero que se vaya, ¿no? O sea, yo bajaba de la lista Orbelín Pineda, al Piojo, o sea, varios, ¿no? A varios, ¿no?
0: Pero no, si estamos intentando completar, o sea,
1: pues, güey.
0: Tienes
1: pues,
0: que llevar a 26.
1: Está duro, está duro.
0: Está difícil.
1: Algo va a pasar, lo único que sé es que algo va a pasar, alguien se va a lastimar contra Gana o contra el que me diga, si el mismísimo Charlie Rodríguez. ¿Sí? A ver si no se termina colando.
0: Que también igual y eso, no tenemos esa información, pero quizá ahí fue una propuesta, pero así te digo, como que haya una regla escrita de que ya no puedes modificar nada, pues hasta está cuadrado, ¿no? Porque por ahí Charlie Rodríguez o el mismo Marcel dan una liguilla impresionante, llegan al mejor nivel. Y como ya prometiste, ya no los llevas, pues está...
1: Sí. Honestamente, yo creo que lo de Marcel Ruiz, desgraciadamente, pues se va a quedar corto, ¿no? O sea, trae una lesión. Híjole, no, yo siento que si quisiera el Mundial, no debería estar ni siquiera jugando la Toluca. Qué difícil decisión para un jugador, pues querer ir al Mundial, pero pues tienes que demostrar que estás bien, pero evidentemente no estás bien, y aún así arriesgarte más, ¿no? Híjole, pobre.
0: O sea, sí estás jugando, sí puedes jugar, pero siempre traes como esa cosquilla, ¿no? De que...
1: En cualquier momento, pues
0: puede
1: sí.
0: Puede ser peor.
1: O no, sea, y la exigencia de la liguilla va a estar dura, pues, o sea, no es como que pueda... También para el turco debe ser difícil, ¿no? Saber...
0: Sí, o sea, en una de esas ya dices, no, pues ya, mejor ya opérate, para que no se vaya a fregar más, ¿no?
1: Sí, sí, sí.
0: Te ahorras la liga.
1: Va a ser interesante ver si sí cumples, además, su promesa, ¿no? Porque eso es lo que se supone, ¿no? Porque nadie te lo puede afirmar, no ha salido.
0: No hay nada, te digo, ajá.
1: Exacto, ¿no? Y una vez que pase la liguilla, o sea, en dos semanas va a haber cuatro eliminados, ¿me entiendes? Cuatro equipos que ya van a estar de vacaciones, ¿no?
0: Claro.
1: Y a ellos pues ya les va a importar un cacahuate, ¿no? O sea, lo que no quiero que pase es que el Vasco pues así le ande robando jugadores a las Chivas, ¿no? Cinco, porque prácticamente desarmas el equipo para sí. Liguilla, y al América pues nada más les quitas uno, a los Pumas les quitas al Memote, a los Tigres a nadie. O sea, no, espero que no haya ahí mala leche, porque sí puede haber luego mal rollo, ¿no? Y no digo que sea el Vasco, solo digo que, pues como siempre, si no hay cosas que desde lejos no se ven claras y que sobre todo no se ven bien planeadas, pues pasan este tipo de especulaciones.
0: Sí, abre,
1: y el hecho de que Javier Aguirre no haya podido dar la lista en el momento que se anunció.
0: Eso ya pues, te dice cosas, sí, sí.
1: Exactamente, eso habla de que pues no estaba lista la lista.
0: O sea que sí, digo, lo de Chivas ya se sabía, ¿no? O sea, sí estaba previsto. Por ahí la sorpresa, más sorpresa podría ser Luis Romo, pero que iban a quitarle a, pues sí, como a su columna, o sea, al portero, al delantero goleador y por ahí, pues sí, ¿no? A sus nuevas figuras que son jóvenes, Brian Gutiérrez, no sé, son los más desfavorecidos, ¿no? En esta liguilla, que además, son jugadores claves. El Piojo, que es otro de los que en Chivas anda bien. Y en selección como que le falta ese pasito, ¿no? Ese pesito más bien,
1: No, ya no lo va a tener, o sea, es que güey, o sea.
0: Por ahí, yo lo que te decía fuera del aire, que igual podemos ver, es que Tigres, por ejemplo, que no aporta a nadie.
1: Lainez, otro mundial, chao.
0: Lainez, como que le enseñaron el dulce hace poco, ¿no? Y después nada.
1: Es que ahí por izquierda, pues hay muchas opciones, ¿no? La verdad.
0: Sí, tienen Angulo, que parecía, ¿no? Como en la lateral, que tampoco al final ya fue llamado. Pero bueno, Tigres, pues con esto también se puede hacer fuerte en esta liguilla, ¿no? Ellos no los tocaron literalmente. Al Atlas tampoco lo tocan y bueno, a Pachuca tampoco. Por ahí estos equipos pueden fortalecerse porque los otros, pues son posiciones clave, ¿no? Eso que, o sea, Eric Lira, el mismo Jesús Gallardo, pues no sé. Por ahí está raro lo del América, ¿no? Que generalmente aportan más de un jugador a la selección.
1: Sí, a ver si no luego terminan subiendo a... La neta es que ¿quién más del América? El Chiquito, ¿no? O sea, los demás.
0: Sí, como... hicimos la cuenta y tampoco, o sea, porque ya no está Malagón.
1: Digo, Malagón, ajá, exacto. Ajá. Y bueno, los examericanistas que de eso viven ya, estas águilas ya viven del pasado, ¿no? Quiñones y Fidalgo y ya, ¿no? O sea, pero pues ya no son pollitos.
0: Vamos a ver, estos jugadores que mencionamos se van de vacaciones, vuelven el 6 de mayo a concentrarse y de ahí hasta el 11 de junio prácticamente estarán concentrados ya para iniciar la Copa del Mundo. Y pues bueno, pasando a eso, a la liguilla, donde bueno, hay buenos enfrentamientos, aunque ya mencionamos un Chivas contra Tigres, por ejemplo, pues, híjole, ¿no? Parece que Chivas llega desfavorecido después de quitarles a estos hombres. Pachuca-Toluca, por ahí uno de los más parejos, porque Toluca además ha descansado a sus estrellas, a Paulinho, tiene todavía mejor gestión de equipo. Cruz Azul-Atlas, un Atlas que les... pues el Atlas se coló así también, ¿no? Sí. No estaba planeado en estos ocho. Y se metió con Diego Coca, un viejo amigo de la selección mexicana, y que al menos sus equipos se paran bastante bien, ¿no? O sea, es bastante aburrido verlos, pero es difícil anotarles. Y pues nada, la llave como especial, ¿no? Con estos Pumas, hace 10 años que no quedaban de líderes, hace 15 que no logran un campeonato de Liga MX. Y pues bueno, su primer tiro, cuartos de final, contra el rival capitalino, pues ese es como el que más llama la atención, ¿no?
1: Sí, ¿no? O sea, estaba viendo... ¿Desde cuándo no quedan campeón? 2011, ¿no?
0: 2011, así
1: y
0: es.
1: Y superlíderes 2015, o sea, uh-huh. Híjole. Y aparte con récord histórico de puntos, en torneos cortos,
0: obviamente. Perdieron un juego en todo el torneo.
1: Un solo partido, sí, caray. La verdad es que yo estoy orgulloso de aquí siempre haberme bancado, la neta, a Efraín Juárez, ¿no? Y tengo varios amigos Pumas que ya andaban así, ya lo querían correr desde cuándo. Ajá. Y pues mira, el buen Nefra que pues muchos criticaban, ¿no? Que pues era como más bien alguien muy echado para adelante y con mucha personalidad y que declaraba polémicamente, que servía de pararrayos para las críticas, pero no parecía que había nada más, ¿no? Que eso ayuda un montón, ¿no? Es un expuma, un ex seleccionado, un hombre de casa que además tuvo pues su formación como entrenador, aunque sí haya sido asistente en Europa.
0: Eso, entonces, sí.
1: Bueno, también su episodio un poco extraño ahí en el Nacional de Colombia, ¿no? Que
0: una locura.
1: Una locura. Entonces, no, ya también se empieza a ver la mano en la cancha, ¿no? Eso es lo que a mí me gusta, que también ha habido no solo conexión con la afición, sino también se ve que hay un equipo sólido, ¿no? Emocionalmente motivado, ¿no? Carrasquilla, Vite, o sea, ha traído gente que ha respondido, ¿no? Y que
0: está jugando. Antuna.
1: Está.
0: Hasta Antuna está respondiendo.
1: Voy a guardar silencio.
0: Pues es que también hay que aceptar, o sea, aquí también le pegamos mucho, pero está haciendo goles y va a tener otra oportunidad en la liguilla de
1: Ah, yo pensé que en la selección. No, cálmate. No es para tanto.
0: No, eso no. Pero bueno, está jugando, o sea, parece que se reencontró en Pumas, entonces, híjole, siento que obviamente, o sea, esto está medio clichésoso, o sea, quien salga de este enfrentamiento, pues se vuelve automáticamente favorito. No estoy tan seguro qué tanto, a quién le pesa más, tú qué dices, porque escuché unas declaraciones de Jardine diciendo, bueno, no tendrán que vencernos, como que no, y Efraín también, pero híjole, ¿quién estarás diciendo hoy nos tocó el más pesado?
1: Mira, o sea, no puedo negar que sí, o sea, si hay un momento en donde puedes derrotar al América en liguilla, pues es esta temporada, ¿no? Las últimas. Evidentemente, pues, las últimas 10, pues estaba pelado, ¿no? Obviamente eso tiene su doble filo, ¿no? O sea, sería muy doloroso una derrota de Pumas en esta eliminatoria contra América, sería así devastadora, sí. Y eso pues creo que puede jugar en contra, pero para los aficionados, ¿no? O sea, que tenemos este miedillo de buta, ¿no? Ojalá
0: no. Y no quieres, ¿no?, que te ganen.
1: Pero viendo a los equipos cómo viene motivado, o sea, creo que el América tendrá mucho, mucho, mucho que mejorar para ganarle a un equipo que ha perdido un solo partido en toda la temporada, ¿no?
0: Sí.
1: Y Pumas tiene que ser inteligente, tiene que meterle galleta, hacer lo que ha hecho toda la temporada para sacar el resultado en el Azteca. Y en CU, pues comérselos vivos. Eso creo que puede pasar. Entonces, yo sí creo que tiene una ligera ventaja los Pumas, a pesar de que, pues, la experiencia del América en liguillas, pues, es grande, ¿no? Entonces, yo te diría que eso, que sí, que Pumas, Toluca, y América son por ahí los que creo, bueno, y Tigres, ¿no? Chivas creo que sí, ahí ya lo descarto para con todas estas bajas. Pero bueno, ya hablando de Pumas, América sí le voy a meter
0: la fichite.
1: La fichite. De hecho, ya le aposté a un compa a la playera, ¿no? Hace mucho no hacía estas locuras.
0: Sí, pues es que hay ilusión en la afición.
1: Sí. Y bueno, y pues, también los boletos, ¿qué onda, güey? Ya salieron carísimos, sobre todo los de la Azteca, no manches.
0: No, el Azteca se está volviendo loco, ya no. Además están haciendo que el estacionamiento, ahí hay un tema, parece que son preparativos para el Mundial, pero...
1: Sí.
0: No, en fin, veremos qué sucede, que aprovechen, vamos a tener espacio, ¿no? Porque todavía se alargan un par de semanas estos partidos, y pues eso, ¿te parece si vamos a escuchar las palabras de Efraín Juárez, también al enterarse casi de último momento, en los últimos minutos de la temporada regular, que quedaban como superlíderes? Vamos a escucharlo, regresamos, de Bote Pronto.
3: Hoy ese récord de puntos que seguramente hoy se los decía allá adentro, pasarán a la historia ellos. Hoy más allá de lo que pase de aquí en adelante, hoy están en la historia del equipo en el récord de puntos, en la historia de esta institución. Y eso realmente a todos nosotros que trabajamos y que estamos atrás tras bambalinas, pues siempre es un orgullo y que ellos nos representen de la mejor manera. Y del otro nada, somos el mismo equipo y me voy a escuchar repetitivo. Somos el mismo equipo que empató con Querétaro, somos el mismo equipo que empató con León, somos el mismo equipo que lo eliminado con Concachampions. Somos ese equipo humilde, ese equipo trabajador, ese equipo que nos, dentro de nuestro mundo, hacemos una burbuja así grandísima, y ni lo malo nos toca, y hoy escuchar lo bueno porque eso realmente también distrae. Somos el mismo equipo, ese mismo equipo trabajador, esa misma humildad, encabezada por mí, porque realmente es la misma situación. Y ahora preparar lo que viene. Tenemos semana larga y a ver qué nos toca en estos días.
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0: Pues ahí están las palabras del buen Efraín Juárez. No está de más decir que ya no nos contestó el teléfono, pero...
1: Sí, qué triste, güey.
0: Pero, o sea, igual aquí siempre se habló de él, ¿no?
1: La neta, nos contestó cuando era asistente técnico ahí en Bélgica, ¿no? Hasta nos dijo, no, qué chido, cuando quieran. Digo, sí. No lo hemos intentado, sabemos que es un hombre ocupado, pero pues sí...
0: Bueno, pues ahí quedará. Estaremos atentos. Si conecta, también él ya sabe cómo pues jalar a la afición. Va a estar espectacular.
1: Qué campeón y ya, güey.
0: Sí, vamos a ver, ¿no?
1: Qué campeón.
0: Ya está. En fin, esa es. Si pasamos ahora a las redes sociales, Javo, lo que se ha movido en el medio, pues hace también pocos días, de pronto, la investidura, ¿no? La votación del Salón de la Fama. Saludos también a Toño Moreno, que ya nos ha acompañado aquí en De Bote Pronto. Pues bueno, donde los periodistas y las periodistas votan por qué jugadores merecen este año, ser investidos en este gran Salón de la Fama. Las leyendas, internacionales, mexicanas, en fin, todo este evento que, pues bueno, ha tomado fuerza y que es un reconocimiento, pues sí, internacional. De pronto se vio un poco opacado porque salió así el chismecito en vivo. David Faitelson pidiendo perdón a José Ramón, casi con lágrimas, o sea, muy cercano. Álvaro Morales burlándose de Faitelson ahí en vivo. Odín Ciani volviéndose medio loco también, diciéndole a Faitelson que tenía que dejar de pedir perdón y respetar. No sé, de pronto ese show, pues fue de lo que se acabó hablando, ¿no?
1: Sí, más bien pareció un episodio de La Casa de los Famosos, ¿no?
0: Sí, así como exacto.
1: Alfredo Adame, güey, sí, Carlos Trejo,
0: tal cual.
1: Un reality show, ¿no? Que también... pues esto del Salón de la Fama, pues ya en México ya se nos están acabando, ¿no? O sea, ya al rato vamos a tener a cualquiera, ¿no? Embestido, ¿cómo se dice?
0: Sí, o es como cuando dijeron leyendas de Brasil contra leyendas de México, y es como, ah, caray, pues ¿quién va a jugar de México?
1: Sí, pues ahí, ¿qué leyenda mexicana, quién te gusta? Wiki, ¿no? Ahora que está de moda, ahora que
0: ya regresó,
1: La Muertiña. no, pero sí, bastante triste el espectáculo, pues sí, güey, o sea, por un lado Dean Ciani, pues sí, como dices, volviéndose loco, hay varias tomas, en varios momentos además que se le va la yugular, ¿no?, a David Faitelson. Mira, por un lado no me parece, o sea, no, lo que sé es que no sé qué tanto ya es choro, güey, o qué sí, tanto es para Maya de Faitelson, puro show. Pues sí, obviamente dices, bueno, le pidió perdón a su maestro, José Ramón también un poco frío, entonces como que fue un espectáculo como muy extraño, y es este fenómeno en donde los periodistas pues ya son parte del show, ¿no? Y esto es algo relativamente nuevo, y que pues sí, como que va en contra de los ideales de un periodista, ¿no? El periodista,
0: y del deporte, ¿no?
1: O sea, un interlocutor entre el deporte y la gente, y aquí pues se vuelven más un show mediático, y pues José Ramón pues también ya es un señor grande, o sea, no sé, como que muy mal, ¿no? O sea, se ha ido degradando esa relación y en general estas figuras de los medios, ¿no? Faitelson también anda pues un poquito desquiciado, ¿no?
0: Sí, completamente, en fin. No estuvo tan padre, dio mucho chisme, todos hablaron de eso, pero pues ya se ve tristona la situación. O
1: sea, ya vámonos mejor, Karim, para no andar haciendo lo mismo.
0: Ya está, vamos a la conclusión, regresamos, de bote pronto.
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0: Regresamos, Javo, para la conclusión, rapidito, pues bueno, estamos atentos a la convocatoria, juegos amistosos, más a la liguilla, ¿no? Y a ver si estos Pumas se sacuden estos 15 años de sequía.
1: Pues insisto, en este tema los Pumas, si no es ahora, a ver para cuándo, ¿no?
0: A ver cuándo volvemos a hablar bien de ellos.
1: Y pues paciencia, este cada vez se acerca más el Mundial, ya también yo ya estoy un poquito, no he empezado, ya estoy como de bota ya, güey, ¿no?
0: Ya que acabe.
1: Pero bueno, está que acabe, sí, ¿no? Entonces, bueno, así como la lista no estuvo lista, veremos si el 11 de junio este equipo está listo para realmente competir.
0: A sacar un puntito. Pues ahí estamos. Muchas gracias por escucharnos a todas y todos. Yo soy Juan Pablo San Esteban, del otro lado Javier Martret, y esto fue De Bote Pronto.
1: ¡Pumas!
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0: Muy buenas noches, vamos con la información. El Servicio Meteorológico Nacional informa que esta noche y madrugada del domingo 3 de mayo, el frente frío número 48 provocará lluvias torrenciales en Veracruz e intensas en Puebla, Oaxaca y Chiapas. Además, la masa de aire polar generará evento de norte con rachas de hasta 100 kilómetros por hora en las costas de Tamaulipas y Veracruz. El fuerte oleaje ocasionado por el frente frío número 48 provocó el colapso de un restaurante en Playa Bagdad, en Matamoros, Tamaulipas. Una persona que resultó lesionada fue hospitalizada y se reporta fuera de peligro. Protección Civil inició el desalojo de comercios cercanos para evitar mayores riesgos ante el incremento del nivel del mar. El Complejo Cultural Los Pinos recibirá a más de 900 artistas y artesanos de Hidalgo el próximo 9 y 10 de mayo. El festival ofrecerá muestras de gastronomía tradicional, talleres, conciertos de huapango y exhibición de textiles regionales. Las actividades se realizarán de 10 a 17 horas con entrada libre para todo el público. En información internacional, al menos 6 personas murieron y 4 resultaron heridas debido a las intensas lluvias que azotan el estado de Pernambuco, Brasil. Los fallecimientos, que incluyen a 3 niños, ocurrieron a causa de inundaciones y deslizamientos de tierra. Cerca de 2.700 personas iniciaron el desalojo de sus hogares en 11 municipios debido al riesgo que representan las precipitaciones. Le informó Alicia Hernández Romero.
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7: ¿Alguna vez te has detenido a pensar que no solo el calzado importa, sino también las calcetas que usas? Elegir bien no es un detalle menor. Conocer sus características puede marcar la diferencia para tomar una mejor decisión de compra.
18: Además, ¿quieres saber qué hacer si cancelaste un servicio y te siguen cobrando? Quédate en la Revista del Consumidor Radio.
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18: Caminar, correr o realizar actividad física durante largos periodos puede poner a prueba algo que muchas veces pasamos por alto: las calcetas. Y es que su elección no es un detalle menor. Funcionan como una barrera inteligente entre la piel y el calzado, ya que ayudan a reducir la fricción y a distribuir mejor la presión de zonas clave.
7: Sus materiales y estructura están diseñados para favorecer la transpirabilidad, el ajuste anatómico, la resistencia y la estabilidad, lo que brinda seguridad y una mayor sensación de control durante el movimiento.
18: Se clasifican principalmente por su largo: invisibles, tobilleras, media caña o altas, y por su funcionalidad técnica, como compresión, acolchado para alto impacto o materiales sintéticos que favorecen el control de la humedad. Para el día a día o entrenamientos ligeros, los tines invisibles o al tobillo son una buena opción, ya que son frescos y protegen el talón sin afectar la estética. Si realizas actividades de mayor exigencia, como el senderismo, las calcetas de cuarto de caña ofrecen protección adicional contra rozaduras. Y para deportes de alto impacto o de conjunto, como el básquetbol o el fútbol, las calcetas largas o de media caña brindan mayor estabilidad, soporte muscular y protección.
7: Por eso elegir las calcetas adecuadas hace la diferencia. Para saber cuáles cumplen mejor con lo que prometen, el Laboratorio Nacional de Protección al Consumidor analizó 56 modelos de calcetas deportivas, 34 tines, 10 cortas y 12 largas. Se realizaron pruebas para verificar que la información comercial cumpliera con la normatividad vigente, que la composición coincidiera con lo declarado en el etiquetado, que no presentaran defectos, así como su resistencia al desgaste, peso, elasticidad, dimensiones, variación tras el lavado, suavidad y resistencia al reventamiento.
18: ¿Cuáles fueron los resultados? En el caso de las calcetas tipo Team, las marcas UFC, Wilson, Extreme Force, Under Armour, Adidas y Nike incumplen la norma al no presentar su información comercial completa. Los modelos que calificaron con excelencia al promediar todas las pruebas fueron Champion, Sportine, Under Armour y Yorkshire Polo Club.
7: En las calcetas tipo cortas, las marcas que no cumplen con la declaración de fibras que indican en su etiqueta son Nike, Puma y Simple Fashion. Los modelos mejor evaluados al promediar todas las pruebas son Shaq, Simply Basic y Wilson.
18: Y en el caso de las calcetas tipo largas, Cat, Everlast y Wilson no son veraces con la composición de fibras. Las que calificaron como excelentes fueron Champion, Hanes y Tessa. Elegir calcetas adecuadas para tu actividad ayuda a cuidar tus pies y mejorar tu desempeño.
7: Por eso te recomendamos adquirirlas en establecimientos formales que garanticen condiciones de higiene. Verificar la talla, ya que en algunos casos no hay cambios. Elegir el material según la actividad y el clima. Seguir las instrucciones de lavado. Lavarlas por separado para evitar que la fricción con otras prendas pueda acelerar el desgaste. Y reemplazarlas cuando presenten deterioro para evitar molestias.
18: No olvides que una vez que tus calcetas hayan llegado al final de su vida útil, debes desecharlas de forma responsable, conforme a las disposiciones ambientales de tu localidad.
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7: Imagina que te despediste de ese servicio que ya no usabas. Telefonía, televisión o internet. Solicitaste la cancelación y de inmediato los cargos dejaron de aparecer. Así, sin complicaciones. Es común que aún después de cancelar, algunos proveedores continúen haciendo cobros de forma injustificada.
18: Para empezar, ¿sabes cuáles son las principales causas de los cobros persistentes? Pueden ser no concluir correctamente el proceso de cancelación, no contar con un folio o constancia de cancelación, desconocimiento de cláusulas sobre plazos mínimos o penalizaciones al cancelar, errores administrativos del proveedor.
7: Además, cuando un proveedor no puede demostrar lo que anuncia, no es un simple error de comunicación, es publicidad engañosa. Esto genera expectativas irreales sobre los beneficios del producto y vulnera tu derecho a recibir información veraz. No tienes por qué quedarte de brazos cruzados. Si identificas un anuncio con publicidad engañosa, tu denuncia se convierte en una herramienta clave, porque además de expresar la inconformidad, proteges el interés colectivo.
18: Denunciar es la opción para que nadie más sea engañado. Pensemos en un caso hipotético. En enero del 2025, Adriana contrató a Pink Gimnasio con pago domiciliado, pero en julio solicitó la cancelación por cambio de domicilio y el proveedor confirmó el trámite e incluso le proporcionó su folio. En agosto y septiembre se realizaron cargos adicionales injustificados. Sin embargo, la empresa se negó al reembolso, argumentando que se trataba de un error administrativo y le solicitó esperar 3 meses más. Adriana acudió a la Profeco y entregó una copia de su identificación oficial, el contrato, su folio de cancelación, los comprobantes de pago de las mensualidades del gimnasio, así como el estado de cuenta donde se reflejan los cargos posteriores a la cancelación.
7: Se determinó que la cancelación incumplió la Ley Federal de Protección al Consumidor y los cargos fueron indebidos. Como resultado, el proveedor suspendió de manera definitiva cualquier cargo relacionado, reintegró la totalidad de los montos cobrados y otorgó una bonificación adicional del 20%. Al final, Adriana quedó satisfecha con el apoyo que le proporcionó la Profeco, ya que obtuvo una buena resolución a su situación y sabe que sus derechos como persona consumidora serán protegidos.
18: Presta atención. Si ofreces un bien o un servicio, recuerda que las personas consumidoras tienen derecho a solicitar un contrato. Este debe incluir una cláusula de cancelación y es tu responsabilidad respetar cualquier solicitud en los términos y plazos que hayan sido acordados.
7: Además, si te cobran, aunque sea un solo peso de forma injustificada, no solo tienes derecho a recuperarlo. La ley también establece que puedes recibir una compensación adicional conforme a lo dispuesto.
18: Para evitar y/o suspender los cargos indebidos, debes de revisar tu contrato para identificar el proceso de cancelación, los plazos y las condiciones. Solicitar la cancelación al proveedor por distintos medios: teléfono, sucursal, correo electrónico o aplicación. Y no lo olvides, el proveedor debe darte un número de folio o un comprobante que respalde tu solicitud.
7: Pedir al proveedor la devolución de los montos cobrados indebidamente y la suspensión inmediata de los cargos. Conservar la evidencia de tu solicitud de cancelación, como el folio proporcionado por el proveedor, correos electrónicos o capturas de pantalla. Por último, contactar al proveedor y exigir la suspensión inmediata de los cargos.
18: Si el proveedor se niega a cancelar el servicio, te pone condiciones, mantiene los cargos o no te devuelve tu dinero, acércate a la Profeco. Aquí puedes recibir apoyo, orientación, asesoría y también presentar tu queja.
7: Puedes escribir a los correos denunciasprofeco@profeco.gob.mx, denunciapublicitaria@profeco.gob.mx o también al correo asesoria@profeco.gob.mx. No te falta respaldo. La Profeco te defiende.
19: Revista del Consumidor.
18: Te invitamos a conocer todos los detalles sobre la edición 590 del mes de abril de la Revista del Consumidor, en su versión impresa o digital.
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0: Muy buenos días, vamos con la información. La Secretaría de Medio Ambiente de la Ciudad de México colocó sellos de clausura en el paraje El Ocotal en Coajimalpa, tras detectar el derribo y la poda ilegal de árboles en un área de 1.380 metros cuadrados, sin que los responsables presentaran los permisos o dictámenes necesarios. La Secretaría continuará con las acciones de verificación e investigación correspondientes, a fin de determinar las responsabilidades administrativas y, en su caso, proceder conforme a la normatividad ambiental vigente. La Secretaría de Seguridad Ciudadana de esta capital inició el operativo Azcapotzalco Seguro para reforzar la vigilancia y prevenir delitos en dicha alcaldía. Policías de diversos sectores y agrupamientos realizan recorridos en colonias como El Rosario, La Raza, Clavería y Progar. Estas acciones buscan fortalecer la seguridad e inhibir actividades ilícitas mediante una mayor presencia policial en la zona norte. Para este domingo 3 de mayo, el frente frío número 48 se mantendrá estacionario sobre la península de Yucatán, provocando lluvias intensas en Veracruz, Tabasco y Chiapas. Se esperan rachas de viento de hasta 80 kilómetros por hora en el Istmo de Tehuantepec y precipitaciones fuertes en el centro del país. Pese a las lluvias, la onda de calor persistirá en 9 estados, entre ellos Jalisco, Michoacán, Morelos y Puebla. El gobierno de Cuba reiteró su negativa a negociar con Estados Unidos posibles reformas políticas o económicas en la isla. Este pronunciamiento ocurre en un momento de alta tensión diplomática, donde ambos países mantienen posturas opuestas sobre el futuro de la región. Le informó Alicia Hernández Romero.
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0: ¿Qué tal? Muy buenos días. Este domingo el frente frío número 48 se extenderá con características de estacionario sobre la península de Yucatán y ocasionará lluvias puntuales intensas en Veracruz, Tabasco, Chiapas y Quintana Roo, así como chubascos y lluvias fuertes en el centro y oriente de la República Mexicana. Aquí en el Valle de México se espera ambiente de cálido a caluroso, cielo medio nublado a nublado, con lluvias y chubascos en la Ciudad de México y el Estado de México. La temperatura máxima será de entre 26 a 28 grados Celsius. Y vamos a Toluca, donde la tarde-noche del sábado una intensa granizada acompañada de lluvia por más de una hora provocó inundaciones. Decenas de automovilistas quedaron varados en diferentes vialidades de la capital mexiquense. Luego de 2 meses, estudiantes entregaron las instalaciones del campus Chamilpa de la Universidad Autónoma del Estado de Morelos con el compromiso de que la administración central realice trabajos e implemente mejoras en la seguridad tanto al interior como al exterior. Y en el mundo, la Cancillería peruana dio a conocer que 18 de sus connacionales, que afirma fueron cooptados por Rusia a través de ofertas laborales supuestamente engañosas para ser enviados al frente de guerra con Ucrania, retornarán a Lima en los próximos días. Voz, Alejandra Martínez Delgado.
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0: ¿Qué tal? Muy buenas tardes. La Secretaría de Turismo de Guerrero reportó que durante este fin de semana largo, con motivo del Día del Trabajo, Acapulco registra una ocupación hotelera promedio del 94.1%. Añadió que Ixtapas y Guatanejo reporta un 95.6% y Taxco de Alarcón un 93.9%. La Secretaría de Seguridad de Guanajuato aseguró un autotanque con 55 mil litros de huachicol que fue abandonado en el libramiento sur de Celaya, obstruyendo uno de los carriles. Añadió que el autotanque presentaba una fuga de combustible en la parte superior, carecía de sellos de seguridad y mantenía abierta una de sus escotillas. Y en el mundo, el Papa León XIV aceptó la renuncia del arzobispo de Moscú, Paolo Pezzi, presentada tras casi dos décadas en ese cargo. El pontífice estadounidense no ha nombrado un sucesor, sino que designó como administrador apostólico en sede vacante al obispo auxiliar, el ruso Nikolai Dubinin. Y de nuestro almanaque, el Santuario de Jesús Nazareno en Atotonilco, Guanajuato, es conocido como la Capilla Sixtina de América. Sus murales tardaron casi 30 años en ser terminados y son obra del artista Antonio Martínez de Poca Sangre. Su estilo es una mezcla única de técnica europea con una visión popular mexicana. Voz: Alejandra Martínez Delgado.
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1: ¿Qué tal? Muy buenos días. Este domingo 3 de mayo en la Ciudad de México se realizan las votaciones para elegir a los nuevos integrantes de las comisiones de participación comunitaria, las COPACO, y definir los proyectos del presupuesto participativo para los ejercicios 2026 y 2027. Se instalarán 2.396 mesas receptoras de votación y opinión en las 16 alcaldías, las cuales estarán abiertas de 9 de la mañana a 5 de la tarde. Hay 17.769 candidaturas para integrar las COPACO y 22.853 proyectos viables para el presupuesto participativo. El Aeropuerto Internacional de la Ciudad de México dio a conocer que la tarde del sábado se presentó un reporte de posible amenaza de bomba informado por la aerolínea Viva Aerobús relacionado con una nave estacionada en la Terminal 1. Añadió que se llevaron a cabo los protocolos de revisión sin que hubiese presencia de algún artefacto explosivo. Presume el gobierno del Estado de México que el pianista de 13 años, Mateo Castañeda, originario de Toluca, obtuvo el segundo lugar en la final del concurso internacional juvenil de piano celebrado en Viena, Austria. Y en el mundo, a unos días de la salida de Emiratos Árabes Unidos, la OPEP anunció que la producción de la alianza será aumentada en 188.000 barriles diarios a partir de junio del 2026. Voz, Alejandra Martínez Delgado.
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4: Las enfermedades mortales son sin lugar a dudas los procesos más complicados para cualquier ser humano, ya que si bien todos somos conscientes de que nadie es eterno, es una realidad que el calvario que se puede llevar entre malestares y tratamientos se puede convertir en una agonía asfixiante, mucho más dura que la enfermedad misma. Hace poco, lamentablemente, se nos adelantó en el camino Paco Villa, una de las voces más emblemáticas del fútbol mexicano en nuestra última época.
5: ¡23 largos años! ¡23 largos años con 5 meses y 23 días han pasado! ¡La máquina celeste del Cruz Azul celebra, brinca, grita, es campeón!
4: Y aunque a estas alturas ya prácticamente todos sabemos de qué murió, son contados aquellos que verdaderamente conocen el viacrucis que pasó Paco los últimos 18 meses de su vida.
6: Les platico que estoy en un tratamiento por un cáncer agresivo.
4: Paco tuvo una carrera fascinante en los medios, la cual, dicho sea de paso, la empezó desde cero en la industria, pues a pesar de que muchos de nosotros lo conocimos como narrador, la realidad es que él empezó hace casi 30 años, como uno más, siendo su primera gran oportunidad cuando lo ascendieron a reportero de la entonces Televisa Deportes.
7: De ascenso, pero todo parece indicar, Paco Villa, y te saludo como reportero de la semana, que pudiera eso no ocurrir en el fútbol mexicano. Buenos días.
8: Buenos días, Heriberto. Efectivamente no va a ocurrir, eso es un hecho. De hecho, en la página 7, el reglamento de...
4: Con el ascenso de Javier Alarcón dentro del departamento, a inicios de la década de los 2000, Paco fue uno de los que más oportunidades recibió, ya que no solo empezó a narrar fútbol, sino que le dieron el micrófono para relatar competencias olímpicas, entregando resultados sorprendentes.
9: Las australianas van a llegar en la primera posición, que 50 metros de Liesl Jones. Ahí están las australianas.
4: La evolución a partir de ahí fue asombrosa, pues cada vez más fue tomando protagonismo en las narraciones de los partidos más importantes, tanto en la liga como en selección nacional. Y a partir del proceso mundialista rumbo a Brasil, Paco se unió a Enrique Bermúdez y Jorge Pietrasanta como los narradores estelares de Televisa, los cuales tenían la principal encomienda de ganarle en el rating a Martinoli y Azteca Deportes.
10: ¡Jiménez! ¡Un golazo! ¡Golazo! ¡Increíble!
4: Tras fracasar en el intento por renovar las voces de Televisa con Pollo y Vaca en el Mundial 2014, la dirección de deportes en San Ángel le regresó la batuta a Paco Villa, y así fue hasta que en 2017 le solicitó a la empresa un cambio de residencia a Estados Unidos, por lo que aunque no salió como tal de Televisa, sí empezó a trabajar desde Miami para Univision, convirtiéndose rápidamente en el narrador estelar de la televisora americana. Sin embargo, con la irrupción de la pandemia, Televisa Unión acortó los gastos y por esa razón fue que Paco regresó a narrar para México, y de cierta manera eso terminó por ser una maravillosa noticia, ya que gracias a eso pudo narrar la novena para toda la afición cementera en nuestro país.
10: Cruz Azul es campeón del fútbol mexicano, la novena.
4: Y ese sería muy probablemente el pico más alto de toda su carrera. Paco se llevó los reflectores tras narrar el título, pues se hicieron virales aquellos videos en los cuales aparece tras bambalinas gozando y disfrutando del campeonato de su equipo, y no en vano la afición lo nombró como la voz de la novena. A partir de ahí, Paco siguió su carrera con normalidad, regresó a narrar principalmente para Univisión, pero los partidos de selección mexicana en nuestro país lo relataba con Televisa, y fue gracias a eso que pudo relatar todo el proceso mundialista para Qatar 2022, sin imaginar que el mayor reto de toda su vida lo viviría justamente en la Copa del Mundo. Paco hizo el viaje con total normalidad con la delegación de Televisa TUDN. Su función principal sería la de narrar los juegos de la selección mexicana, así como los más importantes del mundial, en compañía del Perro Bermúdez, y de hecho así lo hizo en lo que fue el debut del tricolor ante Polonia.
11: Saludos a todos, estamos cerca ya de que arranque el fútbol en esta Copa del Mundo de Qatar 2022.
4: Paco narró el juego de México y al otro día lo hizo con el de Corea del Sur contra Uruguay, pero a partir de ahí empezó su calvario, pues desde ese momento ya empezaba a tener unos malestares que lo incomodaban, como dolor de estómago. De acuerdo con el testimonio de Tito Villa, quien fue su analista en ese juego, al terminar el partido, los invitó a comer para celebrar que por primera vez había comentado un partido mundialista, pero Paco rechazó la invitación porque no se sentía bien.
12: Esta lucha fuimos a narrar el Uruguay-Corea, y saliendo de ahí lo invité a cenar a Paco y a Javi Sol, que fueron mis compañeros ese día en la narrativa, y fue ahí donde me manifestó que le andaba molestando un poco la panza y que no se sentía bien. Y
4: lamentablemente sus malestares se fueron acrecentando cada vez más, al grado que pidió que lo llevaran al hospital esa misma noche. De acuerdo con el testimonio del director de deportes de TUDN, Francisco Javier González, Villa recibió un diagnóstico preliminar en Doha que apuntaba que tenía cáncer. Lógicamente la noticia le cayó por sorpresa y de inmediato habló con sus jefes para notificarles, por lo que lo apoyaron para que regresara a Miami a una segunda valoración. Esa misma madrugada tomó un vuelo a los Estados Unidos.
12: Y cuando llegó al hotel al otro día, pues preguntamos por él y ya se había regresado a Miami.
4: Todavía tenía muchos malestares físicos durante su regreso y esperaba que en los Estados Unidos el diagnóstico fuera distinto y que todo se tratara de una falsa alarma. Lamentablemente para él, los resultados coincidieron en los dos países y lo notificaron que padecía cáncer agresivo y avanzado.
6: Cáncer agresivo avanzado que me detectaron durante la Copa del Mundo en Qatar. Me lo detectaron en un hospital en Doha, concretamente en los primeros días de la Copa del Mundo.
4: Televisa manejó el tema con mucha sutileza, aunque los televidentes notaron de inmediato la ausencia, ya que para el segundo partido de México, el que acompañó al Perro Bermúdez en la narración fue Raúl Pérez, y esta dupla se mantuvo hasta el final, por lo que fue evidente que algo había sucedido con Paco Villa, pero nadie sabía lo que en realidad estaba pasando. El 24 de noviembre del 2022, Paco publicó en su cuenta de Instagram su última fotografía desde Qatar. Allí aparecía junto a Marc Crozas y Carles Puyol, y en todo lo que restó del año no volvió a subir nada. En su cuenta de Twitter incluso se publicaron un par de tweets publicando la final del mundial, pero era evidente que era más un mensaje publicitario que otra cosa, y todo esto hizo que creciera más la incertidumbre sobre lo que estaba ocurriendo con Paco Villa. No fue hasta el 24 de enero del 2023 que volvió a postear algo en Instagram Se trataba de una fotografía junto a su esposa, en la que ambos estaban haciendo un 3 con sus dedos, y de fondo apareció un mensaje en inglés pegado en un post-it que decía: "Esto es nuestro". Además de que en los comentarios varios de sus compañeros en TUDN le dejaron mensajes de ánimo y apoyo, pero todavía se desconocía la lucha por la que estaba atravesando. 4 días después, el 28 de enero, subió otra fotografía donde decía que estaba haciendo caminata diaria de 5 kilómetros. Aquí pudimos ver un poco más a detalle su rostro, y algunos seguidores empezaron a especular con que se veía más delgado y acabado. Sin embargo, esta versión no repercutió tanto, porque su cambio físico realmente no estaba siendo tan notorio, aunque la verdad, en ese momento, ya había arrancado su proceso de quimioterapias. Paco regresó a narrar para el Clausura 2023 con Univision, y nadie había notado algo distinto en él, y aunque sí dejó de aparecer un rato a cuadro, el hecho de escucharlo a la semana no hacía raro que no apareciera en televisión. El momento que detonó todo fue el 27 de abril del 2023. Todos volvimos a ver su rostro gracias a un video que publicó en su cuenta de Instagram, y el cambio físico ahora sí era alarmante. Paco se encontraba con muy poco cabello y demasiado delgado y demacrado. Sin embargo, si él decidió dar la cara, así fue porque en ese mismo video anunció públicamente que estaba luchando contra el cáncer.
6: Yo me reincorporé al trabajo en enero, a las narraciones, y eso me ha hecho muy feliz. Y bueno, solamente quería platicárselos por si me ven por ahí, ya sea en la calle, ya sea en el trabajo, pues sepan que estoy sanando con mucha fe y que estoy luchando con todo mi ser.
4: A partir de que Paco se abrió a compartir este duro proceso que estaba pasando, TUDN lo fue reincorporando a los cuadros televisivos, y no solo a las narraciones. Era inevitable notar cómo su cuerpo estaba cambiando. Villa se aferraba con mucha voluntad, no solo a su trabajo, sino a mejorarse. Incluso el verano turbulento que tuvo la selección mexicana el año pasado fue narrado por Paco, y le tocó relatar el título de Copa Oro que consiguió el tricolor. Asimismo, relató para Univision en la apertura 2023, narrando incluso el título del América para la Unión Americana. El 2023 aparentemente Paco lo terminó mucho más recuperado física y mentalmente, e incluso posteó una foto navideña en la que acudió junto con sus hermanos a un partido de los Vaqueros de Dallas. Hasta ese momento, Villa no había revelado más detalles sobre cómo iba su batalla, y de hecho él jamás reveló qué tipo de cáncer padecía, y nos enteramos hasta su deceso que se trataba de cáncer de páncreas.
13: Y bueno, pues va a Estados Unidos, en Qatar le dicen tienes cáncer en el páncreas, va a Estados Unidos, le ratifican el pronóstico.
4: 2024 arrancó aparentemente con normalidad. En todo este trance, Paco emprendió junto con Tito Villa, Adrián Esparza y Javier Alarcón el podcast de La Máquina, donde hablaban solamente de Cruz Azul, y ahí semana a semana podíamos ver su evolución física. Si bien Paco nunca regresó a su aspecto normal, en enero de este año sí lucía un poco más recuperado.
6: La realidad es que les dije, les mencioné que yo hasta no ver, no creer.
4: Pero el gusto duró muy poco, pues en las primeras semanas de este año, nuevamente se le notó decaído, y nuevamente fue perdiendo cabello y la fuerza de su voz.
14: Hola, ¿cómo están, amigos del podcast de La Máquina? Los saludamos con mucho gusto, Tito, Adrián, Javier, Paco, a toda la gente, a toda la comunidad que se ha formado.
4: Y aún así, seguía trabajando en TUDN en la transmisión de los partidos para Estados Unidos, y así lo fue haciendo hasta la jornada 12 de este Clausura 2024, cuando relató su último partido. Y aunque Paco seguía apareciendo en podcast, era notable que cada episodio se veía más deteriorado. Sus participaciones a cuadro en TUDN prácticamente se acabaron a inicios de año, y por varias semanas dejamos de saber de él hasta que el 10 de abril apareció por última vez públicamente en un episodio del podcast de La Máquina, y ahí sí fue la versión más deteriorada que pudimos ver del mítico narrador de Televisa.
15: Pues parece, Tito, que no escuchaste a Martín Anselmi, ¿eh? No hay que confiarse.
4: Esa fue la última vez que todos lo pudimos

0: afirmar que Paco había progresado satisfactoriamente contra el cáncer de páncreas, pero que este mismo año le vino un rebrote mucho más agresivo, que culminó con sus fuerzas.
1: Extraordinario lo que buscó desde el día uno en Qatar, que se entera de su enfermedad,
2: sí.
1: Hasta hace unos minutos.
2: Un guerrero.
1: Que ha fallecido.
0: Sin duda es un hecho que a veces la realidad supera la ficción, y las enfermedades pueden tener desenlaces más trágicos que cualquier historia de ficción, sobre todo cuando la vida te ilusiona con haber superado la meta, cuando en realidad el proceso se mantiene activo de manera impredecible.
3: Chao.
4: Nos vemos.
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11: El cambio que pudo haber modificado la historia. Hugo Sánchez Mejía Barón. Hay decisiones que se quedan grabadas en el alma de una afición, no por lo que sucedió, sino por lo que pudo ser. El 5 de julio de 1994, bajo el sol abrasador del Rose Bowl en Pasadena, México vivió su tarde más amarga frente a Bulgaria.
12: It's just a trophy 14 inches tall, but it's the most sought after trophy in the world, the World Cup for the World Championship of Soccer.
11: México llegaba a los octavos de final con una generación de futbolistas que dibujaría nuestra memoria colectiva. Era el tiempo de los inmortales, la vivacidad de Jorge Campos, la media vuelta de Luis García, el temple de Claudio Suárez, el pundonor de Beto Aspe y, por supuesto, la sombra mítica del mejor de todos, Hugo Sánchez. Tras un empate, a uno lleno de nervios y sudor, el partido se estancó en los tiempos extra. Fue entonces cuando las cámaras se enfocaron en una sola figura, Hugo Sánchez. El pentapichichi, el mejor delantero de nuestra historia, esperaba en la banca.
13: Entonces la gente en el estadio, la que estaba en el estadio, pues cuando me veía ahí se fallaba un gol o se veía una situación difícil, pues gritaba mi nombre, y México era muy superior a Bulgaria.
11: Pero el cambio nunca llegó. La polémica decisión de Miguel Mejía Barón de no meter a Hugo sigue siendo una herida abierta. Se especula mucho sobre lo que realmente pasó aquella calurosa tarde y sobre todo lo que hubiera pasado. Pero nuestra máxima figura se quedó como un espectador más de la historia.
14: Se habla mucho y de una manera jocosa por lo de los cambios. Es parte de la historia. Y yo sigo convencido que lo que hice fue lo que debería haber hecho.
11: Llegaron los fatídicos penales. La distancia entre la gloria y el fracaso se redujo a 11 metros. Alberto García Aspe, Marcelino Bernal y Jorge Rodríguez. Tres hombres, tres disparos, tres eternos lamentos. Mientras los búlgaros celebraban, la imagen de Hugo Sánchez inmóvil en la banca se volvió el símbolo de una oportunidad perdida. México quedaba fuera del quinto partido, iniciando una maldición que nos perseguiría por décadas.
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4: Sven-Goran Eriksson es el claro ejemplo de que traigas lo que traigas en México, los resultados van a seguir siendo los mismos si las cosas no cambian de raíz.
5: Estamos en el hexagonal, señoras y señores. Estamos calificados, muy bien. Qué cosa penosa.
4: Y es que aunque muchos de nosotros no tengamos el mejor recuerdo de Eriksson en el fútbol mexicano, la realidad es que el sueco llegó con gran cartel en aquel lejano 2008. Un amplio recorrido que incluía Copas del Mundo, experiencia en Premier League y un importante paso por la Serie A. Pero... Sven se nos adelantó el pasado 26 de agosto, y aunque penosamente fracasó en la selección mexicana, vaya que en su corto periodo sí dejó bastantes anécdotas y polémicas que al día de hoy vamos a recordar. Luces, micrófonos, que comience el salseo. ...2008 fue un año muy complicado para el fútbol mexicano. De entrada, un año atrás, la selección había sucumbido en la final de la Copa Oro ante Estados Unidos, un resultado que, si bien hoy en día es normal, en aquellos años era imperdonable a tal grado que condicionó el proceso de Hugo Sánchez, con todo y su tercer lugar en Copa América.
6: El equipo plantó cara, pero hay que reconocer que Argentina fue superior. No es muy pronto para hacer un balance, mejor vamos a reflexionar, pero yo creo que vamos por buen camino, tenemos que mejorar en muchos aspectos.
4: Los siguientes dos compromisos fueron la clasificación a los Juegos Olímpicos de Beijing y, por supuesto, arrancar el proceso rumbo al Mundial de Sudáfrica 2010. Pero nadie presupuestaba que todo se iría al carajo tan pronto.
7: Pero no era esa la virtud de Hugo, ser líder, ser un motivador, ser hombre que le iba a cambiar la mentalidad del futbolista mexicano para que se olvidara de todo lo que tú dices con justa razón. Sí. Pues ni eso tuvo, ni liderazgo.
4: En el preolímpico a México le tocó el grupo B junto a Canadá, Guatemala y Haití. En teoría la mesa parecía puesta para que los dirigidos por Hugo Sánchez caminaran rumbo a los Olímpicos. Sin embargo, en los tres juegos mostraron un fútbol bastante pobre.
8: Es uno de los grandes fracasos del fútbol mexicano.
9: Sí. Esto la verdad,
8: y además el desprecio de los sub-23. No, y aparte, Hugo los lastimó.
9: Y aparte, ¿sabes qué, José Ramón? Terminó por exhibirse el equipo, el fútbol mexicano, de manera lamentable con un rival como Haití, que el segundo tiempo lo que ofreció fue de risa.
4: El último partido contra Haití rayó hasta en lo ridículo y vergonzoso.
10: Dentro del área, otro centro más, el único haitiano que había. A ese le llegó el balón, había seis mexicanos. Fracaso rotundo de Hugo Sánchez como técnico nacional. Mañana, si tiene dignidad este señor, tiene que presentar su renuncia. Uno de los peores fracasos en la historia del fútbol mexicano.
4: Y si crees que las decisiones ridículas de los directivos son novedad, pues no. Desde siempre el fútbol mexicano se ha manejado al vapor, con decisiones calientes de empezar procesos desde cero, y el caso de Hugo Sánchez no fue la excepción. Al otro día del fracaso contra Haití, se anunció su destitución.
8: Se dio el cese de Hugo Sánchez vía telefónica, lo cual es muy desagradable para él, e inclusive para quien se lo dijo, que fue Agustín Compeán, y creo que a Hugo Sánchez le faltó inteligencia y sabiduría, como él dice, y le... Eso no soberbia, tiene que haber renunciado el día del fracaso.
4: Su despido se dio a finales del mes de marzo de aquel 2008, y los directivos de la Federación Mexicana, encabezados por Justino Compeán, se dieron a la tarea de buscar al nuevo timonel para arrancar las eliminatorias. El 7 de mayo, en Fútbol Picante, José Ramón Fernández filtró que uno de los candidatos era precisamente el sueco, quien en ese momento todavía dirigía al Manchester City, y 20 días después fue presentado.
11: Sven-Goran Eriksson fue de los técnicos con los que se platicó, y al día de hoy hoy es el nombre técnico que será presentado por el Comité de Selecciones Nacionales.
4: La decisión, por supuesto, que fue controversial. La trayectoria de Sven te habla de un tipo que ya tenía experiencia en 2 Copas del Mundo y 1 Eurocopa, así como 21 títulos ganados en clubes europeos. Pero por otro lado, estaba el desconocimiento total del fútbol mexicano, incluso hasta el idioma.
12: Cambia el chip y opta por el inglés para explicarle a la prensa que, a pesar de no ser un especialista del fútbol mexicano, porque ha dirigido otras selecciones como Italia, Portugal e Inglaterra, lo que no le convierte en experto, el nuevo entrenador se ha comprometido a mirar juegos anteriores de la selección para así entenderla.
4: Tenemos que mencionar el personaje factor que promovió e impulsó este cambio, no solo por Sven, sino incluso por la salida de Hugo Sánchez, y ese es Jorge Vergara.
11: A mí me sirvió de experiencia mi etapa con la selección. A mí el señor Jorge Vergara se acercó a mí y me decía: no tienes que llevar a jugadores ya mayores porque ya no van a llegar al Mundial en óptimas condiciones. No lleves a Cuauhtémoc Blanco, no lleves a Osvaldo Sánchez. Él me decía, y yo no le hice caso.
13: En la selección se mete, imagínate lo que no pasó.
11: Yo no le hice caso y llevé a Cuauhtémoc, al Bofo, a Osvaldo, a todos los que me dijo no.
13: ¿Y te la cobró?
11: Claro, por supuesto, me hizo ahí la guerra sucia.
4: Por ende, la elección por el sueco estuvo respaldada por el dueño de Chivas.
14: Su llegada a la selección nacional se debió a los esfuerzos de Jorge Vergara, después de que Hugo Sánchez fuera despedido del cargo de técnico de la selección. Debido a no clasificar a los Juegos Olímpicos de Beijing, en la FMF activaron un plan de emergencia, siendo el empresario tapatío quien tomó la batuta. Por encima del presidente de la Federación Mexicana de Fútbol, Justino Compe,
4: como timonel, dio mucho de qué hablar. En cuanto firmó, se fue de vacaciones y, sin tener contacto con los seleccionados, tuvo que depender mucho de su auxiliar, puesto por la misma federación, Francisco Ramírez.
15: Por favor, me daba así un paquete, David. ¿Dónde 80 mil pesos.
16: Ah, ya, billetes mexicanos, pero ya no conocía esa.
15: 80 mil pesos. Ajá. Vaya y traiga un poco de vino. Le digo, voy a traer toda la cantina.
16: Claro, digo,
15: con esto. No, claro. No, no. Llévelo y lo guarda para futuras
16: ocasiones.
15: Operaciones.
16: Exactamente.
15: Me sobraron, David, yo creo que usé 2 mil pesos.
16: Claro. ¿Qué si gastaste 2 mil, 3
15: Llegué
16: mil?
15: Llegué con la diferencia, le dije, aquí está. No, guárdelos, quédeselos. Usted se encarga de ese tema.
16: Puta, el Paco no, profesor.
15: Sí, tú, fui a comprar un carro, David.
4: Pero la anécdota quizá más curiosa fue precisamente antes de que pisara el país. Durante un entrenamiento de los Pumas en CU, una figura inesperada hizo su entrada. Un hombre con la apariencia inconfundible de Sven-Göran Eriksson, acompañado por 2 mujeres y un guardaespaldas. Incluso hasta platicó unos momentos con el Tuca Ferretti.
17: ¿Qué piensas? No hay información.
18: No, todavía no.
4: Pero grande fue la sorpresa de todos cuando Sven declaró que se encontraba en Estados Unidos y todavía no llegaba a México. El sujeto era un comediante inglés que se hizo pasar por el entrenador y engañó a todos.
19: Ricardo Ferretti lo tomó con humor.
20: Ah, muy buena broma, mira, la verdad me encantó. Cuenta, no me di. Pero es raro porque el señor, no lo conozco personalmente, pero se ve una persona más alta, se ve una persona con un otro rostro, ¿me entiendes? Y yo dije, pero si este es el jefe, como que de repente algo como que te huele mal, ¿no? Así.
4: Ya instalado en su cargo, Eriksson debutó con victoria el 20 de agosto del 2008 en el inicio de la eliminatoria mundialista rumbo al 2010 ante Honduras.
21: La tiene esa zona para que la pueda tocar defensores, ofensores. Ya nos habían enseñado lo malos que son los hondureños cuando tienen que defender. Aquí está Pablo El Pardo, ni siquiera le pega fuerte.
4: Su siguiente partido lo ganaron con goleada 3-0 ante Jamaica. Sin embargo, en esa concentración del mes de septiembre empezó el gran problema en su breve gestión. Eriksson era un tipo muy estricto y exigente, al que le importaban mucho las formas, y en aquella ocasión Cuauhtémoc Blanco le había pedido permiso de salir, por lo que el sueco le autorizó tomarse unas horas durante el día. El problema fue que el Cuau no llegó a dormir, acción que desató la ira del entonces entrenador nacional.
16: O sea, ¿no llegó a dormir a la concentración de la selección?
15: A la cita no llegó a dormir.
16: ¿Dio permiso el viejo? ¿Qué pasó?
15: Dio permiso el viejo durante el día. Ajá. La cita era la noche, no llegó.
16: No llegó a dormir.
15: Así nada más, no hay que darle vuelta.
16: ¿Y qué dijo el viejo? Se va.
15: se va. No, y todos los federativos.
16: Me imagino, ¿no? ¿Cómo?
15: ¿Cómo? La figura y claro. Bla, bla, bla, el máster.
4: A Sven le importó muy poco que Cuauhtémoc fuera la figura del fútbol mexicano y el jugador más importante en ese momento. Su desobediencia provocó que el sueco lo retirara de la selección, al grado que su siguiente partido, que sería solo 2 días después, se armó una despedida totalmente improvisada, en la que se supone se le haría un homenaje para retirarlo con honores de la selección.
0: Es la última camiseta que usará con la selección, pero al buen Cuau le vale y se la regala al primero que pasa por ahí. Exhibe orgulloso sus llantitas y recibe el beso de María antes de salir en hombros de la plaza.
4: Esta historia la sabemos hoy en día, pero en su momento se trató de mantener el mayor hermetismo posible para no involucrar a Cuauhtémoc en un tema de escándalo. Por eso el teatrito del homenaje de despedida. Sin embargo, los problemas apenas estaban empezando con el sueco, pues para los compromisos del mes de octubre, las cosas se complicarían más, perdiendo en Kingston 1-0 contra Jamaica y apenas rescatando sobre la hora contra Canadá, y en ese momento, está de más decir, no era ni la sombra de la selección que hoy todos conocemos. En aquella época, literalmente, eran futbolistas amateurs representando a su país.
1: Matías Rosso, lo van a buscar el centro, va para Matías, es bastante buena, ¡el remate,
4: El gol lo marcó Matías Bozzo, quien en ese momento se acababa de naturalizar como mexicano para disputar el inicio de la eliminatoria de la mano de Eriksson. Esta fue otra de las polémicas y que le abrió las puertas de la selección a jugadores no nacidos en México, pues llegó a convocar hasta un total de 5 naturalizados: Leandro Augusto, Gabriel Caballero, Lucas Ayala, Guille Franco y el antes mencionado Matías Bozzo. El último juego de la eliminatoria lo perdió México ante Honduras en San Pedro Sula, clasificando al hexagonal como segundo lugar, siendo algo imperdonable para la época. A pesar de que los resultados no se estaban dando, los federativos ratificaron a Sven para arrancar el 2009 al frente del tricolor. Para este momento, la sensación de la afición para con el timonel era pésima, y en el ámbito personal también no era muy bueno para Sven. Al parecer, las bellas mujeres eran la debilidad de este director técnico. Años antes, la razón de su salida de la selección inglesa fue precisamente por eso. Tuvo un escándalo sexual que involucraba a la secretaria de la Federación Inglesa mientras él era casado, pues el pasado lo alcanzó hasta México, y en medio de su gestión, una exnovia suya, la italiana Mónica Casti, lo demandó por $2 millones y tuvo que estar atendiendo el proceso mientras México pendía de un hilo en su camino al Mundial. Nada nuevo.
0: Lleva muchos años ya en medio de confrontaciones con prensa, con el técnico.
4: Y en febrero de ese año arrancó formalmente el hexagonal, cayendo ante Estados Unidos con el ya conocido 2-0. El siguiente compromiso en el hexagonal se lo ganó México 2-0 a Costa Rica en la cancha del Estadio Azteca, siendo oxígeno puro para Eriksson. Pero en la tercera jornada, que se disputó en el mes de abril, el Tri volvió a caer en condición de visitante ante Honduras en San Pedro Sula.
22: Nada más, ¿no? ¿Para qué hacer?
23: ¡Mirado ahí, tiro!
4: Si a esta derrota le agregamos la que tuvieron el año pasado en 2008 con Osvaldo Sánchez pidiendo clemencia, eso se convirtió en algo insostenible.
24: A pesar de que Eriksson pedía calma, México perdió, Honduras ganó y avanzó 1-0. ¿Ya? ¿Ya qué? Se acabó. Ya. Se lo repetimos. ¿Va? 1-0. Ya acabó.
25: ¡No! ¡Qué vergüenza!
4: Y tras 225 días en su cargo, 13 partidos de los cuales ganó 6, empató 1 y perdió 6, y con solo 3 puntos de 9 posibles en el hexagonal final, Sven-Göran Eriksson fue despedido de la selección mexicana. Ya de regreso a sus dominios europeos, no tardó nada en quejarse de México. Soltó muchas verdades, cosas que al día de hoy son clavos en el ataúd que tiene el fútbol mexicano como está, y aseguró que desde un principio su llegada estaba destinada al fracaso, pues Javier Aguirre siempre fue la primera opción.
26: No creo que haya aprendido mucho de México. Es demasiado política. Como todos saben, siempre quisieron a Aguirre, y antes de reunirme con ellos, así me lo hicieron saber. En el fútbol mexicano, la federación está compuesta por los dueños de los equipos de primera división, y eso hace el trabajo más complicado. Tenía la mitad de ellos en mi contra. Tal vez fue lo mejor. Ahora estoy aquí sentado, yendo a la Copa del Mundo, de cualquier forma, con un muy buen equipo. Tal vez hasta mejor que México. Así que estoy muy contento.
4: Al final Sven sí fue a la Copa del Mundo, pero quedó en fase de grupos dirigiendo a Costa de Marfil. Queda claro que pagó los platos rotos que implicó no conocer al fútbol mexicano. Pero sí hay que señalar sus cosas malas, como el hecho de que no iba a los estadios a ver a los jugadores. Se la pasaba en Estados Unidos y durante los 10 meses que estuvo, básicamente lo mejor que supo hacer fue cobrar. Una de sus últimas declaraciones respecto al fútbol mexicano, que vio desde su perspectiva completamente descontextualizada de nuestro país, da sin duda una clara visión del problema del fútbol mexicano y resume a la perfección muchos de los males que aquejan a nuestro balompié.
2: El fútbol mexicano, sí, mucha política que dueños de las clubes son las mismas personas como son la federación, del gobierno de la federación, que a veces crea problemas.
4: Ese es el claro ejemplo de que no importa si tiene 40 títulos en Europa, si lleva 20 mundiales ganados, si es Pep Guardiola o el que sea, mientras los de arriba metan las manos, sigan siendo los mismos y el torneo mexicano siga como está, tendremos lo mismo de siempre, un bucle sin fin que parece eterno. Vean la actualidad, otra vez llegó Javier Aguirre, lo que hace que un análisis de hace 14 años parezca no tener vigencia.
3: Te voy a preguntar algo, ¿mejoró futbolísticamente, mejoró México con Javier de lo que venía haciendo con Erickson?
26: Nada.
5: No es que ganó solo partido.
3: Esa problemática la vivieron también anteriormente Enrique Mesa. O sea, ahí es un poco el fútbol mexicano.
6: Luego de 2 semanas de espera, Javier Aguirre fue presentado oficialmente como el nuevo director técnico de la selección mexicana de fútbol, en sustitución del sueco Sven-Göran Eriksson.

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5: 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Lionel Messi, el niño de Rosario que conquistó el planeta. En Alemania 2006 fue promesa. En Sudáfrica 2010 esperanza herida. En Brasil 2014 cargó a Argentina hasta la antesala de la gloria y salió con el balón de oro y el peso de una final perdida. Pero los elegidos no se rinden. En Rusia se fue pronto, pero en Qatar 2022 escribió la epopeya definitiva. Goles, asistencias, liderazgo y una final inmortal que lo consagró como campeón del mundo.
6: Gracias Messi, el fútbol Leo te devolvió todo lo que le diste.
5: Messi no solo ganó el trofeo que le faltaba, cerró el debate eterno con el fútbol de otra dimensión. Su legado ya no es estadístico, es mitológico. Ha jugado 26 partidos en Copas del Mundo, récord histórico, con 13 goles y 8 asistencias. Y entonces llegó Qatar. 7 goles, doblete en la final, líder absoluto emocional y futbolístico. Ante Francia jugó el partido más grande de su vida y levantó la copa que completó su leyenda. Messi no solo ganó un mundial, cerró una era y abrió la puerta de la eternidad. 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
7: América está atravesando uno de los mejores momentos de su historia tras haber conquistado su primer bicampeonato en la era de los torneos cortos. Las Águilas han formado un plantel de ensueño, con grandes figuras. Sin embargo, esta situación no fue tal cual planeada, pues es un hecho que tuvieron que actuar con lo que tenían, ya que hasta el día de hoy, América está vetado de Sudamérica, y por esa misma razón, es que han dejado de llegar jugadores de las ligas de Conmebol directamente a Cuapa.
8: Resulta que entre Taylor, Bragarnik, Lara y Hurtado han organizado una especie de boicot contra el América. Ningún jugador de Sudamérica llegará de manera directa a Cuapa. Todos los intentos que hicieron las Águilas por traer jugadores están vetados. Nada se realizará. Ya ven que Montesinos mejor llegó a Cholos y no al América quien lo buscó. Es un pacto perverso y sucio entre estos cuatro personajes. Por eso terminaron yendo con Juan Otero de los Santos y mendigando jugadores en España, porque de Sudamérica no llegará nada.
7: Sorprendentemente, como lo que se suponía era un castigo, terminó siendo la clave para que las Águilas conquistaran el bicampeonato.
9: ¡Pase correcto a la América!
7: Oserianos, el veto del América, que los terminó beneficiando, y la venganza que viene por parte de Televisa. Luces, micrófonos, que comience el salseo. ¿Te has preguntado cuál fue el último jugador que fichó el América proveniente del fútbol sudamericano? Contrario a lo que pudieras imaginarte, eso fue hace ya varios años. Para ser exacto, 4. El último jugador que llegó de Sudamérica directo al nido fue Federico Viñas, de cara a la apertura 2020, procedente del Club Atlético Juventud de la Segunda División de Uruguay.
10: Lo que es cierto es que el América ya hizo oficial la llegada del delantero uruguayo Federico Viñas. Llega al nido a préstamo por un año, bienvenido Federico, así es como lo pone el conjunto de las Águilas del América.
7: Todavía el periodo de transferencias anterior a ese, las Águilas habían amarrado el fichaje de Sebastián Cáceres, quien venía del Liverpool de Uruguay, pero fuera de estos últimos dos, las Águilas no volvieron a traer jugadores desde Sudamérica. Quizá en su momento pocos lo notamos, pues seguían contratando jugadores cada mercado de transferencias. Por ejemplo, para el Guardianes 2021, llegó Alan Medina de Toluca, Pedro Aquino de León, Mauro Lainez de Tijuana y Álvaro Fidalgo del Castellón de la Segunda División Española, y hasta Santiago Solari, quien venía de dirigir en el fútbol europeo.
11: El argentino Santiago Solari se ha convertido en el nuevo técnico de las Águilas del América de cara a lo que será el torneo Guardianes Clausura 2021 de la Liga MX.
7: Para la apertura 2021, América tuvo un periodo de transferencias muy criticado por el supuesto bajo nivel de estas, pues de cara a dicho torneo, solo trajeron a Fernando Madrigal del Necaxa, Salvador Reyes del Puebla y el regreso de Miguel Ayun proveniente del Monterrey. Y de cara al Clausura 2022, América abrió más la cartera y esta vez empezó a contratar jugadores de un nivel mediático, un poco más grande, aunque seguían siendo en su mayoría de la local, como Diego Valdés, Juan Otero del Santos, además de Alejandro Sendejas del Necaxa, mientras que los jugadores que llegaron de fuera lo hicieron desde ligas como la MLS, con el caso de Jonathan dos Santos, y la Bundesliga con Jorge Meré. Nuevamente de cara a la apertura 2022, América hizo ruido con sus contrataciones, aunque ninguna había llegado de Sudamérica, pues en aquel momento presentó a Jürgen Damm del Atlanta United, a Néstor Araujo que venía del Celta de Vigo de España, Brian Rodríguez del AFC y la bomba del mercado con el regreso del Cabecita Rodríguez, repatriado del fútbol árabe.
12: Tranquilos azul crema, que ya soy Águilas.
7: De cara al Clausura 2023, América solo hizo dos nuevas incorporaciones, ambas del mercado local, trayendo a Israel Reyes del Puebla y a Luis Ángel Malagón del Necaxa, y en el torneo donde ganaron la liga, es decir, en la apertura 2023, las Águilas se reforzaron con Kevin Álvarez de Pachuca, Igor Lichnowsky de Tigres y Julián Quiñones del Atlas, además de contratar a André Jardine como su nuevo estratega, pagándole al Atlético de San Luis su cláusula de rescisión. Finalmente, estos últimos dos torneos que competen al 2024, las Águilas solo se reforzaron con Chicote Calderón de Chivas, Ilian Hernández de Pachuca, Dil Rosun del Feyenoord, con los cuales ganaron el bicampeonato en el recién terminado Clausura 2024. Y para esta apertura, la directiva nuevamente hizo un esfuerzo económico para fichar elementos como Eric Sánchez del Pachuca, Rodolfo Cota e Iván Rodríguez del León, además de Jonathan Estrada del Atlético La Paz, siendo todos y cada uno de ellos traídos nuevamente del mercado local.
13: Que me movió, por así decirlo, de saber que este equipo tan grande estaba interesado en mí.
7: Lo interesante y por demás curioso es que América nunca dejó de ver al mercado sudamericano y sus jugadores y hasta entrenadores, pues en todos estos años las Águilas han intentado contratar futbolistas que sí terminaron llegando a México, pero con otras camisetas. Por ejemplo, en el 2021 América peleó por traer a Joaquín Montesinos, quien en ese momento era la joya chilena y jugaba para el Audax Italiano de la Liga Chilena. Sin embargo, por temas muy alejados atentos a los económicos, las negociaciones no se dieron y en ese mismo periodo de transferencias, Montesinos fichó con Xolos.
14: ¿Es cierto, Joaquín Montesinos, que antes de llegar a los Xolos de Tijuana, el América también se había fijado en ti de y Solari? No te quedaste muy lejos tampoco de, en vez de haber llegado a Xolos, haber llegado al América.
15: Sí, hubo chance. No puedo mentir a esta altura. Hubo chance, pero estoy feliz aquí en Xolos.
7: Otro caso más reciente fue a principios del 2023, cuando las Águilas se interesaron por un defensor argentino en ese momento que jugaba para el Racing de Avellaneda, pero que por esta cuestión del supuesto veto se quedaron con las ganas y nuevamente les tocó ver cómo otro equipo de la liga sí pudo traerlo sin tantos peros. Y me estoy refiriendo a Gonzalo Piovi, quien hoy es figura de Cruz Azul.
16: Justamente, con información de César Luis Merlo, América abrió negociaciones para fichar al defensor Gonzalo Piovi. Ya hay una oferta formal de 4.5 millones de dólares.
7: Y así podríamos irnos todo el video, dando ejemplos de jugadores que por X o Y no llegaron al nido en estos 4 años, que incluso este veto no ha sido exclusivo para futbolistas, pues el verano pasado, cuando Fernando Ortiz dejó su puesto, las Águilas batallaron mucho para encontrar un nuevo timonel. Incluso cuando anunciaron al entonces entrenador del San Luis, hubo muchas críticas porque no era un DT de renombre.
17: Andrés Jardinet, hay que recordar que Osorio no quiso, lo de Javier Aguirre, lo de Diego, hubo muchas opciones que se le complicaron a la América. Lo que sí les puedo decir en picante es, en el transcurso de esta semana había 2 candidatos, Berhartel y Andrés Jardinet, y a mí me han confirmado este miércoles que en el transcurso del jueves lo harán oficial, que Jardinet deja al San Luis para dirigir a las Águilas del América.
7: ¿Pero por qué vetaron a las Águilas de Sudamérica? Rafa Ramos de ESPN fue el primero que expuso esta situación. Aseguró que todo esto lo estaban orquestando Greg Taylor, Cristian Bragarnik, Guillermo Lara y Carlos Hurtado, como respuesta a la campaña que John de Luisa hizo en su contra por los jugadores de bajo nivel que llegaban a la liga. Esto aunado a la demanda ante la FIFA que el América puso en contra de Independiente de Avellaneda por el traspaso de Cecilio Domínguez, un equipo que ha pasado por un sinfín de polémicas con respecto a la corrupción de sus directivos, con problemas económicos tan extremos que un influencer de ese país se hizo viral intentando ayudar al club por medio de donaciones de la misma hinchada.
18: ¿Donaste a Maratía?
19: Sí, le doné.
18: ¿Cuánto le donaste?
19: 8.000.
18: ¿Este? ¿Cuánto le donaste?
20: Y mira, doné 4.000 y después que cobré, doné 10.000 más.
21: Sí. Sí, obvio.
18: ¿Cuánto? ¿Se puede saber?
21: 3 lucas le doné. Muy fin de mes, la semana que viene vuelvo a donar.
22: Sí, por supuesto.
18: ¿Cuánto? ¿Se puede saber?
21: 4.000.
19: La boné a Maratea.
18: ¿Cuánto se puede saber?
19: 4.000.
7: Esta peculiar historia de un giro muy interesante, pues el influencer terminó convirtiéndose de héroe a villano, con acciones que hicieron pensar a todos aquellos que le dieron dinero que los estaba estafando. Sin duda vale la pena una investigación aparte, pues parece una historia escrita por el mismísimo Netflix.
23: Entiendo que hay un rumor rico, que entiendo que a mucha gente le debe gustar expandirlo un poquito, que es que yo me estoy llevando el 20% de todo lo recaudado. Por un lado es falso, entonces me gustaría aclararlo. Lo que yo me llevaría, si querés malinformar, es un 5% que ni siquiera es todo para mí, sino que es para pagar todos los gastos que tiene el fideicomiso. Ya hacerlo sale miles de dólares.
7: Esta situación que de alguna manera propició a América con su demanda caló muy profundo en la Conmebol, y esta es una clara venganza, ya que desde Argentina sintieron que la América no buscaba realmente cobrar el dinero, sino simplemente joderlos.
24: El presidente de Independiente de Avellaneda, Fabio Domán, respecto a las Águilas del América,
25: que también el objetivo es dañar a Independiente, no cobrar. Entonces, claro, ahora se encontró con una comisión directiva que enfrenta los temas, que decide, que ofrece pagar el caso Verón, que ofrece pagar a la América, pero ya no saben qué hacer, no saben qué otra cosa. No lo siento, el pedido de la América de ayer lo siento realmente. Yo pensé que la América era un equipo serio.
7: América les cobró hasta el último centavo, porque al final la misma FIFA y el TAS fallaron a su favor con el adeudo de Cecilio. Sin embargo, no contaban con que eso les cerraría las puertas del fútbol sudamericano.
26: TAS resolvió a favor del conjunto mexicano, y pese a que el Independiente intentaron negociar con los azulcremas proponiendo distintos planes de pago, el América no va a negociar y quiere cobrar el monto completo al contado.
27: Si nosotros pagamos la deuda y Dios quiera la vamos a pagar,
1: Yo como presidente dudo mucho que alguna vez en mi vida haga algo de vuelta con el América. América también podría ser. Sería interesante que la América cuente por qué cobró lo que cobró ese jugador.
7: Y es que parecía que el club argentino se estaba burlando de la América con plazos de pago que nunca cumplían, con todo y las órdenes del TAS y la FIFA. Aún así, el cuadro sudamericano seguía dando largas o dando pagos pequeños no acordados solo para hacer más insufrible este asunto. América, con justa razón, llegó hasta las últimas consecuencias, pues solo querían lo que les correspondía por ley y nada más.
2: América de México se presenta ante la FIFA, presentó una sanción disciplinaria independiente que podría ir desde una pérdida de puntos, una quita de puntos, por un lado, hasta incluso pedir la pérdida de la categoría. Pero Independiente están convencidos de que ninguna de estas figuras se puede llevar a cabo, se puede llevar adelante, porque Independiente tiene que haber estado para esto inhibido durante 3 mercados de pases, y hasta acá estuvo inhibido en tan solo uno solo, hace un año y medio.
7: ¿Sabes qué es lo más sorprendente? A agosto del 2024 que hacemos este video, Independiente aún le debe al club mexicano una última cuota. En mayo de este año hizo un abono de casi $800,000 y se comprometieron a liquidar el total finalmente en noviembre de este año 2024.
3: En los primeros 18 meses de gestión hemos reducido el pasivo en un monto cercano a los $15 millones y seguiremos por este camino afrontando los compromisos asumidos con el objetivo de que Independiente vuelva a ser una entidad respetada y confiable.
7: Está de pensarse si este veto termina en cuanto a la situación de Independiente con el club mexicano finalice. Por lo pronto, Santiago Baños, quien ha sido por años criticado, la realidad ha sabido cómo darle la vuelta a esta situación, que en otras circunstancias pudo ser lapidaria para cualquier otro club mexicano, con todo y que Baños también tiene sus cositas, como su promotora y esos negocios raros de los cuales termina beneficiado de forma colateral. La realidad es que ha sabido cómo darle la vuelta a esta situación para atraer a prospectos en ese momento pintaban muy bien en la liga, como Alejandro Sendejas, Israel Reyes, Salvador Reyes, Eric Sánchez y Luis Malagón, mexicanos del momento, a refuerzos extranjeros de ligas alejadas a la Conmebol, como Jonathan Dos Santos, Jürgen Damm y Brian Rodríguez, traídos de la MLS, de Europa como Dil Rosso, Néstor Araujo, Fidalgo y Jorge Meré, y hasta Arabia Saudita, con el regreso del Cabecito Rodríguez. Pero sin duda, la cereza de todo este proyecto fueron las contrataciones de las grandes figuras de la liga, esos jugadores que literalmente ya eran cotizados como estrellas de nuestro torneo, como Diego Valdés y Julián Quiñones, dando como resultado una de las plantillas más poderosas de la época reciente del fútbol mexicano. Y aunque esta fórmula de traer ya lo probado de la Liga MX no fue como tal planeado, vaya que lograron surfear esa ola de la mejor manera. Y para cerrar esta historia, toca pensar si ante este veto pueda llegar tarde o temprano inevitablemente una venganza desde el fútbol mexicano. Llámenme mal pensado, pero no está nada descabellado pensar que Televisa tuvo en sus manos la forma de desquitarse con el fútbol sudamericano, al poner el famoso Proyecto Evolución 2030, el famoso candado a la Conmebol, porque ahora se supone que no cualquier futbolista podrá venir a jugar a México, pues al fiel estilo de ligas como la Premier League o la italiana, buscarán mejorar a los refuerzos y no contratar a cualquier petardo, de esos a los que les encanta acomodar a los promotores sudamericanos.
4: No podemos cerrarle la puerta al talento foráneo, solo necesitamos ser más selectivos y rigurosos con los jugadores que llegan a nuestro país.
7: Si es que este mentado proyecto toma forma y de verdad se cumple a rajatabla, estaríamos hablando de una de las venganzas más maquiavélicas que van a pegar directamente a los bolsillos de los equipos sudamericanos que año con año se nutren de mandar petardos al fútbol mexicano, y todo por perrear el pago de un jugador como Cecilio Domínguez.
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1: Las tres inauguraciones. El Estadio Azteca no es solo cemento y acero. Es el único lugar en el planeta que ha tenido el privilegio de inaugurar la máxima fiesta del fútbol en tres ocasiones. El 31 de mayo de 1970, el Coloso de Santa Úrsula recibía al mundo en el primer mundial transmitido a color.
2: México 70 va a recibir de todo el mundo.
1: México y la Unión Soviética dieron la patada inicial ante más de 100.000 espectadores, marcando el inicio de la era dorada de Pelé. Fue en este césped donde la corona de Edson Arantes du Nascimento brilló por última vez, fundiendo su leyenda con el sol azteca. El estadio no solo inauguraba un torneo, estaba bautizando al primer rey del fútbol.
3: ¡Pelé! ¡Camisa número 10!
1: 16 años después, tras la renuncia de Colombia como sede y el doloroso terremoto de 1985, el Azteca se convirtió en el primer estadio en repetir la hazaña. El 31 de mayo de 1986, el mundo entero se unió en una sola voz durante la ceremonia de apertura antes del encuentro entre Italia y Bulgaria. Fue en esa inauguración donde la ola mexicana se presentó oficialmente al mundo. Un fenómeno que nació en esas gradas y que hoy es patrimonio de todo el planeta. Si en el 70 el Azteca coronó a un rey, en el 86 inmortalizó a un genio. El barrilete cósmico se volvió eterno. Aquí Diego Armando Maradona jugó con el destino para escribir la página más poética en la historia de las Copas del Mundo. El Coloso fue el único testigo capaz de sostener el peso de su gloria. Ahora, el futuro nos cita de nuevo. El 11 de junio del 2026, el Estadio Azteca hará lo que ningún otro podrá repetir en mucho tiempo: inaugurar su tercera Copa del Mundo. Tres épocas diferentes, tres generaciones de aficionados y un solo testigo inmutable. Desde los planos originales de Pedro Ramírez Vázquez hasta la modernidad del mañana, el Azteca se prepara para reclamar lo que es suyo. Porque en el fútbol, todos los caminos de gloria, tarde o temprano, comienzan en el césped de Santa Úrsula.
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4: Muy buenos días. En Guerrero, autoridades han reforzado la labor de alertamiento a la población y a los bañistas ante la presencia de cocodrilos, especialmente en sitios como la laguna de Chautengo y las playas de Pico del Monte y Llano de la Barra. Esto tras reportes de avistamientos y ataques en la región de la Costa Chica. Las autoridades recomiendan no acampar cerca de las orillas, mantener una distancia prudente y además recalcan la necesidad de no tocar ni intentar capturar a los reptiles bajo ninguna circunstancia. La Secretaría de Marina informó que se mantienen las labores de contención de sargazo en el Caribe mexicano. Agregó que se han instalado más de 7.500 metros de barreras contenedoras y se han recolectado más de 310 toneladas, en tanto que los grupos de recolección emergente en playas retiraron más de 100 toneladas de sargazo en sitios como Playa del Carmen, así como en Villa Pescadores, en Tulum, Quintana Roo. La Secretaría del Trabajo aseguró que a pesar de haber realizado más de 30 mesas de trabajo, las negociaciones entre las partes para solucionar la huelga del Nacional Monte de Piedad se mantienen en un punto muerto. Añadió que por ello, junto con el Centro Federal de Conciliación y Registro Laboral, presentaron una propuesta a la administración y al sindicato a fin de destrabar el conflicto. Y en el mundo, el Papa León XIV denunció este Día Mundial de la Libertad de Prensa la frecuente violación de este derecho en todo el mundo y recordó a los numerosos periodistas víctimas de los conflictos. Voz: Alejandra Martínez Delgado.
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8: Hola a todos y muchas gracias por acompañarnos en este nuevo formato de mesas y análisis que estamos trabajando aquí en Aristegui Noticias para ustedes. Mi nombre es Alejandro Romero y hoy me encuentro con mi compañera Julieta Sales. Y pues básicamente estos son unos conversatorios para entender lo que sucede más allá del torneo más importante de todo el mundo deportivo este 2026. Julieta.
9: Hola Alejandro, muchas gracias por acompañarnos una vez más en estas mesas, como bien menciona Alejandro, que vamos a estar haciendo rumbo al Mundial 2026. El día de hoy nos encontramos con un personaje muy especial, que es Enrique Beas, director de la Octava Sports. Enrique, muchas gracias por estar aquí.
10: ¿Cómo estás, Julieta? Alex, gracias por la invitación.
8: No, gracias a
10: toda la banda. Es el quinto partido, ya, desde que uno ya lo menciona, no, ya se te pone la piel así de quinto partido, nuestra maldita
9: la maldiciosa,
10: ¿no?
9: Quinto
10: pero,
9: partido.
10: Pero bueno, y saludos a toda la gente de la plataforma de Aristegui, nos hizo un placer estar acá. No conocía, bonito los foros, bonito.
8: Muchísimas sí, gracias.
9: Tenemos aquí un periférico bonito atrás.
10: Muy bien, se llega con mucho tráfico, bonito.
8: Sí, hoy hay varios movilizaciones viales y cierres, entonces...
10: Pero hay que prepararnos, pesado, porque así va a ser el Mundial.
8: Así va a estar el Mundial, entonces está bien, muy ad hoc.
9: Oye, Enrique, para empezar, primero, nos interesa saber, ¿a qué equipo le vas de la Liga Mexicana?
10: Al Guadalajara, a los Chivas Rayadas del Guadalajara.
9: Qué bueno.
10: Al rebaño sagrado.
9: Ahorita con la convocatoria de Aguirre,
10: de los puros mexicanos, diagonal mexicoamericanos, porque ya salen a decir que extranjeros no son mexicoamericanos. Comparten nuestra cultura, viven del otro lado, pero comparten nuestra cultura.
8: Claro.
10: Sus papás, sus abuelos... hacen sus tacos de carnitas los fines de semana, ¿en serio?
8: Sí.
10: O sea, Brian Gutiérrez sí creció en Chicago, por eso traían desde niñitos las playeras del Guadalajara. Escuchan igual a los Tigres del Norte como a Grupo Firme, como a Alejandro Fernández, ¿no? Son católicos como la mayoría de los mexicanos, creen mucho también. Es parte de esta cultura y de esta idiosincrasia, y de pronto quieren decir, y el Guadalajara ya juega con gringos. No, espérense, son mexicoamericanos.
8: Claro.
10: No, pero sí, ese es un orgullo ser del Guadalajara, sin duda.
9: Nosotros le vamos a los Pumas.
8: ¿A los Pumas?
9: A los Pumas.
8: ¿Líderes?
10: No puedo decir ternuritas o como diría en aquel entonces, la gran rivalidad del señor Jorge Vergara. Me parece haber visto un lindo gatito, ¿no? Porque ahorita se va a poner bueno. Y...
8: Va a estar interesante.
9: Sí, va a estar buena la liguilla, la verdad.
10: Creo que ustedes estaban haciendo cuando nació esa rivalidad en el 2004. Que si se puede repetir esa final sería maravilloso, ¿no? Que esa que
9: sí,
10: Rafael Medina terminó fallando el penal. Pero bueno, en fin, ojalá que se dé esa final por el...
8: Estaría muy bueno, sí nos 15 gustaría.
10: 15 años sin título, pues, de Pumas.
9: 15 años. Sí, yo la última vez que los vi campeonar, iba en la primaria, literal,
8: sí.
9: Ya que me regalen la octava, por favor.
10: Que era una muy buena época. Pumas
8: sí.
10: Es el equipo de los grandes, consolidados, grandes y populares, en torneos cortos, que primero en llegar en 4 campeonatos.
9: Sí.
10: O sea, además del bicampeonato, ¿no?, que lo hacen con Hugo Sánchez, tienen el título con el Tuca, el título con Memo Vázquez... Mientras América apenas tenía uno, luego llegaron con 2 títulos cortos, el Guadalajara uno, lo de Cruz Azul desde el 97, que se tardaron en cantidad de años otra vez en volver a ganar, pero Pumas era el que daba la cara por los equipos grandes cuando dominaba la liga Toluca, Pachuca, Santos, antes todavía de los regios, ¿no? Y después se cayeron.
8: Se nos cayeron los...
10: Perdieron la identidad, ¿no? Perdieron
9: sí,
10: la cantera,
9: sí.
10: Perdieron el trabajo con los jóvenes, y ahí está, trabajo con los jóvenes, es el futuro. Y es lo que ha hecho muy bien Guadalajara, por eso otra vez ha recuperado parte de este protagonismo, ¿no?
8: Claro. Sí, muy esperado torneo y veamos qué tal la liguilla. Chivas perdiendo algunos jugadores, ahorita llegamos a ese punto ya con la convocatoria de Aguirre, pero pues seguimos.
9: Bueno, el primer punto que queremos hablar contigo es pues justo de este momento futbolístico del Tri, que bueno, pues hemos escuchado mucho a la gente que pues como que espera una selección pues un poco, que no nos va a dar mucho, por así decirlo. La verdad es que con la convocatoria de Aguirre yo no la veo mal, no sé tú qué opines, pero yo no la vi tan mal. Me parece que estos 12 jugadores de la Liga MX que ya dijo Aguirre son, digamos, que lo mejor que tenemos ahorita como base mexicana, y no sé qué opines tú.
10: Mira, esto es trascendental, que la gente que se quiere empezar a conectar, entendiendo muy bien incluso que estamos ya polarizados en cualquier tipo de conversaciones, la mecánica en la que hoy nos comunicamos, a veces como que entre más disonante puede llegar a ser, más polarizante puede llegar a ser. A lo mejor creemos que podemos, con nuestra cámara de eco, es decir, con la gente que nos sigue, claro, generar una conversación. Increíble este ejercicio que se llama conversatorio, ¿no? Porque el chiste es escucharnos, ¿no? También, no solamente como parlachines, sino también escucharnos. Y en este tema de la selección mexicana, es evidente que tiene muchísimos años una crisis. O sea, no hay forma de ocultarlo. Me ha tocado estar en los últimos 20 años de manera muy activa. De hecho, este ciclo mundialista es la primera vez, quitando los torneos fuertes, que no estoy pegado a la selección, porque llevaba ya 3 ciclos mundialistas. Te desgasta también un poco el que el futbolista te ignore en cualquier concentración, hagas un recorrido, un viaje, y de plano no haya ni una entrevista, porque tu línea es crítica, porque tu forma de hacer periodismo a veces no le gusta o incomoda desde la gente de comunicación. No está pasando, curiosamente, con este entorno actual y presente de comandado por Mikel Arriola, que ha habido muchas ganas de tener una comunicación circular, pero el famoso tema de, oye, no tienes derechos, no eres partícipe del juguete. Entonces tiene mucho tiempo que yo dejé de conectar con la comunicación y para saber qué estaba pasando en el entorno de selección mexicana, como insisto, lo tuve 2018, Rusia 2018, Brasil 2014, incluso Qatar 2022, en donde el ingeniero John de Luisa, me acuerdo, no me dejó preguntar en el momento en donde vino la eliminación de Tata Martino, que ni siquiera llegamos al cuarto partido. Ahí en una, que no se había usado la sala de prensa que había acondicionado en Qatar para el Mundial y no nos habían dejado, lo platicamos justamente con Carmen, me acuerdo, en el espacio, y no nos dejaron preguntar porque ahí se sintió, ahí cimbró el tema de la crisis, que no pudieron entender cómo se fue demeritando el tema de selección mexicana. Y la cronología es muy sencilla. Juan Carlos Osorio, cuando llega al fútbol mexicano, hereda a una generación de futbolistas que intuíamos nos iba a dar las grandes glorias. ¿Por qué? Porque habíamos ganado una medalla olímpica en Londres 2012. Traíamos a los equipos juveniles campeones justamente en Perú, los que ganaron también acá en México. Entonces, tenías una combinación de futbolistas y tenías una migración que tienes a jugadores que ahora que están en las semifinales de Champions, pues te acuerdas que había 6-7 futbolistas mexicanos jugando Champions, que es el máximo reflector, y todavía el colombiano Juan Carlos Osorio nos decía, es que con este escenario es donde nosotros tenemos. Esa selección incluso llega a jugar con 11 futbolistas en la cancha que estaban en Europa. Pero viene el famoso Santa Clarazo, que la gente como que no lo percibe y no lo visualiza como para mí el punto de quiebre, el 7-0 contra Chile. Ay, emocionalmente, sí, esta generación sí, ¿no? que estaba destinada a hacer cosas diferentes, como me acuerdo perfectamente de esa Copa América Centenario, se le gana a Chile 1-0 en San Diego con un gol de Javier Hernández. Y Javier Hernández ya andaba ahí en la faceta de Javier Hernández lado B, donde ya era el Javier antes de que encontrara, de hecho, tanto a Dreyfus y se convirtiera en el lado C del Javier Hernández, que hoy es el gran psicoanalista de las personalidades humanas. Pero ahí empieza como a echar mucho relajo. Yo me acuerdo que a la novia, que era la conductora española, que bueno, ahí la quería meter forzosamente al vestidor. O sea, me tocó ahí a verlo ahí dentro de los vestidores y hacía lo que quería Javier. Corte, se casa ese verano Rafa Márquez, no juega ese 7-0 Rafa, y bueno, se nos cae y se va haciendo este hilito que parece que con Juan Carlos Osorio podíamos trabajar. Lo curioso es que trabajó tanto para el partido de Alemania que nos regala ese triunfo histórico en Luzhniki, ¿no? Allá en Rusia, que dijimos, qué bien se siente esto.
11: Sí, nos ilusionó a todos.
9: Nos ilusionó a todos por
10: pero,
9: un momento.
10: Pero ya se estaba perdiendo justamente este proceso juvenil, en donde ya no estaba generando nuevos equipos que vinieran con estos consagrados, e hicimos y generamos que estos futbolistas que mentalmente después de 7-0 se fueron perdiendo, los Giovanni Dos Santos, los Miguel Ayun, ¿no? Que si todo es culpa de Miguel Ayun, ahora ya es el gran comunicador que nos hacía falta en México, toda esa generación del mismo Francisco Guillermo Ochoa se fue perdiendo y ya no volvieron a encontrar el cómo hacer el cambio. Pero es cuando viene este proyecto con Gerardo Tata Martino y viene un muy buen proceso inicial, como suele ser, 10 triunfos consecutivos, wow, y dejamos de ganar a los equipos sudamericanos, a los que con los que solías competir. Ya acá tú, Brasil, Argentina, Colombia, Uruguay, era como un indicador.
11: Sí.
10: Y viene la pandemia. Antes de la pandemia y en ese marco, todo estaba muy cargado. Y si ya si me alargué mucho en la respuesta...
11: No,
9: adelante, por favor.
10: Está la esperanza colgada en Raúl Alonso Jiménez, como que diciendo, ya Javier, hazte un lado, échaste tanto relajo, ¿no? Que si el brunch, que si las chicas en las lomas, ¿no? Etcétera, etcétera. Que
9: muy polémico en fin, ese,
10: ¿no? Que si Héctor también. Herrera, ¿no? Cintureando una mujer ahí en las lomas, ¿no? Y las fotos que tuvo que ir a tratar de recomponer su matrimonio en Portugal antes del Mundial de Rusia, pero bueno, ya fueron pasando todos estos incidentes que nos han llenado característicamente, no solamente a México, sino en general al fútbol latino.
11: Sí.
10: Y cuando viene esta parte de esta reestructura, todo se hipoteca en Raúl Alonso Jiménez, en el Tecatito Corona y en el Chucky Lozano. Porque el Chucky era nuestro nuevo ídolo, ¿no? El Chucky Lozano. Y a la fecha
9: ya esta canción buscando, tenía, ¿no? El Chucky.
10: No, o sea, escucha Seven Nation Army, ¿no? Y sí, el Chucky. Ya sé, sí, claro. Ahora, ahí está mi Chucky. Y justamente ahí viene la lesión tristísima de la jugada con David Luiz de Raúl Alonso Jiménez. Y se rompe el equipo del Tata Martino. La baja de juego, al Chucky Lozano también lo truenan en una Copa Oro. Una jugada durísima. Y también el Tecatito Corona se va a desinflar. Entonces imagínate, tenías ya este cambio de decir, bueno, ahora ya es con ellos tres, ¿no? Ya dejamos a los Carlos Vela, ya dejamos a los Javier, ¿no? Bueno, no se pudo con el Tata Martino. Y esta pandemia que era el Tata Martino, la vive muy a la distancia normal, pues en su casa, en Rosario. Trae un problema del ojo que lo priva a estar viajando, y pierde la conexión que tenía el Tata Martín. Y ahí es cuando conocemos la típica historia también ya de la toxicidad que suele generarse en el ambiente, en el entorno, y no volvió a levantar. O sea, no volvió a levantar que el Tata Martino, después de haber perdido la eliminatoria contra Canadá, contra Estados Unidos, allá en Cincinnati, allá en Canadá, era el momento perfecto para decir, no va a dar ya el proyecto, ya no va a dar el Mundial. Y para mí algo muy significativo de esta gran hecatombe de estos futbolistas que emocionalmente dejaron de conectar con la tribuna, se da en el partido contra Arabia Saudita.
9: Sí.
10: Cuando yo veo en la pantalla del estadio la cara de Antuna, que entró, y perdón, es una frase muy futbolera, está cagado, o sea, perdón, ¿sabes? No sé, perdón, ¿sabes? Porque está, o sea, leía la cara y dices, pobre chavo, o sea, con ganas de meterme a la cancha y darle un abrazo, güey, tranquilo, es un partido de fútbol, o sea, entiendo la presión, el estrés.
11: Sí, claro.
10: Porque, ok, Messi te había hecho el gol, Enzo Fernández había hecho el 2-0, bueno, ya lo perdiste, pero, hey, era un gol que tenías que haberle metido más a Arabia Saudita.
9: Sí,
10: para estar en los octavos de final. Ah, pues, te iba a tocar, pues, también te iba a eliminar, pero sigues quedando en ese rasero.
11: Sí.
10: Pues bueno, viene esa eliminación. Durísima. Y optaron también ya en el enojo de la federación de decir al Tata Martino, órale, mándalo con Scoponi, órale, mándenlos que lo saquen, ni siquiera lo saquen por atrás del aeropuerto, exhíbanlos, ¿no? O ahí traen ya la letra escarlata, expónganlos en la plaza pública, al Tata Martino se va y pues, no pasa nada, pues, ¿no? Homenaje a Newell's con Tata, pues son campeones del mundo, es Argentina, ¿no? Y curiosamente, ahí la federación entra en un impasse emocional, decir, ay, vamos a ser anfitriones de la Copa del Mundo. No vamos a tener eliminatoria. Se nos cayó esto. Sálvese el quien pueda.
9: Oye, Enrique, ¿y tú crees que, por ejemplo, justo este tema de que vamos a hacer sede puede como influir un poco como en este tema, pues tanto de la pasión de los jugadores de la selección mexicana y también pues el, justo esta desconexión de la que hablas por parte de la tribuna, como que los aficionados de la selección mexicana se sienten muy desconectados pues en general de la selección, de la federación también? Entonces, ¿tú crees que el hecho de que seamos sede puede influir un poco en este tema como de regresarnos un poco la emoción pues por la selección en el Mundial?
10: Es que también han cambiado mucho los tiempos de comunicación. Antes teníamos un medio hegemónico, un medio que conectaba con las grandes mayorías, las masas, sigue siendo, pero pues antes, si el perro Bermúdez se decía, aquí el equipo de todo, tirititito, mano, ¿no? Y luego también la gran dualidad que ha tenido narrativa la selección con Cristian, con Luis, y, o sea, de alguna otra forma, siempre nos encontrábamos con unas situaciones en donde

0: Lo viviste en el 70, pues jugaban apenas 16 selecciones, calificabas y entrabas directamente a cuartos de final, te ganó Italia, pero jugaste cuartos de final en casa. En el 86, ahí sí ya eran 24 selecciones, ganaste el juego de los octavos de final, única vez en tu historia que has ganado un juego de octavos de final, y viene el famoso, que también tú calculaste que calificabas de segundo, pero calificaste de primero, sacaste a la selección mexicana del Azteca, ¿no? Y de pronto viene el partido en el Volcán, y la verdad es que con el VAR, ¿no? No sé cómo decirlo en alemán, pero ahí lo hubiéramos ganado los alemanes, porque sí, no era fuera de lugar del abuelo Pepo, pero lo sacaron del Azteca. Pero está bien, ese es el nivel de México. Ya de ahí pueden venir algunas cosas extraordinarias y otra vez volver a construir. Pero cuando uno dice, ¿cuál es el nivel de México? ¿En dónde debe de estar por lo menos los objetivos por nivel de mercado, doble mercado México-Estados Unidos, por nivel de capital que se mete, por infraestructura, por todo? Claro. México debe de estar peleando siempre por estar entre esos ocho mejores. No te estoy diciendo que semifinales y campeón del mundo sería una locura, pero lo que se le debe de exigir a, o sea, si yo fuera dueño del fútbol mexicano, ahora con el famoso tema de la asamblea de dueños, sí, sea del G8 al G18, ¿no? si yo estuviera ahí marcado y metido, es muy sencillo, pues es tus objetivos trascendentales al que vaya a dirigir el proyecto de selección mexicana es: tienes esto, tienes todo esto, y tu objetivo es quedar entre los mejores ocho, estar en cuartos de final. Ese es para mí lo que se debe exigir a la selección mexicana, y sí se tiene ese nivel. Hoy no, o sea, hoy crisis.
1: Claro.
0: Y hoy, sí, hoy lo único bueno que hizo otra vez Juan Carlos Rodríguez, que fue en su momento el alto comisionado de la selección mexicana, que en el momento de la negociación de sedes, de todo, puso que México, si queda en primer lugar del grupo, vas a jugar cuatro partidos en el Azteca.
2: Sí, que está muy bien. Y justo algo que comentamos mucho Alex y yo es, por ejemplo, que a Estados Unidos le dieron muchísimos partidos, le dieron la mayoría de los partidos, y nosotros, por ejemplo, consideramos que en términos como de pasión y amor al fútbol como deporte, aquí en México nos los llevamos de trompa a todos Estados Unidos.
0: Se van a arrepentir.
1: Sí.
0: O sea, al final del día era la forma en la que CONCACAF iba a poder lograr afianzar el tema del Mundial. Ya las necesidades que traía también la transición política de la FIFA en los nuevos tiempos de Gianni Infantino, ya se olía a un mundial de 48 elecciones, era un estrella cantado que era para Estados Unidos, después del FIFA Gate, etcétera, y en este guiño guiño a Montagliani y a la Federación Mexicana de Fútbol y que John de Luisa, pues vámonos de la mano, se fueron de la mano, ¿no? 14 partidos por aquí, para allá. La realidad es que tengo, ¿por qué se van a arrepentir? Porque sí siento, nos conocemos, o sea, podemos estar ahorita muy decaídos, pero el mexicano...
1: Sí, claro.
2: Sí, va a llegar el Mundial y todos nos vamos a poner nuestra playera y...
1: Nadie se va a acordar de estas quejas iniciales.
0: Y además de la playera, ¿quién sabe? Pero eso, si te ponen la playera y por lo menos sales a disfrutar.
1: Sí.
2: Sí.
0: Porque tampoco es algo que trascienda nuestra vida. O sea, creo que también culturalmente, esa es la gran diferencia todavía en Brasil, en Argentina, en las elecciones potencia realmente... Y hablo de las que deberías de compararlos por términos de economía, por términos de población, porque claro, compararnos con Inglaterra, con Alemania, con Francia, es muy complicado, pero con Argentina, pues, la diferencia de fútbol no es de sistema, es cultural, es porque bueno, ahí, sí. Y dicen, he estado leyendo, el biotipo ya no te deja competir. España en el 2010 compitió con jugadores de 1.68. ¿Cuánto mide Leo Messi? ¿Cuánto mide los argentinos? Biotipo. ¿De qué me hablan, no? O sea,
1: sí.
0: Entiendo que hoy ya el fútbol es más robusto, pero ahí donde se va a arrepentir Estados Unidos, porque el ambiente sí va a estar en Monterrey, aunque hay partidos que a lo mejor no llamen tanto la atención, el Suecia-Túnez, por ejemplo, que tengas ahí a Japón, sí visualizo que en los 16avos de final va a estar Países Bajos. Una muy buena selección.
2: Sí, definitivamente sí. Va a estar Países
0: Bajos. Se le va a hacer a Samuelo, ¿no?
2: Sí. Se le va a hacer que ahora sí vaya ahora hablando
0: sí
2: para allá.
0: Se va a poder vestir de naranja. Va a haber mucho ambiente en Monterrey.
1: Sí.
0: Guadalajara, ni se diga, es España, Uruguay, va a ser exquisito.
2: Sí, aparte en el estadio Akron, que pues, la verdad, la infraestructura es precioso.
1: Sí.
0: Y aquí en la Ciudad de México, o sea, ya empieza a platicar con los amigos, oye, ¿qué planes se van a hacer? Y ya tienes el fanfest que uno va a ver en Campo Marte, está el del Zócalo Capitalino, que creo que se me hizo una buena decisión, quitar el tema del alcohol, porque creo que lo permitirá ser mucho más familiar.
1: Sí, de acuerdo.
0: Pero va a haber casi en cada delegación, en cada esquina y en cada lugar, y para todos los bolsillos, para todos los perfiles. Estaba viendo algunos restaurantes que ya están ahí cerrándose para unas fiestas con boletos de 5,000 pesos. Oye, güey, pues no voy al estadio, voy a comer a tu restaurante, ¿no? Pero

0: es parte de lo que de que esta euforia, sí, mientras en Estados Unidos se siguen peleando, va a costar $150 ir un metro que te suele costar.
1: Sí, el metro que te lleva al estadio.
0: Estás en $12 ahora. ¿Cuál? $12, $4. Ahora te va a costar $150. O sea, una locura. Boston enojados y subiéndole al turismo también. Y Boston tiene 8 juegos y Nueva York. Y no, los únicos que más o menos ahí están tratando de aliviar las cosas son los tejanos. Tanto Houston como Dallas, porque también Los Ángeles enojados de que ahí sí percibo y visualizo. Ah, sí. Vean los estados o los estadios que tienen los peores partidos. Que se acuerdan, no sé si que Donald Trump dijo, voy a ver si le quito los partidos a Los Ángeles.
1: Sí.
0: Le voy a California, sí, ¿no? Y a Seattle. Los juegos que están en Seattle. Ahí mandaron los partidos de Egipto, Irán, Argelia, Austria. O sea, sí. Juegos terribles para la parte del Pacífico, ¿no? Entonces, sí se van a arrepentir que México no haya tenido más juegos.
1: Sí, definitivamente se van a arrepentir. Alex.
2: Pues, volviendo un poquito a la convocatoria de Aguirre, la portería es uno de los temas que más generan preocupación de cara al Mundial aquí en México. ¿Qué opinas con lo que ya podemos ver de esta convocatoria inicial? Base Liga MX, ¿quién se perfila a tu parecer como el portero que va a representar a México en el torneo en casa?
1: Ese tercer espacio es para Memo Ochoa.
0: No tengan dudas, tal Raquel va a ser el titular. La salida de pie, y hoy hablando también de tallas, de cosas, le gusta mucho a los cuerpos técnicos desde hace ya un par de años. Creo que Guillermo Ochoa viene a... He estado viendo últimamente un par de acercamientos y videos que sí está vinculado con el tal Raquel. Es muy normal que también se tenga esa competencia, y conociendo a Javier Aguirre todo nos puede sorprender. Y por eso este debate va a seguir vivo hasta el 10 de junio. O sea, va a seguir. Y porque aparte es Memo Ochoa, no es el de los chinos, el de los queireles,
1: la figurita por muchos años.
0: Ahora, curiosamente, cuando ha tenido esos momentos de trascendencia, sí los hizo con la selección mexicana.
2: Sí.
0: ¿No? Pues acá echar ahí un sototote en Chipre, pero también lo tuvo Tala. O sea, hemos estado estirando mucho esa liga de esa conversación. Uh-huh. Pero Tala, Raquel y Memo Ochoa son buenos porteros. Creo que la crisis no vendría por parte de la portería. Yo creo que ya Javier Aguirre ya vio el nivel que hoy sí tiene Tala, Raquel. El fuelle, el físico, la potencia. Y si Memo Ochoa puede seguirlo asesorando y trabajando, creo que vamos a estar muy, muy bien cubiertos. Pero tal Raquel va a ser titular. Y de esta lista que salió en la mañana, después de un lunes negro.
1: Sí, que todos estábamos esperando la convocatoria y nada más
0: llegó. No salía. No, el humo blanco y a la vemos papa, no, y no veía, si no veía, ¿no? Todos nos sentíamos ahí en la Plaza del Vaticano, ¿no?
1: A ver, sí, ahí, esperando momento, a ver a qué hora viene. Sí.
0: Y haciéndose mucho ruido. A ver, déjeme dividirlo en dos. La primera, tema de información, periodísticamente hablando, les puedo decir que sí hubo ciertas posturas, sobre todo Toluca en su momento, no tanto Chivas, sino no porque tenga la playa de Guadalajara o no, sino que pues ellos ya sabían que era el plan. La única bronca es que coincidieron dos frases y dos momentos que no ayudaron mucho a esa toma de decisión final. La primera de ellas, hay que ser muy objetivos y realistas, lo que Javier Aguirre pensaba en enero, sí, al mes de abril, es ¿qué más? Háganse una limpia. Alguien nos está haciendo brujería. Porque Edson, o sea, lesionados, Marcel Ruiz,
1: Malagón,
0: todos, o sea, sí, 8 jugadores, Chino Huerta, Huescas, Araujo, era como de ¿qué más? ¿Qué más? Cuando tú sabes y estás esperándolos, que él mismo constantemente lo dijo en congruencia, esto no es para rehabilitarse, aquí quiero que estén al 100% los futbolistas, que estén jugando, ¿no? Le compares, pues ahí se oye, Edson Álvarez no está jugando y es tu capitán. Entonces como que empezó a hacerse para atrás. Coincidió que este año, para bien, el Guadalajara despuntó, agarró a este comando Chiva para poner esos partiditos amistosos, que varios de ellos no eran de fecha FIFA, se dieron los resultados y vino estos dos juegos serios, que es contra, sí, Portugal y contra Bélgica, que sí ayudan a reinterpretar un poco y al trabajo de Javier. Pero paralelamente viene el ejercicio del tema de la liguilla, en donde tú intuyes, oye, Álvaro Fidalgo, tú lo creías que lo ibas a tener aquí. Verterame, no sabías que se te iba a Miami, que lo ibas a tener aquí. Jorge Sánchez, Cruz Azul, no lo ibas a tener en Grecia. Entonces resulta que la lista se te fue reduciendo con los que tú ibas a trabajar, a lo que yo le he llamado en estos días el summer camp, ya están enojados conmigo, pero... Sí.
1: Pues es que además es una concentración, ¿sí? Pues empiezan creo que el primero de mayo.
0: Están enojados porque les digo, sí, ¿para qué los quieren? ¿Para que jueguen la soga, la cuerda, sí, vean películas en la noche, coman palomitas, hacen bombones o qué, no? Digo, de broma, porque claro que es una concentración seria, formal,
2: sí, claro,
0: que sí, justamente arranca el 6 de mayo, le están dando días de vacaciones, uh-huh, en estos momentos, pero ahí es cuando dices, oye... Si no estás al 100 en el proyecto que tú querías, pues también se vale recular, ¿no? Decir, oye, pues claro que voy a llevar sparrings. Ya lo sabías, ¿qué es el concepto de sparring? Pues futbolistas, sí, de desarrollo que juvenil.
1: Que van a ser 20, como este proyecto de Rafa Márquez,
0: exacto,
1: ¿no?
0: Okay. Entonces, uh-huh, oye, está bien, perfecto. Siempre ha habido, en sus procesos a veces hay muchos. Pero aquí para poder completar, porque imagínate, no puedes ni siquiera entrenar un interescuadras, ¿no? Y esto dices, pues porque no estás seleccionado. Y vas a quitar de las 3 semanas más importantes de competencia a los jugadores cuando en Inglaterra, pues el Arsenal ve lo que está jugando ahorita, desde el Manchester City definiendo la Premier, sí, y tienen 14 jugadores de todas las selecciones del mundo. Imagínate que llegue hoy por hoy el técnico ganés, no, a ver, City, ¿no?
1: Sí.
0: Sáveme ya porque, hacenme ya porque lo necesito, ¿no? Pues es como, no, no, espérame, pues está jugando en la altísima línea de fútbol de la alta competencia. También aquí va muy ubicado a centrar las emociones, a calmar, a hacer un plan diferenciado que, sí, que tanto ha pregonado Javier Aguirre. Con todo ese contexto, cuando tú ya ves la lista, pues es lo más congruente posible. ¿Por qué? Porque están 5 jugadores del Guadalajara, no estaba Romo porque también se lesionó, y ya otra vez que lo vio recuperado, terminó sacrificando a Richie Ledesma, lateral, sí, derecho, porque seguramente Julián Araujo, el futbolista del Celtic de Escocia, ya se vino a hacer su recuperación a México, es decir, sí, me voy a poner a punto, ¿no? Está Jorge Sánchez por lateral derecho, y además tiene a Israel Reyes del América, entonces dijo, a ver, Richie Ledesma, ¿a qué me traigo a 6? Porque Javier Aguirre estaba pensando todavía... Decir, bueno, me traigo 1 o 2 jugadores del Guadalajara de sparring. Oye, espérate, imagínate, tienen que hacer 6, 7 en la lista de esta. Y a 2 no te lo vas a llegar al Mundial, no hagas. Y esa declaración de Duilio Davino es la que puso un poquito los focos rojos de decir, oye, si tú a Toluca traes a Marcel Ruiz y no lo llevas a la selección, ¿qué onda? A Everardo López, el muchachito, el central.
1: Sí.
0: No lo traes, están jugando con, que están jugando tal. Y no te lo vas a llevar al Mundial, de una vez no. Charly Rodríguez.
1: ¿Cómo
0: hacen drama los Cruz Azulinos? Pero
1: sí, mucho drama, la verdad también.
0: Más de 70 partidos. Más de 70 partidos. Con selección mexicana. Ni un mendigo gol, ni una mendiga asistencia. Y juegas de generador ofensivo. ¿No? O sea, ya hasta Orbelín ha hecho más, pues. O sea, Charly, pues no. Entonces, como decían, es, a ver, Cruz Azul está en la liguilla. Entonces, todos a los que yo lleve, les tengo que garantizar ya el Mundial. Pero me faltan 45 días. Entonces...
1: Sí, ya no falta nada.
0: Son víctimas también de esta planificación a veces...
1: improvisada.
2: Errática, sí.
1: Ajá.
0: Entonces pues dices, cara, pero ya de lo que llamas, pues es lo más sensato. A ver, a Gilberto Mora le van a dar la oportunidad de que se recupere bien el muchacho. No se quiso operar también, pero bueno, es diferente la lesión a la de Marcel Ruiz.
1: Sí.
0: Y de Gilberto Mora creo que va a depender mucho de nuestra generación ofensiva. Un muchachito de 7 años... que hizo un muy buen mundial de la categoría, que y de pronto todos nos queríamos colgar de Gilberto Mora, ¿no? Pero bueno, creo que es lógico, es sensato, y no me sorprendería que todavía vengan un par de futbolistas más de Liga MX cuando ya se pase la euforia y la fiebre de decir, híjole, me tenía que comprometer, a ver, ya que jueguen la liguilla estos chavos, voy a ver cómo están los europeos al final del ritmo, me da Santi, no me da Santi... Me puede llegar a dar,
1: sí,
0: Luis Chávez.
1: Eso es lo que estaba viendo en la mañana, ¿no? Que Santi Jiménez, a ver, sí, sí.
0: Ahora, les digo
1: no
0: algo.
1: Tiene muchos minutos.
0: Y esto, con toda la parte de información, no lo hemos dicho, no lo hemos reportado en la Octava Sports en Radio Centro, pero Santi Jiménez es de los más conscientes de que él optó a hacer la intervención médica que se hizo y todo, a sabiendas de que a lo mejor se podía perder el Mundial. Pero lo que realmente Santi preponderó fue su carrera profesional, es decir,
2: de acuerdo,
0: va a estar ya muy difícil seguir en el Milan, tiene otras ofertas, híjole, ni hablar, Santi son tus jugadores, que ¿por qué no lo llevaste, Tata Martín? Okay, a lo mejor para 2 mundiales, pero por la edad que tiene, el perfil y el futuro, es un chavo que todavía le queda todavía...
1: Sí, todavía puede echarse
0: 2030, los mundiales 2034,
2: más. Sí, pero el chiste es lo más sensato.
0: ¿Qué quieres hacer en el siguiente paso, no? A diferencia, sí, de Marcel Ruiz, que no optó por irse por el Ipswich Town, el equipo de la Premier League, que terminó ascendiendo a la Premier, uh-huh, porque lo llevaban a la Premiership, que es la segunda división, Luego el Palmeiras, el mejor club junto con el Flamengo del Brasileirão de Brasil, Copa do Libertadores, y no quiso estar en el Palmeiras. Dices, pero bueno, y ahora va a tener que quedar en Toluca, porque creía que en el Mundial pues iba a llegarle una mejor oferta, ¿no?, de fútbol. Y ahora sí que la famosa frase, así es el fútbol.
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3: O sea, dirías que este es el mundial que vamos a poder romper esta típica barrera, justo como decías al principio. El famoso quinto partido, bueno, que ahora ni siquiera sería quinto, porque con este tema de que ahora son 48 selecciones, pues ya hay una fase más. Entonces, digamos que sería ahora el sexto partido.
4: Ah, es que en la parte objetiva, pues contra Inglaterra no hay forma de ganarles.
3: Sí, no, futbolísticamente hablando jamás.
4: Pero los torneos cortos, cuando tú haces un buen proyecto, cuando tienes esa sensatez de grupo, cuando se te conectan, se te alinean ciertos... O sea, España pierde el primer juego contra Suiza cuando es campeón en el 2010. De nueva cuenta, no estamos para ser campeón. Pero, bueno, quitemos el tema de España. Vamos a Marruecos.
3: Marruecos.
4: O sea, Marruecos hizo un mundialazo el siglo pasado. Y esa sí podemos emular. Esa sí la podemos encontrar. Y tiene que ver mucho de este trabajo directo, de este posicionamiento, de que estas figuras lleguen, o jugadores, y la chamba administrativa en este sentido de organización para favorecer a un anfitrión está hecha. Grupo a modo, juegos en casa.
5: Sí.
4: Pues vamos a ver.
3: Sí, igual algo que justo hablamos mucho, Alex y yo, es que a ver si la altura también nos juega a nuestro favor, ¿no? Pues
4: por eso los quiere su Sommer Campos.
5: Es un factor, sí, importante.
4: Pues es para eso mínimo, que estos muchachos...
3: Hay que dar algo funcione en el Sommer Camp, como
4: sí,
3: le dices.
4: Sí, porque pues, con la altura de acá la contamina. Órale.
5: Sí.
4: Digo, lo curioso es que solamente va a haber un juego en este horario, en el que estamos grabando.
3: Sí, porque todos los demás son en la noche.
4: Son en la noche, pero ese por lo menos, el juego inaugural, o sea, si asfixia a los sudafricanos y vamos. Vámonos, y que empiece a agarrar sentido y conexión. De todas maneras, son buenos juegos los de preparación final. No son premium, pero ya te van a permitir soltar mejor al equipo.
3: Sí, hay uno ahorita el 22 de mayo, creo.
4: Gana en Puebla. De ahí, yo lo que veo también es, sobre todo ese juego en Toluca contra Serbia, que ese ya es el único que le alcanza a hacer fecha FIFA.
3: Sí.
4: Y es el último con el que ya tendrías al equipo completo. Entonces, pero dicen por ahí que la esperanza es lo que mueve al último, es fútbol. Y hay que disfrutarlo.
3: Y todo puede pasar. Todo puede pasar en el fútbol.
4: Imagínense, hasta en Aristegui nosotros estamos abriendo un espacio para hablar. Yo creo que tal los gringos van a decir, van a seguir hablando de LeBron James, ¿no? Y que sus 42 años están en la postemporada.
3: Y
4: es como, brother, sí, o lo decora con los mediarrojas de voz, pero es, ya viene el mundial. Y estos brothers sí están. Se les renunció el director deportivo, el Pochettino, no agarra la onda, pero vamos a ver, ¿no? Querían tanto su mundial y a ver si es cierto, ¿no? Y los canadienses ni se digan. O sea, México va a ser el centro de lo que se interprete como mundial, como local. Eso sí, a nivel global, teniendo una buena actuación.
3: Y yo creo que, aunque no te guste el fútbol, algo que platico mucho con mi familia, es que, por ejemplo, aunque no te guste el fútbol, al final, más de un mes, va a ser puro fútbol. Y ni modo, te lo vas a tener que chutar, aunque no te guste el fútbol. Y de cierta manera también se te va a pegar pues esta emoción de tener a tu equipo aquí jugando. Y justo lo que comentábamos hace rato, aunque nos puede generar un poco de desilusión la selección que tenemos ahorita, en el momento que llegue ese primer partido contra Sudáfrica, además de que es un partido que pues muy nostálgico porque se repite lo de 2010, pues yo creo que todos los mexicanos vamos a estar ahí apoyando a la selección.
4: Que a lo mejor y gracias a eso puede pasar el fenómeno a la inversa. Uh-huh. Porque antes tenías tanta expectativa... Y ya el resultado era diferente.
5: La decepción.
4: O sea, a mí sí me ha tocado ver muchos dramas. Porque en los viajes de las Copas del Mundo, me ha tocado tener la fortuna de vivir 5 Copas del Mundo. Y rapidísimo, en el 2006, en Leipzig, cuando cae ese gol, lazo de Maxi Rodríguez, al lado de una familia. También yo creo que unos muchachos de unos. Yo en aquel entonces tenía que 18, 19 años. Gente de mi edad, pero. No sabes el drama, así de... Evidentemente era la fiesta, el colgorio, pero también el que tenías a Argentina, ya lo tienes, ¿no? Y de plano, Maxi, y tómala, papá, ¿no? Adiós, se te cae. Drama, llanto, ¿no? Sudáfrica. Viene el partido que al final del día también decías va a ser muy difícil, no vas a conectar, es Argentina, pero pues vienen las injusticias, Tevez en fuera de lugar, Ricardo Osorio la riega, ¿no? Y ahí sí salimos del Estadio Soccer City en Johannesburgo, también silencio sepulcral, ¿no? Y veías ahí a los miles de mexicanos que suelen viajar regresando como si hubieran perdido lo más valioso de su vida. Brasil 2014, un buen compañero, un buen amigo que hoy es el director de TNT Sports, que le mando un fuerte abrazo acá de México, Manuel García. Me toca estar con él en el estadio haciendo un proyecto, de hecho, para Ibero 99, entonces para la radio de la universidad. Uh-huh. Y cuando cae el gol de Giovanni, primer tiempo, ¿no? Todo increíble, ahí en Fortaleza. Y de pronto empieza a los mexicanos empiezan a celebrar, el calor estaba trépido todo y faltaban 8 o 10 minutos. Y el otro todavía decía, me dicen a mí, Kikín, es increíble, vamos a dar ese paso, calma. Después viene el famoso no era penal, y tú ves a la gente cómo lo sufrió, cómo se desconecta, cómo se desvive. Llegas a Samara ya en Rusia, y con Brasil ni metiste las manos, ¿no? En los octavos de final. Y ya Qatar contra Arabia Saudita, que te digo, no mete ni las manos. Toda esa carga emocional que ha habido, hoy yo creo que también muchos traen ese escudo. Es, no me quiero volver a exponer.
5: Sí.
4: Pero eso es lo bonito del fútbol. O sea, vuélvanlo a sentir. Y si se da bien, y si no, pues, entonces imagínense los ingleses, que desde el 67 son campeones, y tienen la mejor liga, la mejor infraestructura, sí, ¿no? Tienen todo, y no pasa nada. Hoy los brasileños.
3: O por ejemplo,
4: no
3: la
4: son
3: selección,
4: campeones desde el 2002.
3: O la selección italiana. Que ni
4: tres copas del mundo.
5: Italia, sí.
3: Ni va al
5: sí,
3: mundial.
5: La gran decepción, sí.
4: Entonces, yo creo que es parte de esto, de lo emocionante, y va a ser muy divertido. Créanme, va a ser muy divertido.
3: Sí. Sí, definitivamente sí. Va a ser
4: lo que dice una tu mega familia. Fiesta. Abracen el mundial, disfrútenlo.
3: Abracen el mundial, hay que disfrutarlo. Igual que algo que comentamos mucho Alex y yo, pues en nuestro día a día, es que, por ejemplo, pues ahorita digamos que México tiene muchos problemas de muchas cosas, de seguridad, de económicamente hablando, muchas cosas. Entonces siento que el fútbol siempre para los mexicanos ha sido como esta parte cultural muy bonita que nos une siempre a pesar de todo lo que existe. Que digo, obviamente no se pueden ignorar pues todos los problemas que tenemos aquí en México, pero siento que también a veces para el mexicano el tener estos partidos, el tener como esta emoción de pues el torneo más grande, pues también como que te da un cierto alivio, por así decirlo. Pues
4: pregúntale a los argentinos.
5: Sí.
3: Pues a los argentinos.
4: No, como buenos latinos también, con unas problemáticas sociales muy simétricas a las nuestras en muchos sentidos,
5: sí,
4: quitando los temas de seguridad, pero todo lo demás en el escenario macroeconómico tienen situaciones con este mismo tema, lo que les dio y lo que les generó, y no por eso ya ahí acaba ni para bien ni para mal, ¿no? O sea, el mundo solo son esas bocanadas, estos espacios que se ha llenado, y es por eso lo que mueve, ¿no? Al final, sí, del día el fútbol mueve eso, porque de la manera más natural el evento en sí, el partido en sí es un goce, es un disfrute, y te lleva a sentir toda la parte de estos generadores de emociones y de sentimientos que tiene el humano con este deporte.
3: Sí, definitivamente.
5: Pues, saliendo ya un poquito de México, centrándonos en el Mundial, para ti, ¿quién es tu apuesta para convertirse en la gran figura de este Mundial 2026? No tiene que ser México. También, si nos quieres dar a alguien de México, creo que ya mencionabas que la Hormiga. En general, de todas las selecciones, ¿quién dirías que va a ser la figura que va a salir más beneficiada de este torneo?
4: Mira, yo Le doy vueltas, les decía lo del muchacho de Francia, del Bayern Múnich, es una cosa de locos, ha pasado por algunas lesiones fuertes en su carrera, y ha sido el año más productivo, con más juegos en cancha, y es una locura, y creo que se va a comer el Mundial. ¿Por qué? Porque Kylian Mbappé ya también entendió, que no sabe, Kylian Mbappé es otro de los que no hace tanto ruido, Porque es la figura de la
3: película, sí, claro.
4: Es el rostro hoy por hoy, junto con Leo Messi, ¿no? Kylian Mbappé. Pero no anda tampoco así, trae temas ahí físicos paralelos que vamos a ver quién sabe cómo llega. Pero hoy Kylian Mbappé sabe que necesita de este empuje, porque hoy Francia puede hacer una selección, 3 selecciones sin exagerar. Sin exagerar. Y 2 de ellas estarían llegando a semifinales por separado, con 11 diferentes. Entonces Francia, sí, es la candidata 1, y ahí puede venir la gran figura, ¿no? Creo que de todas maneras Kylian Mbappé Puede también emular lo de Edson Arantes de su nacimiento, Pelé, que es campeón muy joven, 17 años, pero luego te da una de las mejores finales, ¿no? La de hace 4 años en Qatar.
5: Gran final de
4: locura, 3-3. Y claro que es todo el aparato futbolístico de Francia, pero lo que hace Mbappé, o sea, él también mete el penal de la serie, o sea, él mete 4 goles.
3: Mete 4 goles.
4: Una locura.
5: Con la figura, sí.
4: Entonces sí veo que Kylian Mbappé puede otra vez cargar. Entonces, pues, hey, Kylian Mbappé como los franceses. Veo que, de todas maneras, vamos a aferrar a la nostalgia con Messi, con Cristiano Ronaldo.
3: Sí, claro, por supuesto, con Messi. Pues es que es último baile, digamos. De
4: son sobrenaturales, ¿no? Y... hoy lo veo con Djokovic, todos le siguen aplaudiendo a Djokovic, ¿no?
5: Sí, claro.
4: Ya el viejito no le gana jamás al Carlicho Alcaraz, pero jamás, ahí está Djokovic. No, no es cierto, es broma. Pero pues son referentes del deporte.
5: Sí, por supuesto.
4: Y mantenerse, LeBron James, lo acabamos de decir, está con los Lakers.
5: Sí, mi favorito, o sea, sí.
4: Tom Brady, ¿no?
5: Brady estuvo muchos años.
4: Todavía a su edad y el brother seguía... ya pudo haber sido abuelo y seguía ganando un Super Bowl, ¿no? Con los Bucaneros de Tampa Bay. Creo que nos vamos a aferrar a ellos dos. Nos vamos a exprimir. Las cámaras van a estar con ellos. O sea, cada...
3: sí, les van a exprimir todo lo que...
4: si de casa hay una conferencia de prensa con ellos que las va a ver. Va a ser el día de récord de medios. Van a ser los que van a tener impresiones. Y vamos a ir viendo si les alcanza el fútbol, lo que pasa que a Messi le alcanzó el fútbol pasado. Y Cristiano Ronaldo tuvo este desenlace, que esta famosa imagen, cómo sale hacia el vestidor, eliminado. Fíjate, ¿quién diría? Hace 4 años. El ego que tienen estos dos monstruos es tan grande. Ah, este güey va, yo también voy. Ah, ¿no se ha retirado? Yo tampoco me retiro.
5: Sí.
4: Ah, ¿va a jugar un sexto mundial?
3: Pues
4: yo también
3: voy. También voy, sí.
4: ¿No? Y entonces ahí van.
3: Sí, pero es que es esta rivalidad súper, súper histórica, diría yo ya. Y además, pues, siento que ellos dos saben perfectamente que ya es último mundial. Bueno, ya todos sabemos que es último mundial. Sí. Triste por Messi, la verdad, personalmente. Pero bueno, pues sí, ya le toca.
4: ¿Sí eres Messi lover?
3: Sí, es la más Messi lover.
4: ¿Y tú?
5: Me gusta también mucho Messi, pero también soy fan de Cristiano. Yo sí, los dos los admiro mucho. Realmente, ninguno de los equipos en los que han estado es mi equipo. Entonces, siento que los he podido ver un poquito más desde afuera, sin la afición del equipo. Y los dos son muy diferentes, pero... Es increíble, o sea, creo que ahorita que están jugando y están en activo no nos damos cuenta de lo que estamos viendo. Y hasta que ellos se retiren y llegue pues esta nueva generación de fútbol que tendrá sus figuras, tendrá todo, pero coincidir con dos figuras de este calibre compitiendo mano a mano uno contra el otro es...
3: esta rivalidad.
5: Sí, es algo...
4: Champions, balones de oro.
5: Sí, sí, todo.
3: Insuperable,
5: o sea,
3: la rivalidad.
5: Toda nuestra vida, al menos de nosotros dos, ha sido Messi, Cristiano en la cima. O sea, ahorita mencionabas a LeBron. Toda mi vida ha estado LeBron James. O sea, el día que LeBron se retire, para mí el básquetbol...
4: somos una buena generación, los 85.
5: Sí, es, ¿no?, un punto y aparte. Sí.
4: Ahora, veo también que... quienes pueden levantar la mano para hacer también otras nuevas figuras, otros nuevos personajes. Debe de estar en la oportunidad la selección de Alemania. Pero también esa reinvención es un albur. Tiene 2 mundiales quedándose pase de grupos.
5: Sí, sí.
4: Pero traen un equipo también otra vez como muy compacto. Les ha costado mucho homologar la cultura alemana como lo hicieron ya los franceses desde el 98, en donde ya hay una diferencia en las razas que están jugando. Hay más afrodescendientes en la cancha por parte de Alemania. Generaron ciertas líneas en su momento y otra vez creo que se pueden llegar a dar. Pero no veo ahí a otras selecciones.
3: Y a Lamine Yamal, por ejemplo.
4: Que no, es que Lamine Yamal es muy pesado.
5: Es muy pesado.
4: Pero no por culpa de él. O sea, pues cuando ves que el papá sigue haciendo lo que
3: es
4: hace...
3: es culpa del papá totalmente. No. Sí, me atrevo a decirlo.
4: O sea, es muy complicado. Y ojalá que hoy ya traiga la asesoría, pero la manera en la que el Barcelona, por ejemplo, queda eliminado de la Champions contra el Atlético de Madrid...
3: no hablamos de eso.
4: El momento en el que él va con el balón es... es como si, oh, yo perdí, ¿no? A ver, se perdió todo.
5: Sí, claro.
4: Parte de esa burbuja de que tú tenías que haber movido el equipo. Eres un crack, eres un tremendo futbolista. Pero yo creo que entre más te acerques otra vez a una parte humana, a ti Lamine Yamal te va a ir mejor. Porque yo creo que hoy este mundo castiga mucho a los que tienen esa prepotencia, a los que creen que están por encima de las autoridades, a los que creen, ¿sabes? Por eso estas historias de los Roger Federer, de los Rafa Nadal, de los Lewis Hamilton, de todos estos que acabamos de decir, de los LeBron, ya no son los Diego Armando Maradona, ya no son tal, porque hoy son vistos con otra lupa.
5: Sí.
4: Es tanto el escrutinio que hay digital, social, que que, sí, pero te acaban, te cancelan, como dicen, ¿no?
3: Sí, te acaban, sí, en un segundo. Con una foto ya te acaban.
4: Bueno, a Kylian Mbappé creo que lo están haciendo Dios por lo de Esposito, ¿no?
3: Sí. Pero... luego sus memes del dictador y mil cosas.
4: Pero bueno, en fin, ¿no?
5: Y entonces, ¿tu favorito quién sería para ganar el Mundial?
4: Es Francia.
3: ¿Francia? Yo me voy por España, la verdad.
4: Es Francia. España están muy jóvenes.
3: Bueno, sí, es una generación muy nueva, pero siento que...
4: No me gustó el tema de los cruces y se van a primeros lugares. ¿Por qué? Porque sería Francia-España en una hipotética semifinal y la otra Brasil-Argentina. Que sería un lujo. Ahora sí tenerla.
5: Sí, sí.
4: Pero...
3: ¿Y Portugal?
4: Y Brasil, por ejemplo, Carleto Ancelotti es una gran incógnita. O sea, es que tanto va a poder esquematizar a un Brasil que hoy se siente perdido de las figuras y aún así tiene a Rafinha y tiene a Vinicius. Me encantaría estar en esas crisis, ¿no? O sea, ¿con qué elementos aún así tienes en la cancha, no? Y digo, se lesionó Rodrigo, que era ese tridente también ofensivo fuerte, pero veo que si Carleto le da equilibrio a Brasil...
3: Pues ojalá, porque no les ha ido muy bien tampoco en los mundiales pasados, entonces ojalá se reviva un buen mundial de Brasil.
5: ¿Tú por quién vas?
3: Yo voy por España, la verdad. También, pues sí, Francia definitivamente. A mí me haría mucha ilusión que Argentina, pero pues yo sé que no va a pasar. Pero sí, mi favorita España, definitivamente.
4: No, lo de Argentina hay que ver. Argentina tiene mucho amor propio.
3: Es que sí.
4: O sea, Argentina compite con eso también. Entonces... vamos a ver, también un Leo desfachatado que te puede conectar, a Lautaro vamos a ver cómo se recupera, Julián, o sea, es un equipo con Enzo, es un equipo que...
3: Sí, que trae a figuras muy fuertes.
4: Es la base del campeón del mundo, ¿no? Sí. Entonces, a veces también esa réplica te lo permite dar, ¿no? Uh-huh. O sea, Alemania lo hizo 82, 86, 90, la misma Argentina, esa base 86, 90 repite en final... ¿no? O sea, sí se puede llegar a generar incluso una réplica de revancha del Francia contra Argentina en el New York, ¿no?
3: Stadium. New Jersey Stadium. Sí. Alex, ¿tu favorito?
5: A mí me gustaría Portugal. Me gustaría mucho Portugal, pero siento que ya siendo objetivo, Francia sí siento que es el que trae un equipo más redondo. O sea, tienen figuras por donde lo veas. Y por más que la gente no está hablando tanto de Francia, porque creo que ya nos acostumbramos que los hemos visto en dos finales, pero yo creo que Francia sí se posiciona para una tercera final y llegaría como favorito, pienso yo, con lo que hemos visto en este proceso previo al torneo, pero en el fútbol todo puede pasar y nos puede llegar alguna sorpresa como España. Portugal, a mí me encantaría que Portugal llegara lejos y Cristiano tenga una buena despedida. Si no es con la Copa del Mundo como Messi, sí, que se pueda ir con la cabeza en alto y un buen torneo de Portugal.
4: Miren, estos ejercicios actuales que se hacen del tier list, ¿los ubican? Uh-huh. Los colores, el verde, amarillo, rojo, ¿no? Para el o sea, candidato real es el gran favorito en verde, es Francia.
5: Sí.
4: Para mí,
5: Sí, estoy de acuerdo.
4: Y no le pongo ahí a alguien al lado porque... Hay segundo escalón como aspirantes, favorito, aspirantes, sí. Y ahí entra España, ahí entra Argentina. Luego, ¿quiénes pueden? Es Brasil, Portugal.
5: Países Bajos
3: igual.
4: De los que nunca esperas nada, Inglaterra,
3: Marruecos,
4: Bélgica, ¿no? Y caballo negro para este mundial. Justamente creo que puede venir por parte de Colombia.
5: Ok.
3: La selección colombiana.
4: La selección mexicana. Y un caballo negro es el que te puede dar. Pero bueno.
3: Oye, Enrique, pues para ya ir cerrando, objetivamente, ¿quién crees que gane la Liga MX? Objetivamente ya sabemos que le vas a las Chivas, nosotros le vamos
5: aquí
3: a los Pumas.
5: Aquí tenemos dos favoritos.
4: O sea, se aventaron toda una hora para que les estén diciendo que Pumas es el gran favorito.
5: Sí.
4: Pumas. Sí, lo es. Perdieron un solo juego. ¿No? Efraín Juárez ha conectado muy bien emocionalmente este equipo.
3: Sí.
4: Vamos, no es un equipo tampoco desconocidos, pero lo que pasa con Pedro Vita en el medio campo, lo de Carrasquilla, lo ha hecho muy bien, lo del delantero Robert, o sea, ha hecho que este equipo tenga una identidad. Cuesta mucho trabajo ganar a los Pumas, insisto, solamente perdieron un partido en la temporada.
5: Contra el Toluca, sí.
4: Nada más. ¿No? Y ya de ahí superaron muy bien la crisis de ser eliminados rápidamente de la CONCACAF.
3: Sí.
4: También les ayudó, les benefició porque no traen plantel para el doble torneo.
5: Sí.
4: Okay. Y eso hoy los catapulta para que todos los partidos, cerrando en el Olímpico Universitario, Yo sigo creyendo que son de estos estadios que sí tienen magia cuando se conecta al aficionado.
5: Sí,
3: definitivamente.
4: Sí, sí puede ser, sí puede ser. Entonces, ganaron el partido importante también del torneo contra Pachuca.
3: Contra Pachuca.
4: Que, porque es de ganarlo de visita, sí aprovechan la circunstancia de la expulsión rápida.
5: Sí, claro.
4: Pero veo que Pumas es el gran favorito. De ahí...
3: Por favor, la octava.
4: Hay muchísimos que están en la misma situación. Cruz Azul con el albur de que jugó el Wiki, ahora resulta que es técnico. No, pero Wiki lleva un proceso, ¿no? Pero
3: la muertiña.
4: Pero se la dan ahí la oportunidad.
5: Sí.
4: Toluca y Tigres concentrados en CONCACAF. Tigres tiene fondo de armario, fondo de vestidor, es Bruneta, no es el Búfalo Aguirre, evidentemente tienen ahí a Gorriarán, el caso también de Ángel Correa, campeón del mundo con Argentina, o sea, de Nahuel Guzmán. Sí. A Tigres nunca los puedes poder descartar. Y vamos a ver qué tanto le alcanza a Mohamed el canchar un poco a ese Toluca. Entonces, es lo que te digo, es Pumas. Y sería una lindísima sorpresa abiertamente, ya con estos cinco que... Además, no solamente son los cinco del Guadalajara que son seleccionados. Está la lesión de Dani Aguirre, la de Castillo, sí, y la de Ángel Sepúlveda. Entonces, Guadalajara podría estar jugando hasta con 8 bajas, ¿no?
5: Sí.
4: Está difícil.
5: Pues ojalá se dé la octava de las Pumas.
4: Mientras América no haga la sorpresa,
3: no.
4: Pero cuidado, porque también América se conecta, sí. También Brian Rodríguez.
3: Sí, lo que decíamos hace rato, los Pumas ante el América, luego, híjole.
5: Sí, a ver.
4: André Jardín sabe de qué va esto, ¿no? Uh-huh.
5: Lo emocional pega duro. También el Azteca es un estadio que pesa cuando conecta con la sesión del América. Entonces, son muy buenos partidos los que vamos a tener.
4: Ese juego de Frank, ¿cuál es estar lo más sereno posible? Es tranquilos, que no. Sí. Si se van con 0-0, no pasa nada. Ciérralo por ahí.
5: Sí, cierras el 0.
4: Para que en CU también ellos tengan que ser obligados a buscar el gol.
3: Sí, para ganarles en casa.
4: Y ahí. Pero donde se te descuide un poco las emociones. A ver si me sale.
5: Pues esperemos que sea la octava. Muchísimas gracias, Enrique, a todos por acompañarnos. Julieta, un gusto hablar contigo. Y pues no, esperemos que en efecto, o sea, sea el momento de ser optimistas con el Tri y dejar tal vez un poquito de lado el realismo que le hemos estado dando a la selección en este proceso previo.
4: O también sigan siendo objetivos, no pasa nada, sí, pero...
5: no pasa nada.
4: De nuevo, cuando es un partido de fútbol, ¿por qué se van a enojar?
5: Disfrútenlo, sí.
4: Ya todo lo que hicieron con los dueños, ya luego lo hablamos. Genial, pero pues eso es
3: un... Sí, vamos a tener que definitivamente tener otra conversación porque quedaron muchos temas abiertos igual, pero Enrique, de verdad, muchísimas gracias por tu tiempo,
4: ustedes,
3: por platicar con nosotros.
4: Espacio y el proyecto.
5: Muchas gracias.
3: Y bueno, les recordamos que vamos a estar haciendo estas mesas y van a poder ver todo en nuestras redes sociales, también en nuestra plataforma de videos largos en YouTube. Y muchas gracias por acompañarnos una vez más.
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6: ¿Qué tal? Muy buenos días. Este domingo 3 de mayo se cumplen 5 años de la caída de un tramo de la línea 12 del metro entre las estaciones Olivos y Texonco, que dejó 26 muertos y 103 lesionados. A pesar de los años, familiares de las víctimas siguen exigiendo justicia, denunciando que no hay responsables en la cárcel. Mencionar que dictámenes internacionales señalaron fallas estructurales de origen, incluyendo una soldadura deficiente y la falta de pernos adecuados en las vigas. Elementos de la Armada de México aseguraron más de 2 toneladas de cocaína en aguas del Golfo de Tehuantepec. La Secretaría de Marina destacó que durante la actual administración federal se han asegurado más de 65 toneladas de cocaína en operaciones marítimas. En el mundo, el Papa León XIV recibirá a Marco Rubio el jueves en el Vaticano. El secretario de Estado estadounidense viajará a la Santa Sede por primera vez tras la polémica entre el presidente Donald Trump y el Papa León XIV. Además de la audiencia privada con el Papa en la mañana del jueves, Rubio tiene programado reunirse con el secretario de Estado de la Santa Sede, el cardenal Pietro Parolin. Y de nuestro almanaque, México alberga más de 270 cuevas que superan los 200 metros de profundidad. Entre ellas está la cueva más grande de América, la Muñeca Fea, que se localiza en la Sierra Negra de Puebla. Voz, Alejandra Martínez Delgado.
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4: 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Cristiano Ronaldo. Cristiano edificó su leyenda base de obsesión, desde Alemania 2006 hasta Qatar 2022. 5 mundiales lo vieron marcar en todos ellos, hazaña reservada para los insaciables. Portugal nunca alzó la copa, pero él dejó goles decisivos, liderazgo feroz y una ética de hierro. Su carrera cincelada entre Inglaterra, España, Italia y ahora en Arabia, redefinió el profesionalismo moderno.
5: Yo creo que soy el jugador más completo que existió. Mi opinión, una cosa son gustos, yo creo que soy yo, yo hago todo en el fútbol.
4: Ronaldo convirtió cada partido en un desafío personal contra la historia, y aunque el trofeo máximo se le resistió, su nombre ya habita el Olimpo de los que cambiaron el juego con disciplina y ambición infinita. Ha jugado 22 partidos mundialistas entre 2006 y 2022 con 8 goles. Es el único futbolista que ha marcado en 5 copas del mundo distintas. En Alemania 2006 llevó a Portugal hasta semifinales. En Rusia 2018 firmó una obra maestra, hat-trick contra España, incluyendo un tiro libre al ángulo que paralizó Sochi.
6: 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Esto es para vosotros. ¡Sí!
4: Hashtag la radio del mundial.
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0: Hashtag la radio del mundial. Cristiano Ronaldo. Cristiano edificó su leyenda a base de obsesión. Desde Alemania 2006 hasta Qatar 2022. 5 mundiales lo vieron marcar en todos ellos. Hazaña reservada para los insaciables. Portugal nunca alzó la copa, pero él dejó goles decisivos, liderazgo feroz y una ética de hierro. Su carrera cincelada entre Inglaterra, España, Italia y ahora en Arabia, redefinió el profesionalismo moderno.
1: 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Mi opinión, una cosa es un gusto, yo creo que soy yo, yo hago todo en el fútbol.
0: Ronaldo convirtió cada partido en un desafío personal contra la historia, y aunque el trofeo máximo se le resistió, su nombre ya habita el Olimpo de los que cambiaron el juego con disciplina y ambición infinita. Ha jugado 22 partidos mundialistas entre 2006 y 2022 con 8 goles. Es el único futbolista que ha marcado en 5 copas del mundo distintas. En Alemania 2006 llevó a Portugal hasta semifinales. En Rusia 2018 firmó una obra maestra, hat-trick contra España, incluyendo un tiro libre al ángulo que paralizó Sochi.
2: Muchas gracias, afición. Este es para vosotros. ¡Sí!
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Bienvenidos al mejor noticiero deportivo de la radio en México. Aquí arranca Reacciones en la edición del fin de semana. Los saluda con el gusto de siempre Poncho Galindo en Radio Red 1110 de AM. Vaya fin de semana, tenemos muchísimo que platicar y estamos arrancando con toda la actitud con esta rola de Chris Brown junto con Justin Bieber, Next to You, que salió en el 2011 y que nos trae muy buenos recuerdos. 2011, justamente el último año en donde los Pumas fueron campeones. Y si podemos denominar esto un instant classic, pues también le vamos echando la suerte al conjunto de la universidad, que luce fuerte. Pero hoy más que concentrarnos en los encuentros de la liguilla de el domingo, vamos a hablar un poquito de lo que pasó el sábado con Tigres, con Cruz Azul. ¿Qué le está sucediendo a las Chivas, que por cierto perdieron contra los felinos que mencionábamos antes que la máquina? También la Liga MX femenil, que ya tiene invitadas a las semifinales, y el tema también de una polémica que está surgiendo en torno al fútbol femenino. La liga ya casi tiene campeón, se trata del Fútbol Club Barcelona. Y bueno, también el Atlético de Madrid gana con jóvenes y con Obed Vargas en la cancha. De esto y demás deportes hablaremos aquí en Reacciones, así que quédese. Y mi querido Bambuchito, súbele a esto que es Next to You.

0: Ahora sí, momento de comenzar con la información deportiva, agradeciéndole su preferencia otra vez, porque hubo Liga MX, hubo Liguilla, y tenemos que arrancar tocando ese tema. Las Chivas, que fueron el segundo lugar de la tabla general, cayeron este sábado ante los Tigres en el partido de ida de los cuartos de final. Desastroso el desempeño de el rebaño del Club Deportivo Guadalajara, porque se pusieron en ventaja al minuto 11 con un gol de Ricardo Marín, gol que aparte tuvo que haber sido invalidado, y ni el silbante, ni los abanderados, ni el VAR hicieron algo para que ese gol de Ricardo Marín no contara. ¿Por qué tuvo que ser anulado? Porque el servicio lo recibe muy bien Ricardo Marín, pero a la hora de que hace el control y se acomoda para disparar, termina pisando con los tachos al defensor de los Tigres, Rómulo, al brasileño, le termina haciendo una plancha, Rómulo cae obviamente al césped, y ahí es en donde define Ricardo Marín. Este gol tuvo que haber sido anulado, no fue de esa manera, y las Chivas ya lo iban ganando con polémica, y la polémica va a volver a aparecer si el rebaño termina clasificando gracias a esa anotación. Pero mínimo, en la ida ya no fue el caso. Ya la polémica no opaca el partido. Porque en el agregado del primer tiempo, en el minuto 45+1, aparece Angulo para hacer el empate. Y en la segunda mitad, en una fracción de 3 minutos, se desplomó Chivas. Primero con gol de Bruneta al minuto 52. Otra vez demostrando el gran nivel que trae este jugador de los Tigres. Y fue al minuto 55 en donde Diego Sánchez, que había ingresado de campo, hace el 3-1. Partido similar el que tuvieron Tigres y Chivas al que se jugó en la temporada regular también en el Estadio Universitario. Ventaja para el subcampeón del fútbol mexicano. Y si las Chivas, con todas las bajas de jugadores mexicanos que tienen, quieren seguir en el torneo, quieren avanzar a las semifinales, tendrán que ganar en el Estadio Akron con una diferencia mínimo de 2 goles para empatar en el global o de más para demostrar que esta clasificación no fue una casualidad. Después del encuentro, habló Guido Pizarro, el director técnico de los Tigres.
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2: No, creo que ya lo habíamos declarado, buenas noches, ya lo había declarado que era un condimento que los equipos que tenían seleccionados no iban a participar. Nosotros nos centramos en tratar de hacer un buen partido, como lo venimos haciendo, ir partido a partido en la competición que nos toque. Creo que hoy fue un partido donde el rival arrancó mejor, después nosotros nos acomodamos y creo que fuimos justos ganadores. Ahora a descansar y ya pensar en el martes. No, sinceramente, como decía recién, creo que vamos partido a partido. Lo mejor que encontremos para el partido de turno lo pondremos, y creo que el equipo hizo un gran partido, los que entraron en el segundo tiempo también. Y ahora a descansar, a pensar en la vuelta de la Conca, que para nosotros es muy importante. Los conozco muy bien, creo que los conozco muy bien a todos hace mucho. Tengo la suerte de contar con grandes jugadores que tienen un sentido de pertenencia muy grande y entienden que el equipo está por encima de todo, y creo que también el otro día han jugado jugadores que no lo venían haciendo y lo hicieron muy bien, y eso es mérito del grupo, del equipo, que el que le toca jugar rinde por el equipo.
0: Ahí están las palabras del director técnico Guido Pizarro, el director técnico de los Tigres, que confía mucho en su plantel. Y ahora vamos a escuchar a Gabriel Milito, el director técnico del conjunto de las Chivas, que ayer, por supuesto, que no encuentra un buen funcionamiento de su equipo. Han sido semanas tristes para el rebaño, que por cierto, nada más como estadística, fueron superados en la mayoría de las estadísticas en el tema de remates al arco, posesión. Para que se den una idea, las Chivas solamente tuvieron un remate al arco, remate que terminó en gol, el gol que tuvo que haber sido invalidado. Y bueno, antes de este encuentro que ya perdió el rebaño, habían empatado 0-0 ante Xolos, y antes 0-0 ante Necaxa. ¿Cuáles son las cosas en común que tienen estos 3 partidos que no ha ganado el Guadalajara en fila? El tema de los seleccionados mexicanos, el tema de que empezó las rotaciones desde la jornada 16, empezó, por ejemplo, a meter a Oscar Wally en lugar del Tala Rangel, y era lógico lo que quería hacer Gabriel Milito, pero también es lógico que a las Chivas, que hicieron un buen torneo regular, les cuesta competir sin seleccionados mexicanos.
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3: Bueno, nos pusimos en ventaja en el partido. Quisimos intentar controlar el trámite del juego con una posición más de espera por la ventaja, y también porque Tigres es un equipo que cuenta con individualidades muy buenas, que es muy bueno atacando en espacios reducidos, pero sobre todas las cosas es muy bueno atacando en espacios grandes, como sucedió en el tercer gol y de alguna situación que tuvieron en después del tercer gol. La sensación es que podíamos haberlo hecho mejor, pero como siempre el equipo se brindó al máximo. Enfrente tenemos un equipo muy bueno, con muy buenos jugadores, con mucho talento. A veces, como terminó al final, emparejamos y fuimos más a jugar mano a mano a ver si podíamos marcar un gol. Lo hicimos, para mi gusto, correctamente, a exponerte a cada transición, ¿no? Con Correa, con Bruneta, con los jugadores de ataque que tienen, que son muy buenos. Y eso es un poco el partido. Nos hubiese gustado evitar el gol del empate, que una pelota detenida, y sobre todo el segundo gol, donde no estuvimos bien y no entró Bruneta, ¿no? Fue con bastante soledad, y bueno, a partir de ahí el partido se puso un poquito más cuesta arriba. De todas maneras intentamos cambiar algunos aspectos y de algunos jugadores para ver si podíamos primero empatar, después con el 3-1 para ver si podíamos descontar. Tuvimos algunas aproximaciones, y también el rival, por supuesto, con un campo tan grande también te puede generar peligro, sobre todo con la calidad que tienen. Pero bueno, fue el primer partido que da la revancha en casa, y la ilusión, por supuesto, que la tenemos de poder hacer un gran partido, de poder marcar dos goles y a ver si somos capaces de poder pasar de fase.
0: Ahí están las palabras de

0: 2017, en donde le ganan 4-1 al Necaxa en el Estadio Azteca, que la liguilla no estaba muertiña. Y lo demostró, y no solamente lo demostró en calidad de visitante, jugando ante el Atlas en Guadalajara, pero aún así se le complicó por trayectos el partido a Cruz Azul. Ganan 3-2, con gol primero de Rodolfo Rotondi al minuto 45+3, es decir, en el agregado de la primera mitad. Después, Veré hace el 2-0, Cristian Veré al minuto 55, y es ahí en donde Cruz Azul parece que entra en un conformismo, en un estado de confianza, ya teniendo la ventaja 2-0. Muchos dicen que el 2-0 es el marcador más engañoso en el fútbol. Yo creo que eso realmente lo dice tu tío para quererse lucir en las comidas familiares, pero sí es una realidad que a veces el 2-0 termina siendo empatado o hasta remontado. En esta ocasión, Ponchito González vuelve a aparecer con el Atlas, gran torneo de este jugador, al minuto 69 lo descuenta, y después con un penalti clarísimo lo empata el Atlas gracias al cobro de Aldo Rocha al minuto 81. Con eso ya se estaba poniendo el marcador empatado 2-2, pero había más sorpresas. Parecía que en los últimos 10 minutos esto se iba a ir con un empate global a la cancha del Estadio Azteca, pero hubo un penalti a favor de la Máquina que también fue claro, y fue así como Cristian Everea hace su doblete al minuto 87 y le da una victoria importantísima a Cruz Azul, que cierra en casa, que tendrá confianza, que tiene dos triunfos al mando de Joel Wiki, y que si bien el Atlas ya hace una semana le ganó al América en el Estadio Azteca, seguramente la situación puede ser diferente en esta visita que van a tener otra vez a la capital. Cruz Azul marcha bien, saca triunfo de visita, no está clasificado, pero las estadísticas, las matemáticas, las probabilidades dicen que Cruz Azul será semifinalista.
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2: Pues mira, contento porque fue un partido de liguilla, ¿no? Un partido donde hubo 5 goles maravillosos. Realmente el equipo se mostró muy maduro. Lo hablamos ahí en el vestidor después de la charla ahí un poco más interna. Y yo le mencionaba que veía un grupo donde aprendió muchos errores, aprendió de eso. Y hoy me parece que estamos listos para lo que viene. Obviamente el rival es un gran rival, un rival donde ha demostrado grandes cosas en el torneo y el equipo está consciente de que va a ser un partido muy complicado de vuelta. Contento por los muchachos y por el club. Sí, realmente nos sorprendió un poco, ¿no? Lo mencionaba hace rato con sus compañeros. Fue una decisión también dura para él y para el club. Consideramos en la institución que es uno de los mejores jugadores que tiene la liga. No solamente el club, sino la liga. Hablé poco con él, realmente él manifiesta su descontento, tristeza, es parte del duelo, ¿no? Pero creo que de las cosas malas están en las buenas, ¿no? Hoy tenemos a un gran jugador dentro de la competencia en liguilla y me parece que hoy él tiene la oportunidad de levantar la décima, entonces estamos muy contentos por eso.
0: Esas eran las palabras de Joel Wiki, el director técnico del conjunto de Cruz Azul. Pero también tenemos que escuchar qué es lo que opina el director técnico del Atlas, Diego Coca. Sabemos que cuando llegó a esta institución, después de ya el bicampeonato que había logrado, también después de su paso fallido en la selección mexicana cuando empezó el proceso para esta Copa del Mundo, pero bueno, llegó otra vez muy bien recibido por la afición, por lo que ha hecho, es un histórico. Y el primer objetivo, y lo han dicho aficionados, jugadores, el mismo, era pasar a liguilla. Ahora le compitió en momentos a Cruz Azul. ¿Qué es lo que piensa Diego Coca después de este encuentro? Lo escuchamos aquí en Reacciones.
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3: Creo que hay muchas cosas rescatables, ¿no? Poder ir perdiendo 2-0 y que el equipo no bajó los brazos, siguió buscando. Hubiera sido, creo yo, más justo un empate, hubiéramos quedado con otra sensación de que estábamos en desventaja y lo pudimos empatar. Lamentablemente, a lo último hubo un penal, pero el equipo se entrega. Yo creo que la gente lo nota, no se guarda nada. Es lo que tenemos, es lo que somos, tratamos de dar el máximo y en eso no tengo duda que el equipo da su máximo. Hoy recién le decía a los muchachos, hay que apoyar la cabeza.

0: en la almohada y estar tranquilo porque no se guardaron nada. Y está ahora el desafío de ir a Cruz Azul a buscar ganar, dentro de nuestra idea, con nuestras herramientas. Así que haremos todo lo posible. Estamos nosotros, siempre digo el mismo mensaje, porque creo que es lo que estamos construyendo, ¿no? Hoy para la institución, después de 3 años y medio, entrar en una liguilla es muy importante, muy importante. Estamos teniendo jugadores que están viviendo su primera liguilla y estamos jugando contra equipos y rivales que son de muchísima jerarquía y que tienen como objetivo salir campeón y han jugado muchísimas liguillas. Así que nosotros estamos en crecimiento, estamos preparando para tener una columna vertebral que nos pueda hacer competir realmente de igual a igual, y estamos en ese proceso. Así que, como les dije a los muchachos, vayan a dormir con la cabeza tranquila, descansando, y veremos de vuelta cómo lo haremos, pero con la tranquilidad y la confianza de saber y confirmar que este equipo no se guarda nada.
1: Palabras de Diego Coca, el director técnico del conjunto del Atlas. Y ahí está lo que sucedió dentro de la Liga MX el sábado, pero vamos a seguir hablando del balompié mexicano, porque también está la liguilla del fútbol femenil. Y la verdad es que se han dado muy buenos partidos. Todo empezó el miércoles pasado cuando Cruz Azul y Monterrey empataron 1-1 en la ida de los cuartos de final. También Juárez en casa le empató al América el mismo miércoles 1-1 en la ida. Y después el jueves las Chivas ganaron 2-1 ante Pachuca en Guadalajara. Y el Toluca sorprendió y le ganó 2-1 a Tigres en Toluca. Ya se jugaron los primeros partidos de ida, de vuelta de estos cuartos de final, y el América se convirtió en el primer semifinalista. Un América que viene duro, un América que solamente perdió este torneo un encuentro, que fue contra las Chivas, y terminó como líder general, pero que la realidad es que en estos cuartos de final en el Estadio Ciudad de los Deportes, en donde siguen jugando sus encuentros como local el conjunto de las Águilas Femenil, ganan contra Juárez 3-2, pero no se muestran bien. Les hace falta esa chispa que nos habían regalado en temporada regular, esa chispa del líder general, y realmente su director técnico Ángel Villacampa reconoce esto. Vamos a escuchar las palabras del estratega del América.
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3: Pues mira, lo hablaba ahora con las jugadoras, ha sido un mal partido, muy mal partido. Tenemos tiempo de mejorar lo que hemos hecho hoy, porque al fin y al cabo lo que se valora es haber pasado a semifinales, estamos en semifinales, y ahora tenemos tiempo de mejorar nuestra forma de jugar, nuestra forma de defender, nuestra forma de atacar, y yo creo que es donde tenemos que focalizar. Entiendo que pueda salir el típico comentario de jugando así, no sé. Miren, hay que estar en aquí y ahora, jugando así, 3-2... Hemos pasado a semifinales contra un rival muy duro, un rival que ya sabíamos lo que había pasado en la liguilla anterior con Tigres, cómo quedaron 0-1 y 0-0 allí en su casa, de un rival que esto dice que también que la liga está creciendo mucho y que ya esos resultados de abultados que se veían antes va a ser difícil verlos, sobre todo en estas instancias finales. Pero yo lo que digo, quizás hace tiempo, si hubiésemos tenido más dudas a nivel mental, a nivel competitivo, yo he visto al equipo que estaba responsabilizado, estaba sabiendo de que estábamos pasando un mal momento, pero lo hemos sacado, y eso es lo más importante, que en partidos malos, que también en fútbol hay que sacar partidos cuando jugando mal, hay que reconocer que hemos jugado muy mal, hay que tener esa autocrítica, que tenemos que mejorar muchas situaciones en el juego colectivo, de cuándo hay que acelerar, cuándo hay que frenar, cuándo tenemos que tener mejor orden táctico por dentro, cuándo tenemos que tener mejor orden táctico por fuera. Y en eso es donde tenemos que focalizar nuestros 3-4 días que tengamos, que todavía no sabemos cuándo se va a volver a jugar. Y reconocer que hemos empezado muy apáticas, muy pesadas a las jugadoras, las he visto sin esa falta de chispa, y en la forma de jugar que tenemos, esa chispa, esa velocidad de pies, es muy necesaria para jugar con esa alegría que queremos jugar siempre. Pero yo creo que con lo que me quedo es que estamos en semifinales y que tenemos tiempo para mejorar lo que hemos hecho.
1: Ahí están las palabras del director técnico de la América Femenil, que resalta la importancia de ya estar en semifinales. Pero también tenemos que escuchar al director técnico de Juárez Femenil. Realmente este equipo lo está haciendo muy bien en la rama femenina, llegando otra vez a la liguilla. Y Óscar Fernández se va contento con lo que vio de su equipo. Aquí lo comenta, lo escuchamos en Reacciones.
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4: Pues yo creo que seguir creciendo. Creo que la última vez que estuvimos aquí fuimos infinitamente inferiores a ellas. Creo que hoy el partido es súper súper igualado, hemos competido muy muy bien y creo que pues al final se nos escapa por pequeños detalles que evidentemente son parte del juego. Creo que hemos hecho un muy muy buen partido. Estoy muy orgulloso de las jugadoras que entreno. Ahora pues a reflexionar sobre qué cosas tenemos que mejorar. Pensar en el siguiente torneo, va a ser un descanso largo, entonces creo que tenemos mucho que reflexionar. Necesitamos seguir construyendo lo que estamos haciendo, y que estamos haciendo muchísimas cosas bien. Entonces, contento, como te dice Aisa, es un proyecto a medio largo plazo. Creo que desde que yo llegué aquí hace 3 años hemos ido construyendo poco a poco. Es una suerte entrenar donde entreno y pues no queda que otra que lavarse las heridas y así.
1: Ahí está parte de lo que comenta el director técnico de Juárez Femenil, Óscar Fernández. Pero hay que seguir hablando también de este director técnico, pero un poco más ligado a un tema y a una acusación fuerte que se hizo en las semanas por parte de Yanely Farías contra su ex director técnico de las Chivas. En el libro que sacó la ex jugadora del Guadalajara, que se llama Sobreviviendo al Fútbol Femenil, habló también de los abusos que sufrió durante esta etapa en el club, en donde puso lo siguiente: escuché de noches en las que entrenadores se ponían ebrios con el equipo. Al parecer, uno de ellos solía decir: ¿ven quién es la única que no está aquí? ¿Se dan cuenta que Yanely cree que es mejor que ustedes? Él era un manipulador y funcionó. La mayoría del equipo estaba bajo su control y parecían haber pasado de la etapa de abuso a la etapa de admirar al abusador, donde se puso muy ebrio y tenía los pantalones abajo al lado de alguna de sus jugadoras. Después saldría a la luz un video de esto. Nada de eso estaba bien. Luego otras cosas terribles sucedieron y finalmente cruzaron cada límite ético que había. También habló justamente de Yanely Farías en esta parte que yo, Poncho Galindo, estaba citando del libro. Habló de cómo este entrenador se iba con jugadoras al table dance, y es ahí justamente este fragmento en donde decía que él tenía los pantalones abajo. Por supuesto que esto generó polémica, ha dado mucho de qué hablar. Realmente, pues, si el libro se llama Sobreviviendo al Fútbol Femenil, obviamente tenía que hablar Yanely Farías de los abusos, y qué bueno que levante la voz Yanely Farías. Bueno, Óscar Fernández, ¿por qué hablo de esto? Le preguntaron en la conferencia de prensa y resulta que Óscar Fernández no es el director técnico del cual se estaba refiriendo Yanely Farías, pero sí dirigió en algún tiempo a Yanely Farías, y él le cree. Si la güera lo dijo, es por algo. Escuchamos a Óscar Fernández.
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4: Bueno, pues no sé de quién hablará, evidentemente. No puedo responder porque no he leído el libro. Si lo hubiese leído, pues te contestaría más una opinión, porque yo siempre transmito mi opinión, a pesar de que a determinada persona no le guste. Lo que sí te puedo decir es que si la güera lo cuenta es porque es realidad y es verdad y ella lo ha vivido, te lo aseguro 100%. Entonces, si lo ha vivido, está contando lo que ha vivido realmente, porque es una persona que no tiene pelos en la lengua, y es una de las cosas que hizo que nuestra amistad y con el grupo se fortaleciera, porque, como yo siempre digo, nuestro vestidor nos decimos todo de frente, toda la cara, y tenemos una relación de amigas increíble, porque no hay nada que esconder. O sea, cuando alguien se equivoca, vamos de frente y se lo decimos. Cuando alguien hay que apoyarla, vamos de frente y estamos ahí. Y ya te aseguro que eso le hizo a la güera ser una líder del vestidor y le hizo sentirse increíble dentro del vestidor, porque siempre tuvo algo que decía ella, que siempre tuvo la valentía en nuestro vestidor de hablar cosas que no había podido hablar en otros sitios, porque se sentía libre de hacerlo porque la apoyaban. Entonces, seguro que lo que cuenta lo vivió, seguro que es real, y opinar no puedo porque no lo he leído, por eso la regañan, que si no ya podía haber contestado.
1: Las palabras del director técnico de Juárez Femenil. Ahora vamos a hablar un poquito más sobre la liguilla femenina, sobre otro partido que también se dio en estos cuartos de final, en donde Monterrey en la vuelta contra Cruz Azul, que ya habíamos hablado de que la ida quedó 1-1, ahora en el Gigante de Acero le gana a este equipo de la Máquina 4-0. Vaya goleada del sublíder. Y al igual que el líder general, que es el América, Monterrey está en semifinales. Vamos a escuchar a la DT de Rayadas, a Amandine Miquel.
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5: Bueno, digo, cada momento es diferente. Si analizamos así, pues contra Cruz Azul solo metimos 2-1 la otra vez y hoy 4. Pienso que aún sea el mismo rival. Es un nuevo partido, es un nuevo momento y cada partido tiene sus sorpresas. Pues ajustamos lo que no funcionó allá en Cruz Azul, que fue que buscamos demasiado juego directo antes de conectar por dentro. Entonces Cruz Azul anticipó eso demasiado fácilmente y sabíamos que había que tener conexiones más interiores antes de poder lanzar una jugadora, y la otra cosa era también que cuando llega una jugadora a la zona de portería para centrar o tirar, que haya más gente, más compañeras en esa zona de gol para tener más chance de finalizar la acción, y defensivamente estar un poco más en bloque, más cerca las unas de las otras para no abrir tantos espacios.
1: Después de ya haber tocado la Liga MX y la Liga MX Femenil, vamos a hablar también de fútbol internacional. El Barcelona está a punto de coronarse. Lo único que necesita el conjunto culé es que el Real Madrid vuelva a perder. Y después de ganarle a los Osasuna, Hansi Flick no se sentía campeón. La cosa es que el próximo fin de semana, el 10 de mayo, el Día de la Madre, van a jugar contra el Real Madrid. Y podrían recibir o pasillo o el mismo título si gana el Barcelona. Entonces, interesante cómo se está poniendo ese tema, en donde ya, pese a que no se sienta así Hansi Flick, necesitaría el Barcelona perder todos los partidos, que el Real Madrid también sume en todos los compromisos que le queda de a tres, y luce prácticamente imposible, pero matemáticamente existe la posibilidad. Vamos a hablar también del Atlético de Madrid. ¿Qué pasa con el Atlético, que está en semifinales de la Champions? Es un equipo que ya perdió la final de la Copa del Rey, ya no puede competir por el título de Liga y está en puestos europeos y no va a abandonar esos puestos de Champions League, va a jugar la próxima Champions el próximo año. Y debido a esto y a que el partido contra el Arsenal está empatado en el global, en las últimas semanas ha perdido muchos partidos de liga porque el Cholo Simeone hace modificaciones, no pone a todos sus jugadores titulares. Volvió a suceder este fin de semana. ¿Cuál es la buena noticia con esto? Que Obed Vargas, que lucha por un boleto para la Copa del Mundo con el equipo dirigido por Javier Aguirre, ha tenido participación, ha estado de titular en encuentros de la liga. El Atlético de Madrid venció al Valencia 2-0, con un partidazo de Obed Vargas, que aunque no anota, lució su mejor compromiso desde que jugó en España. Habló el director técnico del Atlético, el Cholo Simeone, sobre la necesidad de tener a estos jugadores para competir.
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6: Para competir donde queremos, necesitamos gente como ellos. Y está claro que estos chicos son trabajo de Torres. No es trabajo nuestro, sino es un gran trabajo de ellos, que creo que es un premio para el Atlético de Madrid. Bueno, no, sorprender no me sorprende. Creo que cuando uno está en el Atlético de Madrid tiene que tener esta característica, y cuando no aparece hay que reclamarla. ¿Por qué? Porque necesitamos de eso. Vuelvo a repetir que los tres partidos que por ahí tuvimos que jugar con más chicos fue con el Sevilla, y hoy que hicimos un partido completo donde respondieron muy bien los jóvenes y sobre todo los grandes. Humildad, trabajo, saber estar cuando el equipo te necesita. Necesitamos jugadores de ese estilo.
1: Y no solamente los alabó en la conferencia de prensa, sino que también elogia a sus jugadores jóvenes en la zona mixta. Escuchamos más del Cholo Simeone.
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6: Bueno, sí, creo que los chicos hicieron un gran partido, los jóvenes y los grandes tuvieron la humildad y la fortaleza de entender el juego. Ya en Sevilla, de los tres partidos que más hemos cambiado, en Sevilla habíamos hecho un buen partido, no merecíamos perder. En Elche empezamos ganando, la expulsión nos perjudicó y hoy el equipo mantuvo el nivel durante todo el encuentro y la verdad que me pone muy contento por ellos. Están para eso, están para aprovechar la oportunidad, están para aprovechar los momentos que se les da para mostrar las cosas importantes que tienen. Así que ahora tienen lo más difícil, que sostenerlo, que mantenerlo y tener la humildad de seguir creciendo. 1000 partidos, una locura. Pensarlo solamente me cansa, pero hago lo que me gusta, estoy en paz, soy feliz haciendo esto. Y bueno, ojalá que hasta que me dé, trabajaremos.
1: Ahí están las palabras del Cholo Simeone y también el repaso al fútbol nacional y parte del fútbol internacional. Llegó la hora de ir a una pausa, pero no le cambie, no le mueva, que al regresar en Reacciones tendremos más información deportiva.
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31: Continuamos.
1: Ya estamos de regreso, amigos de Reacciones, para hablar de otros deportes y vámonos de lleno. Vamos a empezar con los deportes de contacto. Vivimos otra vez otra noche del 5 de mayo. Era un clásico que cada día cercano, cada sábado cercano al 5 de mayo, hubiera funciones de boxeo que estelarizaba Saúl El Canelo Álvarez en el T-Mobile o antes en el MGM Grand. En esta ocasión, otra vez el T-Mobile de Las Vegas fue el epicentro de las emociones boxísticas previo a este 5 de mayo, pero no tuvo a Saúl El Canelo Álvarez como estelar, pese a que sí estuvo ahí para apoyar a Jaime Munguía, que tampoco fue el combate estelar, pero que sí tuvo un combate dentro de esta cartelera. El Canelo regresará hasta septiembre. Y Benavides por su parte, hizo pomada al zurdo. Vamos con los detalles con nuestro especialista, Jesús May.
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32: Hola, hola, ¿cómo están, amigos de Reacciones? Qué placer saludarlos. Jesús May de este lado para platicar acerca del gran evento de boxeo que vivimos en el T-Mobile Arena de Las Vegas, Nevada. De nueva cuenta, la capital de los combates de boxeo, Las Vegas se convirtió en una sucursal mexicana con la gran exhibición que se dio tanto de David Benavides como de Jaime Munguía. Grandes enfrentamientos de boxeo, pero hay que comenzar primero, amigos, a platicar lo que sucedió en el combate estelar, donde el apodado monstruo Benavides hizo honor, verdaderamente hizo honor a su apodo, porque masacró contundentemente a Gilberto el Zurdo Ramírez. Benavides se convierte en el nuevo campeón crucero de la Asociación Mundial de Boxeo y de la Organización Mundial de Boxeo después de derrotar por nocaut técnico al Zurdo Ramírez en apenas 6 asaltos. Fue una tremenda exhibición, monumental exhibición la que hizo David Benavides en este enfrentamiento. El Zurdo Ramírez en ningún momento fue rival, yo me equivoqué, creí que en esta pelea el Zurdo podría dar la gran sorpresa, porque cuando se dio el pesaje el viernes, el Zurdo lucía fuerte, el Zurdo lucía imponente, lucía muchísimo más grande que Benavides, pero en el ring las cosas fueron completamente diferentes. Un Zurdo lento, un Zurdo sin idea boxística, un Zurdo que ni siquiera tuvo corazón, ¿no? Que es lo que los mexicanos siempre demuestran arriba en el ring, en los combates, y el Zurdo no lo demostró, fue dominado completamente por Benavides en este enfrentamiento. Combinaciones sumamente brutales las que consiguió Benavides sobre la humanidad de su rival en este enfrentamiento, combinaciones fuertes, combinaciones sumamente veloces. Por ahí existió una polémica y se está hablando en las redes sociales, porque el momento en el cual el Zurdo Ramírez cae a la lona después de que sufre una gran combinación de golpes por parte de Benavides. Se alcanza a apreciar, pero esto se observa ya nada más cuando es la repetición en cámara lenta, que Benavides le suelta un codazo a la quijada del zurdo Ramírez. Es una realidad, sí hay un codazo por parte de Benavides, ¿eh? También hay que recordar que el monstruo mexicano también es así, es aguerrido, es un boxeador que no es sucio, pero también tiene de repente ese tipo de situaciones. Le conectó un codazo a la mandíbula del zurdo, el zurdo no reclamó, pero también aunado a los fuertes golpes que ya estaba recibiendo, pues decidió tirarse la lona, ya no pudo continuar y la victoria fue knockout técnico, fue unánime, pero independientemente de ese codazo, que haya o no haya sido accidental, estaba haciendo una tremenda exhibición de Benavides. El zurdo estaba siendo dominado completamente y eso pues quizá mancha un poco la victoria de David Benavides, pero no debería, porque estaba haciendo una tremenda exhibición de boxeo y se convierte pues en nuevo campeón crucero de la AMB y de la OMB. Tras este enfrentamiento, de nueva cuenta, Benavides pues volvió a llamar al Canelo, ¿no? Lo vuelve a retar públicamente, dice que quiere esa pelea contra el Canelo. El Canelo la verdad es que ya ni lo pela, pero pues David Benavides sigue enfocado, ¿no? En que quiere esa pelea contra el Canelo Álvarez. ¿Por qué llamó al Canelo? Pues porque el Canelo estaba precisamente ahí en la arena en Las Vegas, pero el Canelo no fue a presenciar la pelea de Benavides. El Canelo fue a apoyar a uno de sus pupilos, a Jaime Munguía, quien tuvo también participación en esta gran cartelera y que lució formidable el boxeador tijuanense. Derrota de manera contundente a José Armando Reséndiz, una también exhibición formidable por parte de Munguía, que tuvo un gran regreso, tiene un gran regreso después de casi un año de inactividad. Termina llevándose la victoria por decisión unánime en contra de Reséndiz y se convierte Jaime Munguía en el nuevo campeón supermediano de la Asociación Mundial de Boxeo, un triunfo sumamente importante para Munguía, que tenía ya de nueva cuenta a Eddie Reynoso en su esquina, que tenía ahí abajito en un costado al Canelo Álvarez apoyándolo y gritándole, todo este Canelo Team que estaban ahí apoyándolo, así que fue también un momento muy importante para Jaime Munguía, que se convierte en el nuevo campeón supermediano de la AMB, así que son momentos importantes los que se vivieron en este enfrentamiento. Y hay que mencionarlo también, lo de Jaime Munguía es muy importante porque también es un boxeador que es joven, que quiere representar a nuestro país y que lo está haciendo de buena manera, así que fue una tremenda exhibición la que dio Jaime Munguía en este enfrentamiento. Resaltar, pues sí, la victoria principal de David Benavides, pero en general, de nueva cuenta, pues fue una noche mexicana en el boxeo y una noche mexicana allá en Las Vegas. Esta es la información de lo que sucedió en el mundo del pugilismo, amigos. Yo regreso con ustedes. Hasta la próxima.
1: Muchas gracias a nuestro querido Jesús May. Seguimos con los deportes de contacto y ahora vamos a la lucha libre, en donde hubo una gran función de AAA este fin de semana. Se viene la noche de los grandes el próximo 30 de mayo y el grande americano y también el grande americano original firmaron contrato para este Máscara contra Máscara. Vamos con nuestro especialista, Cristian Moya.
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2: Hola, ¿qué tal? ¿Cómo están, amigos, amigas de Reacciones? Poncho, un gusto saludarte para platicar de todo lo que sigue sucediendo en la Tres Veces Estelar. Y es que el momento que nos regalaron en la firma de contrato este sábado en la función que tuvieron en Querétaro es para aplaudir todo este cine que están haciendo en AAA de la mano del Undertaker, también con participación de Dorian Roldán, que fue el encargado de estar arriba del ring junto al grande americano, al original, y al otro grande americano. Pero sorprendió algo muy en específico. El original exigió el despido de Andrea Basarte para poder firmar ese contrato en el que se van a enfrentar en Monterrey en el Máscara contra Máscara. ¿Quién es Andrea Basarte? Para la gente que nos escucha, es parte de las presentadoras de la AAA y también la encargada de hacer dinámicas para las redes sociales de esta empresa. Y ella es la novia del grande americano, el segundo, no el original, ¿no? Sino la segunda versión que apareció después. Ella es regiomontana y esa fue la exigencia del original para poderse enfrentar en esta lucha de apuestas. Se enojó mucho el gran americano, le dijo, te voy a partir tu de todo se dijeron y la misma Andrea Basarte aceptó esas condiciones y le dijo a su novio: si tengo que hacer esto para que le parta su mandarín en gajos, así va a ser. Entonces, de momento Andrea Basarte está fuera de Triple A, al menos esa es la historia ahorita que nos están contando, pero hay que aplaudir todo esto que están generando, porque en redes sociales se ha hecho viral, la gente está hablando de eso y al final es lo que un producto como Triple A siempre está buscando. Insisto, para mí, lo hemos platicado en Lucha Estelar, en distintos espacios, no me gusta la modalidad de la lucha como tal, de que sea un máscara contra máscara, porque al final ya sabemos quiénes son los que le dan vida a este personaje. Tendría que ser una lucha por el personaje, no tanto por las máscaras, pero lo que están haciendo alrededor, la novela, las historias y demás, hay que reconocérselos y lo están haciendo bastante bien. Por otra parte, ¿qué más pasó en Querétaro? La Catalina se hizo presente, ya tuvo su debut arriba del ring. Tuvo una muy buena presentación, después llegaron las tóxicas para tratar de atacarla por la espalda, pero contó con el apoyo de Lola Vice, entonces con la gente internacional, la Catalina ya está empezando a hacer una alianza en el inicio de su historia en AAA, mientras que las tóxicas ahora tendrán que defender ese lugar que le pertenece a Flamer como reina de reinas, porque seguramente para lo que va a ser Triple Manía acá en la Ciudad de México, vamos a tener esa lucha por el campeonato femenil entre estas dos luchadoras y seguramente será un gran show. También estuvo Rey Fénix, que venció en una gran batalla, para mí la mejor de la noche, por la técnica, por la calidad de los dos luchadores, a Laredo Kid. Laredo quiso aplicarle un cero miedo arriba del esquinero, Rey Fénix no lo permitió y aplicó su castigo y con eso se quedó con la victoria. Y por otra parte, el Galeno apareció para defender a su hermano de Homos, este luchador que tiene muchísima estatura, mucha fortaleza, estaba cerca de imponerse y de humillar sobre todo a Dr. Wagner Jr., pero el Galeno llegó para también ya tener presencia en la tres veces estelar y ahora ya los dos hijos de Dr. Wagner, el hijo de Dr. Wagner y ahora el Galeno, estarán aquí presentes en AAA para hacer valer su dinastía y sobre todo para demostrar su calidad arriba del ring. Homos, que apareció para atacar al mini vikingo, que tuvo un lance espectacular contra el hijo del vikingo. De verdad fue una gran batalla también. En la parte luchística, creo que este evento en Querétaro ha sido de lo mejor que nos ha dado AAA en las últimas funciones. Pero todo está puesto en lo que pasa en Monterrey. ¿Quién va a ser el grande americano que estará perdiendo la máscara? Ya lo estaremos platicando, pero de momento esta es toda la información de la AAA, mi querido Poncho. Te mando un fuerte abrazo y un excelente día.
1: Muchas gracias, Cristian Moya. Hora también de ir con más deportes, porque la Fórmula 1 en el automovilismo regresó después de un mes de parón en donde no se pudieron correr las carreras que estaban pactadas para llevarse en el Medio Oriente, pero bueno, regresa con el Gran Premio de Miami, que tenía amenaza de tormenta. Por eso este Gran Premio de Miami se corre 3 horas antes de lo estipulado, y bueno, todos los detalles de este gran premio los tiene nuestro especialista Luis Enrique Alfonso.
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3: ¿Qué tal, amigos de Reacciones? Un gusto saludarles. Carrerón en Miami. De verdad que los ajustes que hicieron en esta pausa de un mes sin Fórmula 1 me parece que es el comienzo de cosas interesantes. Falta todavía, falta, pero creo que la Fórmula 1 reaccionó en un momento importante, sobre todo por la seguridad, pero también por el espectáculo. Lo que vivimos en las primeras 7, 8 vueltas, de verdad, con errores, con rebases, con accidentes, de verdad vale la pena, vale mucho la pena. Los abandonos al final son propios de una carrera que fue eléctrica. Me parece que es la mejor carrera que se ha corrido en Miami, la verdad. A mí me parece que deja esta sensación. Me ha parecido un circuito desde que inició aburrido. No soy tan fan ya de tantos callejeros en el calendario, pero lo que vino otra vez a modificar el gran circo en cuanto a la potencia comparativa del motor de combustión interna con el eléctrico, creo que falta ajustar cosas, pero va por buen camino. Lo de Verstappen y los errores al momento de la arrancada, entrar a boxes, el tema de duda inminente de que si venía la lluvia o no, esto también le dio un sabor particular, y al final, a mí me parece que el piloto del día es Leclerc, aunque al final este trompo que hace, donde pincha y es rebasado, pierde dos posiciones y pierde el podio con Russell y con Verstappen, es muy, muy doloroso. Verstappen, por ejemplo, el regreso que tiene también para lavar un poco el error que tuvo al inicio, el par de errores, y que hace que tenga una gran remontada, vale mucho la pena. Lo de Antonelli de sostener a Norris con este problema que tenía en la caja de cambios, también es de aplaudir. Lo de Piastri, que se mete al podio de último también. Es decir, las últimas 10 vueltas de la carrera también fueron emocionantes, y esto le da una sensación diferente a esta carrera y a esta competencia que nos había quedado a deber en los primeros tres circuitos. Obviamente Ferrari tiene que analizar muchas cosas, porque aparte Hamilton ya no pudo competir por el golpe que tuvo con Colapinto al arranque. Yo creo que había que sancionar a Hamilton, quiso rebasar en una zona donde no había, pero bueno, al final Hamilton siempre ha tenido esta particularidad y esta diferenciación de otros pilotos, sí, por ser un 7 veces campeón del mundo, pero le perdonan varias situaciones. Pero en fin, carrerón de Colapinto, que ya no pudo avanzar más por este daño con Hamilton, se mete en zona de puntos, importantísimo también para el argentino. Lo de Lawson es un desastre, ¿eh? Para mí, Liam Lawson no tendría que estar más ya en la Fórmula 1, es un riesgo, es el nuevo Mazepin de la categoría, es torpe, confunde el ser arrojado con ser eso, ¿no? Con ser un piloto kamikaze, cómo provoca la voltereta con Gasly, da vuelta 360 grados el coche de Gasly y queda con la parte de atrás levantada. Lawson es un riesgo, es un peligro para el resto de la parrilla, ¿eh? De verdad, por actitud y por manera de manejo. Y de Checo, también una gran carrera, que al final creo que la estrategia tiene problemas de degradación el coche de Cadillac, tanto así que él para en la vuelta 30, Alonso en la 36, 37, y al final es rebasado por Alonso en un gran fin de semana en pelea con él. De hecho, Checo al final en el Team Radio es algo que creo que lo mantiene animado y despierto a Checo en esta zona baja de la parrilla, porque si no sería una aburrición, ¿no? El piloto español para 6-7 vueltas después, le monta neumáticos rojos y es muy complicado poder sostenerlo al final de la carrera. Checo termina en 16 en una buena actuación, hubieron 4 abandonos. Lo de Bottas terrible, porque termina en 18, pero termina como minuto y medio atrás, casi lo lapea Checo, imagínense. Y en fin, ¿no? Es una carrera que de verdad deja buenas sensaciones. Antonelli, brillante, un chamaco que está levantando la mano y que al final le viene a refrescar el calendario. Así que se acabó Miami con victoria de Mercedes, con 2-3 de McLaren. Atrás viene también el Red Bull, que si no hubiera cometido error está ahí. Oigan, lo de Hadjar, cómo pega el neumático en el bordillo, y es una rabia que tiene Hadjar. Pues la presión de Red Bull, la presión auténtica de Red Bull. Pero bueno, platicaremos más durante la semana de lo que fue este Gran Premio de Miami, pero por lo pronto, estrellita, el mejor en las 4 que llevamos del 2026. Saludos.
1: Muchas gracias a Luis Enrique Alfonso con toda la información de la Fórmula 1. Hora también de ir con nuestro último especialista, Jaime Sandoval, porque ya se jugó la final del Madrid Open en el tenis. Y vaya paliza que se llevó Alexander Zverev contra el número uno del mundo, Jannik Sinner, que sigue cosechando títulos.
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4: Hola, ¿qué tal? ¿Cómo les va? Qué gusto saludarlos, amigos de Reacciones. Hablemos de lo que está ocurriendo en el mundo del tenis y sobre todo de lo que está pasando en el Masters 1000 de Madrid. Se disputó la gran final entre Jannik Sinner, el número uno del mundo, y Alexander Zverev, el número tres. Era una oportunidad importante para el alemán para demostrar que está a la altura del italiano, a la altura también de Carlos Alcaraz, que en estos momentos está lesionado, pero pasó lo que esperábamos, pasó lo que se tenía previsto en esta final entre Sinner y Alexander Zverev, y es que el número uno del mundo, el mejor tenista de la actualidad, se llevó la victoria. Lo que no esperábamos es que lo hiciera de manera tan sencilla. 6-1 y 6-2 ganó Sinner frente a Alexander Zverev, un
5: tenista. Yo me imagino que se tiene que batallar para dejarla. Y si usted la quiere bastante, pues no es muy fácil para dejarla. Hay que sufrirle para dejarla.

Muchísimas gracias a nuestro querido Jimmy Sandoval y a toda la audiencia que nos escuchó aquí en Reacciones. Nos vamos despidiendo a nombre de todo el equipo de producción, a nombre también de nuestros operadores, Alan Gómez, también a Charlie Cázares. Yo soy Poncho Galindo. Pásela muy bien. Esto fue Reacciones.

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1: Muy buenas tardes, vamos con las noticias. En el Estado de México, la presidenta Claudia Sheinbaum encabezó el plan de justicia para Atenco.
2: Hoy, de manera simbólica, 20 años después de la represión, estamos haciendo dos acciones. Una, regresar 54 hectáreas al ejido de Atenco, para el cultivo, para la siembra, para la milpa. Y otra acción simbólica, un reconocimiento del pueblo de México a su lucha.
1: En la Ciudad de México, el Tren Ligero informó que la estación Registro Federal permanecerá cerrada del 5 al 7 de mayo por trabajos de mantenimiento en escaleras, pisos y techumbre. Se recomienda a la población tomar previsiones y utilizar estaciones alternas. La Procuraduría Federal de Protección al Ambiente realizó la liberación de 10 ejemplares de fauna silvestre en terrenos que comprende el Área Natural Protegida de la Reserva de la Biosfera Barranca de Metztitlán en Hidalgo. Esta liberación es la segunda que se realiza en el año en ese lugar. En información internacional, Irán analiza la respuesta de Estados Unidos a su plan de paz de 14 puntos. La propuesta iraní prevé poner fin a la guerra en un plazo de 30 días, en contraste con lo que plantea Washington, que incluye un alto el fuego de 2 meses. Le informó Alicia Hernández Romero.
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4: Hola, ¿cómo están? Bienvenidos a Motormanía Radio. Ya iniciamos nuevo mes en este año 2026. Yo soy Bélgica García, es un gusto estar con ustedes aquí a través de Radio Red. Y ya saben que si no pueden sintonizar esta estación, que es el 1110 AM los sábados y los domingos, que transmitimos nosotros Motormanía Radio, pueden ir a Spotify y pueden encontrar cada uno de estos episodios. Igual si no, métanse a la página motormanía.com.mx, ahí van a encontrar un enlace que le pueden dar clic y pueden ir escuchando todo lo que les contamos del mundo de autos, porque aquí hablamos de la industria automotriz y hoy les tenemos dos entrevistas interesantes, les tenemos lanzamientos, una prueba de manejo de Charlie y muchas noticias de lo más relevante de la semana en la industria. Y le doy la bienvenida a mi querido Carlos Millares, ¿cómo estás?
5: Bélgica, amigos de Motormanía, un gusto saludarle. Es la segunda vez, ¿no?, que coincidimos en este año. La semana pasada no anduvimos por acá porque andábamos en pruebas de manejo muy interesantes, que aparte las platicaremos en un momento. Ya inicio de mes, muchísimo calor. La verdad es que en Ciudad de México, seguramente lo escuchan en otras partes del país, pero en Ciudad de México hace muchísimo calor. Pero bueno, al final del día con muchísimo gusto, porque les platicaremos, como les digo, cosas muy interesantes que pudimos ya probar la semana pasada y lanzamientos muy importantes de este que ya es el segundo semestre o todavía primer semestre, ¿no?, del año, con muchísima información, porque aparte la industria automotriz se sigue moviendo bastante durante estos días y principalmente en estos meses, pero esperemos que poco a poco el tema de ventas también mejore, porque de repente principalmente el tema de camiones se ha visto mermado. Pero bueno, muchísima información, mi querida Bélgica, así que vámonos rapidísimo porque tenemos mucho que contar hoy, ¿no?
4: Sí, y eso de los camiones sí está bien interesante, pero lo vamos a dejar para después, porque como apenas fue Día del Niño, queremos contarles cosas del Día del Niño y que se pongan los zapatos de como cuando eran niños, porque yo sé que todos tienen muchas historias de cuando eran niños y soñaban a lo mejor con manejar, o soñaban con algún vehículo, o conservaban algún cochecito de juguete, no lo sé, pero también algo bien curioso es que no me lo van a creer, pero la gente les pone nombres de autos a sus hijos. Eso sí pasa, sí existe, y Carlos hizo una nota de eso en Motormanía por si la quieren leer, pero si no, aquí se las contamos. Carlos, por favor, ¿cuáles son los 5 nombres más populares entre los niños que se llaman como coches? ¿Qué es eso?
5: Mira, yo había escuchado, seguramente, nuestros amigos también, cuando la gente le ponía nombres de futbolistas, de deportistas, de artistas, ¿no? Incluso lo había escuchado, pero la verdad es que cuando hice esta nota sí me sorprendió mucho que hay gente que le pone nombre de su coche favorito, ya sea el nombre de la marca o el nombre del modelo. Aquí una página web que se llama Scrap Car Comparison, que es básicamente los que hacen las comparativas en Estados Unidos, tomaron como base, digamos, el nombre de bebés de la Administración de Seguridad Social de Estados Unidos, pero además de la Oficina de Estadísticas Nacionales de Reino Unido. Hicieron un compendio para encontrar estos nombres que tengan relación con los autos. Entonces son los nombres más, de alguna manera, más usados en tanto en Estados Unidos como en Reino Unido. Y de verdad hay sorpresas. El nombre, digamos, para niños hombres, el primero es Hudson. Para muchos que ya vieron la película de Cars, por ejemplo, saben que Hudson es, digamos, la persona que ayuda a Rayito McQueen para poder pues competir. Era un coche clásico que en los años 50 pues superó a grandes marcas de Ford y General Motors, en ese momento de Chrysler en NASCAR principalmente. Después la marca dejó de existir, se convirtió en American Motors, pero el nombre Hudson, digamos que fue sumamente popular en aquellos años, y entonces la gente, pues de alguna manera, con el Hudson Hornet le puso a su nombre, este nombre, a sus hijos, y es el número uno de registro, insisto, oficial entre los de diferentes departamentos, digamos, de estos dos países. El segundo, para hacer un poco como la analogía de esto, porque insisto, el que sea Hudson se me parece algo extraño, ¿no, mi querida Bélgica? Porque de repente, ponerle a lo mejor algo más actual. Pero un auto clásico en primer lugar está complicado. El segundo lugar también es un clásico porque es Maverick. Mucha gente le pone a sus hijos hombres Maverick. El tercero me parece un poco más común, Cooper.
4: Ese le suena a perro. Cooper. O sea, yo tengo amigos que tienen mascotas que se llaman Cooper, te lo juro.
5: O como apellido, ¿no? Bradley Cooper, el artista. Entonces está complicado. El cuarto es Lincoln, que también obviamente también... lo hemos visto también incluso en personajes más icónicos. Axel, el número, sigo que es más común como
4: Axel
5: nombre.
4: Es súper común, yo no sabía que era de coche, fíjate.
5: Sí, tiene que ver, pero ahí sí puede ser como una mezcla, ¿no? Sexto lugar, Austin. El séptimo es León, por Seat, o también incluso también por el animal.
4: Bueno, ocho es Bentley. León está más común.
5: Sí, y ahí sí puede a lo mejor tener una analogía, ¿no? No tanto con un coche, sino mejor más con un animal, ¿no? Octavo lugar, Bentley. Nueve, Tucker. Y décimo, Xander, que puede aparecerse como Expander, como el Mitsubishi.
4: Imagínate que le pongamos Expander a un hijo.
5: Insisto, yo suena más como perro, como el de Cooper, ¿no? Pero bueno, al final del día, esto es el número, el top 10 de niños, porque todavía está también el de niñas, y el de niñas también es bastante, bastante curioso. El primer lugar es Nova, como el Chevy Nova en
4: gusta,
5: su momento.
4: Me gusta, suena.
5: Está padre, ¿no? Está padre, fíjate, nunca había pensado en Nova, pero es muy buen nombre. Genesis, que es la marca de lujo de Kia.
4: Yo tengo una amiga que se llama Genesis, eso está chido, sí.
5: Y también de Hyundai, el grupo Hyundai, de hecho, como es. Octavia, como el famoso Skoda, que es una marca checa que no se vende en México. Elise, como el Lotus Elise. El quinto es Liana. El sexto es Legacy, como el Subaru, como también lo vemos de repente... mezclado sí. O identificado como Subaru, ¿no?
4: Arilla, que es un... ¿Quién se llama Legacy? O sea, eso es más extraño, no lo puedo creer. Liana todavía, y tampoco sabía que venía de un coche, ahora hago hilo todo en mi cabeza, pero Liana sí hay muchas Lianas.
5: Sí. Arilla, que es un nombre de Nissan, si mal no me equivoco, un modelo de Nissan. La octava, sí me parece muy curiosa, Cheyenne, no. Como y la Cheyenne apa, pero en mujer, imagínate, Cheyenne. Ven para acá, Cheyenne González, Cheyenne Martínez, imagínate.
4: Cheyenne, haz tu tarea.
5: Exactamente, pero con Cheyenne, imagínate. A ver, de eso incluso hasta curioso el regañar a una persona con un nombre de coche, ¿no? Pero bueno, el 9 es Alba, y el décimo, que es más común, Mercedes, que de hecho la historia de Mercedes-Benz tiene que ver evidentemente con una mujer, al momento de crear Carl-Benz este vehículo icónico, el primer Mercedes de la historia. Pero bueno, este es el top 10. ¿Qué te parece, mi querida Bélgica, los nombres de niñas y de niños? A mí el Nova me pareció el mejor de niñas, y en el caso de niños me parece una chulaza el Hudson, por lo que representa Hudson, ¿no?
4: Yo quiero conocer a un Hudson porque seguramente ya tiene sus años, porque es un clásico, y para ponerles Hudson, no sé, debieron de haber sido de qué año debieron de haber nacido, ya tienen sus añitos. Y Mercedes, yo tenía una amiga que se llamaba Mercedes en la preparatoria, era mi mejor amiga, pero pues murió muy joven, murió a los 29 años. Siento suerte que vi Mercedes Mercedes, dije, ay, mi mechita. Pero esos también son más comunes.
5: La mechita, sí. Mechita hay muchísimos, ¿no? Y no siempre te digo, tiene que ser relacionada forzosamente con coches, pero hay unos que sí totalmente, ¿no? El caso de Cheyenne, el caso de Bentley, ¿no? El caso de Cooper, Lincoln, ¿no? O sea, hay unos que son muy, muy cercanos a un tema de coches. Quizás otros, como decíamos, como León, como Mercedes, ¿no? De alguna manera sí se puede prestar a que las razones tengan que ver no forzosamente con tema de coches. Pero es muy curioso, haciendo esta alusión con el Día del Niño, que esta semana fue el jueves pasado, pues hacer esta nota con nombres de personas que tienen tanto arraigo con los coches, pues que le pones el nombre a tu hijo. Hay gente que incluso a sus perros también le pone ciertos nombres de coches.
4: Pero ya los perros y los gatos ya son hijos el día de hoy.
5: Bueno, ¿cómo se llama tu gatito, mi querida Bélica? Creo que es Mofles, ¿no?
4: Ah, se llama Mofles, es el Mofles, así como el mecánico de la esquina, no es Mofle, es Mofles, Mofles Cat. Sí, pero porque justamente me lo encontré en el Mofle del coche y pues le puse Mofles, el Mofles. Pero, oigan, y también ahora que estamos ya pues con lo del Día del Niño, les dimos opciones para que le pongan nombres a sus hijos. Si les gustó uno y andaban buscando nombres, pues ahí tienen muy buenas opciones. Yo creo que de esos 20 que se dieron, yo escogería como unos 4 nada más. Los demás, híjole, están súper extraños. Es como los que se llaman, es súper raro en sus cines, del Día de la Independencia y cosas así súper extrañas, ¿no? Pero bueno, también tenemos consejos para viajar con los niños en el auto, porque es diferente llevar a niños en el auto. No los pueden llevar

0: trasera por tema de tamaño, también porque son un poco mucho o mucho más inquietos. La verdad es que hay unos consejos muy buenos que sacó Nissan, que de hecho es de quien tomamos también gran parte de estas recomendaciones. Hay una que me llama mucho la atención, que es verificar anualmente el ajuste de los asientos del tema del sistema de retención infantil. ¿Por qué? Porque muchas veces, evidentemente, el niño va creciendo, el ajuste es distinto y hay que estarlo verificando prácticamente cada año. Otra interesante es comprobar la fecha de caducidad de la sillita. Las sillas tienen caducidad y es importante que estemos checando periódicamente su uso, su caducidad, porque evidentemente va a, en algún momento a vencer. Aquí es muy importante también saber cuándo hay que cambiar a los niños de una sillita. Ya lo decía, evidentemente un booster, que es un asiento elevado, va a modificarse dependiendo de la edad, del peso, la altura. Son elementos que van a definir la transición de uno a otro y la posición, mirando siempre hacia adelante. Pero es muy importante no solamente colocar la silla, sino también ir viendo evidentemente los cambios que pueden ir surgiendo en el caso del niño para irlos ajustando, ¿no?
1: Justo, el booster es este que pueden encontrar hasta en los cines, cuando el niño es muy chiquito y pues no alcanza a ver la pantalla, le tapa el de enfrente, pues son estos como tipo banquitos que pone sobre el asiento y entonces ya se elevan. Esto es por el cinturón de seguridad. Si se fijan, a los niños el cinturón de seguridad les llega en la cara, la cabeza, en la oreja, en el cuello, o sea, porque no alcanzan la estatura. Entonces deben de estar elevados para que el cinturón cruce en el lugar exacto sobre el tórax y debajo del abdomen para que pueda detenerlo en cualquier caso de impacto. Obviamente, si son bebés, pues pónganlos en su silla, ¿no? Ahí van en sus sillitas, cunitas, ¿no? Pero conforme van creciendo, el punto de que les quede bien el cinturón de seguridad es muy importante. Entonces, primero hay que informarse sobre cuándo hay que cambiar a los niños de una sillita. Después hay que realizar la prueba del pellizco, que es después de abrochar y apretar el arnés, tienen que pellizcar el arnés en el hombro. O sea, si los dedos se deslizan por fuera de la correa, el arnés está ajustado. Si se logra pellizcar la correa entre los dedos, hay que continuar ajustando hasta que logre quedar bien ajustado. Esta prueba es súper extraña, Carlos. ¿Tú la has hecho?
0: No, no la he hecho, pero me parece muy interesante porque de alguna manera estás, pues, asegurando, digamos, que después de aprovechar y apretar el arnés, va a quedar totalmente ajustado. Es muy importante. Sé que pueden sonar a lo mejor temas muy, muy menores, pero al momento de un accidente, créeme que los agradecemos muchísimo. Hay otra, por ejemplo, que me llama mucho la atención, que es mucha gente ante un, digamos, golpe menor, no releva el sistema de retención infantil y lo recomendable es reemplazarlo. Incluso, insisto, aunque sea un choque menor, porque digamos que el asiento del automóvil puede volverse inestable incluso después de, como te digo, un accidente menor. Entonces el asiento aparentemente puede verse bien, pero podría estar dañado. Entonces lo recomendable es reemplazar, aunque sea un golpe menor, el caso del sistema de retención infantil. Y como decíamos también, mi querida Bélgica, el hecho de ubicar a los niños menores de 12 años en el asiento trasero, esa es la recomendación de las personas de seguridad, en este caso con consejos muy puntuales que nos pueden hacer la diferencia ante un accidente, porque no sabemos cuándo puede causar un accidente o puede suceder un accidente, pero sí podemos prevenir, que es muy importante, ya que en Motormanía somos muy, muy puntuales con esa parte de extremar precauciones y principalmente cuando llevamos a niños en el coche, ¿no?
1: Y aunque les hagan berrinche, si les hacen berrinche, no importa, los niños van atrás. Ya después de los 12 años, quizá ya pueden ir de copiloto, ¿ok? Y esto de...
0: Oye, Bel, rapidísimo, está arriba la prueba, por cierto, hablando de niños, la prueba de ruta libre de este mes, digamos, precisamente con tus queridas sobrinas que fueron las protagonistas del video, así que véanlo porque está muy interesante. No hablamos tanto del tema de seguridad, pero el vehículo que tenemos es muy, muy, muy, muy llamativo y lo hicimos con unas niñas que la verdad es que se portaron increíble y la verdad es que el video salió hasta valioso. Bueno, está en el canal de YouTube de Motormanía, recuerden, ruta libre con la Range Rover en la prueba con, digamos, a propósito del día infantil, no, del día de los niños.
1: Ay, sí, eso estuvo súper bonito. Tengo a mis gemelas Minimi en mi familia. Son como dos belgiquitas y les invitamos a un episodio de Ruta Libre. Entonces, sí, sí está bastante interesante. De verdad, disfruten. Espero que hayan disfrutado el 30 de abril, pero sigan disfrutando el fin de semana. Saquen su niño interior, convivan con sus hijos, sobrinos. Todos los niños de verdad son un encanto. Nos hacen ver lo que los adultos luego perdemos y no podemos alcanzar a ver. Entonces, denles la oportunidad. Y sí, terminando con el tema de los consejos, esto de reemplazar el sistema de retención infantil después de un choque es súper importante. Es como los cascos de moto. Una vez que te caes y se golpea el casco, ya no sirve, ¿ok? Aunque ustedes lo vean en perfectas condiciones o solamente se rasguñó, solamente se dañó, no.

0: ya no sirve. Y bueno, continuando con, pues, esta, todo el tema del Día del Niño, porque pues seguimos celebrando fin de semana. Carlos, seguramente tú te divertiste como niño, porque fuiste a una prueba de Alfa Romeo que yo me quedé con muchísimas ganas de ir. Cuéntanos, por favor.
1: Literalmente me divertí como niño, así te lo puedo decir que literalmente lo hice. Fui a manejar de Ciudad de México a San Miguel de Allende el Alfa Romeo Junior, que es el Alfa Romeo más nuevo de la alineación de la marca italiana. Estamos hablando, de hecho, del modelo más económico de la marca. Para hacerlo un poco más más directo y no hacerlo tanto como un monólogo, te voy a decir primero lo que sí me gustó del Alfa Romeo. Y sé que puede sonar un poco obvio porque evidentemente si algo característica a los Alfa Romeo es precisamente el tema del diseño y es espectacular. Yo sé que el diseño es muy subjetivo, es a gusto de cada quien, pero créanme, aquí no hay un punto de quiebre. El diseño es espectacular, porque aparte guarda muchas reminiscencias con los modelos pasados, ¿no? Tiene la clásica parrilla, ya sabes, la clásica triangular que ellos llaman Scudetto, las luces con tres módulos, muy al estilo del 159, del SZ, de muchos modelos que esas tres luces, digamos, en la parte del frente eran totalmente icónicas de aquellos modelos. Tienes la entrada de aire muy, muy robusta. La parte lateral es un modelo que mide 4.1 metros, es decir, es una camioneta entre subcompacta y compacta, compite contra Q2, básicamente para tenerlo en contexto. Comparte plataforma, por ejemplo, con un Peugeot 2008, entre otros modelos, como parte de la gama de Stellantis. Pero los rines, por ejemplo, de 18 pulgadas, que para la versión, son dos versiones, para la versión, digamos, tope, que es la performance, con este signo tipo cuadrifoglio, con estos tipo rombos, están espectaculares los rines. O sea, por donde lo volteas a ver, yo iba manejándolo, pero de repente para hacer la prueba que hicimos para el canal de YouTube, que por cierto sale la siguiente semana, me fui un poco a buscar ciertas locaciones y todo el mundo volteaba a ver el coche, porque aparte nos llevamos en coche en tono rojo, que se veía espectacular. La verdad es que el diseño, insisto, es lo mejor que tiene este vehículo. Otra cosa que me agradó mucho, tema de calidad de materiales. Yo sé que mucha gente puede decir, oye, no es a lo mejor el más lujoso, pero sí me parece que para el segmento cumple bastante bien, buenos ensambles, buenos materiales en general. Otra cosa que desde mi punto de vista es algo que sí lo tienes que tener un cierto bagaje de haber manejado quizás alguna vez otro Alfa Romeo para poder compararlo. En este caso el manejo, no te voy a decir que es deportivo, amigos Bélgica, pero sí tiene una puesta a punto de Alfa Romeo. Es decir, te subes al Alfa Romeo y sí es un Alfa Romeo. ¿Cuántas veces no vemos a ciertas marcas que brandean, simplemente le ponen el nombre y no es como lo que te está diciendo? Aquí sí te subes a un Alfa Romeo. El manejo es muy, muy específico, una puesta a punto muy de Alfa Romeo. Sabes que estás en un coche italiano y lo ves, insisto, en la precisión de la dirección, de la suspensión, todo enfocado al confort. No es el más potente, tampoco es el que tiene la mejor aceleración, pero está muy, muy fino, muy bien delineado el tema del manejo, principalmente la suspensión, la dirección. El motor por ahí puede soltar mucho. Hay que recordar que es un coche mild hybrid. No les vayan a mentir, no es un híbrido, es un mild hybrid. De hecho, no entra como placa verde.
0: No, acuérdense que ya quitaron eso de los mild hybrids. Exacto. Eso era una mentira de que eran híbridos y usaban su placa verde. Exacto. La verdad es que es una asistencia que a lo mejor les ayuda a ahorrar un poquito de gasolina, pero no, es un híbrido.
1: Que aquí en este caso le ayuda porque de repente cuando le falta un poquito de empuje al motor de gasolina, entra el eléctrico. Es muy pequeño, pero a lo mejor esa pequeña diferencia te puede mejorar. Insisto, no es un deportivo, pero sí se maneja de manera muy fina, muy de auto europeo. Eso es lo que sí me gustó. Ahora, lo que no me gustó del vehículo, la pantalla es demasiado pequeña, la pantalla de infotenimiento, y aparte la ubicaron en una parte más abajo. La gente de la marca nos decía que era para no distraerlo. Desde mi punto de vista es todo lo contrario, porque tienes que bajar mucho la mirada. Y aparte, como no es tan grande, son 10 pulgadas, tiene muy buenos gráficos, es espectacular el cuadro de instrumentos, pero sí me parece el hecho de que lo hayan colocado más abajo, es más distractor que lo que no quería, ¿no? Sí. Y otra cosa también, cosas muy específicas, insisto, de una camioneta, que buscas en una camioneta. El espacio atrás es, digamos, simplemente cumplidor, pero no tiene tomas de aire de atrás. Y ahorita decía un poco el tema del calor, atrás que no tiene tomas de aire, sí me parece que para lo que se maneja en el segmento, insisto, en tus rivales, sí me parece que es un algo que una ausencia muy, muy clara, ¿no?
0: Y aparte insisto, son cosas muy... es más pequeño de la parte de atrás, ¿no? O sea, yo veo que es una camioneta, un SUV, ajá, pero mide 4.17 metros de largo, entonces, exacto. O sea, no está, 4.1, exacto, no está muy grande, entonces el espacio de atrás, ¿qué tal? Digo, y todavía sin calefacción, bueno, sin aire, pues.
1: Cumplidor. A secas,
0: a la más, o sea, no,
1: como sí, el no te voy a decir, Sí, no te voy a decir que es el más extendido, tampoco es el más pequeño, pero simplemente cumplidor, ¿no? Así como el ex, como que decimos, bueno, él, ay, de una amiga que siempre decía, me, haz cuenta, me. Así
0: me la pasé bien,
1: mira. Ajá. Aquí sí, se la pasé muy bien. La cajuela también es cumplidora, sí es más grande que una Q2, pero es más pequeña que un Peugeot 3008, te van a caber 2-3 maletas medianas sin problema. Insisto, es que aquí es donde entra un poco mi crisis existencial con este vehículo, porque por un lado buscas una camioneta, que ¿qué buscas? Una camioneta espacio, practicidad, que quizás no tiene esta camioneta, pero te da el plus que es un Alfa Romeo, que tiene muchos destellos de Alfa Romeo, con un manejo muy de Alfa Romeo. Entonces, si a mí me preguntas, oye, ¿te lo comprarías? Si lo pienso con la cabeza, te diría, hay mejores opciones. Si lo pienso con el corazón y eres un adorador de la marca Alfa Romeo, cómpratelo, porque es un vehículo que sí es un Alfa Romeo, sí te va a representar el traer un Alfa Romeo. Entonces, es una decisión más racional, pues quizás no tanto. Pero si lo piensas más con el corazón, dátelo, porque es un vehículo de verdad espectacular en diseño, en manejo y en cositas muy, muy específicas de que estás, insisto, a bordo de un auto italiano.
0: Oye, pero a ver, si el motor es 1.2 turbo con su mild hybrid, con su sistema híbrido, ajá, ¿cómo lograron esa aceleración, esa puesta a punto, justo con ese pequeñísimo motor eléctrico?
1: Exacto, ahí es donde de repente, tú lo acabas de decir, en teoría el motor eléctrico está para un poco ahorrar gasolina, no mucho, pero ahorrar gasolina. En este caso te ayuda más al tema del manejo, por eso digo que es una contradicción de repente lo que yo te puedo decir, porque para lo que tenía que estar, no lo está, pero sí lo está para un manejo mejor. Entonces, por eso te digo que si lo piensas con la cabeza, me parece que hay mejores opciones. Pero si lo piensas con el corazón y eres fanático de Alfa Romeo, este puede ser una gran oportunidad. Porque aparte, como te decía, el precio es el más accesible, es la camioneta más accesible por debajo de Tonale. Estamos hablando de la versión base 695.900 y la versión TI Performance, que es la que tiene los asientos deportivos espectaculares, 755.900. Son asientos deportivos que tú sabes, Bélgica, que después de dos horas ya te cuesta un poco la espalda, pero el manejo es espectacular. Entonces, por eso digo que tiene lo mejor de dos mundos, ¿no?
0: Además, chéquense, se están llevando ya la versión tope de gama, la Performance, por 755.900 pesos. Y se están llevando un Alfa Romeo, que ya está catalogado como una marca, pues digamos que premium, y trae aparte toda la parte clásica de Alfa Romeo, porque lo ven por fuera, aparte de la parrilla que nos mencionó Carlos, ven los rines y tienen los rines en forma como de trébol.
1: Trébol.
0: Que hace alusión también a los teléfonos antiguos que eran así de rueditas, que eso también es muy clásico de Alfa Romeo. Entonces digo, ya traer un Alfa Romeo por 755.900 pesos a mí se me hace la verdad una ganga. Espero que sí la rompan con este vehículo, porque también Alfa Romeo como que siento que se ha ido quedando un poco atrás en cuestión de productos, pero con Junior, que es el vehículo de entrada, pues creo que a lo mejor y sí la van a armar con esta lucha de precios ya con tanta marca que ha llegado a México, ¿no crees?
1: Sí, aquí el tema es, como bien decía, siento que Stellantis ha tenido como un poquito olvidada Alfa Romeo, no a nivel internacional, porque a nivel internacional es muy respetada esta marca, pero sí, aquí han sido mucho más cautelosos, ¿no? Con los modelos que han traído, pero este Junior, al menos lo que pudimos visualizar en la presentación e incluso con el contenido que hemos estado subiendo, la verdad es que llama muchísimo la atención, e insisto, con ese color rojo, pero hay un color muy interesante que es como azulito, no tan metálico, un azul un poquito más apagado, que se ve espectacular. La línea de colores también es muy buena, pero bueno, también alguien me decía, oye, el tema de la calidad de construcción, yo siento que sí va a cumplir, pero también insisto que aquí el tema de la fe y además del gusto tiene que ver también con un tema de servicio postventa, que tanto va a Stellantis a responder a los modelos que seguramente se van a vender, porque sí vas a ver Alfa Romeo Junior, no de manera masiva, pero sí vas a ver los pocos que traigan, la verdad es que sí vas a ver por todos lados, ¿no?
0: Sí, yo creo que sí. Y bueno, pues si buscan una apuesta a punto, lo van a encontrar en este Alfa Romeo. Exacto. Cuéntenos si ustedes se lo comprarían, piénselo, y mientras vamos a ir a un corte comercial, Carlos y todos los que nos escuchan, recuerden seguirnos en todas las plataformas como @motormaniamx, así nos pueden encontrar en cualquier red social. En lo que vamos a un corte comercial, busquen la red social, síganos y no le cambien. 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
0: Regresamos a Motormanía Radio aquí a través del 1110 AM Radio Red. Y si no, ya sabe que puede ir a Spotify, nos busca como Motormanía Radio y ahí puede escuchar cada uno de estos episodios. Yo soy Bélgica García. A mí me pueden encontrar como @Bélgica-beca en todas las plataformas. Igualmente a Carlos Millares como @DonMillagi. ¿Por qué Don Millagi, chat?
1: Por el Millares, así me decían en la escuela, por Millares, me decían Millagi. Y aparte yo soy fanático de la serie de Cobra Kai, antes las películas de Karate Kid. Por eso era el temita.
0: Ah, con razón. Pues bueno, vamos a darle continuidad al marco del Día del Niño, porque también les traemos una nota de Honda Motos. ¿Qué tiene que ver con el Día del Niño? Ustedes se acordarán, allá por 1961, si no me equivoco, del año, existían algunos juegos mecánicos donde había unas motocicletas. Entonces, se subían los niños y muchos se han de acordar de esta motocicleta, estoy segura, porque yo cuando la vi, dije, no jueguen, yo la vi en alguna feria. En alguna feria, cuando era niña, vi esa moto dando vueltas en algún carrusel o algo, y es que Honda Motos presentó la nueva Monkey 2026. Esta moto, pues, retro, vintage, súper clásica, pues, la trajo ya a mercado mexicano y estuvimos ahí justamente en el primer distribuidor que abrió Honda Motos, que ahora se les llama Powerhouse, no distribuidor, que está sobre Insurgente Sur hace 10 años, ese fue el primero. Hagan de cuenta que lo reinauguraron, justo como para darle su ejemplo de que tenían 10 años ya aquí en el país, aquí en México, vendiendo motocicletas, y ahí mismo hicieron el lanzamiento de Monkey 2026. Tú, Charlie, ¿te acuerdas en alguna feria cuando eras niño de ver algunas motocicletas como en los carruseles?
1: Por supuesto que sí. De hecho, me puse un poco a investigar sobre esta Honda Monkey, y el hecho de que le pusieron Monkey fue porque los adultos se subían a las motos y pues parecían como changuitos, ¿no? Por eso le pusieron Monkey, pero era un juego, o sea, era un juego mecánico, ¿no? O sea, no era una moto, era un juego mecánico, y a partir de ahí surgió la idea, ¿no?
0: Es correcto, y llegó pues de juguete a ser un ícono global. Y pues Honda ahora la trae a mercado. Sí, es la vez y es chiquita, es chaparrita, es una mini moto. No es la de entrada, porque sabemos que la de entrada es la Honda Navi. Esta, digamos que es el escalón que sigue. Para primerizos o como para segunda moto, yo creo que te queda súper bien. El estilo, les digo.
1: Es de 125, ¿no, Bel? Es de 125, me parece, ¿no?
0: 125 centímetros cúbicos. Justamente, apenas 10 caballitos de fuerza. Entonces digo, la verdad es que está curiosa, está bonita. Échenle un ojo, pero lo interesante es que entrevistamos a Jonathan Casillas, que es el encargado también de llevar las relaciones públicas de Honda Motos. Y pues esto fue lo que nos dijo. Amigos, pues nos vamos a poner nostálgicos, porque a lo mejor algunos que nos escuchan han de recordar aquel juego mecánico en forma de motocicleta hace muchos años. Y si no, créanme que se van a acordar el día de hoy, porque hoy estamos en el Powerhouse de Honda Motos en Insurgentes, que por cierto fue el primero que abrieron, ya tiene 10 años aquí en Ciudad de México. Y estamos con Jonathan Casillas, que nos va a hablar del nuevo lanzamiento. Les voy a dar el nombre de adelantado porque yo no me quiero perder esa primicia. Se llama Monkey, la motocicleta, y seguramente ya con eso les dije casi todo. Pero pues, Jonathan, ¿cómo estás? Bienvenido.
16: Hola, Bel, estoy muy feliz, gracias por acompañarnos el día de hoy. La verdad es que seguro ahí se escucha todo el ruido de pues la gran celebración que tenemos. La realidad es que este Powerhouse representa mucho para nosotros, representa historia, y así como tú lo dijiste, pues también el nuevo modelo, ¿no? Es un ícono a nivel global y por primera vez llega a México. De hecho, tú lo decías hace ratito, ¿no? Nació en 1961 como la inspiración dentro de un juego mecánico. Nuestro creador dice, oye, pues quiero hacer una moto, y pues inventó esa mini moto, ¿no? Que hoy en día es de las motos más emblemáticas que tenemos en el mundo, pero no por ser una mini moto de 125 centímetros cúbicos significa que trae tecnología base. Literalmente trae top gama, ¿no? O sea, trae full injection, trae ABS, ya está certificada en Euro 4, entonces realmente te atrae muchos beneficios de lo que pertenece a una mini moto, ¿no? Y en México, pues realmente no hay algo que esté dentro de este segmento.
0: Y lo importante es que esta Monkey 2026 no pierde la esencia, eso es lo padre, sigue siendo la clásica, sigue siendo la moto retro, y aquí también lo interesante es el precio. Jonathan, y te pregunto, ¿en qué posición se encuentra esta Monkey? Porque tenemos a la Navi, que es la más vendida de Honda, que es la inicial, y Monkey, ¿en qué lugar queda?
16: Bueno, como tú lo dices, es lo mejor de los dos mundos, ¿no? Habla de la historia y habla de la tecnología. La moto trae un precio de $89,990 y pues es un precio de lanzamiento. Realmente es muy buen precio para todos los beneficios que te trae, ¿no? Por ejemplo, iluminación LED, pantalla LCD, doble amortiguador trasero. O sea, realmente es una moto súper completa. Todo motociclista la conoce y pues sabe el gran, la gran moto que es siendo tan pequeña.
17: Algo interesante que vi es que es chaparrita, no es tan alta y creo que está perfecta pues para la estatura promedio de los mexicanos. Tiene el manubrio alto para darle esta parte retro clásica y no perder el ADN. Tiene en el asiento, es como de cuadritos, como pues de antes, y tiene tres colores, la lanzaron en tres colores, que es negro, rojo y amarillo. A mí me gustó el amarillo en lo personal, y pero también tiene cosas interesantes como para, es una moto urbana, ¿no? No tanto para carretera, sin embargo yo creo que te puede llevar ciertos tramos en carretera, ¿no?
16: Una Honda te lleva a donde tú quieras, en realidad. Obviamente, por ser una minimoto, nuestra recomendación pues es algo más de ciudad para que la puedas utilizar y darle su máximo uso, que su tecnología sea bien aprovechada. Pues realmente, tú lo dices, o sea, no es una moto para todos. Es una moto para quien quiere tener una experiencia especial en algo que representa una historia tan grande.
17: Oye, algo que preguntan mucho cuando yo subo videos de motos, los frenos. ¿Qué tal los frenos de Monkey?
16: Muy bien, pues como te decía, ¿no? En el tema de minimotos, es la primera que está aquí en México y trae frenos de disco y también trae ABS, algo muy atípico realmente dentro del segmento. La mayoría de, pues en la industria se considera, pues que realmente no son tan necesarios, pero esta moto ya trae ABS para mejorar muchísimo el tema de la seguridad y el manejo.
17: Hace rato nos preguntábamos que si trae hielerita.
16: No, esta no trae su hielerita como la Navi, pero pues trae muchas cosas más bonitas, ¿no? El asiento que trae su estilo retro, su iluminación LED totalmente para que tú la puedas utilizar día a noche y siempre vas a estar bien presente. Y luego la versión Kuromi que tenemos disponible también. La gente puede venir y comprar sus accesorios a las distribuidoras en todo el país. Pueden pedir sus motos, pueden pedir su Monkey y sus kits para adaptarla a una versión de Monkey.
17: Ay, esa versión está padrísima, se las vamos a poner en las redes sociales, le sacamos video y foto y creo que a algunos les va a gustar, a algunos, no a todos. Yo me llevaba la amarilla o la roja, definitivamente. Muchas gracias, Jonathan. Entonces, el precio otra vez de Monkey, por favor.
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16: Gracias a ustedes por acompañarnos el día de hoy y pues vamos a celebrar más motos.
0: ¿Qué les pareció? ¿Se comprarían la Honda Monkey? 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
0: 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Y por lo pronto, mi Charlie, pues vámonos ahora con otra marca japonesa.
1: Otra marca de un modelo que se presentó, si mal no me equivoco, a inicios de este año, ¿no, mi querido Bélgica? Y que aparte es un modelo que se ha vendido bastante bien en México. En Europa de repente ha tenido algunos problemas en tema de ventas, de baja de ventas, pero en México es bastante popular, ¿no?
0: Es correcto. Ustedes deben de reconocer el nombre Corolla. Es uno de los vehículos más vendidos de Toyota, otra marca japonesa, pero ahora lo hicieron camioneta, una camionetita. Y entonces es Corolla Cross. Si no se habían enterado a principios de este 2026, pues ya tienen el Corolla Cross, que ahora es también HEV, que es híbrido eléctrico. Y la verdad es que también lo tuvimos a prueba y me sorprendió muchísimo por espacio, por calidad y por rendimiento. Pero bueno, es también cuestión de gustos. Igualmente entrevistamos al encargado de la marca de este producto de Toyota y pues aquí les dejamos la entrevista. No sé si se acuerdan, hace como 4 años llegó el Corolla Cross. Era el Corolla, pero en camioneta. Entonces ya estaba este hit de los SUVs, porque ya estaba como que la moda de muchas camionetas en todas las marcas. Entonces llega Corolla Cross. Y después llegó el Corolla Cross híbrido. Y ahora les tengo, justo en esta entrevista, al gerente de producto de Toyota Motor Sales, que nos viene a hablar del Toyota Corolla Cross, pero año modelo 2026. Así que, mi querido Juan Fernández, bienvenido a este programa.
18: Hola, Bélgica, muchísimas gracias. Gracias por este espacio para permitirnos platicar lo nuevo de Toyota contigo y con tu audiencia.
0: Sí, la verdad es que es bien interesante cómo ha ido caminando el Corolla, ¿no? Ahora este Corolla Cross, que es un SUV, digamos que compacto, mejor cuéntanos tú qué actualizaciones trae y qué nos va a mostrar, pues, para este 2026.
18: Sí, claro que sí. Pues mira, como bien dices, Corolla Cross con este año modelo 26 cumple 5 años en el mercado mexicano. Comenzamos en el año modelo 2022 únicamente con una versión, pero a gasolina. Conforme ha ido madurando el producto y avanzado el tiempo, llegamos a 2026 con una oferta mucho más robusta, 4 versiones distintas de Corolla Cross, que se ajustan a las necesidades e intereses de, pues, realmente cualquier cliente que esté interesado en nuestra marca y en un vehículo de este tipo.
0: Oye, ¿y qué es lo que caracteriza a este nuevo Corolla Cross? ¿Es un cambio de generación o solamente es una actualización?
18: No, es una actualización, estamos renovando la línea, pero realmente no es una nueva generación. Lo que te puedo decir es que dentro de las 4 versiones que tenemos disponibles, todas como equipamiento de serie cuentan con un motor de 2 litros, de 4 cilindros. Dependiendo, como te mencionaba, ahora tenemos tanto motorización híbrida como motorización a gasolina, y dependiendo de la versión que elijas, pues tenemos una potencia ya sea de 196 caballos en la versión híbrida o 169 en la versión gasolina. Y bueno, diferentes atributos que están en todas las versiones, como encendido con botón, cámara de reversa, algo muy importante en seguridad, Toyota Safety Sense, 9 bolsas de aire, una pantalla con conectividad inalámbrica de 10.5 pulgadas. Y bueno, dentro de los atributos que tienen todas las versiones, te puedo mencionar esos. Si hablamos del exterior, pues te puedo mencionar que estamos renovando los principales cambios. Yo creo lo más notorio y lo que se ve, pues, más llamativo es la parrilla y los rines. En el caso de las versiones híbridas, que son más deportivas, tenemos una nueva parrilla muy atractiva, muy llamativa. Y en el caso de las versiones gasolina, incorporamos nuevos rines. Todas las versiones tienen faros de niebla, rieles en el techo. Realmente muchos atributos que creo que lo harán un vehículo muy, muy atractivo para los consumidores.
0: Claro, y súper accesible. Oye, te tengo que preguntar sobre la electrificación. Yo sé que ya tienen su versión híbrida y creo que es lo mejor que puede existir ahora en el mercado mexicano. Yo considero, y siempre lo he dicho, que no estamos listos aún para vehículos 100% eléctricos. Nos falta mucha infraestructura, mucha educación también, mucha cultura en cuestión de electrificación. Pero, ¿y un Corolla Cross eléctrico no lo tienen planeado?
18: Mira, es una excelente pregunta. Por el momento no tenemos ninguna información en ese sentido. Lo que sí te puedo decir es que al ampliar la oferta en el año modelo 26 con 2 versiones híbrida en diferentes rangos de precio, con diferente equipamiento, pues hacemos realmente, tenemos más versiones que ofrecer para diferentes consumidores, diferentes presupuestos, diferentes intereses. Y bueno, como sabes, Toyota actualmente tenemos 12 vehículos híbridos en nuestro portafolio. Sí. Entonces nosotros nos vamos por ese lado, es correcto.
0: Oye, y en cuestión, justamente hablando de presupuesto, ¿cómo en cuánto anda ya el Corolla Cross 2026? O sea, los rangos de precio, mínimo, máximo.
18: Mira, La versión de entrada, que es la LE, que es motorización a gasolina, inicia en 544 mil pesos. Y de ahí nos vamos hasta la versión tope de gama, que es la XSE híbrida, en 678 mil 900 pesos. Entonces, como puedes ver, se ajusta al presupuesto de, pues, realmente cualquier cliente que esté interesado en un vehículo de este tipo y en nuestra marca.
0: No, y familias, la verdad, y lo que les decía al principio, es real, la verdad, no es porque esté aquí Juan Fernández, pero Toyota es súper confiable y fiable para, en cuestión de motores, de verdad, es que cuando les das el mantenimiento a los vehículos como debe de ser, te duran y te duran y te duran muchísimo. Oye, en cuestión, también hablando del Corolla Cross, ¿qué proyección tienen en cuestión de ventas?
18: Mira, eso es una gran pregunta. De hecho, como te comentaba, iniciamos el año modelo 22 con alrededor de 2,000 ventas, pero ya el año pasado, en año calendario 2024, logramos colocar 7,000 unidades en el mercado. Y este año vamos por un número muy parecido. Realmente la idea siempre de la marca es crecer en ventas, pero estamos hablando de 7,000-7,300 unidades durante 2025 y obviamente con el nuevo año modelo 26 mantener ese volumen de ventas.
0: Oye, y ya. Sí, es un gran logro, la verdad. Y yo sé que Toyota vende muy bien sus productos, lo ha hecho muy bien desde que está en mercado mexicano y desde que está en el mundo. La verdad es que sí es una de mis marcas en las que más confío en cuestión de vehículos. Y cuando me preguntan de vehículos, siempre recomiendo Toyota. Y no es porque estés aquí, te lo juro. Así me gusta mucho Toyota. Oye, y Juan, te quiero preguntar ya algo un poquito más personal. ¿Qué pasa con Juan Fernández en Toyota? ¿Cómo llegó a Toyota y hacia dónde vas dentro de Toyota?
18: Ah, bueno, sobre mí te puedo platicar que llevo cerca de 20 años en la marca en diferentes departamentos. Realmente actualmente llevaré pues medio año, un poco menos, que me uní a la parte de producto. Muy emocionado, muchos retos, muy interesante todo y pues sobre todo muy emocionado porque realmente el departamento en el que estoy estamos a cargo de traer los nuevos productos que van a estar en el mercado mexicano. Entonces, siempre estamos muy atentos con las nuevas tendencias y sobre todo entusiasmados por traer lo mejor de lo mejor al mercado mexicano.
0: Oye, justo ahora que dices nuevas tendencias, he visto ya que meten nuevos colores, o sea, colores como muy juveniles, colores ya muy diferentes a lo que era Toyota. Pero tampoco dejan obviamente los colores clásicos, pero ya meten colores muy diferentes y muy juveniles. ¿Van a seguir con esa tendencia?
18: Es correcto. De hecho, mira, qué bueno que lo mencionas. Dentro de las cuatro versiones de Corolla Cross 2026 que tenemos, tenemos una oferta de colores muy particular, pero específicamente en la versión XSE híbrida, que es la tope de gama, contamos con una oferta en colores bitono, lo cual lo hace muy llamativo, el techo de un color, el resto del vehículo en otro. Lo hace muy atractivo, sí, definitivamente rejuvenece al producto, a la marca. Entonces sí, el plan es continuar con esa tendencia.
0: Oye, ¿y los interiores van a meter colores claros o cómo están mezclando los colores con el interior?
18: Es una buena pregunta también. Por el momento solo es negro, sin embargo, dependiendo de la versión, tenemos opciones en tela o en piel sintética. Entonces eso también hace, pues, le da más opciones a los clientes, es decir, me voy por aquí, me voy por acá. Pero actualmente son colores oscuros en los interiores.
0: Oye, y Corolla Cross está, pues, digamos que destinado a un público, pues, que es familia, ¿no? O sea, lleva una familia o a lo mejor para con un hijo o con dos hijos, o a lo mejor ahora ya se acostumbra pues las mascotas, ¿no? Entonces, ¿ustedes no han pensado en meter como accesorios pet friendly?
18: Por el momento no, pero definitivamente es algo que podemos contemplar. Ahora que veo que tienes ahí a tu mascota.
0: Sí, no, y es que de verdad ya cada vez más marcas sacan accesorios pet friendly porque pues ya antes eran muchos hijos y ahora creo que son muchos perrijos o gatijos, ¿no? Como les dicen. Entonces ya están sacando como accesorios pues para transportarlos porque también transportarlos en vehículo se debe de hacer con mucha responsabilidad, ¿no? Para que no ocurran accidentes y salvaguarden pues la vida tanto de las mascotas como pues de las mismas personas, ¿no? Los humanos. Entonces sí, eso estaría padrísimo porque yo sé que Toyota es una marca muy familiar. Entonces creo que les funcionaría bastante bien y más en un producto como es Corolla Cross. Y pues cuéntame pues qué más, algo para finalizar esta entrevista porque pues yo ya quedé satisfecha con el producto.
18: Que sí, muchísimas gracias. 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
0: Oye, lista de espera, porque ya ves que hubo una larga lista de espera un tiempo. ¿Cómo vamos en eso? ¿Ya todo regularizado?
18: Ahorita estamos bien y mira, realmente como te mencionaba, el plan de ventas de alrededor de 7,000 unidades consideramos que es un volumen perfecto para las necesidades del mercado mexicano.
0: Sí, yo creo que sí, es perfecto. Pues muchísimas gracias, Juan Fernández, gerente de producto de Toyota Motor Sales de México, y pues cuando quieras, esta es tu casa.
18: Muchísimas gracias, Bélgica.
0: ¿Qué les pareció Toyota Corolla Cross? La verdad es que es un producto bastante interesante de Toyota y está sacando buenas cosas, ¿eh? Como por ejemplo, la semana pasada que estuvieron Pepe y Luis en este programa y hablaron de la RAV4 PHEV. Tú, Carlos, estuviste igual en la presentación, que es el primer vehículo PHEV, o sea, plug-in hybrid, híbrido enchufable de Toyota. Entonces, están haciendo cosas pues bien interesantes y se están actualizando, ¿no crees?
1: Yo siempre he dicho que los Toyota no son emocionantes, pero son muy confiables y muy enfocados al tema del rendimiento, y ahora que están trayendo sus versiones híbridas en el caso del Corolla Cross y en el caso del híbrido enchufable en el caso de la RAV4, me parece que van a vender bastante bien. Solamente tienen que mejorar el tema de las agencias, de repente con los pagos y con las compras más bien, y con el tema del suministro de vehículos, porque sí he escuchado casos de RAV4 que tardan muchísimo el tema de espera, porque también evidentemente la oferta es amplia y la demanda es mucha, ¿no?
0: Sí, eso también, y yo que he estado subiendo videos también en mi TikTok hablando justamente de los vehículos eléctricos, los híbridos, todo eso. Comentan mucho que para RAV4 hay hasta 9 meses de espera. Pero bueno, espero que ya se vayan regularizando. Y pues para ir cerrando también el programa del día de hoy, sabadito ya 2 de mayo, te cuento, Charlie, y les cuento a todos los que nos escuchan, que me fui a La Paz, Baja California, uno de mis destinos favoritos, una de mis playas favoritas, y no por el calor, pero bueno, se disfruta el calor, sino porque ahí puedes encontrar dunas, puedes encontrar playa, sol, arena, ciudad y un poco de todo, y allá se va muchísimo a la aventura off-road, y te va a parecer extraño, pero no fuimos con una marca 4x4, no fuimos, no sé, con un Polaris, con un Can-Am, con un Jeep, ajá, y no fuimos con los Boscos Camp también, o sea, sorprendente, porque yo soy fan de ellos y trato de ir a muchas de sus rutas que hacen cada fin de semana, sino que fuimos a probar un nuevo lubricante, un nuevo aceite, o sea, fuimos con Total Energies, que presentó su nuevo Total Quartz 9000 en Baja California, justo lo hizo entre dunas, entre toda la potencia, y para probar que este producto Quartz 9000 funciona para cualquier tipo de temperatura extrema, ya sea mucho calor o mucho frío, y lo hizo obviamente en unos vehículos side by side, que donde fuimos a hacer una pequeña ruta off-road, ¿no? O 4x4, que subimos dunas, bajamos dunas y llevamos pues como el motor al límite, y obviamente nunca se calentó, reaccionaba a la primera. O sea, lo que hace este lubricante es que protege justamente cualquier tipo de motor potente. Entonces aquí es donde ya se pone todo interesante con este producto Quartz 9000, porque este lubricante no solo aguanta, sino que también se adapta a cualquier tipo de situación gracias a una tecnología que ellos tienen, que se llama, lo reducen en ART, en esas siglas por si las ven en el producto, pero es Age Resistance, que ofrece hasta 74% de más protección contra el desgaste mecánico y 18% más contra la formación de lodo frente a estándares tradicionales de otros aceites lubricantes de otras marcas. Y pues traducido al mundo real, Charlie, es que tu motor se mantiene más limpio, más protegido, funcionando como debe de funcionar, incluso bajo presión, como lo hicimos en las dunas, que íbamos con mucho calor y pues íbamos rápido, ¿no? Cruzando dunas, y a cualquier temperatura, ya sea alta o baja. O sea, se lo pusimos al motor literalmente antes de arrancar los coches y nos lanzamos a la ruta en las dunas. Entonces estuvo bastante interesante. Igual si quieren ver los videos, estamos subiendo a YouTube y Reels a Instagram con Motormanía MX, así lo buscan, arroba Motormanía MX, YouTube igual, Motormanía MX. Vean Ruta Libre. Charlie, me encantó este video con las gemelas del Día del Niño. Vean Ruta Libre, entren al YouTube de Motormanía y ahí van a ver un playlist que se llama Ruta Libre, un proyecto bien bonito que estamos haciendo cuatro amigos, que somos Carlos, somos Andrea, somos Niño con Barba y yo, hablando de autos, y pues les reseñamos de una forma simple, práctica y divertida, pero también con mucha información sobre los vehículos.
1: Así es, y también visiten motormania.com.mx. Recuerden, todas las noticias que hablamos en el programa de radio ya las pueden ver en forma escrita, de manera digital, en nuestra página. También la siguiente semana estaremos subiendo la prueba de Alfa Romeo Junior, que también platicamos hoy, para que también le chequen, y por lo pronto sigan el canal de YouTube, insisto, de Ruta Libre, es Ruta Libre dentro del canal de YouTube de Motormania, con todas las pruebas que hacemos muy, muy divertidas, ¿no?
0: Es correcto. Muchas gracias, Carlos, por haber estado aquí. Otra vez tus redes sociales, por favor.
1: Don Miyagi, me encuentran así, con primero I latina, la segunda Y, me encuentran así en todas las redes sociales, Don Miyagi, para que ahí me escriban, lo bueno y lo malo, todo se recibe.
0: Que ese Charlie es un gran creador de contenido, por favor, vean sus videos porque se informan y aparte se divierten. Y yo soy Bélgica García, muchísimas gracias por haber estado con nosotros. A mí me encuentran como @Bélgica_beca, igualmente en todas las redes sociales. Y pues los esperamos la próxima semana aquí a través de Motormanía Radio. Y pues sigan con la programación de Radio Red, no le cambien.
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19: Muy buenas tardes, vamos a la información. Este domingo 3 de mayo se realizó el Consejo Nacional de Morena. Ahí, Ariadna Montiel rindió protesta como nueva dirigente nacional del partido. En su intervención hizo un llamado a la militancia a mantenerse firmes y unidos.
20: Ninguno de los medios de comunicación que conocemos y sus comentócratas o gobierno extranjero puede romper la unidad que tenemos con el pueblo, porque tenemos raíces profundas y somos leales a nuestros principios.
19: En la Ciudad de México, el domingo 10 de mayo, se realizará el Mercado del Trueque en el Parque Ecológico de Xochimilco de 8 a 13 horas. Los asistentes podrán intercambiar residuos reciclables por productos agrícolas locales para fomentar la sustentabilidad. Se recomienda consultar los materiales aceptados en las redes de la Secretaría de Medio Ambiente Capitalina antes de asistir. Estudiantes del Instituto Politécnico Nacional desarrollaron un robot asistente capaz de recoger y transportar objetos de uso cotidiano como medicamentos, libros o vasos, con el objetivo de apoyar a personas con discapacidad motriz en las piernas. En información internacional, 9 provincias y otros 4 municipios de Ecuador estarán desde este domingo 3 de mayo y durante 15 días bajo un nuevo toque de queda nocturno en el que las fuerzas de seguridad buscarán intensificar el combate al crimen organizado que mantiene al país en un nivel de violencia sin precedentes. Le informó Alicia Hernández Romero.
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24: Falta del defensor Lorenzo. Macanaki otra vez. Falta Vigil.
25: Es una de esas fotos que parecen pinturas renacentistas,
4: El santuario es el Giuseppe Meazza de San Siro, y elevado como un pájaro que se le escapa a algún depredador, François Monbijic es el centro y medida de todas las cosas. Solo que el delantero no es la presa, sino el verdugo de tres figuras que observan entre la angustia, la incredulidad y la impotencia. Roberto Sensini, Juan Simón y Néstor Lorenzo no se lo pueden creer, pero a Villic le salieron propulsores de los botines y ha cabeceado un rebote, pero centro al fin, de Cyril Makanaki. El balón está suspendido entre el frentazo de Villic y su destino final, la portería de Pumpido. La expresión de los futbolistas argentinos no es para menos. Son los campeones del mundo y están prácticamente en casa. Sensini juega para el Udinese y Lorenzo ha terminado su primer y último curso en el Bari. Maradona no está en la foto, pero da igual. El hombre le dio la omnipresencia y en 1990 Nápoles era su segunda patria.
5: No importa, porque esta tarde, decorada con el sol de Milán,
6: es para el equipo que juega de camiseta verde, calzoncillos rojos y medias amarillas. Camerún.
24: De Camerún. Fijic. A los 21 minutos.
6: Fue un mal día en el laburo para toda la selección argentina,
5: pero especialmente para su portero.
6: Él tampoco sale en la foto, pero un cronista le reprochó:
5: ¿qué hiciste, Pumpido?
6: El cabezazo iba suavecito, pero de casi 3 metros arriba. Picó y se escurrió hasta hacer gol.
5: El 8 de junio de 1990,
6: décadas antes de que nos sorprendieran los saltos imponentes de Cristiano Ronaldo, fue un jugador semidesconocido que se alzó más alto de lo normal e hizo vibrar al mundo.
5: Así iniciaba el viaje de la selección consentida de ese mundial.
6: Así iniciaba el verano de Camerún.
7: 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Si Mbappé jugara en Camerún.
8: Después el Mundial 94 y después algunos años en Francia, llegar a México fue otra nueva página que debía que escribir. Yo creo que hice lo que debía que hacer.
6: Sin incluir a los americanistas, la mayoría del mundo ha olvidado el nombre de François Monbijic, pero cientos de miles de aficionados al fútbol aún recuerdan o conocen bien su mítico gol contra Argentina por varias razones.
5: Sucedió en el partido inaugural,
6: contra el campeón vigente,
5: con Maradona en la cancha,
6: y le dio el triunfo a Camerún a pesar de terminar el partido con 9 hombres.
5: Pero sobre todo porque no fue cosa de un juego y ya.
6: Ese cabezazo inició una trayectoria sorpresiva en la que Camerún pasó primero de grupo por encima de Rumania y Argentina. Luego eliminó a Colombia en octavos de final con 2 goles del incansable Roger Milla, cuyos bailes al lado del banderín fueron la sensación del torneo.
5: Eso los llevó a ser el primer equipo africano en alcanzar los cuartos de final de una Copa del Mundo,
6: donde se enfrentaron a Inglaterra.
4: Parte de vivir un mundial en la infancia es interpretar a tu manera las historias que oyes en la tele, en la radio y en las conversaciones familiares. A lo largo del torneo, los Leones crearon una ola tan fuerte que cualquiera la podía sentir.
25: A los 8 años, yo no entendía de desigualdad económica o de conceptos como tercer mundo
4: con los que escuchaba a los adultos referirse a los cameruneses. Pero de alguna forma me resultaba obvio que Camerún era el equipo a apoyar. La sensación era que si Inglaterra ganaba sería lo normal.
25: En cambio, si Camerún lograba pasar, sería algo extraordinario.
4: Yo quería lo segundo y durante 18 minutos sucedió. Camerún vino de atrás en el segundo tiempo y se colocó 2-1 arriba en el marcador. Los Leones estuvieron a 7 minutos de clasificarse a las semifinales, pero un penal a favor de Inglaterra en el minuto 83 mandó el juego a tiempos extras. Ahí, otro penalti le dio la victoria a los ingleses y puso fin a la ilusión de todas las personas que soñaban con ver a Camerún jugar 7 partidos.
26: Bobby Robson turns away to go back to the bench, then looks back again over his shoulder. Stands staring and shouting as in comes Lineker and scores! England lead by 3-2.
5: La selección de Camerún en Italia 90 es el ejemplo por excelencia
6: del personaje de caballo negro en una Copa del Mundo,
23: Sara tiene toda una serie de reglas que dictan lo que define a un buen caballo negro. Idealmente, un candidato debe cumplir con la mayor cantidad posible de las siguientes características.
3: Ser una nación con condiciones adversas. Esto puede referirse a una geografía pequeña como Bulgaria o un país con altos índices de pobreza como Senegal.
23: No contar con triunfos o logros importantes previos.
5: Esto le resta puntos, por ejemplo, a selecciones como Uruguay o a Croacia.
3: Vencer a una potencia durante el torneo, como lo hizo Costa Rica al ganarle a Italia e Inglaterra en 2014.
23: Llegar como mínimo a cuartos de final, mientras más lejos, mejor.
3: Ganarse el cariño del público. Esta parece ser obvia, pero hay casos raros como el de Corea del Sur en 2002 que no lo consiguió.
5: Y por último,
23: que de plano no se vea venir.
5: O en otras palabras,
23: nada de equipos hypeados como Colombia o Portugal.
3: Aquel equipo liderado por Villic y Mila es uno de los pocos que cumple con todas las características. Su impacto fue tal que hizo que el mundo se enamorara de una idea, la del crecimiento del fútbol africano.
9: Poco después, hasta Pelé se atrevió a predecir que una selección de África levantaría la Copa del Mundo antes del año 2000.
23: La selección africana que me conquistó a mí fue Nigeria. No sucedió en un mundial, sino en los Juegos Olímpicos de Atlanta 96. En los cuartos de final, los nigerianos eliminaron a México.
5: Y aunque me dolió la derrota, me enamoré de su uniforme Nike.
23: Era verde y blanco con triángulos negros en el cuello. Justo en el centro tenía un águila enorme y el nombre de Nigeria escrito en letras negras.
5: De niño, gran parte de mis lealtades futbolísticas se decidían por los uniformes.
23: Sé que no era muy táctico de mi parte, pero sentía que en el diseño y los colores podía percibir la personalidad de cada equipo. De vez en cuando, alguno me atraía más de lo normal, y gracias a ese jersey decidí apoyar a Nigeria el resto del torneo. Aún lo ando buscando por si alguien sabe de uno en talla mediana. Fue ahí también que vi por primera vez jugar a Nwankwo Kanu, alto, flaco y habilidoso, que aún siendo delantero llevaba el número 4.
5: Años después se fue al Arsenal y ahí le tomé todavía más cariño.
23: Hay un hat-trick que le metió al Chelsea que aún revisito seguido en YouTube. Kanu permanece como uno de mis futbolistas consentidos.
5: De esos que todos tenemos, que no necesitan ser una superestrella para brillar ante nuestros ojos.
23: Que da un poco más de gusto cuando el gol es de ellos. Que queremos que les vaya bien y los seguimos apoyando aún cuando se marchan de nuestros equipos.
5: En fin, disculpen mi carta de amor, pero imagínense que mi crush con Nigeria llegó en el momento exacto.
3: Y es que en semifinales, Nigeria sorprendió al ultrapoderoso Brasil con todo y Ronaldo en la cancha. Fue un 4-3 épico, en el que Kanu metió un golazo para el empate al 90 y el gol de oro en tiempo extra. El nigeriano celebraba riendo con gestos cómicos y tambaleándose a propósito. No era Roger Milá, pero tuvo el mismo efecto en el Dieguito de 8 años que sintonizaba la transmisión en casa de su tía. Ese mágico instante cuando un equipo pasa de caerte bien
9: a ocupar un lugar más importante en el corazón.
3: 3 días después, misma dosis. Partidazo y voltereta con gol al minuto 90 para ganarle a Argentina la final y llevarse la medalla de oro a casa. Fue un guión perfecto y la hazaña de Nigeria ayudó a creer que la predicción de un campeón africano en un mundial se habría de cumplir más pronto que tarde.
23: A la medalla de oro de Nigeria hay que sumarle que un año antes, el ganador del Balón de Oro y del jugador mundial de la FIFA había sido el liberiano George Weah, del Milan,
5: quien por cierto actualmente es presidente de su país.
23: 4 años más tarde, en Sydney 2000, otro equipo africano volvió a llevarse el oro, cuando Camerún venció a España en penales. Es decir, 2 campeonatos de Juegos Olímpicos y un Balón de Oro en un espacio de 5 años.
5: La expectativa era real.
23: El ascenso de África parecía escrito en las estrellas. Sin embargo, tras ese boom en los años 90, el desempeño del continente en los mundiales parece haberse estancado.
3: En 2002, Senegal imitó a Camerún al sorprender a Francia, el campeón vigente, y llegar hasta cuartos de final. Pero fue el único equipo de la confederación en avanzar de la fase de grupos.
9: En promedio, solo un equipo africano logra llegar a la segunda ronda en cada edición desde 1986 hasta la fecha.
3: Sin duda, la mayor expectativa se generó en 2010, cuando Sudáfrica fue la primera nación de la CAF en ser sede de una copa.
9: De cara al torneo se hicieron incontables reportajes acerca del potencial de los equipos, entre comillas, locales.
3: De
10: forma romántica, la prensa y la afición sentían que todo África jugaría en casa, sin importar que los otros países clasificados estuvieran a más de 5.000 kilómetros de Johannesburgo. Pelé, aunque menos atrevido que antes, volvió a predecir que los africanos darían sorpresas, y Franz Beckenbauer dijo que alguno llegaría a semifinales. Ghana casi cumple con ese pronóstico,
11: pero cayó en penales contra Uruguay en aquel famoso partido de la mano de Luis Suárez, en el cual nos sumergimos en el capítulo anterior.
12: Los campeonatos de Nigeria y Camerún en los Juegos Olímpicos representan el mayor logro del fútbol africano a nivel internacional.
5: El hecho de que hayan llegado en un torneo cuya categoría es sub-23
12: nos da pie para hablar del enorme éxito de África en competiciones juveniles. Mientras menor es la categoría, mayores son los logros,
5: principalmente los obtenidos por los jóvenes de Ghana y Nigeria.
12: Esta última es la nación con más campeonatos sub-17. El fenómeno es muy interesante y sirve para explicar cómo la falta de oportunidades, los malos manejos de las federaciones y los difíciles contextos sociales de un país truncan el desarrollo de talentos jóvenes. Aunque acá se le suele encontrar una explicación simplista y francamente racista.
5: Puedo escuchar perfectamente a mis tíos panistas diciendo:
12: esos africanos son puros cachirules.
10: La ironía de ese pensamiento es tan grande como...

0: Sub-17. Nuestra selección ha alcanzado 5 semifinales, 4 finales y 2 títulos. Pero claro, nuestros chavos son motivo de orgullo y nadie jamás cuestionaría la legalidad de sus triunfos.
1: Como es costumbre en este podcast, el fútbol nos sirve como una pequeña ventana para ver realidades más grandes de nuestra sociedad.
2: En este caso, nos muestra cómo la historia de África es frecuentemente malentendida, mal explicada y maltratada. Nos interesaba mucho clavarnos en este tema desde distintos ángulos, como la cultura y el arte.
1: Así que para ello decidimos platicar con alguien a quien Sara y yo admiramos mucho.
3: Soy Manuel Carrasco, soy un pequeño comerciante, tengo una pequeña tienda de discos en la Ciudad de México. Y pues nada, me dedico a eso, a vender discos.
2: Manuel fue muy futbolero de niño y adolescente. Recuerda bien el partido de Camerún contra Argentina y llorar cuando un gol de Claudio Canilla eliminó a Brasil,
1: equipo al que él apoyaba en ese mundial sin México.
2: Sin embargo, a diferencia de Sara y yo, abandonó esta pasión conforme se fue volviendo más crítico al crecer.
1: Hoy es un completo escéptico de todo el espectáculo que hay alrededor del fútbol profesional.
3: En el momento en que tú entras en el sistema de la FIFA, ya. Al final no es acerca del deporte, ¿no? Al final no es acerca del fútbol, sino es acerca de otras cosas. Eso es lo que cae gordo también, ¿no? Como que te quieren vender esa fantasía de la camiseta y toda esa onda, cuando en realidad pues es un negocio. Y cae gordo, como que nos quieran convencer de que no es, que es una cuestión de colores y tribus, ¿no?
0: Una vez exorcizado de la influencia macabra de la FIFA, Manuel se volcó de lleno en su amor más grande, la música. Cuando no está catalogando vinilos en su tienda, Revancha, lo podemos encontrar escribiendo sobre música para publicaciones como Noisy o pinchando discos de hip hop y afrobeat en algún rincón de la Ciudad de México.
3: Me interesan mucho temas musicales que estén asociados con la música de la diáspora. Y pues nada, como en algún momento escuché mucho hip hop durante el final de los 80s hasta principios de este siglo, y bueno, pues eso me permitió acceder como a otros ritmos.
0: Por música de la diáspora, Manuel se refiere a todas las corrientes que han nacido a partir de la dispersión de culturas africanas por el mundo. Desde el comercio atlántico de esclavos en los siglos XVI a XIX, hasta la constante migración actual a países europeos. Tal como sucede con nuestra especie misma, si rastreamos los antepasados de los géneros más populares en la industria musical, encontramos que el lugar de origen es África. El amor por los ritmos negros, sumado a una gran curiosidad para conocer la historia que no nos enseñan en los salones de clases, ha llevado a Manuel a entender las problemáticas alrededor de este fenómeno. Una de ellas es la apropiación cultural, que él explica así.
3: La apropiación cultural es, pues, es algo que se lleva practicando, supongo, desde el inicio de los tiempos, y pues es adueñarse de algo, algún recurso, alguna idea, algún concepto, algo, apropiarse de algo que no es de algo ajeno, utilizarlo, explotarlo y ser exitoso con él, ¿no? Y sobre todo, no dar crédito, borrar la historia de quien se está despojando ese bien o recurso.
2: Al borrar de la historia del desarrollo humano todas las aportaciones que no surgieron de Europa y Occidente,
1: se construye una idea completamente distorsionada y falsa que se nos vende como verdad.
3: Y las consecuencias son que precisamente no sabemos, ¿no? Vivimos como en una fantasía, en un engaño de algo que pensamos que, o una historia que nos contaron, las historias que nos contaron acerca de los llamados descubrimientos, el siglo donde se descubrieron todos esos, entre comillas, continentes o todas esas islas, pues toda esa historia está basada en los testimonios y en la postura y contexto europeo y las, insisto, como las culturas de los pueblos originarios o las culturas africanas, pues han sido borradas.
2: Si hablamos específicamente de música, el primer nombre que le viene a la mente a Manuel es Elvis Presley.
3: La personificación de la apropiación del rock es Elvis. El caso del rock creo que es el más escandaloso porque pues el rock hasta hace muy poco lo concebíamos como

0: unos sujetos con pelo largo y guitarras, por supuesto predominantemente blancos. Y bueno, pues el rock más bien tiene un origen pues muy lejano a esa imagen que fue popularizada durante décadas, ¿no? O sea, el rock es un descendiente de ritmos de la diáspora a través del blues, a través del jazz, a través, en fin, se puede trazar una línea de tiempo hasta el continente africano.
1: Elvis se hizo famoso cantando una enorme lista de canciones que fueron compuestas por músicos afroamericanos como Chuck Berry
2: o interpretadas antes por artistas de rhythm and blues como Big Mama Thornton. Yeah.

0: Y mientras en los 40 y 50 los discos de estas precursoras se catalogaban como race music,
1: literalmente música de raza,
0: cuando Elvis los adaptó para una audiencia blanca, se le coronó como el rey del rock. Manuel explica el razonamiento detrás de esa fórmula que se ha repetido década tras década.
2: Y claro, o sea, como cuando se presentan esa clase de objetos, ¿no? O de objetos, pues lo que generalmente pasa es que esos géneros son validados, ¿no? O sea, como, bueno, si Paul Simon le gusta el calipso y hizo una rola para su disco Graceland, entonces el calipso está bien, o sea, sí lo podemos consumir. No es de salvajes.
3: La mención a Paul Simon que hace Manuel fue en referencia al álbum que estamos escuchando, llamado Graceland, uno de los favoritos de Diego, por cierto. Lanzado en el 86, Graceland es uno de esos discos con una historia aparentemente inspiradora detrás. El tipo de cuento romántico con el que los publicistas sueñan.

0: Se resume a que Paul Simon viajó a Sudáfrica durante el apartheid tras un periodo de depresión y problemas personales.
1: Ahí colaboró con leyendas locales que lo influenciaron,
0: le enseñaron los ritmos de la cultura Zulu y le ayudaron a revitalizar su amor por la música. El lanzamiento ganó Álbum del Año en los Grammy y vendió alrededor de 16 millones de copias. Como podrán escuchar, los coros y melodías zulus juegan una parte fundamental de su sonido. Sin embargo, aún con el éxito del disco, esos músicos que ayudaron a Simon a encontrar su sonido, como Joseph Shabalala y Lulu Masielela, se quedaron en las sombras de la música de nicho.
1: Solo para personas clavadas, pues.
2: Quizás piensen que me la estoy volando, pero me viene a la mente una comparación futbolística. En la selección noventera que me encantaba de Nigeria, junto a Kanu, también jugaba JJ Okocha.
3: Los fans del Bolton dicen que era tan bueno que lo nombraron dos veces.
2: Pocos saben que Ronaldinho Gaúcho coincidió con JJ Okocha en el Paris Saint-Germain. En aquella época, el brasileño llevaba el número 21, mientras que el nigeriano era el 10 del equipo. Okocha es sin duda alguna el jugador al que más le aprendió Ronaldinho para desarrollar su genial estilo.
3: Busquen videos en YouTube y entenderán a lo que me refiero.
2: Pero esto no es solo idea mía. Samuel Eto'o lo resumió hace poco en una entrevista en la que dijo:
3: lo que vimos a Ronaldinho hacer, JJ Okocha lo había hecho 10 o 15 años antes y nunca tuvo el reconocimiento de otros. Eso es lo que pasa cuando se trata de África.
2: La conversación con Manuel me ayudó a ver cómo las buenas intenciones no eximen de perpetuar estereotipos y la estúpida idea de que las cosas cobran mayor valor cuando vienen de una persona blanca, como Paul Simon.
4: Son esas dos partes, o sea, es el buen blanco y el buen salvaje, que es el que lo guía, ¿no? O sea, el Sherpa, ¿no? O sea, el que lo lleva ahí en la selva y va enfrente de él cortando ahí la maleza. Y dice, no, mira, esto que te traigo aquí es el afrobeat. No, ¿y de dónde salió? No, pues había un güey que, ¿sabes? Como esa exploración que en realidad es la misma exploración que hizo el europeo en el siglo XV, ¿no? O sea, como todas esos descubrimientos que hicieron los europeos durante el siglo XV, durante el siglo XVI, lo que hicieron fue justo ese viaje de Paul Simon. ¿Sabían que había oro?
3: Por supuesto, ese tipo de discursos condescendientes que exotizan al otro
2: también están muy presentes en el fútbol.
4: Algo que también me parece como importante mencionar es que hasta hace muy poquito, aquí en México, por ejemplo, no sé en otras partes del mundo, pero aquí en México cuando la selección mexicana jugaba contra, no sé, equipos de la CONCACAF, donde su población es predominantemente afrodescendiente, los narradores eran explícitamente racistas, ¿no? O sea, comentarios así como, es que son muy indisciplinados, ¿no? Es que son muy inocentes. Esa clase de cosas, digo, obvio, cuando yo era niño y oía eso, no entendía realmente qué es lo que querían decir. Pero bueno, años después me puedo dar cuenta con claridad que lo que estaban tratando de decir es que esos jugadores no eran seres humanos, sino que eran unos niños.
1: Es interesante pensar que el fervor por Camerún en Italia 90
0: haya sido tan cercano al lanzamiento de Graceland de Paul Simon. Quizá esas dos cosas les parezcan completamente desligadas, pero síganos la corriente un poco. A mediados de los 80, la cultura pop estaba ligeramente obsesionada con África. Otros artistas como Peter Gabriel y Talking Heads también tuvieron su etapa africana, por así llamarle.
1: Eddie Murphy protagonizó la película Un Príncipe en Nueva York,
0: en la que el heredero de una nación ficticia llega a Estados Unidos buscando el amor.
1: Al menos dos supergrupos grabaron sencillos cursis de beneficencia para niños africanos.
0: Y por supuesto, se llevó a cabo el festival Live Aid, que buscaba reunir fondos y generar conciencia para la hambruna en Etiopía.

0: A lo que Sara quiere llegar es a que fue en medio de esa mezcla extraña de fascinación cultural, lástima, ternura
1: y complejo del Salvador Blanco
0: que el mundo miró en Italia 90 a François Omambigic anotarle al campeón, a Roger Milla bailar y a Camerún estar a un paso de meterse entre los mejores cuatro equipos del mundo. La calidad de los Leones Indomables no puede ser negada, era un equipo con alma que lo dejaba todo en la cancha. Sin embargo, no podemos evitar cuestionar hasta qué punto la secuencia de fantasías y expectativas desmedidas surgieron desde una visión completamente occidental. La primera prueba de ello es que se depositaron
1: no solo sobre Camerún,
0: sino sobre todo el continente, como si África fuera una sola masa indivisible y sus selecciones no tuvieran identidades únicas.
2: Si en la música existe la horrible costumbre de llamar world music a todo aquello que suene medianamente étnico, el fútbol ha pecado de querer empaquetar el destino, las alegrías y los problemas de toda África como un solo concepto.
0: La segunda prueba es que al analizar el rol de África en el fútbol mundial, tendemos a solo medirlo a partir de los resultados de sus selecciones, pasando por encima la realidad del continente.
2: Pues así como la diáspora africana cambió para siempre el paisaje musical de Estados Unidos, el Caribe, Latinoamérica y tantos lugares más, también ha tenido un impacto inconmensurable en el panorama del fútbol moderno. No hay blues sin los esclavos que cantaban en las plantaciones. Y no hay blues sin todas las familias migrantes que han hecho una vida en Francia.
3: Campeones del mundo recientes, sus equipos están conformados por jugadores que podrían jugar para otra selección que no es una selección europea, ¿no? Pero digamos que eso más bien tal vez obedece como a la migración natural de la humanidad, ¿no? O sea, a la diáspora precisamente. En el caso de África, a la diáspora africana, ¿no? O sea, como en Estados Unidos hay siempre ha habido en la selección jugadores de ascendencia latina, ¿no? En Francia, pues, por supuesto, de sus colonias.
0: En 1998, Francia ganó su primera Copa del Mundo con una escuadra brillante
1: que no hubiera podido existir sin el fenómeno migratorio.
0: Zinedine Zidane, su máxima estrella, es hijo de padres argelinos.
1: Jugadores como Lilian Thuram y Christian Kerembeu son originarios de islas del territorio francés.
0: Pero hubo dos nombres que debemos resaltar. Patrick Vieira, nacido en Senegal, y Marcel Desailly, nacido en Ghana. Ellos emigraron a Francia junto a sus familias y fueron los primeros dos futbolistas nacidos en África en levantar la copa.
1: Aunque de una forma distinta, la profecía de Pelé sí se cumplió.
0: No uno, sino dos africanos ganaron el Mundial antes del año 2000. Quizás no es la historia con la que Pelé, la prensa y la afición soñaban, pero es la que representa la realidad de este mundo, en la que, según cifras de la organización Friends of Europe, 40.6 millones de personas africanas han salido de sus países en busca de mejores oportunidades de vida.
2: En junio de 2022, Arsène Wenger, el reconocido ex técnico del Arsenal y actual jefe de desarrollo de fútbol global de la FIFA, dijo que si Kylian Mbappé hubiera nacido en Camerún, no se hubiera convertido en el delantero que es hoy. Wenger concluyó: "Está Europa y luego el resto del mundo. Este último requiere apoyo, o de otra manera nos perderemos una enorme cantidad de talento". Curiosamente, Mbappé nació en 1998, tan solo unos meses antes de que Francia fuera campeón por primera vez. Su padre, Wilfried, migró desde Camerún y su madre, Faiza, desde Argelia. Mbappé no solo creció en un país con una estrella en el escudo, sino en un entorno en el que su talento natural no podía pasar desapercibido.
4: Su habilidad fue cultivada desde niño en academias de fútbol,
2: y a los 11 años ya tenía visores del Real Madrid siguiéndole la pista. Desde entonces que Florentino Pérez no lo logra fichar.
1: Arsène Wenger fue criticado en redes sociales y acusado de racismo tras esa entrevista.
0: Pero a Sara y a mí nos parece que sus declaraciones son tan ciertas como obvias. No debería de ser un tabú hablar de la desigualdad de condiciones entre naciones ricas y pobres.
1: Por el contrario, mientras alrededor del mundo surgen activamente políticas xenófobas,
0: el fútbol es una de las pruebas más visibles y masivas del impacto positivo que la migración puede tener en un país. Te convierte en campeón del mundo.
2: El equipo francés de 1998 fue el primer caso de éxito, pero desde entonces Alemania también logró ser campeón en 2014 con varios jugadores hijos de inmigrantes, como Jerome Boateng, Mesut Özil o Sami Khedira. Y en 2018, Francia obtuvo su segundo título con una escuadra que no existiría en un universo paralelo en el que África tiene poder económico sobre Europa.
4: Ahí, quizás Paul Pogba elegiría representar a Guinea.
2: N'Golo Kanté a Mali, Nabil Fekir a Argelia
4: y Kylian Mbappé a Camerún, por mencionar solo algunos.
0: En los 32 años que han pasado desde el gol de Bijik y la profecía de un campeón de la CAF, al menos 18 jugadores con ascendencia africana de una generación han levantado la copa jugando para selecciones europeas.
1: Cuatro de ellos nacidos en el continente.
0: Pues Samuel Umtiti de Camerún y Steve Mandanda de la República Democrática del Congo se sumaron a esa lista en 2018.
1: Por otro lado, como ya mencionamos, solo dos países han logrado llegar a cuartos de final.
0: Si usamos el partido inaugural de Italia 90 como referencia para medir cuánto más cerca estamos de un campeón africano, tendríamos que preguntarnos, ¿qué se necesitaría para que Camerún le gane a Brasil o Túnez le gane a Francia en Qatar?
3: Me parece que si hoy pones como a la mejor selección africana del continente, que no sé cuál sea, ¿no? Senegal, no sé cuál es, contra Argentina, la única forma de que le ganen es algo así, ¿no? O sea, no me parece que hayan cambiado mucho las cosas.
4: Manuel se refiere a que las circunstancias tendrían que ser las mismas que cuando Camerún venció a Argentina.
2: Es decir, sería una enorme sorpresa. La selección africana tendría que salir a jugarse el alma, a cortar ataques rivales a como dé lugar y encima tener un poco de suerte en el área.
4: Nos encontramos ante dos historias aparentemente contradictorias.
2: Visto desde una perspectiva, África no ha logrado avanzar. Vista desde otra, durante las últimas tres décadas, el continente ha revolucionado por completo el fútbol moderno. Para ello, no solo debemos voltear a ver a futbolistas africanos como Mohamed Salah o Sadio Mané. Debemos sumar las historias de migración de las miles de familias de cada uno de los jugadores con ascendencia africana que hoy brillan en todas las ligas europeas, incluyendo a figuras como Mbappé.
0: Para tener la historia completa, es crucial conciliar esas dos narrativas.
1: Por un lado, reconocer que sí, es cierto.
0: A nivel internacional, las selecciones africanas no han logrado trascender como se esperaba, pero no bajo la visión simplista de que no han cumplido, sino analizando a fondo los problemas de corrupción e intereses en las federaciones que llevan a que,
1: tal como sucede en México,
0: se desperdicie una generación entera de campeones del mundo sub-17.
1: O dos, ya que estamos en esas.
0: Por el otro, entender que reducir a África únicamente a los resultados de selecciones de la CAF, sin tomar en cuenta el enorme fenómeno de la diáspora, es borrar, tal y como ya lo vimos en la música, la historia verdadera del continente.
1: Si asumimos que Francia puede convertirse en el mejor equipo del mundo solo por ser tradicionalmente una potencia,
0: sin preguntarnos qué fuerzas y contextos coloniales hay detrás, perpetuamos inmediatamente la fantasía eurocentrista de la que Manuel nos habló hace unos minutos.
3: Si quieres escuchar música sin el velo del colonialismo, pues vas, la buscas, si está ahí. Me parece que es igual con el fútbol.
5: Sopitas.com presentó Las cosas que da el fútbol. Acabamos de escuchar Si Mbappé jugara en Camerún. El guión y la narración son de Diego Morales y Sara Herrera Landeros. La grabación estuvo a cargo de Santiago Parra y la realización es de Carlos El Santo Domínguez. Andrés Moreno nos apoyó como asistente de investigación y cerramos la alineación con José Antonio Martínez, quien estuvo al frente de la coordinación para Sopitas.com. Muchas gracias por escuchar Las cosas que da el fútbol. Hasta la próxima.

0: Escuchamos a George Ben Yor con Fío Maravilla, temazo del álbum Ben de 1972. Fío Maravilla es una composición de George Ben, pertenece al sello Philips y es otra de las cosas que da el fútbol.
1: Si escribiéramos este capítulo hoy, probablemente lo hubiéramos titulado Si Lamine Yamal jugara para Marruecos. Por supuesto, la actualización más grande es que en Qatar, Marruecos se convirtió en el primer equipo africano en llegar a semifinales. Es algo que hace 20 años nadie hubiera visto venir. Siempre se pensó en Camerún, Nigeria o Senegal como los grandes candidatos a lograrlo.
2: Pero el hecho de que haya sido Marruecos corresponde a la creciente complejidad del fenómeno migratorio de África hacia Europa. Y es que Marruecos es el equipo que mejor ha sabido cultivar y aprovechar la migración a la inversa, por así decirlo. Más del 50% de su escuadra en 2022 eran jugadores nacidos en Europa, en países como Francia, Países Bajos o España.
1: Esto genera una nueva dinámica en la que ya no son solo las selecciones europeas beneficiándose del talento de la diáspora, sino que también las naciones africanas pueden beneficiarse de contar con una base grande de jugadores formados en Europa.
2: El ascenso de Marruecos también es un símbolo de la relevancia social del mundo árabe en la actualidad. En los estadios de Marruecos, Túnez y Egipto se le canta a Palestina. Desde la política, la cultura y el deporte, es lo árabe lo que se siente como el caballo negro del presente y la promesa del futuro.
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9: Luka Modric, el arquitecto balcánico, transformó el mediocampo en poesía táctica. En Rusia 2018 condujo a Croacia hasta una final histórica y ganó el Balón de Oro del torneo. En Qatar 2022 volvió a liderar hacia un tercer lugar que confirmó que su hazaña no fue accidente. Modric es la prueba de que el talento puede derrotar a la geografía. Su legado es eterno, un país pequeño con un corazón gigante guiado por un maestro.
10: Modric, Modric, sigue Modric, al arco, señoras y señores, golazo de Croacia, gol de Croacia, Modric.
9: Cuando el mundo pensó que iba de retiro a la capital de la moda, a sus 40 años compite por el Scudetto y el regreso protagónico del AC Milán, después de haber ganado todo y más con el Madrid. Suma 19 partidos mundialistas con 2 goles, pero su impacto no se mide en cifras. En Rusia 2018 fue el Balón de Oro del torneo, conduciendo a Croacia hasta su primera final histórica. En Qatar 2022 lideró a su país a un tercer lugar que confirmó que no fue casualidad. Modric convirtió la inteligencia en arma letal.

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3: En solo 6 ocasiones se han jugado finales con clubes del mismo país. La primera se disputó en 2005, cuando chocaron Sao Paulo y el Atlético Paranaense de Brasil. Luego, Sao Paulo repitió en 2006, pero ante el Internacional de Brasil. En 2018 se enfrentaron Boca Juniors y River Plate de Argentina, mientras que en el 2020 jugaron Palmeiras contra Santos, ambos de Brasil. En 2021 Palmeiras repitió, pero contra el Flamengo, quien repitió en 2022 ante el Atlético Paranaense.
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18: Las tres inauguraciones. El Estadio Azteca no es solo cemento y acero. Es el único lugar en el planeta que ha tenido el privilegio de inaugurar la máxima fiesta del fútbol en tres ocasiones. El 31 de mayo de 1970, el Coloso de Santa Úrsula recibía al mundo en el primer mundial transmitido a color.
19: 70 va a recibir.
18: México y la Unión Soviética dieron la patada inicial ante más de 100.000 espectadores, marcando el inicio de la era dorada de Pelé. Fue en este césped donde la corona de Edson Arantes du Nascimento brilló por última vez, fundiendo su leyenda con el sol azteca. El estadio no solo inauguraba un torneo, estaba bautizando al primer rey del fútbol.
20: Número 10.
18: 16 años después, tras la renuncia de Colombia como sede y el doloroso terremoto de 1985, el Azteca se convirtió en el primer estadio en repetir la hazaña. El 31 de mayo de 1986, el mundo entero se unió en una sola voz durante la ceremonia de apertura antes del encuentro entre Italia y Bulgaria. Fue en esa inauguración donde la ola mexicana se presentó oficialmente al mundo. Un fenómeno que nació en esas gradas y que hoy es patrimonio de todo el planeta. Si en el 70 el Azteca coronó a un rey, en el 86 inmortalizó a un genio. El barrilete cósmico se volvió eterno. Aquí Diego Armando Maradona jugó con el destino para escribir la página más poética en la historia de las Copas del Mundo. El Coloso fue el único testigo capaz de sostener el peso de su gloria. Ahora, el futuro nos cita de nuevo. El 11 de junio del 2026, el Estadio Azteca hará lo que ningún otro podrá repetir en mucho tiempo: inaugurar su tercera Copa del Mundo. Tres épocas diferentes, tres generaciones de aficionados y un solo testigo inmutable. Desde los planos originales de Pedro Ramírez Vázquez hasta la modernidad del mañana, el Azteca se prepara para reclamar lo que es suyo. Porque en el fútbol, todos los caminos de gloria, tarde o temprano, comienzan en el césped de Santa Úrsula.
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0: Muy buenas tardes, vamos a la información. En el editorial del semanario Desde la Fe, la Arquidiócesis Primada de México subrayó que la protección, formación y acompañamiento de los niños debe ser una prioridad para todos. Añadió que cuidar a las infancias también requiere el compromiso de escucharles, reconocer su voz y acompañar sus procesos. En el marco del Congreso Nacional Extraordinario de Morena, Alfonso Durazo aseguró que en 2027 el partido se mantendrá como la primera fuerza política del país.
1: Que ninguno de ellos espere de nosotros un paso atrás ni concesión alguna, porque el 27, como el 18, como el 21 y el 24 van a morder polvo nuevamente.
0: La Secretaría de Gestión Integral de Riesgos y Protección Civil de la Ciudad de México informa que está activa la alerta amarilla por pronóstico de lluvias fuertes y posible caída de granizo esta tarde y hasta las 22 horas en las alcaldías Álvaro Obregón, Cuajimalpa, La Magdalena Contreras, Milpa Alta, Tlalpan y Xochimilco. Se recomienda no cruzar calles o avenidas con corrientes de agua y si sale de casa no olvide el paraguas o impermeable. En información internacional, la Organización Mundial de la Salud informó sobre 3 muertes relacionadas con un posible brote de hantavirus que se transmite a través de los roedores en un crucero en el Atlántico que partió desde la provincia argentina Tierra del Fuego el pasado 20 de marzo. Le informó Alicia Hernández Romero.
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6: Hola a todos y muchas gracias por acompañarnos en este nuevo formato de mesas y análisis que estamos trabajando aquí en Aristegui Noticias para ustedes. Mi nombre es Alejandro Romero y hoy me encuentro con mi compañera Julieta Sales. Y pues básicamente estos son unos conversatorios para entender lo que sucede más allá del torneo más importante de todo el mundo deportivo este 2026. Julieta.
7: Hola Alejandro, muchas gracias por acompañarnos una vez más en estas mesas, como bien menciona Alejandro, que vamos a estar haciendo rumbo al Mundial 2026. El día de hoy nos encontramos con un personaje muy especial que es Enrique Beas, director de la Octava Sports. Enrique, muchas gracias por estar aquí.
8: ¿Cómo estás, Julieta? Alex, gracias por la invitación.
6: No, gracias a ti por venir.
8: Ese quinto partido, ya, desde que uno ya lo menciona... No, ya se te pone la piel así de quinto partido, nuestra maldita
7: la maldición del quinto partido.
8: Pero bueno, y saludos a toda la gente de la plataforma de Aristegui Noticias, un placer estar acá. No conocía, bonito los foros, bonito.
6: Muchísimas gracias.
7: Tenemos aquí un periférico atrás.
8: Muy bien, se llega con mucho tráfico, bonito.
6: Sí, hoy hay varios movilizaciones viales y cierres, entonces...
8: Pero hay que prepararnos, porque así va a ser el Mundial.
6: Así va a estar el Mundial, entonces... Está bien, muy ad hoc.
7: Oye, Enrique, para empezar, primero, nos interesa saber, ¿a qué equipo le vas de la Liga Mexicana?
8: Al Guadalajara, a los Chivas Rayadas del Guadalajara.
7: Qué bueno.
8: Al rebaño sagrado.
7: Ahorita con la convocatoria de Aguirre,
8: de los
7: pues,
8: puros mexicanos,
7: todos.
8: Diagonal mexicoamericanos, porque ya salen a decir que extranjeros no son mexicoamericanos. Comparten nuestra cultura, viven del otro lado, pero comparten nuestra cultura.
6: Claro.
8: Sus papás, sus abuelos... hacen sus tacos de carnitas los fines de semana, ¿en serio?
6: Sí.
8: O sea, Brian Gutiérrez sí creció en Chicago. Por eso traían desde niñito las playeras del Guadalajara. Escuchan igual a los Tigres del Norte como a Grupo Firme, como a Alejandro Fernández, ¿no? Son católicos como la mayoría de los mexicanos, creen mucho en también. Es parte de esta cultura y de esta idiosincrasia. Y de pronto quieren decir, y el Guadalajara ya juega con gringos. No, espérense, son mexicoamericanos.
6: Claro.
8: ¿no? Pero sí, ese es un orgullo ser del Guadalajara, sin duda alguna.
7: No, nosotros le vamos a los Pumas,
6: ¿no? A los Pumas. ¿Líderes?
8: No puedo decir ternuritas o como diría en aquel entonces la gran rivalidad del señor Jorge Vergara. Me parece haber visto un lindo gatito, ¿no? Porque se va a poner bueno y...
6: Va a estar interesante.
7: Va a estar buena la liguilla, la verdad.
8: Creo que ustedes estaban haciendo cuando hizo esa rivalidad en el 2004. Que si se puede repetir esa final sería maravilloso, ¿no? Esa que Rafael Medina terminó fallando el penal. Pero bueno, en fin. Ojalá que se dé esa final por el...
6: Estaría muy bueno. Si nos 15 gustaría.
8: Años sin título, pues, de Pumas.
7: 15 años. Sí, yo la última vez que los vi campeonar iba en la primaria, literal. Sí. Ya que me regalen la octava, por favor.
8: Que era una muy buena época. Pumas es el equipo de los grandes, consolidados, grandes y populares en torneos.